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2: Ya, ya, ya, ya. Deja la Magdalena. Ahorita llego.
1: Magdalena.
2: Mande seco.
1: Ahí está la hermandad.
0: Saludos al 449, la hermandad.
1: Ah, ¿por qué, vato?
0: Aro, del compa este de, ¿cómo se llama? Del René, vato. Vino nomás a decir personalmente que le mandamos saludo a la hermandad.
1: Bueno.
0: La hermandad.
1: Saludo. Nos trajo una refrescante soda y nos trajo también mis pingüinos que yo tanto quería.
0: Neta, vato. Y trajo el gansillo.
1: Ey, pero yo los voy a poner a congelar y lo voy a hacer más rico.
0: Ponlos aquí en el clima.
1: No, sea
0: es neta, los enfría chido.
1: Bueno, gracias. Gracias, René. Como dijo mi abuelita, que Dios te dé más para que nos sigas dando. Que tenga muchos viajes, que le paguen el doble o se encuentre un monedero tirado en el taxi.
0: Y que te quite el de arriba la palabra no voy para allá.
1: Ándale.
0: ¿Sí o no?
1: No, ya, bueno, llegó preguntando por el Pato Lucas, vato.
0: Es correcto, ¿no? El Pato a un lado.
3: Es verdad, tú, Sheriff. Es tu día, gordo. ¿Qué quieres? ¿Qué? Dime qué quieres para mandártelo.
1: No,
3: Chocorrol, ahí te va una coca.
0: No, coca.
1: No, qué
0: pues. Mejor una bicola, vato. Mejor una bicola.
1: Lo que sea tu voluntad.
0: Es que hoy es día del comunicólogo.
1: Ajá, de los que comunican. ¿Será acaso el día de las suegras también?
0: Correcto. Ah, canijo, sí, es cierto.
1: ¿Todo comunica?
0: Saludos a las suegras del Cherry.
1: Las suegras tienen muchos festejos, vato. Mira, pasó el día de la Santa Cruz, o sea, el día de los albañiles, y también fue su día.
0: ¿Por qué?
1: Porque donde quiera meten su cuchara.
0: ¡Ah, caray!
1: Entonces, ahora que es día del comunicólogo, también es día de la suegra.
0: Y el día de la víbora no existe, ¿verdad?
1: No.
0: Ah, muy bien, está bueno.
1: Entonces, donde quiera.
0: ¡No sé qué! No diga más.
1: Dice, ¡ey, saludos! Mis buenos amigos, Cherif Chocorrol, de parte de don Arturo.
0: Es correcto.
4: ¡Ey, mi Cherif! ¡Ey, mi Chocorrol! ¡Ahí con la buena tardecita! Ahí saludándolos, aquí vamos rumbo para Kansas. Ahí vamos para la zona de Wichita.
1: Y si te cansas, ya no llega.
0: Disculpa, ¿para dónde vas?
4: Ahí si nos pudieras echar un saludito para todos los que escuchan la mexicanota, Micheli.
1: ¡Arre!
4: Saludos para todo el barrio del Morelos, ahí en la famosísima Herrera, ahí pegada en el siglo XXI, Micheli. Ahí saludos para toda la banda que ahí anda escuchándonos y esperándonos a que estamos por ahí para echarnos unas buenas caguamotas, Micheli.
1: Pues mándanos algo mientras.

0: Invitados ustedes dos cuando andamos por allá para echar.
1: Es en el mono, ¿no?
2: Y que nos mande algo mientras, ¿no?
1: Es donde está el mono, vato.
2: El mono sabio.
1: Qué bello.
3: No, que ya no tomaba refresco, Chocorrol. Yo estaba bien desesperado. Desatorarte el bolillo con resistol.
2: Parecía alcohólico cuando le das una cuba, vato, así, el Chocorrol.
1: No, ahí la tengo cerrada todavía.
2: El mentiroso.
1: Mentiroso.
2: Y sí.
4: ¿Qué onda, mi Cheri? ¿Qué onda, mi Chocorrol? Buenas tardes.
2: Ahí está mi compa.
4: Disculpa, mi carnalito, Cheri.
2: ¿Qué pasó?
4: Se me complicó un poco,
2: no,
4: pero
2: tú sabes,
4: estamos al pendiente, carnal.
2: No pasa nada, mi
4: Cheri. Estoy en deuda contigo y con el Choco. Ahí cuando tenga chancita les llevo su dotación, carnalito. Fuerte abrazo por ser su día.
2: Y
4: aquí les mando un saludo, Pepito, que dice...
1: ¡Cámara! Ya le está cambiando la voz más rasposa, vato.
2: ¡Saludos a Pepito! ¡Ya creció! ¡Saludos a mi compa Edgarín!
1: A mí no me traigas nada porque Tomos del Cherry lo regala. Nunca me lo da el envidioso.
2: Oye, nomás hazme un inventario de lo que traes, porque luego aquí se clavan un vidrio, vato.
1: Pues tú te lo clavas.
2: Me faltaron las semillas de perico que venían aquí.
1: No, nunca me llegó nada.
2: Ya me las comí, señor. Ya me las comí.
1: Papá Pitufo.
2: Entonces, papá Pitufo. Es que yo decía papi Tufín.
5: Buenas tardes, mi par de gorrones. Yo escucho la Mexicana. Un saludo.
2: A ver, no nos digas gorrones y no nos vas a traer
1: de
2: nada.
1: Ninguna manguera, no, es
2: no.
1: Correcto.
2: A nosotros nomás nos dicen gorrones los que ya nos trajeron es o los correcto, que nos traen algo.
1: Sí,
2: si no, tienes prohibido esa palabra.
1: Por ejemplo, el compa Dexter.
2: El Dexter, sí.
1: El compa este, ¿cómo se llama? El Caña.
5: Para mi familia Sánchez Terrones de Lagos de Moreno, que
2: arriba el Lagos de Moreno. Saludos a Lagos de Moreno. Allá que venden lo que hay.
1: Lagos de Moreno. Allá venden lanchas.
2: ¿Te gusta lancha?
1: No. Nomás los sábados, vato. Cuando no hay dinero. No hay dinero nomás, vato.
2: Otro festejo de la suegra es el 31 de octubre. El día de las brujas, hombre.
1: ¿Qué está pasando? ¿Qué está pasando?
3: Es ¿Por qué Mariano Hidalgo?
1: A ver, lo busco en mi libro de historia. No lo traje.
2: ¿Por qué Mariano Hidalgo, René?
1: ¿Por qué Mariano Hidalgo?
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0: es información importante, Chocorro.
1: Never finish information.
2: No diga más.
0: ¿Qué le hiciste al Chocorro?
3: ¿Qué? Los boletillos VIP, nada.
0: ¡Vámonos! Por eso, ¿qué vas a mandar, Julio? Chevy Chocorro. Saludos, chicos, andamos trabajando con toda la flojera del mundo, dice, pero echándole ganas.
1: A chocorrolado. A chocorrolado.
0: Es que no sé si es a chocorrolado o chocorrolada. Sí, no se ve.
1: Ya basta. Acuérdate, vato, que tu compa Yaval el Dexter nos mandó en la feria nuestro cartón. Acuérdate, vato. Sí te acuerdas, vato. O sea, este compa ya cumplió, yo digo,
0: Pero si nos quiere mandar algo. No, es que dijo.
1: O nomás a ti.
0: Hoy día del comunicólogo. ¿Qué quieres, sheriff? A ti nada más una coca, Chocorro.
1: No, ya no
0: así
1: tomo.
0: Así dijo, vato. No,
1: ahí dáselo a. ¿A quién?
0: A quien más lo necesite.
1: Es correcto.
0: ¿Y yo por qué?
1: Yo ya no tomo refresco. Yo ya no voy a tomar refresco.
0: No.
1: Nunca jamás. Dicen que estoy hinchado por el refresco, vato.
0: ¿Y si cierto? Está refresco, nunca tienes calor.
1: Entonces tú te echas una de 3 litros diario. ¿Qué, vato?
0: ¿Por qué?
1: Dicen que uno con el refresco se hincha, vato. Dicen, no, neta. Ya ves que me veo como hinchado.
0: No se ama.
1: Dicen que es por eso, vato.
3: Neta, yo neta. No tomo refresco.
1: Cara. ¡Ah, no!
3: Ah, bueno.
1: ¿Ahora qué pasó?
0: ¡Ah, no!
1: Tenemos una. ¡Noticia! Adelante, Lulito, el
0: No era ese. Vamos a regalar boletos para Cinépolis, la película que quieras a la hora que quieras.
1: Yo pensé que para el mundial.
0: No.
1: Está muy deportivo ese fondo, vato.
0: Es que fíjate que ahorita está la película de Michael Jackson. Está ahorita también una de, ¿cómo se llaman? ¿Las abejas? No.
1: ¿Abejita chiquitita?
0: No. Y vienen muchas películas próximamente, entonces tienes todo el mes para aprovechar los boletos, ¿sale?
1: Es correcto.
0: Solamente los boletos son válidos de lunes a viernes, porque luego hay gente que reclama, es que fui al trama, oh my God, y no me los valieron, es que ¿cómo le hago?
1: Pregunta, pues no. Pregunta, ¿son válidos en otros estados? Porque no, acuérdate que nos ve y nos escucha gente del canal 149.
0: Nada más en Aguascalientes, y solamente
1: y en Villas,
0: en Cinépolis Altaria.
1: Entra.
0: Nomás en Altaria. Porque ese cine más nice y a mí me gusta. Y ahí, bueno, yo voy al VIP, ¿verdad?
1: Si yo quiero ir a espacio, vato.
0: Yo voy al VIP. Pero este es el cine tradicional. O sea, el normal, pues.
1: Oh, señora. Está bien.
0: Para quiere. Si tú quieres ir a Cinépolis, entra. Que nos diga, la mexicana me lleva a Cinépolis. ¿Por qué? Y tú nos dices una buena razón.
1: Porque por la que estoy aburrido, porque quiero llevar a mi chicloso.
0: Tu nombre completo en el mismo audio. Si lo mandas aparte, tu nombre automáticamente pierde.
1: Ya perdió el vato. O la mata.
0: Sí,
1: o
0: la mata.
1: Lady.
0: No tengo. Fíjate que yo iba a comprar hoy el álbum del
1: Panini,
0: mundial. Sí.
1: De Panini.
0: Yo lo iba a comprar porque aquí el compañero acá compró una caja de sobres y le dije, me vas vendiendo lo repetido.
1: Neta.
0: Pero fíjate que están a 25 varos el sobrecito con 7 estampas.
1: O sea, lo que no es tener en qué gastar.
0: Ajá.
1: Que no tienen chica para.
0: Yo llené en el año pasado que era el moradito. No. Bueno, no lo llené. Faltaron como 2 páginas.
1: No puede.
0: Pero si te gastas una lana, güey.
1: Creo que tienen otra cosa más importante que gastar.
0: Bueno, tráeme mi álbum con unos cuantos sobres, Julio.
1: Híjole, ¿cuánto vale el álbum?
0: El álbum como 100 varos y los sobres 25 con 7.
1: Ponle arriba.
0: Ahí está.
1: Nosotros seguimos al 100. ¡Nosotros seguimos al 100!
0: Es que se fue el apagón.
1: ¿Qué cosa sucede? Con el apagón. Me dio miedo, Llegó la luz y abrazando al Cheri, era en recepción, vato, era abrazados. ¿Qué está pasando ahí,
0: Esa mano árbitro.
1: Esa mano,
0: esa mano.
4: ¿Y yo por qué?
0: Has creado un monstruo.
1: ¡He creado un monstruo! Antes bien chiviadillo. No, ahorita ya basta. El otro día no vi en el baño. Pero ya.
0: Dice, es para lo que sirven las utilidades. El Julius, ahí está. Para lo de los álbumes.
1: A mí se me perdió en mi cuenta. No supe, pues de tanto que acá ya dije, ¿sabe qué será? Ya basta.
0: Bueno, entonces, mándamelo para no comprarlo. Y mándame unos cuantos sobres para no comprarlo. Y ya.
1: Porque le toca sobre.
5: La mexicana me lleva al Cinépolis. Porque quiero llevar a mis hijos a ver la de Mario.
0: La de
5: Mario Bros.
0: Simón.
5: Mario Bros. Ezequiel Barriento Ramírez.
0: Ánimo, Ezequiel. No le dicen el cheque.
1: El cheque. Hay que quitar la de Mario, sí es cierto, vato.
0: La de Mario todavía, Mario Galaxy, para que la veas.
1: Oh, yo nomás voy al sillón masajeador que está allá afuera, vato. Ahí en la sala de dulcería. Es correcto.
0: Yo fíjate que el otro día me puso. No, como que si no.
1: Ahí me eché una dormidita la otra vez. Qué bello.
0: Sí, me compré una crepa bien. Vámonos con música, se llama Soñador de

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13: ¡Sí, señor!

0: señor, ya va.
1: Pero póngale play porque la gente quiere ir al cine, Choco. Se antojó ahorita unas palomitas, algo refrescante. Bueno, algo como
0: un ice. Anda. Un ice.
2: ¿Cómo se llama ice? Se llama ice.
0: Ice. No, no, no. Sí, no.
3: La mexicana me lleva a Cinépolis porque tengo ganas de distraerme un ratito, de estar todo el día en la casa haciendo y haciendo que sea.
1: Puro que hacer.
3: Mi nombre es Ana María Vázquez.
1: Ana María Vázquez.
3: Creo que es todo, ¿verdad?
1: Es todo, sí. Eso es todo, amigo.
0: Eso es todo, amiga.
1: Oye, pero fíjate primero que eso tiene razón. Y la neta, ojalá y gane.
0: Espérate, porque me fijo.
1: Luego hay gente que pues nomás se la pasa en la casa. El único fiel en la vida. El único fiel, ¿qué? Escucha, el único fiel en la vida va a ser el que hacer, vato. Ese ahí siempre se queda.
0: Es correcto.
1: Nunca se va a ir para ningún lado.
0: Y lo acabas de hacer y te vuelven a pisar otra vez.
1: No, o que salen a tus trastes, o que hicieron un ensuciadero los morrillos.
0: Correcto. No, no.
1: Por eso, en mi casa, que no es tu casa porque es mía, porque yo la pago.
0: Es correcto.
1: Tenemos reglas de que cada quien lava sus trastes,
0: vato. Por ahí me dijeron que estás aplicando en tu casa lo que aplicaste en la primera escuela de locución que fuiste.
1: ¿Qué vas tú? Que no pagas. ¿Qué pasa?
0: Híjole, ya va.
1: ¿Cuántos más? No, de hecho vas a sacar otra.
0: De que te cumpla. Simón. Simón. Sí. En Villas otra vez, ¿no?
4: Porque
1: puro Villas.
4: Tengo muchas ganas con este climita, se
0: tropezó. ¿Qué dijo?
1: No, pues qué chido.
0: Porque le diga a su esposo.
5: La mexicana me lleva al Cinépolis. Que quiero llevar a mis hijos a ver la de Mario. Mario Bros. Vean, Ezequiel Barriento Ramírez.
1: Quiero ver la de Oh Mario.
0: Yo tengo mucho. Oye, que no voy al cine.
1: Ya ponemos la ruleta antes de que lleguen más, ¿no, Choco?
0: Es correcto, suéltala, desempólvala. Creo que en toda la feria ni la usamos.
1: Está la ruleta.
0: Ya no la iban a quitar acá los de un lado, vato.
1: Oye,
0: Chihuahua.
1: Con eso que andan copiando, ¿verdad?
0: Es correcto, no, nada. ¿Cuánto? Pues que no pueden copiar nosotros.
1: Y eso que somos los más mensos.
0: Y eso que soy el más menso, vato. Imagínate.

0: de veras o no puede ser.
1: Ahora sí, de veras.
0: Si de veras, imagínate.
1: El choquito.
0: El choquito.
1: ¿Nos sirve la ruleta, vato?
2: Otra vez tu tía.
1: No, no, no,
2: ¿vale?
1: Mira.
2: ¡Un auto! ¡No!
1: ¡Un bocho!
2: Dice, ganan por tres, dice así la ruleta. Anda ganan por tres. Entonces, pues se lo damos a los tres que participaron.
0: Anda muy espléndido la
2: porque
0: ruleta.
2: Porque los demás, no van a tener boleto.
0: Ya le cayó el bono a la ruleta, okay. Con razón.
2: A todos les vamos a dar boleto. ¡Choco! Dice que si tiene tiempo de no ir al cine, yo lo invito para darle un beso en el cine esquina.
0: ¿A quién invitan?
2: Que tú estás diciendo.
0: ¿Ah, yo?
2: Que no tienes tiempo de no ir al cine, que él te invita para darte un beso en el cine.
0: No, porque me enamoro. No, así mero, voy, no, vale.
2: Entonces, ya ganaron. Te he dejado de querer, Choco, ya.
0: Híjole.
2: Oye, cuando
0: saludos,
2: cantaron esta, ¿por qué cuando cantaron esta los de Conjunto Primavera te agarraste llorando?
0: Híjole, empecé a grabar y a cantar,
2: ¿por qué,
0: vato?
2: Choco, no, pues no ha pasado.
0: Es
2: en tu
0: que
2: vida
0: mueve sentimientos. Conjunto Primavera en
2: hubiera
0: mi vientre.
2: Visto al Choco, las canciones más olvidadas se agarró. Y eso que no andaba pisteando, ahora sí no hubiera pisteado, Choco.
0: Híjole, ya

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6: ¡Vámonos! Te extraño y no sé qué hacer si tú no estás, chiquilla. Te extraño, te quiero.
7: Yo también te extraño. Saludos a toda la bandera que nos escucha a través de la Mexicana en la tardeada, vato. ¿Sí o no? ¿Sí o no, vato? 25
6: grados, súbale.

0: Ahí escuchamos a Banda Machos. Extraño y no sé qué hacer.
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1: Con
0: que
1: unas
0: los
1: velas, un vino tinto de bodega.
0: No.
1: ¿Sí o no? Manches, unas flores rico. De florería.
0: Estelita.
1: Es correcto. Imagínate. 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

0: Biote, compláceme con la canción de Bronco, La Última Copa. Gracias.
1: Son las 7, damas y caballeros. Muy buenas tardes. Bienvenidos ya a la hora cara de la mexicana. 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

0: canción de Bronco, La Última Copa. Gracias.
1: Son las 7, damas y caballeros. Muy buenas tardes. Bienvenidos ya a la hora cara de la mexicana. 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
1: Hola Robert, buenas tardes. Me puedes complacer con la canción de Cuando Era Un Jovencito de Ramón Ayala. Muchas gracias y buenas tardes.

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1: Buenas tardes, Robert Alonso. A ver si puedes complacerme por ahí con una bonita canción con los Tigres del Norte. La Prieta Casada, por favor. Ahí sí la tienes a la mano. Ahí la escucho, La Mexicana, Robert Alonso. Acá, Pati Pesalá. Soy Juan Reyes, acá, Pati Pesalá. Ahí te encargo esa cancioncita, ahí, por favor.
2: Me de llevar esa prieta no le hace que esté casada, dicen los Tigres del Norte. ¡Súbale!

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0: No, pues no, así como, ¿verdad? Así como le hacemos, señoras, señores. Señoras y señores, muy buenas tardes. Así seguimos avanzando. Así, ¿ya se oye? Ah, perfecto, ok. Bueno, pues entonces déjeme le digo que seguimos con las complacencias. 449-122-5770 en la Mexicana 91.3 FM y canal 149 del sistema Star TV. Quiero recordarles que las complacencias terminan 10 minutitos a las 8, 10 para las 8 terminan las complacencias. Apresúrese. Y si ya escuchó a un artista, caray, pues si se lo ganaron, pídame de otro artista para escuchar más canciones, más variedad, porque si no, pues va a ser la media hora de un solo artista, y no, queremos que se escuchen todas las voces, todas las solicitudes, todas las sugerencias, y entre más artistas disfrutemos dentro del programa, mejor, ¿vale? Ándele pues, déjeme le comparto información importante también. 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Continuamos. ¿Qué dice la gente? ¿Qué están pidiendo a través del WhatsApp de la Mexicana, a través del Telegram? 449-122-5770.
1: Robert, ¿me copas por favor con los dichos de Lupita de los Tucanes de Tijuana? Saludos para todos los que estamos de número uno a la Mexicana. Para tu amigo Luis Díaz.

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1: Robert, buenas tardes. Hágame un favor de complacerme con una melodía de los Dulce Café María, de Impacto Montemorelos. Aquí para todos los veladores de Laureles del Sur, San Matías y todos los que nos escuchan. Y por este muy en especial, mi Robert. Gracias, buenas noches.
2: Du, 722 Endúlzame el Café María.

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1: Ah, caray.
2: Aquí bien presente ese tema de complacencia. Ay, si nos pudieras complacer con la canción del muy culito, la del helado, por favor, si no ve, saludote, se te cae el hielo, ahí está, por favor, todavía, canto la
1: aunque no lo crea, ocupé traductor espacial para esta solicitud musical. Es el desvelado, el señor Bobby Pulido.

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7: Robert, excelente noche. ¿Me complaces, por favor, con la canción de Trapeaste Conmigo del grupo Mojado? Gracias.
8: Siete treinta y tres.

Continuamos, damas y caballeros, continuamos con más complacencias. No sin antes, quiero recordarles y hacerles una recomendación de parte de la familia Jiménez. Mi amigo Adrián, de allá del Ejido, California, en Rincón de Romos, dice: déjame te presumo que estamos de feria. Empezamos apenas este fin de

0: semana pasado. Dice, nuestro santo patrono es San Isidro Labrador, entonces el próximo 15 es el día de San Isidro. Ahí al mero día de la feria es el domingo, al parecer. Entonces dice, dile a la gente que venga a darse una vueltecita y vente tú también. Entonces, hay que organizarnos, vámonos a Ejido, California, Rincón de Romos. Invitados por la familia Jiménez, al amigo Adrián le mando un abrazo fuerte, está trabajando ahorita, me imagino. Saludote cordial. Y bueno, pues a todas las comunidades circunvecinas, vayan a la feria ahí en Ejido, California, en Rincón de Romos. Ok, vámonos a continuar con más música que nos están solicitando luego de haber pedido esta muy movida con el grupo Mojado. A través del 449-122-5770 y WhatsApp o Telegram 449-122-5770. ¿Qué dicen?
1: ¿Qué tal, Robert? Muy buenas tardes. ¿Serías tan amable de complacerme con la de Morir de Amor de la Rondalla de Saltillo?
0: Ándale.
1: Saludos para todos los que estén escuchando el 91.3, mi Robert, muy en especial para ti. Todos los locutores de la Mexicana, de parte de Saúl, te escucho acá en Teocaltiche.
0: Gracias, Saúl. Hasta Teocal. Saludos cordiales. Escuche nada más, qué paz, qué tranquilidad. Escuchando estos primeros acordes de la canción Morir de Amor.

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1: Buenas, buenas, buenas, mi Robert Alonso. No sé, ¿podrías ponerme una rolita, la de Una Lágrima No Basta, con los famosísimos Temerarios?
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1: ¡Oh, cielos! Va el último saludito cordial y cómo no, con mucho gusto. Dice, por favor, para todo el personal de Concretos Cruz Azul, tanto planta Piva como la de planta Nissan 3. Dice, compláceme, por favor, con algo de Vicente, si es posible. Y quiero mandar saludotes cordiales también. Me acordé ahorita del gallo, ahorita que mencioné la planta Cruz Azul, a nuestro amigo y compañero Gallo Martínez. Saludotes cordiales. Cuando viene de allá para acá, viene escuchando la mexicana, obviamente, las complacencias, y se emociona. Así que va el saludo para él, para sus compañeros por ahí de la planta de Concretos. Y bueno, pues el saludote cordial, pues, y también la invitación para que lo escuchen todos los sábados de 2 a 3 aquí en La Mexicana, en Pasión Deportiva, con todo el acontecer deportivo de todos los, ahora sí que de todas las disciplinas, no nada más foot. También luego se saca otras artes de la manga, se lo saca el buen gallo. Vamos a continuar con más. ¿Con qué despedimos, señoras y señores? Ya tenemos pactado esto por acá, sí, a la 1, 2, 3.
2: Buenas noches, mi Robert Alonso, yo escucho La Mexicana. Compláceme con una concesita, ¿no? Una junta de sonido máster.

0: la de la que sea de Sonido Master, para escucharla. Y mando un saludo para la familia Sánchez Terrones de Lagos de Moreno, Jalisco, que hasta acá te escuchamos.
1: Oiga nomás el sonido de acero que lo fui a ver a Los Globos. Así de chido tocan, escuche nada más. 7:47.

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2: Bueno, mi queridísima familia, como les comentaba hace un momento antes de escuchar los testimonios, ustedes se sorprenderían, es incluso difícil de entender o de aceptar que la mayoría de las 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
0: Mi querida familia, siempre será un honor, siempre será un placer el poder estar aquí totalmente en vivo, acompañando a las personas que desean recibir una orientación. 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

0: Noche de martes 12 de mayo del 2026 y ya son las 8 de la noche en punto. Es tiempo de JLM Noticias, soy Ari Reyes, la voz de la noticia, con los hechos que están marcando la historia de Aguascalientes, México y el mundo. Y hoy en un resumen de la información más importante y más relevante que tenemos de este día, por supuesto, lo que se ha generado durante las últimas horas, CNN sacude a México, asegura que la CIA está eliminando en secreto a los líderes del narco, como el caso del coche bomba, que usted recordará sucedió apenas en el mes de marzo, allá en Tecámac, donde murió Francisco Efraín Beltrán de la Peña, mejor conocido como El Pallín, quien estaba ligado al cártel de Sinaloa. Está creciendo muchísimo la polémica por las presuntas acciones de la CIA que está teniendo en México, y ante esto, por supuesto, ya respondió el gobierno mexicano, pues qué es lo que está sucediendo, por qué se está dando a conocer esta información de que los agentes de la CIA pues están muy presentes aquí en México. ¿Usted cree que esto es reciente o ya pues incluso han estado los propios agentes desde años atrás? 1-22-57-70. Y con esto también me voy contigo, Lula Reyes, porque hay actualizaciones precisamente sobre estas acusaciones que han tenido bajo la lupa a la gobernadora de Chihuahua. Te escuchamos con atención con el avance. Muy buenas noches.
1: Gracias, Ari, muy buenas noches. Sí, Chihuahua reporta que los agentes de la CIA estuvieron en
0: Fin Beltrán de la Peña, mejor conocido como El Pallín, quien estaba ligado al cártel de Sinaloa. Está creciendo muchísimo la polémica por las presuntas acciones de la CIA que está teniendo en México, y ante esto, por supuesto, ya respondió el gobierno mexicano, pues qué es lo que está sucediendo, por qué se está dando a conocer esta información de que los agentes de la CIA pues están muy presentes aquí en México. ¿Usted cree que esto es reciente o ya pues incluso han estado los propios agentes desde años atrás? 1-22-57-70. Y con esto también me voy contigo, Lula Reyes, porque hay actualizaciones precisamente sobre estas acusaciones que han tenido bajo la lupa a la gobernadora de Chihuahua. Te escuchamos con atención con el avance. Muy buenas noches.
1: Gracias, Ari, muy buenas noches. Sí, Chihuahua reporta que los agentes de la CIA estuvieron en fiscalía antes del operativo y

0: pues incluso han estado los propios agentes desde años atrás. 1-22-57-70. Y con esto también me voy contigo, Lula Reyes, porque hay actualizaciones precisamente sobre estas acusaciones que han tenido bajo la lupa a la gobernadora de Chihuahua. Te escuchamos con atención con el avance. Muy buenas noches.
1: Gracias, Ari, muy buenas noches. Sí, Chihuahua reporta que los agentes de la CIA estuvieron en fiscalía antes del operativo y que uno portaba arma. La coordinadora de maestros ratifica huelga nacional, acusa que el recorte escolar buscaba frenar protestas. Y un alumno apuñaló a su maestro dentro de una secundaria de Tabasco. Vaya historia. Alerta púrpura en Ciudad de México. Activan máxima emergencia por lluvias extremas. Y es que se desbordaron el río Hondo y el río de los Remedios. Todo el Valle de México es un caos. De esto y más hablaremos en detalle un poco más adelante.
0: Muchísimas gracias, Lula Reyes. Más adelante toda esta información. Oiga, qué terrible, ¿eh? Qué terrible esta situación donde particularmente los propios alumnos sigue subiendo de nivel, pues estas agresiones que tienen precisamente hacia los maestros. ¿A qué se debe? Se debe a que de verdad ya estamos ante una generación de cristal en donde de verdad no podamos decirles absolutamente nada. Esto tiene que ver con un tema mental. ¿Cree que los estragos de la propia pandemia han derivado de esto o tiene que ver justamente también pues con las influencias, con las personas que se juntan o la atención que deberían de tener los padres de familia a sus hijos? Ahí de quién es la responsabilidad, pues usted me lo dirá al 1-22-57-70. Vamos con más información también que le tenemos preparada esta noche y de lo que se ha generado últimamente. Privan de la vida a un trabajador del agropecuario a golpes, sí, aquí en Aguascalientes, y a puñaladas con un picayelo. Terrible y tragedia de esta historia. Oso Cortés, danos un avance de lo que tendremos. Muy buenas noches.
2: ¿Qué tal, Ari? Muy buenas noches. Buenas noches a todo el auditorio. Bueno, hombre que fuera apuñalado en el agropecuario, al parecer contaba con antecedentes por droga. Además, se mata adolescente al impactar su bicicleta eléctrica contra una combi de personal en el municipio de Tepezalá. De esto en el ámbito policíaco te lo platico en unos momentos.
0: Muchísimas gracias, Oso Cortés. Más adelante toda esta información, por supuesto, para que usted esté enterado de lo que ha sucedido. Y si usted pues es trabajador también del agropecuario, conocía a esta persona, sabe algo al respecto del caso, pues ya sabe que su voz es bienvenida a través del WhatsApp de La Mexicana. Además de esto, investigan ya policías por presunto abuso de la detención de la magistrada durante la Feria de San Marcos. Este caso que se ha vuelto bastante polémico y que por supuesto pues es como el broche de oro, ¿no?, de la verbena abrileña, de los disturbios que se generaron y el que más llamó la atención, donde fuimos hasta Noticia Nacional, pues es esta situación en la donde, pues usted sabe que efectivamente la magistrada pues no habría pagado la cuenta y por ello es que llegaron policías a detenerla, a él, a ella y a su esposo. Así es que hoy pues resulta que van a estar investigando a los policías, así es que usted me dará su mejor opinión si está en lo correcto o no, o a quién deberían de investigar primero sobre este caso, porque vaya que los magistrados no ganan cualquier cosita de dinero, ¿eh? Entonces, para no haber pagado una cuenta, realmente pues es absurdo. Además de esto también, Aguascalientes, fíjese que busca formar 200 nuevos choferes con escuela especializada en movilidad. Sí, de lo que tanto nos hemos quejado los ciudadanos con este tema del transporte público, pues ahora le están apostando a esto, a crear una escuela de operadores para enfrentar el déficit de choferes del transporte público. ¿Será que ahora sí con esto pudiéramos tener un mejor transporte público? ¿Cree que vaya a mejorar el servicio o simple y sencillamente se vuelve a quedar en promesas que no llegan? 1-22-57-70. Además, también hay buenas noticias para Aguascalientes y tenemos que presumirle que el empleo ha crecido aquí en este estado, ya que el IMSS ha registrado 4,180 nuevos puestos y por supuesto esto es en beneficio, por supuesto, de los ciudadanos y cómo no,

0: porque también esto quiere decir que hay muchísimas oportunidades también para los hidrocálidos. 1-22-57-70 para que usted vaya opinando. Y además, por supuesto, tendremos información en los deportes. Uli Guerrero, ¿cómo cerraremos el día? Muy buenas noches.
1: ¿Qué tal, Ari, amigo? Reescuche, muy buenas noches. Comenzamos con las actividades de fútbol. Y es que fue dada a conocer por parte de la Federación Mexicana de Fútbol la prelista de la selección nacional que estará representando, obviamente, a nuestro país en el Mundial del 2026. Una prelista de 55 nombres, en la que ya están incluidos, bueno, pues los jugadores que tenían ya varios días entrenando, e incluso en esta lista aparece San Memo Ochoa y otros más. Repito, son 55, que va a ser depurada a solamente 26 elementos. Ya veremos quiénes son los que logran quedarse. También problemas para conseguir boletos para el partido de ida de la semifinal entre Cruz Azul y el Engaño Sagrado. Y es que la empresa que los está realizando, pues tuvo prácticamente problemas, primero con la base de datos, después dio un precio mucho más caro de lo que era, tuvo que intervenir la Profeco y ahora tendrán que pues reembolsar dinero al aficionado, a los pocos que alcanzaron boleto. Y también en la lucha libre, bueno, pues se dio a conocer el día de hoy que el gladiador Cuatrero recibió una condena ejemplar de casi 13 años, una sentencia de 13 años en prisión, esto por haber agredido la que en su momento fue su pareja, que también era luchadora. Así es que de esto y mucho más, Ari, más adelante.
0: Muchísimas gracias, Uli Guerrero, más adelante toda la información. Oiga, y si usted es de las personas que le gusta viajar y que pues en muchas de las ocasiones prefiere hacerlo en vuelo o pues también tiene la oportunidad de viajar vía terrestre, bueno, pues hay buenas noticias porque Aguascalientes ya tendrá la posibilidad de conectarse con más destinos en el país. Ahora se están anunciando vuelos directos a Puebla y a Vallarta, pero esto será a partir del 2 de junio. Si usted es de los que les gusta viajar, pues preste atención más adelante porque le tengo todos los detalles, donde pues también se prometen vuelos bastante accesibles, que ahora pues ya con los elevados precios también vía terrestre, pues en muchas de las ocasiones creo que ya es más factible tomar un vuelo. Así es que sería conveniente que usted me diga, ya con esta alza también en los precios, ¿qué prefiere? ¿Prefiere viajar en autobús o prefiere ya apostarle por los vuelos? 1-22-57-70 para que ya vaya opinando. Ya son las 8:10 y tenemos actualmente una temperatura de 22 grados. Bastante agradable el clima el día de hoy. Sin embargo, pues agárrese porque ya habíamos cantado victoria los del Team Frío, los del Team Lluvia, porque sí, amenizó un poquito el calor, por lo menos lo disminuyó. Pero agárrese porque pues todavía se espera para que el próximo jueves regresen las fuertes temperaturas y supuestamente, digo supuestamente porque luego ya no se sabe con el clima que es tan impredecible, pues el día de mañana todavía se esperan lluvias de 35%, pero las temperaturas van a comenzar a subir nuevamente. Así es que ahí le dejamos la información también para que usted lo vaya considerando y evite, por supuesto, los cambios bruscos de temperatura. Ya estamos también en vivo completamente a través de todas nuestras redes sociales. Estamos en Facebook Live, estamos en el canal de YouTube de JLM Noticias, estamos en X también, así es que no hay pretexto para que usted no termine su día bien informado, porque también estamos en el canal 149 de Star TV y por supuesto a través de nuestra casa, La Mexicana 91.3 FM. Tenemos ya los temas que le compartimos de lo que vamos a estar abordando esta noche y lo único que nos hace falta pues es su opinión. Sabe que en JLM Noticias por la noche escuchamos y no juzgamos, así es que bienvenidas cada una de las opiniones que tenga toda la ciudadanía de Aguascalientes y aquellas personas también que nos escuchan en otras partes del país. Y ya son las 8:12 y vamos a arrancar de lleno con toda la información y vamos a arrancar particularmente con esta situación que se ha venido generando a raíz pues de todo lo que ha sonado con el tema de los agentes de la CIA. Recordará usted que apenas el pasado 28 de marzo habría ocurrido una tragedia en la cual, bueno, después de que se dieron a conocer las investigaciones, pues recordará un video en el que también se lo compartimos en vivo a través de este espacio,

de un coche bomba. Este coche bomba en el cual pues llamó poderosamente la atención porque iban conduciéndolo dos personas a plena luz del día, así como lo está escuchando. Esto pues muy cercano del aeropuerto, y lo que ha trascendido particularmente de esta situación es de que se trataría justamente de la polémica muerte de Francisco Beltrán, alias El Pallín, quien era operador del nivel medio del cártel de Sinaloa, quien murió apenas en esta tragedia, en este coche bomba del 28 de marzo, tras la explosión de su vehículo allá en Temac, en el Estado de México, muy cerca del Aeropuerto Internacional Felipe Ángeles. Además, recordemos que también junto a él pues se encontraba también otra persona que también estaba ligada al cártel de Sinaloa, que se trata de Humberto Rangel Muñoz. Y por supuesto, El Pallín, que le digo, pues presuntamente operaba para este grupo criminal. Al respecto de esta situación, hoy ha salido información y se ha revelado que a través de CNN habría afirmado que la operación habría sido hecha por agentes de la CIA allá en Chihuahua. Así es una de las muchas que realiza México, y de acuerdo con este medio de comunicación, la explosión de esta camioneta al salir del AIFA pues se habría tratado de un operativo facilitado particularmente por agentes estadounidenses contra los integrantes del cártel de Sinaloa. Vamos a mostrarle el video para recordarle de qué se trató esta tragedia. Seguramente ya usted viéndolo en pantalla pues va a recordar y va a saber perfectamente de qué le estoy hablando.

0: ¿Qué pasó?
1: Esa camioneta.
0: Quítate, Adrián, por favor.
2: Ya. Bueno, pues en este video recordemos que fue esta explosión inesperada y es lo que les está revelando hoy, que la CNN habría publicado un reportaje explosivo asegurando que la central de inteligencia, mejor conocida como la CIA, habría participado directamente en operaciones letales dentro de México contra los integrantes de los cárteles, particularmente del cártel de Sinaloa. Pero al respecto, por supuesto, ya se pronunció las autoridades de México. ¿Y qué dijeron al respecto? Pues particularmente Omar García Harfuch, quien es el secretario de Seguridad, rechazó públicamente esta versión y afirmó que el gobierno de México rechaza categóricamente cualquier versión que sugiera estas operaciones letales encubiertas o unilaterales en agencias extranjeras en territorio nacional. Incluso insistió en que la cooperación que se tiene con Estados Unidos sigue muy latente y existe, pero se limita a este intercambio de inteligencia y coordinación institucional con estas no acciones armadas extranjeras. Y después de este anuncio que se dio a conocer precisamente por Omar García Harfuch a través de sus redes sociales, de sus cuentas oficiales, pues de inmediato también la CIA habría publicado esta información en donde está respaldando que efectivamente esta información pues es completamente falsa. De hecho, la vocera de la CIA dio a conocer que lo que dice CNN es completamente falso. Incluso Liz Lyons acusó que la información del medio es una campaña de relaciones públicas para los cárteles y señaló que esto pone en riesgo la vida de los estadounidenses. Así es que luego de que la CIA pues también descalificó la investigación de este medio de comunicación de CNN, el medio estadounidense reiteró que antes de que saliera a la luz se le presentó a la agencia la información y se negó a dar comentarios. Ha causado mucha polémica porque entonces pues pone en duda muchas situaciones. Estamos hablando de un medio de comunicación con reconocimiento como lo es CNN y que se atreva a publicar una información tan delicada como es esta y que después la propia CIA esté rechazando esta versión, pues vaya que deja mucho que desear y sobre todo particularmente por el tema de la relación que sigue teniendo México con Estados Unidos. Habrá que analizar si realmente esta decisión fue tomada precisamente para eso, para evitar que esta relación se fracture, porque de por sí sabemos que Donald Trump tiene el ojo puesto en México y que ya lanzó varias advertencias, particularmente con los cárteles de México, que recordemos ya fueron bautizados, por así decirlo, como grupos terroristas. Y tanto es así la presión que sigue ejerciendo Estados Unidos que hoy el titular de la DEA advirtió ante el Congreso de los Estados Unidos que la acusación en contra con Rubén Rocha Moya pues simple y sencillamente es el inicio de una ofensiva contra los políticos mexicanos. Es decir, no solamente están yendo por los cárteles de la droga, sino también por los narcopolíticos.
3: And I testified during my confirmation hearing,
4: yes,
3: regarding the arrest of Garcia Luna, who was in charge of the federal police in Mexico. Mm-hmm. And after a career special agent of mine, had the opportunity to work in Colombia, Afghanistan, and end my career in Mexico, there's no doubt that the narco traffickers and high-ranking government officials in Mexico have been in bed for years. Mm-hmm. But for all of a sudden, we're paying attention to it. Mm-hmm. We have a president who fully supports America First, Americans First. They are just as much responsible for the death and destruction of record amounts of Americans by cooperating, by conspiring, by helping, producing this poison to come across the border and come into our country. And Senator, I can assure you, this is just the start of about what's to come. Next time.
2: Así es que, pues, ya escuchaba usted este mensaje tan fuerte y contundente por parte de la DEA, que está lanzando esta advertencia por el caso particularmente de Rubén Rocha, que hasta el momento, pues, no sabemos dónde siga. Dicen que está en Sinaloa, pero ¿por qué lo siguen encubriendo y por qué, pues, siguen, pues, vamos, arropando, cuando sabemos que este es un tema bastante delicado y sabemos que Estados Unidos, cuando lanza estas advertencias, pues definitivamente no están jugando? Y sobre todo porque han asegurado que los altos funcionarios mexicanos han protegido por año a los líderes de los cárteles de su país, de Estados Unidos. Entonces, pues, ¿qué va a pasar? ¿Cree usted que realmente, con permiso o sin permiso de México, vayan a llegar por no solamente los cárteles, sino también por aquellos políticos que estén ligados con el crimen organizado? Pues usted me lo dirá al 1-22-5770. Y ponemos este caso de Rubén Rocha porque parece que sigue muy latente todavía, pues, el caso que ha sucedido también allá en Chihuahua, precisamente también hablando de los agentes de la CIA, en donde recordemos que, pues, llegaron estos agentes sin autorización. Eso es lo que tanto han peleado los de la oposición. Y al respecto de este caso, pues, además de que siguen estas acusaciones en contra de la propia gobernadora de Chihuahua, pues parece que hay actualizaciones ya sobre las investigaciones. Aquí en Chihuahua, ahí sí se investiga. Lula Reyes, me enlazo contigo para que nos des toda la información. Muy buenas noches.
0: Gracias, Ari. Buenas noches. Chihuahua reporta que agentes de la CIA estuvieron en fiscalía antes del operativo y que uno de ellos portaba arma. La Fiscalía General del Estado de Chihuahua admitió oficialmente que agentes de Estados Unidos estuvieron presentes a sus instalaciones y participaron de manera informal en un despliegue operativo realizado el pasado mes de abril. Wendy Paola Chávez, titular de la unidad especializada del organismo, informó que el análisis de videos de vigilancia permitió corroborar que los extranjeros asistieron a la Fiscalía de Operaciones Estratégicas en al menos dos ocasiones previas al inicio de las acciones en campo. De acuerdo con las investigaciones, el 16 de abril de este año, de este 2026, se observó a cuatro personas no identificadas, vestidas de civil y sin insignias de ninguna corporación de seguridad, integrarse al convoy que partió hacia el municipio de Morelos. Al parecer, ellas eran los agentes de Estados Unidos. Cabe señalar que a la fecha suman aproximadamente 50 declaraciones ministeriales, más de 10 informes periciales, la recopilación y análisis de más de 6.000 horas de registros digitales. Por otra parte, la coordinadora de maestros ratifica huelga nacional, acusa que el recorte escolar buscaba frenar protestas. El 15 de mayo realizarán una marcha nacional al Zócalo y la sección 7 de Chiapas propone iniciar formalmente la huelga nacional el próximo 1 de junio. Vaya historia, un alumno apuñala a maestro dentro de una secundaria de Tabasco. Esto fue porque el profesor no quiso recibirle un trabajo. Un alumno de la secundaria técnica 37 de Huimandillo, Tabasco, apuñaló a su maestro luego que este no le quisiera recibir un trabajo. Los hechos ocurrieron durante la tarde de este martes, al interior del plantel educativo, mientras se encontraban en el horario escolar. Según testigos, ante la negativa del docente de recibir la tarea del adolescente, el alumno sacó de su mochila un cuchillo y atacó por la espalda al profesor. Vaya historia. Alerta púrpura en Ciudad de México. Activan máxima emergencia por lluvias extremas en 4 alcaldías. Y es que se desbordaron el río Hondo y el río de los Remedios. Las fuertes lluvias registradas en el Valle de México están provocando desbordamiento de este río Hondo y del río de los Remedios, generando severas inundaciones, afectaciones viales y daños en distintas zonas de Naucalpan, Estado de México, así como los límites con la alcaldía Azcapotzalco en la Ciudad de México. Además, pues sigue lloviendo. Hasta aquí mi reporte, gracias, muy buenas noches.
2: Muchísimas gracias a ti, Lula Reyes. Ahí está el reporte de lo que ha trascendido hoy en México y el mundo. Y vaya caso, ¿verdad? El de este estudiante, que ahora, pues, se trató de un estudiante de secundaria. El más reciente caso era el de la preparatoria allá en Michoacán, que había privado de la vida a dos profesoras. ¿Y por qué? Porque simple y sencillamente tenía odio hacia las mujeres. Y ahora este caso realmente pone a pensar qué es lo que está pasando hoy con nuestras nuevas generaciones. Usted tendrá su mejor opinión al 1-22-5770. Voy a la primera pausa, pero no se vaya, porque al regresar tenemos esta historia de lo que sucedió allá en el agropecuario. ¿De qué se trata? Bueno, pues quédese para que usted esté enterado.
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7: Ya son las 8:33 PM, estamos de regreso en JLM Noticias por la noche. Soy Ari Reyes, la voz de la noticia, y tenemos también más información de lo que ha sucedido aquí en Aguascalientes. Otra tragedia, y sobre todo, pues lamentablemente, allá en el agropecuario ocurrió pues esta privación de vida a un trabajador del agropecuario. Lo terrible fue la manera en cómo perdió la vida. Me enlazo contigo, Oso Cortés, para que nos cuentes todos los detalles y qué fue lo que sucedió. Danos el contexto. Muy buenas noches.
8: ¿Qué tal, Ari? Muy buenas noches. Buenas noches a todo el auditorio. Pues así es, de nueva cuenta el agropecuario vuelve a ser noticia. Y nos llama muchísimo la atención lo que sucedió, porque pues se supone que hay vigilancia, se supone que está siendo resguardado para evitar que sucedan situaciones como esta, situaciones de amenazas, pero pues vaya lo que sucedió en esta circunstancia. Los hechos se consumaron al parecer esta mañana de martes, en una bodega situada en las calles Uva y la calle denominada Cereales del Agropecuario. Es hasta donde al parecer sujetos golpearon y además apuñalaron a un hombre, al parecer presunto trabajador del centro comercial agropecuario, el cual incluso contaba con detenciones por delitos contra la salud. Lo ejecutaron a golpes, como bien te lo comento, y apuñaladas también al parecer con un arma blanca, en este caso todo parece ser que con un picayelo. Aún con vida fue trasladado al hospital Miguel Hidalgo, donde horas después pues lamentablemente dejó de existir, y datos de sus antecedentes penales relacionados con estas actividades ilícitas, sobre todo con el tema de delitos contra la salud, se pudo corroborar que al parecer la víctima fue David Alejandro Navarro Álvarez, hombre de 30 años de edad, el cual podía estar el móvil del crimen originado sobre esta circunstancia, no pudiera estar involucrado con la delincuencia organizada, y debido a esta circunstancia, a estos antecedentes que ya tenía por estos delitos contra la salud, seguramente que debido a esta circunstancia prácticamente lo asesinaron. Lo que llama la atención, Ari, sin duda, es que suceda esto a pesar de la vigilancia que hay en el centro comercial agropecuario. Sabemos que existen elementos que cuidan y resguardan esta vigilancia, además también a veces el personal de protección, sobre todo de la Guardia Nacional. Sin embargo, a pesar de todo ello, han sucedido bastantes cosas en el agropecuario que nos preocupan. Tal es el caso de este asesinato, como bien te lo menciono, de una persona, un empresario que fue amenazado, que incluso ya los delincuentes han sido procesados, ya han sido encarcelados, fueron vinculados a proceso el fin de semana. estas personas que amenazaban a un comerciante también con matarlo, y también, como ustedes ya nos daban cuenta, todo lo que ha sucedido pues con estos vendedores ambulantes, ¿no? Que los han querido despojar, han pasado bastantes situaciones que no tendrían por qué suceder, porque se supone que el agropecuario está siendo resguardada, que está siendo vigilada, pero todo parece ser que nada de esto ha servido, Ari, para evitar este tipo de acontecimientos tan sangrientos.
7: Pues bastante terrible, y sí, yo coincido contigo, lo que llama poderosamente la atención es eso. O sea, ahorita últimamente en la agropecuaria se está viviendo la atención a lo que da, y lo que hemos visto en las imágenes, al menos que luego nos comparten, es de que efectivamente hay pues mucha seguridad. Entonces, ¿cómo fue posible este suceso y la manera tan terrible en la que fue agredida esta persona? Habrá que esperar las investigaciones, pero ahí hay algo bastante raro, Oso. Nos tienes también, además, digo, de fallecimientos, lamentablemente, pues también otra noticia, pero ahora pues se trata de un adolescente.
8: Así es, un adolescente que lamentablemente perdió la vida al impactarse contra una combi de transporte de personal. Estos hechos ocurrieron en la carretera estatal número 99, perteneciente al municipio de Tepezalá, Aguascalientes. Esta carretera, en diferentes intersecciones, vienen a desbocar calles a la misma. Tal es el caso de la calle López Mateos, donde de pronto salió un jovencito, en este caso un adolescente de 14 años de edad, a bordo de su bicicleta eléctrica. Al parecer él no respetó el disco de alto que tenía en esta intersección para incorporarse a esta carretera mencionada, y al momento de salir de manera pues muy imprudente,

0: En ese momento sale al paso de esta combi, la cual ya no pudo hacer nada a su conductora para tratar de evitar el impacto. Fue de manera muy intempestiva, así que Severiana Chavarría López, de 36 años de edad, no pudo hacer nada para evitar impactar a este adolescente, el cual pues fue eyectado a 10 metros aproximadamente, además de que la bicicleta eléctrica se quedó atorada también contra la parte delantera de esta unidad y fue arrastrado también los mismos 10 metros mencionados. Lamentablemente, este adolescente de 14 años de edad, identificado como Ricardo, perdió la vida cuando llegaron los paramédicos. Solamente llegaron para corroborar esta lamentable situación. En cuanto a esta conductora, pues fue presentada para deslindar responsabilidades correspondientes ante la autoridad que corresponde. Pero vaya que ha sido todo un tema también estas bicicletas eléctricas, los patines eléctricos, todo lo que tiene que ver con esta nueva tecnología que se ha puesto de moda, pero que lamentablemente los jovencitos no tienen la precaución al circular en ellos. Pues hasta aquí sería lo más destacado hasta el momento, Ari, del ámbito policíaco. Muy buenas noches.
1: Muchísimas gracias, Oso Cortés, y habrá que poner ojo ahí también las propias autoridades. Oiga, y vamos a cambiar también de noticia y que tiene que ver justamente también con las autoridades. Fíjese que antes de que cerrara la Feria Nacional de San Marcos, apenas este fin de semana, pues se daba a conocer que la magistrada del Tribunal de Disciplina Judicial, Marta Elba Dávila Pérez, habría sido detenida por policías municipales en Aguascalientes durante la madrugada de apenas este domingo 10 de mayo. Estaba cerrando la Feria de San Marcos con broche de oro. Así es. Seguramente vio usted el video que se hizo viral, y se hizo viral porque somos noticia nacional y lo estamos viendo justamente en estos momentos en su pantalla, en el celular, desde donde nos esté viendo. Ahí están las imágenes del incidente en el que fue detenida. ¿Por qué? Porque se reportó que ella y su esposo habrían causado disturbios en un puesto de tacos en plena verbena abrileña, luego de negarse a pagar la cuenta y además resistirse al arresto. Pues, ¿qué cree? Que al respecto de este caso, pues ahora resulta que a quienes van a investigar, pues no van a ser a ellos que se fueron sin pagar la cuenta. Ahora, quienes van a ser investigados, pues son nada más y nada menos los policías, que lo único que estaban haciendo, pues era su chamba. Lili Ramírez, me enlazo contigo para que nos cuentes qué es lo que sucedió con este caso. Muy buenas noches.
2: Buenas noches, Ari. Buenas noches, Auditorio de La Mexicana. La Secretaría de Seguridad Pública Municipal abrió una investigación interna contra los policías que participaron en la detención de la magistrada del Tribunal de Disciplina Judicial, Marta Elba Dávila Pérez. Esto durante el último fin de semana de la Feria Nacional de San Marcos, luego de señalamientos por un presunto abuso de autoridad durante la intervención ocurrida en un puesto de comida dentro del perímetro ferial. Esto lo informó el director de la Policía Preventiva Municipal, Juan Manuel Amador Martínez. Mencionó que el caso ya revisado por la Dirección de Asuntos Internos para determinar si los oficiales incurrieron en alguna irregularidad. Explicó que la intervención policial se originó tras el reporte realizado por vendedores de alimentos, quienes solicitaron apoyo a los elementos por presuntas amenazas y alteraciones. Escuchemos lo que indicó al respecto.
3: Ya debemos actuar a petición de si se está llevando alguna falta administrativa o algún delito. Hacen la detención y ya se está llevando a cabo, por instrucciones del secretario, la intervención, la actuación de los elementos, y ya tendremos alguna noticia un poquito más adelante, de acuerdo también a los partes informativos por parte de los elementos de qué fue lo que realmente sucedió. Nos presentan un parte informativo, un IPH de llenado de puño y letra por parte de la afectada, donde narra relativamente los hechos que sucedieron. Pero está haciendo proceso de investigación. ¿Hay alguna falta en la que recurran los elementos? Se sancionará sin ninguna distinción.
2: Comentó que en caso de comprobarse un actuar indebido por parte de los policías municipales, se aplicarán sanciones que podrían ir desde suspensiones temporales hasta la destitución del cargo. Hasta aquí con la información.
1: Muchísimas gracias, Lili Ramírez. Pues, ¿qué le parece? Ahora van a tener que investigar a los policías que estaban haciendo su trabajo cuando, pues, la magistrada y su esposo, pues, habrían, protagonizado esta situación en la que se fueron sin pagar la cuenta, y además, pues, también ha trascendido con la información de que también, pues, estaban agrediendo

0: presuntamente a los uniformados y además estaban bajo los efectos del alcohol. Es increíble que una magistrada ganando alrededor de 120 mil pesos al mes, pues ni siquiera haya podido pagar unos tacos, oiga, unos tacos que pues en el perímetro ferial realmente no son caros. Entonces, pues ahí está el caso para que usted vaya opinando y me diga si realmente hubo un abuso policial o esto se trata más bien de intento de usar un cargo público pues para evitar estas detenciones, porque se sabe que pagaron la multa, llegó un familiar y pagó la multa y pues ya salieron como si nada, y ahora a quienes van a investigar van a ser a las propias autoridades. Así es que pues usted me dirá al respecto qué opina de este caso, si realmente deben de ser investigados los policías o quién deben de ser investigados pues son estas personas que comenzaron con todo este altercado. 1-22-57-70 para que usted vaya opinando. Voy a la pausa, ya son las 8:43 y regreso porque todavía tenemos más información acerca del transporte público. Hay opciones de una nueva escuela y esto, ¿sabe para qué? Para los choferes, que para mejorar el servicio. ¿Qué opina? ¿Cree que realmente vaya a mejorar? 1-22-57-70.
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0: noche, 9:08 la mexicana, número uno. Esto como que es una ejecución, ¿no? Eso no, la vergüenza no es como un pleito cualquiera, no, no, no, búsquenle.
1: Saludos, yo escucho a la mexicana. Ahora resulta que los patos les tiran a las escopetas. No, si esta magistrada incumplió en un delito, que se le castigue igual que cualquiera. Porque si eso hubiera hecho cualquier ciudadano común y corriente, como le dicen, a ese lo hubieran consignado, lo hubieran metido a la cárcel. Si hace un delito, que pague, sea lo que sea.
2: Buenas noches, yo escucho a la mexicana. Sí está bien que los investiguen. A un compañero lo detuvieron y le robaron su reloj. Y solamente para tener un cargo, es de la manera que sí se va a tomar cartas en el asunto.
3: Buenas noches, yo escucho a la mexicana. Pues ¿cómo van a castigar a los policías si están haciendo su trabajo? Ahora esa magistrada con tanto dinero que gana, ¿a poco no podía pagar los tacos? Todavía insulta a los policías y todavía se queja que actuaron mal, ¿no?
4: 8:51 p.m. Muchísimas gracias por sus opiniones. Ya sabe que sigue disponible el WhatsApp de la mexicana 1-22-5770. Vámonos a otros temas y a temas de movilidad, porque si bien es cierto, es uno de los principales, de las principales problemáticas de las cuales, pues, la ciudadanía de Aguascalientes sigue y sigue quejándose. Y es que apenas en abril nos habrían dado a conocer que iban a incluir 100 nuevos camiones urbanos, y recientemente también recordemos que, pues, ante este anuncio, pues también nos hemos cuestionado cómo le van a hacer para ir mejorando también el servicio de movilidad, particularmente del transporte público. Y es que una de las problemáticas también que se llegó a generar es el tema de las manifestaciones con los choferes. Sabemos que muchos, pues, se van. ¿Y se van por qué? Porque no les ofrecen, no les dan lo que les prometen cuando están trabajando de choferes. Sin embargo, pues, al respecto de esta situación, han anunciado que probablemente van a crear una nueva escuela. ¿Sabe para qué? Para que ya los choferes, pues, no se vayan. Héctor García, me enlazo contigo.

0: para que nos des la información. Muy buenas noches.
1: Muy buenas noches. Busca la Agencia Estatal de Movilidad la creación de una escuela de operadores diseñada para abatir el déficit de personal y sobre todo estar profesionalizando el servicio. El director del área, Ricardo Serrano Rangel, explicó que esta iniciativa busca generar un semillero de conductores que permita subsanar la rotación de choferes que migran hacia el transporte de carga, de personal, así como plataformas y taxis. Con este esquema se pretende integrar a 200 nuevos choferes para las 100 nuevas unidades que justamente estarían llegando y que se pondrían a operar en la ciudad. Al respecto comento.
2: Entonces tenemos que trabajar en una escuela de operadores que nos permita estar dando, digamos, si hay rotación, que esta rotación sea, digamos, subsanada con digamos, esta cantidad de operadores. Hoy el servicio debe tener alrededor de 700 choferes. Y lo que requerimos nosotros, por ejemplo, en la agencia van a ser alrededor de 200, ¿no? Y en este aspecto,
3: sí, comentarles, 200
2: se fue, de nosotros, 200 okay, más. Yeah. Pero también decirlo, estos choferes, con el esquema que tienen, generan una empleabilidad mayor. Muchos de ellos se han ido a transporte de personal, a transporte de carga, y en este aspecto tenemos que seguir gestionando que haya más choferes.
1: Además, se busca también formar a mujeres conductoras, quienes ya operan con éxito en diversas líneas de la ciudad, teniendo a la fecha una plantilla de alrededor de 100 operadoras. Hasta aquí con mi reporte y muy buenas noches.
0: Y después de esta noticia de movilidad, ahora nos vamos a los deportes porque hay novedades en el Mundial y en la Liga MX. Zuli Guerrero, muy buenas noches.
4: ¿Qué tal, Ari, amigo? Te escucha, muy buenas noches. Comenzamos con la actividad de fútbol y es que el día de hoy la Federación Mexicana de Fútbol, junto con otras federaciones, bueno, pues ha dado a conocer la prelista de 55 jugadores convocados que te pide la FIFA para lo que será el Mundial del 2026, obviamente representando a nuestro país en la escuadra tricolor. Y sí, además de los nombres de los jugadores de la Liga MX que ya estaban, pues sí, se integran otros más, Alex Padilla del Athletic Club, que es un arquero que pues ha tenido muy poca actividad, Antonio Rodríguez del Tijuana, que también aparece, César Montes, Edson Álvarez, Mateo Chávez, Jorge Sánchez, Julián Araujo, Johan Vázquez, Brian González, Richard Ledesma, Everaldo López, Víctor Guzmán, hasta Ramón Juárez, Jesús Angulo, en fin, son 55 futbolistas. De estos, bueno, pues solamente se va a recortar la lista a 26 elementos, que prácticamente serán los que vistan la casaca tricolor para dicho mundial, y la cual tiene que ser entregada ya de manera oficial el 1 de junio, recordando que el 11 de junio pues comienza ya la justa mundialista precisamente con el partido de México, así es que Javier Aguirre tendrá que ir depurando dicho listado y sobre todo viendo quién se va y quién se queda, y también entendiendo que, por ejemplo, Memo Ochoa se aparece en la lista y que por eso ya está prácticamente entrenando. Además, también problemas con el boletaje de cara a lo que será el primer compromiso del duelo entre Cruz Azul ante el Engaño Sagrado en el Estadio Banorte, y es que la empresa boletera Funky pues tuvo muchos problemas con los accesos para la gente, sobre todo en el costo. Primero les dio un costo más alto y pues prácticamente tuvo que intervenir la Profeco. Ahora tendrán que reembolsar ese dinero y después se cayó el sistema, no hubo pues la oportunidad de poder adquirir más entradas, más boletos, total de que es un verdadero caos. Aún así la afición pues desea mañana estar presente en el Estadio Banorte o Estadio Azteca. Y además también en lucha libre se dio a conocer el día de hoy la sentencia, vaya sentencia que recibió el luchador cuatrero de nombre Rogelio N., quien pues recibió una condena de 12 años, 8 meses, esto por los problemas de agresión en contra de su expareja, que también era luchadora en su momento, una pugilista pues chilena, y prácticamente llegó a las autoridades, lo denunció, y bueno, pues ahora tendrá que cumplir esa condena en prisión. Evidentemente tendrá pues una apelación, pero sin embargo sí, 13 años para este luchador que agredió a su expareja. Hasta aquí con la información, Ari, muy buenas noches.
0: Muchísimas gracias, Zuli Guerrero, y gracias también a usted. Despedimos transmisiones ya desde el edificio inteligente, pero ya sabe que JLM Noticias continúa informándole a través de redes sociales. Muchísimas gracias a Aaron Rodríguez allá en el máster y a Yupi en la cabina de audio, pero como siempre, gracias a usted por el favor de su atención. Soy Ari Reyes, la voz de la noticia. Recuerde, el día de mañana tenemos una cita usted y yo en punto de las 8 de la noche. Quédese, porque ya viene Don Chevo Morales, el lujo de la radio.
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18: Amigos, ¿qué tal? Muy buenas noches con ustedes. Evocaciones de Bonita, ya lo saben, son tres teléfonos: 916-8618-9408-6918-0043, La Mexicana TV, Canal 149, Star TV. Mi saludo, don Martín Arreola, don Héctor Valdés, la señora Carmelita de Trojes del Sur, la señora Margarita Mendoza de La México. Les invito para que escuchemos Carta Fatal. Son los Jaivos aquí en la Mexicana.

las 9:05, espero su reporte, su llamado para continuar con Vocaciones de Bonita. Por lo pronto, mi saludo a don Saúl Sánchez, a don Sebastián Sánchez, a Cielo Salcido también, con ese tema Sin Motivo, canta Marta Triana.

8 minutos, las 9:08, sin motivo, Marta Triana, bueno, la que sigue, la canta Fernando Fernández, Fernando Fernández, el crooner de México, un corazón, con el saludo para la familia Martínez Ibarra, la familia Álvarez López, don Concho, don José Lula, de la Martínez Domínguez.

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8: Adelante, adelante con Evocaciones. Evocaciones de Bonita. Todas las noches, de lunes a sábado, cuando no hay fútbol, estamos con usted 2 horas, de las 9 a las 11, sintonizando Evocaciones de Bonita, La Mexicana, 91.3 FM. Y por lo pronto el saludo para Gela del Real de Haciendas, Dos Paralelas, cantan Los Dandys.

La Mexicana, toda una fiesta de boleros, de canciones bien bonitas para que ustedes las aprecien, las escuchen aquí, aquí en el 91.3 FM. Bueno, pues mando el saludo a don René de Anda, allá en San Marcos, doctor Luis Miguel Chávez, don Luis, de aquí de las Américas, y María Luisa, la de Encanta, dos almas.

evocaciones de Bonita. Mi saludo para el licenciado Gallo de Valle del Campanario, Sueño Imposible, la canta Hugo Avendaño.

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16: Pero pues adelante, adelante con evocaciones de Bonita para mandarle saludo al personal de Frutería Sandoval, don Pepe, Juanita, don Víctor. Luego tengo más saludos para, déjenme decirles para quienes, pues para todos aquellos corazones que todavía recuerdan a un ser querido. Les mando con Víctor Iturbe, el Pirulí, 1000 besos.

Pero pues aquí en La Mexicana, voz y sentimiento con evocaciones de Bonita. Gracias a la señora Malena de Gorditas, don Ramón de la Colonia Obraje, don Pedro Esparza, la señora Alicia de Versalles, luego don Manuel Reyes de la Colonia Las Flores, Juan Manuel Gómez de la Cruz, ¿de dónde? De los Insurgentes, y me están pidiendo el carro del sol.

faltan 22 minutos, 22 minutos para que sean las 10 de la noche. Y bueno, pues ya tengo otra de las bonitas, la tengo lista para que la escuche. Y la pide, ¿quién la pide? ¿Quién la está pidiendo? Nocturnal para la señora Mecha Navarro, se comunica de Cartagena, luego saludos para la señora Lucha Silva, Raquelito Cardona, la señora Arcelia, y Pedro Infante canta Nocturnal.

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2: Adelante con evocaciones de Bonita, las más bonitas del cuadrante, todas las noches sintonizando La Mexicana aquí en el 91.3 FM. Vamos con los saludos para don Juan Ávila de la zona centro, don Martín Collazo del Tecuán, Jalisco, don Ramón de la Relojería Moni en San Marcos, luego don Manuel Pedrosa se comunica de Jesús María para pedir la misma vida, cantan los Aizar.

Pero pues vamos con otra de las bonitas para mandar el saludo a don Manuel. No, él ya está, sí, don Manuel Acevedo del Primavera se comunica. Luego tengo más saludos, don Santiago Quesada del Cuarto Centenario, Sebastián de Lara Silva, de donde Sebastián de Lara Silva, don Beto Castillo de la zona centro y doctor Carlos Hernández Sánchez de aquí de las Américas, con este tema que nos canta Julio Jaramillo, Rondando tu Esquina.

Pero adelante, adelante con evocaciones. Evocaciones de bonita. Vamos con otra de las bonitas para... Déjeme decirle para quién. La señora Berta Lara se comunica de Miradores. Luego, más saludos, don José Antonio Carrillo, José Manuel Padilla, de la colonia Las Flores. Es Javier Solís, canta María.

Pues adelante, adelante con evocaciones bonitas. La familia Mesa Ávila, Lolita Boni de Guadalajara, Jalisco. Luego las dos Carmelas de la zona centro. Esta noche me piden las dos Carmelas que les toque a mi manera. La canta Hugo Avendaño.

0: En Mexicana son las 10 de la noche. 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
6: Bueno, pues una vez más, gracias por todas las llamadas, todos los reportes que están llegando son atendidos como siempre debidamente. Me falta usted, son tres teléfonos: 916-86-1898-9408-69-1800-43, La Mexicana TV, canal 149, Star TV. Bueno, pues van los saludos para don Francisco Estrada. Nos escucha en La Barranca, don Andrés Ramos, don Juan Luján y don Coco Esparza de la colonia Las Flores, con este tema que nos cantan los hermanos Martínez Gil, Morenita Mía.

adelante, adelante con Evocaciones, Evocaciones es bonita, y no me queda la menor duda, son precisamente las canciones como las que tocamos para usted esta noche y todas las noches aquí en La Mexicana, son las canciones que nos recuerdan a alguien a quien alguna vez quisimos con el alma. Bueno, pues vamos con otra, para mandarle saludo a don Pepe Martín del Campo de Menudos Bache, del Poder Legislativo, personal de Taquitos de Hígado, don Pepe de la Colonia Las Flores, don Amado Remy, Estelita de Senaduría Mari, en San Marcos, y ahora son los Bribones, los cantan Morir Contigo.

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¿Sabías que cada vez que un ave vuela puede estar sembrando un bosque entero? Mientras cruza montañas o ríos, lleva consigo semillas pegadas a sus plumas, en sus patas o en su panza. Sin proponérselo, ese vuelo podría ser el inicio de un nuevo ecosistema. Las aves no solo cantan y vuelan, también plantan el futuro. Se llama ornitocoria a la dispersión de semillas realizada por aves. Es tan vital que el 70% de las plantas con flores dependen de estos jardineros con alas para reproducirse. Imagínalo, un árbol que nace en la selva de Chiapas puede crecer en un pastizal de Sonora. Todo gracias a que un ave se comió su fruto. Y no estamos hablando de distancias cortas. Las aves migratorias pueden transportar semillas más de 300 kilómetros, incluso entre continentes. Cruzan océanos con semillas adheridas al plumaje o en su sistema digestivo, colonizando islas remotas que jamás tendrían vegetación sin ellas. Las aves residentes y migratorias trabajan en equipo. Las locales, que viven todo el año en el mismo lugar, mantienen un flujo constante de semillas, regenerando la vegetación cercana. Mientras tanto, las migratorias actúan como mensajeras.

0: Pasajeras entre regiones, conectando poblaciones vegetales separadas por cientos de kilómetros. Pero esto no es casualidad. Es una alianza evolutiva de millones de años. Las plantas desarrollaron frutos jugosos y coloridos como pago por el servicio de taxi. Las aves obtienen nutrientes de la pulpa. Y las semillas viajan gratis en su sistema digestivo, hasta ser excretadas lejos del árbol madre. Pero el cambio climático está rompiendo este pacto milenario. Las aves migratorias están desplazando sus rutas hacia zonas más frías, lo que desconecta los ciclos reproductivos de muchas plantas. El ritmo de migración ya no coincide con la maduración de los frutos, y sin aves, muchos bosques no pueden regenerarse. ¿Cómo sabemos todo esto? Antes se capturaban aves con redes de niebla para analizar sus heces. Pero ahora usamos códigos de barras de ADN. Analizamos pequeños restos genéticos en sus heces y listo. Sabemos exactamente qué semillas transportó cada ave. Ciencia molecular al servicio de la conservación. Entonces, cada ave que ves no es solo un animal bonito que canta. Es arquitecta de bosques, sembradora de carbono, conectora de ecosistemas. Su desaparición implicaría la pérdida de miles de interacciones ecológicas que sostienen la vida en los trópicos. Conservar aves es conservar bosques, es proteger el almacenamiento de carbono, es garantizar que las plantas puedan adaptarse al cambio climático buscando nuevos hábitats. Porque sin aves sembradoras, los árboles no pueden cruzar montañas, ni ríos, ni campos, se quedan inmóviles, esperando un vuelo que quizás nunca llegue. Con información del portal, una mirada a la ciencia. Les saluda Mónica Genis.
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6: Exactamente. Adelante con Evocaciones de Bonita. Son ya las 22 horas, las 10 de la noche con 19 minutos. Bueno, pues vamos con saludos para la señora Juana María González de Bajío de Las Palmas, luego don Octavio Márquez aquí.

Américas, Durán Pedrosa de la colonia Las Flores, la señora Emilia del fraccionamiento La Fuente, y Gerardo Salinas canta Tuyo Soy.

Seguimos con ustedes, alentando cada momento de nuestra vida con las canciones bonitas de la mexicana, precisamente aquí, Evocaciones de Bonita, y mando un saludo a don Antonio y a Gustavo Guerrero, de Tanque de los Jiménez, para mandar este tema, ¿no? Hilos de Plata, cantan las hermanas Aguilar.

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16: Bueno, pues adelante, adelante con evocaciones de Bonita. Esta noche les mando mi saludo a los trabajadores del volante que están sintonizando Evocaciones de Bonita. Tengo más saludos todavía para don Santiago Cárdenas de la colonia Obraje, don Juan Gaitán del fraccionamiento La Fuente, luego la señora Marta de aquí de Santa Elena, con este bolero Nochecita interpretado por Eduardo Alexander.

27 minutos para que sean ya las 11, las 23 horas. Bueno, pues adelante, ya tengo lista para mandarle salud a don David Junior, el rey del duro, don Beto de la reloj Zafiro, para Paco y Toño de Virería Pilo en López Mateos, luego la señora Fátima y Rocío Castro de Versalles.

Tenemos adelante, evocaciones bonitas. Mi saludo para el personal de Mariscos Aguachile, de donde, de Real de Haciendas. Luego tengo más saludos, don Ramiro Acosta de Insurgentes, don Raúl Tiscareño de la zona centro, la señora Malena Muro de la Jocaliente 1, la señora Luz María Gaitán del Cerrito de la Cruz y la señora Alicia de la Colonia Estrella. Es Javier Solís canta bajo un palmar.

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4: En La Mexicana la rompe corazones todas las noches, de las 9 a las 11. Evocaciones de Bonita. Vamos con otra de las bonitas, precisamente para mandarle saludo a don Gustavo Araiza, a Chayito Velázquez, se comunican de Margaritas, Jesús María, y vamos a presentarles con Álvaro Carrillo, La Mentira.

saludo para la señora Celia Cruz se comunica de Loma Bonita. Tengo más saludos todavía a la señora Gloria y a Angélica Cardona de la zona centro, don Daniel Medina de Canta, de Santa Anita, y les mando con María Luisa Landín. Desgracia.

Evocaciones de Bonita. Estamos llegando ya casi al final de Evocaciones esta noche, pero ya saben ustedes, toda la semana, con excepción de cuando hay fútbol, pero normalmente estamos a las 9 a las 11 con tres teléfonos: 916-8618-9940860-918-0043, la mexicana TV Canal 149, Star TV. Bueno, pues va mi saludo para el profesor don Alfredo Haro del fraccionamiento La Fuente, don Rafael Hernández del cuarto centenario. Es Arturo Badú, canta Herida de Amor.

adelante, adelante, con evocaciones de bonita. Estamos llegando ya al final, pero va mi saludo para mi compadre don Margarito Rubalcaba del Centro Jalisco, y para usted que está sintonizando todavía evocaciones de bonita, les mando con Daniel Santos despedida.

0: En Mexicana son las 11 de la noche. 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
6: De la noche en punto. Iniciamos las complacencias con el Yupi. Mándame ya en este momento su audio de WhatsApp 449-122-5770. ¡Aush! Grupo pesado. ¡Loco! ¿Cómo estamos? ¿Cómo vamos? Espero su audio de WhatsApp.

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0: 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Vamos a leer un mensaje de WhatsApp. Señor de los Milagros, lo felicito por su programa Los Milagros de la Fe. Hágame el favor y coloca en cadena de oración a un hermano que está muy enfermo en el hospital. Y pues tengo fe en Dios y en la Virgen que con las oraciones, y si usted lo coloca en los altares de protección, va a salir de esta. Claro, con mucho gusto, usted no se preocupe. Vamos a colocarlo en cadena de oración por la salud de él, para que se recupere y salga de esta situación. Señor de los Milagros, quiero saber cuál es mi número de suerte, cuál es mi color, cuál es mi santo. Fecha de nacimiento, 12 de junio del 2000, de 1985. Su color es el color blanco, que es el color de la pureza. Utilícelo siquiera dos veces por semana. Su santo o su santa, que tiene que pedirle, es a San Antonio de Padua. Pídale mucho a San Antonio. Haga la oración en las mañanas y en las noches. Hágale un novenario con muchísima fe. Y su número de suerte es el 732. 732. Señor de los Milagros, la dirección. Sí, señor, con mucho gusto. 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Y si usted de pronto viene y estoy ocupado, pues no lo voy a poder atender. En cambio, si usted me llama, yo le agendo la cita y le digo, venga tal día, tal hora, y con mucho gusto lo puedo atender, lo puedo recibir, y de una vez pues sabe qué materiales va a traer. 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Llame para colocarlos en cadena de oración, como las personas que nos han mandado sus mensajes, que nos han llamado pidiendo por el enfermo para que se recupere. Voy a hacer un negocio para que el negocio se me realice, voy a ir al médico, voy por unos estudios, por unos exámenes, para que salga bien. Con mucho gusto, llame. 449-260-0924, 449-260-0924, 449-260-0924, dígame qué soñó, y yo le doy el significado, yo le digo qué significa lo que usted soñó. No se olvide de traer tierra de ahí del patio, de ahí del solar, de ahí de la labor, de ahí del barranco, donde usted ha visto con sus ojos que sale lumbre del suelo, de la tierra, de la madre tierra, ha visto sombras, ha escuchado ruidos, estruendos, como que si la tierra, como que la tierra hablara. De pronto hay algún entierro, hay alguna bendición ahí enterrada. Entonces, pues, no se olvide traer 9 puñitos de tierra de ahí, de ese lugar. 1 litro de agua de la llave, del pozo. Si hay un nacimiento de agua, pues traiga de ahí el nacimiento de agua. Y 3 velas de esas largas de parafina. Eso es lo que ocupo, eso es lo que necesito. Y vamos a descubrir qué es lo que hay enterrado. La fotografía de la persona que se fue, que no quiere regresar. Tráigame la fotografía, si es hombre. Le encargo una veladorcita de San Judas, ¿eh? Y si es mujer, le encargo la fotografía de la mujer y una veladorcita de la Virgen de Guadalupe. Estamos en vivo en esta noche de martes. Hoy es martes 12 de mayo del 2026. Santa Marta, Santa mía, a ti me acojo, a tu protección y amparo, y en prueba de mi fe encenderé esta luz todos los martes. Te ruego, te suplico, Santa Marta, Santa mía, que venzas todas las dificultades, así como venciste al dragón que tienes a tus pies. 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Si no puede llamar ahorita, es muy noche, es muy tarde, está en el trabajo, está en la empresa, está en la maquila, va conduciendo, quiere llamar pero no puede, quiere mandar un mensaje pero no puede, pues anote el teléfono y mañana miércoles 13 de mayo me puede marcar o me puede llamar. 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Agua espiritual, fuente de la vida, que desde San Juan el Bautista fuiste concebida. Un Padre Nuestro, una Ave María, un Credo. Tómese 3 tragos de agua, póngase donde tiene un dolor, haga la crucecita. Feliz noche de martes, les desea el Señor de los milagros, de fe y esperanza. Siga llamando, siga mandando sus WhatsApp, 449-260-0924.
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4: 449-922-5770. Mándeme su audio de WhatsApp para complacerle con todo gusto, ¿eh? Estamos en las complacencias. 1122. Le mando el saludo a mi señora madre, Margarita Rodríguez, la Barranca, Barranquilla, allá, gracias, gracias, Y 1122, vámonos rápidamente, ¿qué pide la gente?
5: Hola, Yupi, a ver, es tan amable en complacerme con la canción de Engaño de la Tropa Loca, escucharla a mi esposa y yo, muchas gracias, buenas noches.
6: Hola, buenas noches, yo escucho La Mexicana, me podría complacer con la canción de Encuentro Prohibido, con Impacto de Montemorelos, gracias nada más para escucharla, bendiciones.
7: Por favor, me puedes poner una canción de Tomás, se llama De Nuevo Solo, gracias.
8: Buenas noches, yo escucho a La Mexicana, si me hace favor de complacerme por 3 días.
9: Buenas noches, Yupi, me puedes complacer con la canción de Oye Sorullo, saludos.

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5: 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Radio.
6: ¿Te has preguntado qué contienen los productos que consumes a diario? Conocer los ingredientes es el primer paso para elegir mejor.
7: ¡Exacto! Por eso, una gran alternativa es preparar tus propios productos en casa.
6: Hoy te contaremos sobre las tecnologías domésticas, una opción para cuidar tu salud y tu bolsillo al mismo tiempo.
7: Por eso, te enseñaremos a preparar una crema de cacahuate para toda la familia.
6: Presta atención y quédate con nosotras.
5: Revista del Consumidor.
7: Desde hace más de 4 décadas, en la Profeco brindamos opciones para elaborar productos útiles, seguros, económicos y con excelente calidad.
6: Se trata de las tecnologías domésticas.

0: Una pieza clave de nuestras actividades de educación para el consumo.
1: Con ingredientes que se encuentran fácilmente y procedimientos simples, buscamos que las infancias y las familias tengan alternativas para elaborar lo que necesitan a un menor costo, comparado con los precios que ofrece el mercado.
0: Todo este esfuerzo tiene el respaldo del Laboratorio Nacional de Protección al Consumidor, donde se encargan de validar cada receta.
1: Con la meta de cuidar el bolsillo de los hogares y ofrecer nuevas alternativas, la Profeco organiza talleres en toda la República a través de sus oficinas de defensa del consumidor.
0: Tan solo en 2025 se realizaron 10.983 talleres de tecnologías domésticas, logrando apoyar a 347.500 personas en todo el país.
1: Esta labor ayuda directamente al ahorro familiar, fomenta un consumo más consciente y desarrolla habilidades que impulsan la autonomía económica.
0: Incluso, estas tecnologías han servido para quienes desean emprender y generar algo de dinero extra. Bajo este modelo hemos hecho, por ejemplo, limpiador de piso, pasta dental, gel para el cabello, protector solar y productos de confitería y panificación.
1: Hoy toca el turno de la crema de cacahuate.
0: ¡Comenzamos!
1: Con pocos ingredientes podemos hacer algo muy rico. Prueba de ello es que para hacer crema de cacahuate necesitaremos solamente
0: una taza de cacahuates pelados sin sal, una cucharada de piloncillo molido y una cucharadita de extracto de vainilla.
1: Seguro tienes en casa alguno de los ingredientes. De cualquier forma, se consiguen en el mercado más cercano.
0: De utensilios necesitaremos un procesador de alimentos o licuadora, taza medidora, cuchara sopera, cuchara cafetera, espátula de plástico y para envasar, un frasco de vidrio con tapa hermética.
1: Y esto me encanta, Nat. Una ventaja más de esta tecnología doméstica es que solo toma 30 minutos hacer la crema de cacahuate y en cambio se conserva por mucho tiempo. Su caducidad es de un año.
0: Pues manos a la obra. Para empezar, molemos los cacahuates en el procesador de alimentos hasta formar una pasta. Es importante que lo hagamos en intervalos cortos y al mismo tiempo ir reduciendo la velocidad mientras se va moliendo. Ya que tengamos la pasta de cacahuate y sin apagar el procesador, agregamos el piloncillo y la vainilla.
1: Mientras integramos todo muy bien, quiero comentarles que la crema de cacahuate es rica en proteína vegetal, tiene grasas saludables y mucha fibra.
0: Volviendo a la receta, hemos seguido mezclando en el procesador. Continuamos hasta obtener una crema suave y homogénea.
1: Ojo, si queda muy seca, podemos agregar media cucharadita de aceite vegetal. Se va agregando poco a poco en el procesador para que se incorpore correctamente.
0: Ahora, a envasar. Con ayuda de la espátula, vertemos la crema de cacahuate en el frasco de vidrio y lo etiquetamos con la fecha de elaboración y caducidad.
1: Esto es primordial para que luego no estemos comiendo algo ya caducado que nos pueda hacer daño. Finalmente, recuerda que hay que mantenerla en refrigeración.
0: Además, toma en cuenta que si con el tiempo percibes un aroma rancio, debes desecharla de inmediato, independientemente de la fecha de caducidad.
1: Da ese paso hacia un consumo informado e inteligente y anímate a elaborar esta tecnología doméstica.
0: No olviden que pueden ver más procedimientos de diferentes tecnologías en el canal de YouTube Profeco TV.
1: ¡Hasta la próxima!
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5: En este momento ya son las 11:44 a través de la número 1, la mexicana 91. 101.3 FM 449-922-5770 para complacerle con todo gusto.

0: Mi nombre es Juan Carlos Macías, Yupi, pendiente mañana el fútbol. Cruz Azul Chivas, 8 de la noche a través de la número 1, la mexicana 91.3 FM. Gracias. La cita mañana a las 11 con las complacencias también. Gracias, buenas noches. ¡Au!
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5: 2:1.

0: Vámonos con las complacencias de la mexicana. Muy buenos días. 449-122-5770. Para saludarle, para complacerle antes que cante el gallo. A partir de este momento y hasta las 6 de la mañana estamos listos, preparados para complacerle. También nos puede marcar directamente a cabina, si le parece mejor, al 449-916-8618. 449-916-8618, ¿eh?
1: Bien, amigo de buenos días. Oye, ¿me puedes complacer con la de la curita del Grupo Laberinto? Y un saludo a todos los del Almacén San Marco y al Irving, que el otro día nos mandó a saludar. Un saludo, mi Irving.
0: Muy bien, muy bien. Ahí te la buscamos con todo el gusto del mundo, ¿eh? Dice por acá, a ver, écheme un WhatsApp, oiga, écheme un WhatsApp, oiga.
2: Mi Tony, buenos días, aquí comunicamos Héctor Ochoa. A ver si me puedes ponerla de una vez más con Banda Cañón. Un saludo para ti, muy especialmente, para toda la gente que está escuchando, para los panaderos, para mis hijos, Héctor, para los Carlos Ochoa, y para la gente que está escuchando, y no le cambio.
0: Muy bien, échale pues, Mundao, dice por acá, buenos días, amigo Day. Vámonos, a ver si nos puede complacer con una canción de tu cantor del conjunto Primavera, por favor. Y que el Mundao nos mande un gran picorete en esta mañana, ¿eh?

0: Buenos días, Grey, ¿me puedes complacer de la de Yo Quiero Ser el Dueño de Tu Amor? Por favor, te escuchamos de aquí desde Castores. Que tengas buen día, tú y tu familia y todo el auditorio.
1: A ver si nos dice quién la canta, quién la canta, porque así de primera mano no me sonó, no sé quién sea. A ver si nos dice quién la canta para buscarla, ¿eh?

Muy buenos días, mi querida, para si nos puede complacer con la canción Desvirgen tu corazón para todos los que están en sintonía y que el Mondao nos mande un gran picorete, por favor, de parte de Lupita Muro. A ver, Mondao, relámase las jetas, oiga.

Buenos días, Picada Gabara, si nos complace con la canción de No Existe el Amor de los Rehenes, por favor. Y por acá nos pidieron la que terminó, la de banda Pequeños, Mi Corazón y Yo. Saludos para el abuelo y para todos los que estamos trabajando ahorita en Flex, con mucho gusto. Picada, complázcanos el paso de la metralleta, por favor, de los Colonchos. Va para allá con muchísimo gusto y good day.

0: Good day, buen día. A ver si me puedes complacer con la canción de La Coloreteada con los Barón de Apodaca. Esa canción que dice, ahí viene la coloreteada, bailando, un suavecito. Ahí viene la coloreteada, no se atraviesen, por favor.
1: Se la mandamos, aunque la cantan los Mier. Los Mier la cantan, ¿sale?

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1: 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Antes que cante el gallo, con el Good Day, Tony Plasencia.
5: Y vámonos, sábana, sábana, sábana, sábana, sábana, sábana, sábana, sábana, sábana, sábana, sábana, sábana, sábana, sábana, sábana, sábana, sábana, sábana, sábana, sábana, sábana, sábana, sábana, sábana, sábana, sábana, sábana, sábana, sábana, en La Mexicana, ya las 3 en punto. Y comenzamos con la coloreteada de los Mier. Dice, me volvió a coloretear de los Bukis. Para el Chuletas que ocupa un picorete, Iván el Pato, y que anda de malas, ¿verdad? Que se lo llevan a la plaga. Y el padrino Manuel y la familia Hernández Morales.

Las 3:3 en la mexicana. Buenos días, Mega Day. A ver si nos complace con la canción de Millón de Primavera de Vicente para todos los de la escondida y a San Pancho para usted y que el mundón nos mande un gran picorete, por favor.

Buenos días, Gude, y un saludo para la raza de Nissan A2, a la raza de Clinic, al Fer Ponce, que anda fume y fume cada 5 minutos, a la raza de Testerline, al Botas, que lo huele a la boca, Pavel, carita de perro, al Apache, al calcetines de cuero, F2, al Brandon, que no pegó baño, al Graham, al Peter, a mi carnalillo que anda bien crico, que ya le dijo al Toño que... Y el Toño se enojó, al Jordi, carita de papa, no falta el alemán, cabeza de bocho, a la raza de Clinic, en especial al David, que anda bien dormidote, Dani Vargas, que le anda oliendo los pedos, con la canción de Hermanos Barrón, el baile de la tortuga, y Gude, y a Rodo, que le anda cocinando a los de Testerline, a las orejas de buche.

Buenos días, Gude, y un saludo para la raza de Nissan A2, a la raza de Clinic, al Fer Ponce, que anda fume y fume cada 5 minutos, a la raza de Testerline, al Botas, que lo huele a la boca, Pavel, carita de perro, al Apache, al calcetines de cuero, F2, al Brandon, que no pegó baño, al Graham, al Peter, a mi carnalillo que anda bien crico, que ya le dijo al Toño que... 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

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Y Good Day. 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
0: Buenos días, amigo Rey. A ver si nos puede complacer con la canción de la cajita musical, por favor, con muchísimo gusto. Saludos al detective que ya está en sintonía de la mexicana. 17 grados, la temperatura 3.17. A las 10 de la mañana los estaremos esperando en tantita madre para echar harto cotorreo, harto cotorreo.

Buenos días, señores Tegoday. Apareciendo nos complace a toda la gente del Parque Industrial de San Francisco. Soy Usel Chávez con la canción de Estás Tocando Fuego de la Magia, de la Mafia, para la familia Chávez Martínez, Chávez Camacho de Pabellón de Arteaga y un picorete del Mondao.

Buenos días, Mega Bay. A ver si nos puede complacer con algo de Sonido Master, El Último Beso, para toda la gente del Agro, todos los panaderos y toda la gente de San José de Gracia, por favor. Mega Bay, complázcanos con la canción de Querida Amiga de los Mier. Gracias y excelente día. 323.

Las 3:25, la mexicana 3:25. Buenos días, amigo de ella. A ver si nos puede complacer con la canción de Banda Carnaval, la de Pídeme, por favor. A las 10 de la mañana.

Las 328, la mexicana 328, saludos desde las 500 millas. Y a ver si se puede, se fue con Moy Bobadilla. Ahorita la buscamos, si la tengo, se la mando con mucho gusto.

Las 3:31, muy buenos días, Mega Day. A ver si nos puede complacer con la canción de Juan Gabriel, No Tengo Dinero. Saludos a toda la gente trabajadora de Pabellón de Arteaga. Para las cocineras de Apolo Sambor, por favor.

Las 3:34, mi Gudey. Señorita Gudey, complázcanos con la canción de Recodo, La miel de tu saliva, o si no, esa de Graciela Beltrán, la de Están lloviendo lágrimas desde Ligonier, Indiana, acá en Metal Crab, que ya estamos en sintonía.

0: Muy buenos días. Mándale saluditos a todos los de JM Romo que estamos trabajando en este momento. Planta Centro y Planta Jesús María. A todos los panaderos. Además, a todos los que están trabajando en general y a todos los que nos escuchan en mi lindo Aguascalientes y sus alrededores. Y a ver si nos puede complacer con una bonita canción del grupo Laberinto, la de Tu Juventud a los 40. Gracias, mi Tony. Y vámonos.
1: Y tenemos llamada. Pásamela en este momento a la mexicana. Buenos días.
2: Buenos días, señor Tony.
1: Bienvenida, señora Elia. ¿Qué canción le vamos a mandar?
2: Dime una mentira, señor Tony.
1: Muy bien, con saludos para quién.
2: Pues para escucharla, señor Tony.
1: Perfecto, bueno, pues ya la tenemos por aquí preparada con todo el gusto del mundo, ¿eh?
2: Muchas gracias, señor Tony. Dios que me lo cuide y me lo bendiga.
1: Gusto en saludarla, cuídese mucho. Mándele un gran picorete en esta mañana, Mondao Relámase las grandes jetas, ¿eh? Ahí está, 17 grados la temperatura.

3:40, la mexicana, 3:40. Buenos días, amigo de ella. Ahora sí, nos saludos hasta Brooklyn, Nueva York. Y ahora sí nos pone una canción como México no hay dos. Gracias, trabajando desde las 2 de la mañana. Saludos.

3:44, buenos días, Big Bay. Complázcanos con A Pesar de Todo de Vicente para la familia García Hernández. 17 grados la temperatura, oiga, a las 10 de la mañana, tantita madre. Pa' que eche harto cotorreo con nosotros, ¿eh?

Buen día, mi Grey. Saludos en esta buena madrugada. Espero que estés pasando muy bien. A ver si nos puedes complacer con la canción Tu Otro Dios, en banda machos, o Te Lo Debo a Ti, para toda la banda de Donaldson Canta 3. ¡Ánimo, Grey!

Hola, Rudecito, buenos días. Yo escucho La Mexicana. Pues aquí saludándolo, dándole gracias a Dios por un día más. Aquí escuchando su música para... Yo me estaba acordando de una canción que a mí me gustaba mucho cuando estaba joven, la de Corazoncito Tirano. A ver si la tiene por ahí. No sé, me gusta mucho. Pues también con Lola Beltrán. Ahí se le encargo. Yo escucho La Mexicana.

Buenos días, fíjate, complázcalos con el Federal de Caminos de Ramón Ayala para todos los que estamos trabajando en la planta Procon, por favor. Migo de la de Pegaso, Pesadilla, o la de Amándote para la familia Mesa Muñoz o Mesa de la Rosa. Acá escuchando La Mexicana.

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1: 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Antes que cante el gallo, con el Good Day, Tony Plasencia.
5: Y vámonos, sábana, sábana, sábana, sábana, sábana, sábana, sábana, sábana, sábana, sábana, sábana, sábana, sábana, sábana, sábana, sábana, sábana, sábana, sábana, sábana, sábana. En La Mexicana, 4 en punto. Señorito Good Day, complázcanos con la canción de Marco Antonio Vázquez, Creo, por favor, para todos los que elaboramos a estas horas, ¿eh?

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1: No le cambio, no le cambio. Vámonos. Tony, ahí echa una bonita canción, la de Hombres de Negro, por favor, con los huracanes. Y muy saludos a todos los que escuchan la mexicana, a donde quiera que vamos, se oye, mi Tony. Y muchas gracias. Gracias.
2: Vamos. Buenos días, mi joven opuesto Woody, mi Tony. Ahí le encargo la de David Olivares, se llama Luna. Si le cabe ahí, si hay tiempo, ¿verdad? Para escucharla acá a este lado, que nos levantaron temprano acá, para ir a darle ánimo. Gracias,
3: Y Woody. Vámonos, mi Woody. Aquí echándole ganas al jale de tempranito, para acabar temprano. Rumbo a León, mi Woody. Mándanos unos saludos ahí para el compa Manuel, que vamos en jugada para León. De parte del camarada aquí. Bonita mañana, mi Woody. Gracias.
4: Yo voy a escuchar a mi cana, Woody, mi Tony. Saludos a Santa Cecilia, a Morelos, ojo de Abbey, Mr. Sariano. Un saludo acá para los bolilleros de Morelos, mi Tony. A Freddy, a Jonathan y al Chanates. Y ante todo, a mi Chato, Nicolmil Puñol de Oro. De Terán, saludotes a San Juanito de Vergel y a Paneros y Paneras que nos saludan, mi Tony. Good day.
5: Buenos días, mi Good day. Un saludo aquí para los torneadores de Rancho de la Arboleda, mi Good day. Aquí para Nicolás, que te ha estado dormido con la cancioncita de José José, seré. Gracias, mi Good day, échale ganas.
6: Buenos días, mi señorito Good day. Vámonos. Compláscame con la de Eres lo que más quiero de los palominos, mi Good day. Acá saludando desde Columbus, Ohio, para toda esa gente bonita de mi lindo Aguascalientes, a los que radican en Chicago, Illinois, en Denver, Colorado, en las Texas y en todo Aguascalientes, mi Good day. Saludos.
7: Good day, es una canción de Pequeños Musical que dice. Y es que no me acuerdo la verdad cómo se llama. Hola, ¿qué tal? ¿Cómo te va? Me da alegría verte. Y no sé si la ubique, si me la puedes poner, por favor. Te lo agradecería mucho. Gracias.
8: Buenos días. Voy a complacer, por favor, con la canción de Los Solitarios. Gracias, bonito día.
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21: La 524, amigo de Buenos Días. Saludos para mi hijo Eduardo Reyes. Y serás tan amable de complacernos con la canción de Cómo Fui a Enamorarme de Ti de los Bukis.

días a todos los que están chambeando, a los que están terminando su jornada de chambear y a los que nos estamos alistando para ir a chambear. Dígale al mundial que nos mande un picorete para empezar el día alegre y complázcame con una canción, con una cumbiona. Y al rato nos vemos para escuchar tantita madre. Y que Dios nos ayude en este día, mi güey. Gracias.

Amigo de Buenos Días, saludos especiales en este día para la Virgen de Fátima, hoy en su día, de parte de Juan y Ramírez. Póngale las mañanitas que le hacemos su fiesta acá en Carboneras para que vengan al mole. ¡Ay, Kiro! ¡Ay, Kiro!

Reflexión del día de hoy, por favor, con mucho gusto, amigo de ahí, antes que cante el gallo, saludos, a ver si nos complacen. Y saludos a mis papás, Juvenal Reyes Mascorro y María la Cruz en el agropecuario con Mi Secreto de los Temerarios, por favor. 534, amigo de ahí, mándeme la reflexión del día, por favor.

0: escucho La Mexicana y no le cambio. Antes de que cante el gallo, señorito Uday, póngame una de Los Acosta, Los Pobres Van al Cielo, dedicado por el amor de mi vida. Te amo, mi Balú.
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2: Buenos días, mi Tony, espero que te encuentres bien de salud. Todos los que escuchan La Mexicana, te pido por favor que me complaces con la canción de Lámparas y Luz. Dios te bendiga, vamos a echar mis coloraditos al regalo.

para mi esposa María del Carmen, mi hijo José Luis, Juan Diego, Mayra, María del Carmen, mi nieto Juan Luis, mi hijo José de Jesús, pues para mis yernos también, es Luis Fernando Mendoza, mi Juan Heriberto Rodríguez, todos mis parientes, pues acá de este lado del oriente, acá por el lado del Deportivo Colón, a Gran Fátima, o acá por el lado de Arellanos, de Lomas de Arellanos, ahí de la Arellanos. Señor Aurelio, compañero trabajador aquí de Santa María, muchas gracias, que tenga buen día, Tony.

La bonita reflexión, por favor, con mucho gusto. Señorita Uday, la canción de Candy Lejas de José Augusto, y a ver si me manda la reflexión. Bonito día. Saludos para Israel Palomino, que está en sintonía. Gracias, mi Uday. Mándeme la bonita reflexión, por favor. 547.

0: Las 5:50, buenos días, saludos a mi esposa María del Pilar Ramos Torres, que escucha desde el cielo, de parte de Javier Rasgado, el detective, con mucho gusto.
1: Buenos días, señorito Udey, mándeme por favor esa bonita reflexión, gracias.

5:53, gracias, yo me despido, soy el señorito Gooday, síganme en mis redes sociales, TikTok, Instagram y Facebook, así aparezco, señorito Gooday. Nos escuchamos a las 10 en Tantita Madre y se quedan en La Nota Roja.

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0: las 6 de la mañana en punto. Bienvenidos a la Nota Roja en esta mañana de miércoles. Le estaremos dando a conocer. Ejecutan a golpes y a puñaladas a un hombre dentro de una bodega en el agropecuario. ¡No puede ser! Tenía antecedentes por droga este muchacho. Además, excomandante desaparecido andaba trabajando de Uber y su auto fue encontrado en Jalpa, Zacatecas. Investigan un posible levantón de este excomandante. Se mata chavito al impactarse con una combi de personal en la carretera número 99 de Tepezalá, Aguascalientes. Y por si fuera poco, mujer sufre aparatosa caída de su motocicleta en Tercer Anillo y termina siendo aplastada por un auto. Varios testigos levantan la unidad para poderla rescatar. De esto y mucho más en el ámbito policíaco a nivel local. A nivel nacional tenemos un adelanto, un avance con mi compañera Lula Reyes de estas noticias también de alto impacto. Adelante con tu avance, Lulita. Muy buenos días.
1: Gracias, José. Muy buenos días. Violencia en Minatitlán, Veracruz. Hayan muerto a ganadero y a otros tres hombres más. Asesinan a balazos a un menor frente a su casa. Además, a un hombre también lo ejecutaron a balazos en la colonia La Amistad. Todo esto ocurrió en Culiacán, donde no ha parado la violencia. Alumno apuñala a su maestro en secundaria de Tabasco. Y es que persiste el rechazo a revisión de mochilas. Y bueno, pues esto es lo que sucede. Además, asesinan a dirigente de Morena en Chihuahua. Matan a balazos a profesor de bachillerato allá en Matamoros. De esto y más hablaremos en detalle más adelante.
2: Muchísimas gracias, Lolita. En un momento regresamos más con más información contigo. Quédese con nosotros con más información aquí a la Nota Roja.
0: Siendo ya las 6:02 a.m, le damos la bienvenida al programa policíaco de JLM Noticias. La Nota Roja, claro, por supuesto, emitido por la señal número 1 en Aguascalientes, la estación número 1, la mexicana 91.3 FM, a través del canal 149 de Star TV y a través de todas las redes sociales de JLM Noticias. Bienvenidas y bienvenidos, soy Eloso Cortés. ¡No puede ser! Los invito para que permanezca con nosotros, entere del detalle policíaco más relevante hasta el momento. Y permítame saludar a mi compañero.

0: compañero y amigo, él es el hombre de la noticia, el hombre que siempre está en vivo en el lugar de los hechos en las redes sociales de JLM Noticias, el buen Héctor, Héctor Almeida.
1: ¿Qué tal, mi oso? ¿Cómo estás? Muy buenos días y muy buenos días a usted que nos hace el favor de acompañarnos hoy miércoles 13 de mayo del 2026. Quédese con nosotros, acompáñenos a esta hora. Ya sabe que a partir de este momento y hasta las 7 de la mañana, usted se va a enterar de lo más relevante en el tema policiaco. También ya puede seguirnos completamente en vivo en todas nuestras redes oficiales de JLM Noticias, Estero Rey y Caos Policiaco. De igual manera, lo invito a que nos interese sobre el, en el 149 de Star TV y bien, por el 91.3 la estación de la Nota Roja. De igual manera, la voy a invitar a que participe directamente en nuestra línea de WhatsApp al 122-5770. Ya sabe que para nosotros es muy, pero muy importante su mensaje de voz. Si en estos momentos ve algún accidente, movilización de cuerpos de emergencia, háganoslo saber para que nosotros le demos la información en tiempo real, mi buen oso.
0: Así es, se convierte usted en nuestro mejor reportero de campo, el que siempre nos hace llegar las noticias de última hora. Y pues arrancamos de lleno con todo el ámbito de la información policíaca a nivel local. Vaya nota de alto impacto con la que vamos a comenzar esta mañana. Algo que se registró en uno de los centros comerciales, pues según nosotros, más vigilados, o según es lo que nos andaba a conocer la autoridad, que estaba bastante vigilado, pero han pasado últimamente acontecimientos bastante delicados que nos dan a pensar si entonces está sirviendo o no la vigilancia que está permanente en el centro comercial agropecuario. ¿Por qué? Hay antecedentes de diferentes cosas que han sucedido. Desde riñas, desde los tiritos que se dan y se graban con videos y se suben a redes sociales, y pues se supone que hay autoridad, no debería de pasar eso. Otra circunstancia muy delicada fue la que pasó también con un comerciante que amenazaban varios sujetos, los cuales lograron ser detenidos y ya fueron hasta vinculados a proceso. Esta información se la dábamos a conocer el pasado fin de semana, donde le decíamos, ah, caray, ¿y cómo llegaban a amenazarlo si se supone que hay vigilancia, no? Que están las autoridades al pendiente resguardando la vigilancia del centro comercial agropecuario. ¿Cómo era posible que estos sujetos llegaban como pedros por su casa y amenazaban a este comerciante? A final de cuentas se acaba esa situación porque los detienen, los vinculan, los encarcelan y de alguna manera puede respirar este comerciante esas amenazas que sufría. Otra circunstancia muy delicada en estos últimos días, Héctor, fue lo de la situación de los comerciantes, ¿no? De los ambulantes que se encuentran en estas mencionadas piedras, que si los quieren quitar o no, que también se armó ahí la trifulca y decíamos, ¿por qué no hay un control si se supone que hay vigilancia dentro del centro comercial agropecuario? Y este fue el detonante, esta fue la gotita que derramó el vaso, ¿por qué? Porque ahora resulta que ejecutaron a un hombre dentro del centro comercial agropecuario. Dentro de una bodega, a este presunto trabajador del centro comercial agropecuario, que sí contaba con antecedentes, sí, contaba con antecedentes por droga, por delitos contra la salud, que seguramente está ligado de todo esto, sí, pero no debió de haber ocurrido. Para nuestro punto de vista, no debió de haber pasado algo así en el centro comercial agropecuario por la vigilancia que hay, pero aún así sucedió. Ejecutan a este hombre dentro del centro comercial agropecuario. Lo ejecutaron a golpes, a puñaladas severas que le dieron varios sujetos. Cuéntanos toda la historia, Héctor Almeida.
1: Así me bueno, eso, fíjate que pues llegaron a platicar con este hombre que ya fue identificado como David. Llegaron a leerle prácticamente la cartilla y desafortunadamente pues se les pasó la mano y lo hieren y posteriormente pierde la vida. Pero fíjate que qué fue lo que sucede, ¿no? Este hombre que aparentemente pues estaba en una de las bodegas que precisamente dentro del centro comercial, pues fíjate que un ataque directo y brutal terminó con la vida de este trabajador dentro de este centro comercial agropecuario, luego de que varios sujetos lo golpearan y lo hieran repetidamente. Y ¿sabes qué? Todavía le propinaron, pero una golpiza entre tres personas. Y aparte lo pican, valga la redundancia, con un picayelo dentro de esta bodega ubicada en esquina de la calle Uva y Cereales. El lesionado y ahora occiso ya fue identificado como David Alejandro Navarro Álvarez, de 30 años de edad, y fue localizado gravemente lesionado. El hecho se al 911, alrededor de las 8 de la mañana, fíjate nada más la hora, muy temprano, cuando los testigos alertaron que la víctima se encontraba desangrándose tras esta fuerte agresión. Al sitio llegaron elementos de la Sedena, quienes son de los que están, pues prácticamente de los que ya resguardan el centro comercial agropecuario junto con la policía estatal. en ese momento, pues bueno, la Guardia Nacional, Policía de Investigación y Policía Estatal y la Secretaría de Seguridad también Pública y Municipal, quienes fueron los que en ese momento, cuando llegan hasta este punto, pues observan que sí, efectivamente, ven que este joven se está, pues prácticamente, está tirado, agarrándose lo que es el área del estómago. ¿Por qué? Por las severas lesiones que él ya presentaba. Al igual que, pues ahora sí que mucha de la sangre que se estaba, pues ahora sí, saliendo de su cuerpo muy venoso, lo que provocó que inmediatamente se intervinieran o pidieran el apoyo de paramédicos que llegaron hasta el lugar. En ese momento, pues llegan los paramédicos, llegan los mismos, empiezan a hacer las labores, pues ahora sí que a... En el momento que le empiezan a ver las lesiones que él presentaba, pues no es, en el momento no es trasladado de emergencia, ya que primero lo tenían que estabilizar, porque se estaban preguntando qué es lo que había pasado. Inmediatamente también mediante algunas cámaras y con algunos testigos que observaron el hecho, ellos fueron los que le dieron toda la información directamente a la autoridad. Comentaron que tres sujetos llegaron hasta este punto con él, empiezan a conversar, empiezan a platicar, posterior también Pública y Municipal, quienes fueron los que en ese momento, cuando llegan hasta este punto, pues observan que sí, efectivamente, ven que este joven se está, pues prácticamente, está tirado, agarrándose lo que es el área del estómago. ¿Por qué? Por las severas lesiones que él ya presentaba. Al igual que, pues ahora sí que mucha de la sangre que se estaba, pues ahora sí, saliendo de su cuerpo muy venoso, lo que provocó que inmediatamente se intervinieran o pidieran el apoyo de paramédicos que llegaron hasta el lugar. En ese momento, pues llegan los paramédicos, llegan los mismos, empiezan a hacer las labores, pues ahora sí que a... En el momento que le empiezan a ver las lesiones que él presentaba, pues no es, en el momento no es trasladado de emergencia, ya que primero lo tenían que estabilizar, porque se estaban preguntando qué es lo que había pasado. Inmediatamente también mediante algunas cámaras y con algunos testigos que observaron el hecho, ellos fueron los que le dieron toda la información directamente a la autoridad. Comentaron que tres sujetos llegaron hasta este punto con él, empiezan a conversar, empiezan a platicar. Posterior a esto empieza a subir de tono la

0: Pero sí que en el momento que le empiezan a ver las lesiones que él presentaba, pues no es, en el momento no es trasladado de emergencia, ya que primero lo tenían que estabilizar, porque se estaban preguntando qué es lo que había pasado. Inmediatamente también mediante algunas cámaras y con algunos testigos que observaron el hecho, ellos fueron los que le dieron toda la información directamente a la autoridad. Comentaron que tres sujetos llegaron hasta este punto con él, empiezan a conversar, empiezan a platicar. Posterior a esto empieza a subir de tono la plática y en un momento dado, uno de ellos se le va a los golpes, por lo que esta persona pues ya no puede hacer absolutamente nada, solamente se tira, se enrosca, como coloquialmente lo decimos. ¿Por qué? Porque fueron golpes, patadas, y no obstante, uno de ellos saca un picayelo y le empieza a tirar con varios viajes, lesionándolo de gravedad. Fueron aproximadamente cinco lesiones profundas, lo que le provocó que este joven pues prácticamente en el lugar quedara inconsciente. Te digo que paramédicos ya de Licea, que fueron los que llegaron y fueron los encargados en ese momento de estabilizarlo y subirlo todavía con vida a la ambulancia, aunque durante el traslado, fíjate que te voy a decir algo, durante este traslado que fue de ahí del Centro Comercial Agropecuario al Hospital Hidalgo, que estamos hablando de un trayecto de aproximadamente 5 o máximo 10 minutos, que me estoy yendo muy, muy alto en el tiempo, pero en ese momento esta persona, fíjate que entró en paro por las lesiones que presentaba. Tras estas maniobras del RCP, recuperó signos vitales y fue llevado a la área de urgencia, exactamente a la área de choque en el Hospital Hidalgo, donde finalmente, horas después, aproximadamente ser exactos, después de las 12 del día, desafortunadamente este hombre perdió la vida. Te digo que presentaba traumatismo, fíjate nada más por los golpes, traumatismo craneoencefálico severo y múltiples heridas penetrantes con este picayelo. Versiones extraoficiales señalan que los agresores llegaron a platicar con él, presuntamente para alinearlo, lo que te comentaba, y esta de conversación pues subió de tono y el grupo ahora sí que se le fue encima, golpeándolo y atacándolo hasta dejarlo al borde de la muerte. Se conoció que el occiso tenía ya, fíjate que antecedentes por los delitos contra la salud, por lo que una de las líneas de investigación apunta a las actividades relacionadas con el comercio y sustancias prohibidas directamente dentro del agropecuario.
1: O sea, distribuía dentro del agrope.
0: Aparentemente todo lo indica que este es de narcomenudistas, de los que, si lo ves de esta manera, son de los que surtían directamente pues a la gente que se le acercaba ahí o le pedía precisamente estas sustancias, ¿no? Pero pues independientemente de eso, llama mucho la atención, oso, porque se supone que ahorita el agropecuario es de las zonas o de los comercios más cuidados, a cargo sobre todo tanto de la Policía Estatal como de la Sedena. Imagínate nada más el hecho, es para que no pasara absolutamente nada. Y de hecho hay que tomar nada más una referencia, oso. El día de ayer todavía la gente participó, porque esto lo dábamos de última hora. Después ya de haber comenzado el programa, trascendió bien la noticia, porque se empezó a trascender después del mediodía, pero primero hay que aterrizar y tener bien la información.
1: Sí, los elementos
0: ya que nosotros lo teníamos, lo dábamos a conocer directamente, y la misma gente que participaba de allá del agropecuario, ellos nos comentaban, ¿no? Que todavía ahí siguen los famosos colombianos, ¿no?
1: Así es.
0: Con este tema de que le siguen, pues a la gente lo siguen, pues, pidiendo lo que hagan los préstamos, pues este al final del día son, puede ser hasta como tipo de extorsión, oso, porque es en contra de lo que ellos pidan. Se supone que también estas personas ya las habían eliminado, y más, oso, que no son de aquí, o sea, no son ni de México, vienen de otro país para que hagan este tipo de cosas ilegales, pues yo creo que ya estuvo bueno, ¿no? Pero fíjate nada más lo que trasciende, podría, no sé si la primera línea de investigación apunte hacia ellos, que tenga que ver, que también vamos a verlo de esta manera, que tengan el control también de esta situación. Ya fíjate nada más lo que sucedió, amigos.
1: Así es, pues esto es lo que reportaba la gente el día de ayer después de conocer esta pues terrible noticia. Sucede una ejecución dentro del Centro Comercial Agropecuario, dentro de las mismas instalaciones, que no dábamos crédito a esta situación porque, como lo comenta, sector, está sobrevigilada, se supone, el área del Centro Comercial Agropecuario. No debería ni siquiera de haber ni venta de drogas, ni siquiera existir nada de esto. ni mucho menos ciertas personas que obligan a la gente a tomar préstamos, a que les consuman a ellos, a que a ellos les pidan el dinero, y siguen pasando estas irregularidades. Esto lo decía la gente a través del 1-22-5770, y los

0: somos amigos del auditorio, sobre todo amigos comerciantes del agropecuario, amigos que trabajan como cargadores, como empleados en el agropecuario. Desde que se comenzó la vigilancia, desde que permanecen ahí los elementos, de verdad se acabó todo lo que había en el agrope, se terminaron las extorsiones, se terminaron los cobros de piso, se terminaron la venta de drogas, se terminó todo esto, háganoslo saber. O, al contrario, ¿aumentó o cómo es que se está moviendo ahora la situación en el agropecuario? Porque pues no es el único tema de conflicto del que hemos hablado. En estos días el agropecuario ha sido tema, tema muy regular por todo lo que ha pasado, sí, de los comerciantes, pero no olvidemos las personas que han sido amenazadas, que ya hay hasta detenidos, que ya los encarcelaron. Pero tú lo dices bien, Héctor, no debería de pasar nada de esto, porque está sobreprotegido por la autoridad.
1: ¿Y ya cuánto tiempo lleva esto, no? Este operativo que, bueno, se quedó ya permanente. Estamos hablando que fue desde el año pasado. Desde el año pasado que empezó esta situación a reportar los propios comerciantes, dueños de las bodegas, al igual que pues la gente que observaba todo el hecho que sucede dentro o internamente de este centro comercial agropecuario, que tiene, ya tiene desde el año pasado. Entonces, o si no es que ya está cumplió el año o de la del operativo desde que se inició pues la permanencia ahí de las autoridades. Ahora, esto empezó con la policía estatal. Ahora súmale que también ya está en coordinación con la Sedena. No sé qué está pasando.
0: Sí, hay Guardia Nacional, hay de todo, entonces.
1: Y dijeras, es una ciudad, es como igual como el centro comercial, como el de Iztapalapa, el de la Ciudad de México, que es una ciudad en realidad, es un mundo. Aquí nada más es un cuadro, es una periferia, que todavía podría estar más controlado. Imagínate allá que es una.
0: No, no, lo que pasa, ¿no?
1: Exacto. Entonces, pues bueno, eso se lo dejamos directamente pues a toda la gente, a todos los comerciantes, todos nuestros amigos que diario nos escuchan, que pues comuníquese al 1-22-57-70. Yo creo que sería algo muy importante que nos lo hiciera saber, porque yo creo que independientemente de todo, es en contra de su seguridad, ¿no?
0: Así es, o díganos si solamente momentáneamente resguardan el área algún tiempo y luego se van. Háganoslo saber todo lo que esté sucediendo y cómo ha notado usted el cambio desde ahora que está la autoridad, porque mire nada más lo que viene pasando. Una ejecución dentro del agropecuario, siendo resguardado y cuidado por las autoridades. ¿Cómo es que fue a suceder? Comuníquese y repórtelo al 1-22-5770. Y seguimos con Alto Impacto. Mantenemos el mismo nivel y nos enlazamos con nuestra compañera Lula Reyes para que nos dé los detalles que ocurrieron allá en Veracruz. En Veracruz encontraron muerto a un ganadero y tres hombres más. Y por si fuera poco, Lulita, también en Culiacán ejecutan a un menor frente a su casa y a un hombre en otro hecho violento. Lo volvemos a repetir, Lulita, con los menores no, con las familias no, pero la delincuencia organizada ya no se tienta el corazón. Platícanos estos dos detalles. Adelante, muy buenos días.
2: Gracias, Rafa, buenos días. Sí, Veracruz se ha visto envuelto en jornadas violentas. Hallaron muerto a un ganadero y a tres hombres más. Diego Uriel N., de 36 años de edad, ganadero que residía en la congregación Sánchez Tahuada y que había sido privado de la libertad el pasado sábado 9 de mayo, en una localidad de ahí mismo de Veracruz, fue localizado muerto en el río Coatzacoalcos, en el sur de Veracruz. De acuerdo con los primeros reportes, el cuerpo del hombre flotaba en el afluente, situación que generó la movilización de corporaciones policíacas. Se dio a conocer que la víctima era originaria de Michoacán y era conocida en la región sur de Veracruz por organizar carreras de caballos. En medio de esta jornada violenta también fueron localizados los cuerpos de tres hombres sobre el camino que comunica de Capoacán hacia la comunidad de 5 de mayo. Las víctimas presentaban huellas de violencia, estaban maniatadas y tenían impactos de bala. Hasta el momento permanecen en calidad de no identificados. Esto sucedió en Veracruz, pero en Sinaloa no para la violencia. Asesinaron a balazos a un menor frente a la puerta de su vivienda. Fue asesinado a balazos un menor de edad. Ocurrió la tarde de este martes en una colonia popular ubicada en la zona norte de la ciudad de Culiacán. La víctima no fue identificada en el lugar y quedó en calidad de desconocida. El ataque ocurrió sobre el Boulevard Diamante, frente a una iglesia del sector. De acuerdo con la información obtenida, el adolescente se encontraba fuera de su domicilio cuando fue sorprendido por hombres armados que le dispararon en repetidas ocasiones hasta privarlo de la vida. En otro hecho, un hombre fue asesinado a balazos también la tarde de ayer cuando caminaba por las inmediaciones de un arroyo ubicado en la colonia La Amistad, ahí en Culiacán. Los hechos se registraron sobre la calle Tierra y Libertad, donde vecinos reportaron al número de emergencias múltiples detonaciones de arma de fuego. Al arribar los elementos

0: policíacos localizaron a un hombre, estaba tirado a un costado del arroyo y presentaba varias heridas producidas por disparos de arma de fuego. Paramédicos acudieron al sitio para brindarle los primeros auxilios, sin embargo, al revisarlo, confirmaron que ya no contaba con signos vitales debido a la gravedad de las lesiones. Y es el reporte que tengo por ahora.
1: Muchísimas gracias, Lulita. En unos minutos regresamos contigo para más de la información policíaca, sobre todo de alto impacto a nivel nacional, porque vaya, vaya tragedias que tiene que platicarnos el día de hoy. Siguen también las situaciones violentas en Tabasco con los alumnos, maestros también. Este tema es un tema muy delicado que creo que si no se le pone atención se va a salir de las manos. Pero esto no tiene nada que ver, creo yo, con autoridad, sino aquí más bien viene el tema social. Padres de familia, ¿qué estamos haciendo con nuestros hijos? ¿Les ponemos atención que se llevan en la mochila? ¿Le ponemos atención que suben o con quién platican en las redes sociales? Yo creo que debería de ser una buena reflexión. Nos vamos a ir a la primera pausa, pero no se despegue. Son las 6:20 a.m. Vaya forma de comenzar esta mañana. Ejecutado aquí en Aguascalientes, dentro del Centro Comercial Agropecuario. Ejecutado en Veracruz un ganadero y tres hombres más, y por si fuera poco en Culiacán hasta con los menores se siguen metiendo, un menor es ejecutado a las puertas de su propia vivienda, y también en otro hecho violento ejecutan también a otro hombre. Arrancamos con ejecuciones esta mañana de miércoles, así que vamos a la primera pausa, son las 6:20 a.m, no se despegue porque al regresar también estaremos platicando de un posible levantón que pudo haber sufrido un excomandante. Él ya se había retirado, ahora andaba chambeando de Uber. Resulta ser que tiene días desaparecido. Encontraron el auto allá en Jalpa, Zacatecas. Así que la autoridad está investigando un posible levantón que le pudieron dar a este excomandante. Vamos a la pausa y sígase comunicando. Amigos, comerciantes, trabajadores del agropecuario, cuéntenos su historia a través del 122-5770.
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3: La Nota Roja.
4: Aviso, atento aviso, compañeros. La Mexicana, buenos días. Acabo de tener un percance en la privada La Ribera. En La Ribera hay un joven, gorra blanca, sudadera o chamarra roja. Al parecer está vendiendo droga. Fui por un usuario, yo me dedico al sistema de Uber. Yo vi que algo me arrojó y más adelante me di cuenta que era un ponchallantas porque se me deshizo mi llanta. Entonces, para que tengan mucho cuidado.
5: Buenos días, Oso. Yo voy seguido al agropecuario y no se ve tanta vida. Vigilancia. Venden de a madre pólvora. Ahí en cualquier esquina se juntan bola de chamuqueros a tomar cerveza con sus caguamotas y toda la cosa. No cambia nada, aunque haya vigilancia, que digan que haya vigilancia, no cambia nada.
6: Hay un accidente acá en la 25, chavos. Un carro se subió ahí a la... como que se volcó y se subió, quedó arriba de la banqueta de ahí de Senderos de los Quetzales.
7: Muchísimas gracias a toda la gente que nos hace llegar sus reportes a través del 122-5770. Son las 6:00 a.m. ya con 35 minutos y nos enlazamos con mi compañera Lula Reyes para que nos platique este detalle tan lamentable, estos hechos que han surgido en las últimas fechas, Héctor, que me llama mucho la atención porque era común escucharlos allá en la Unión Americana, ¿no? Eran como temas más de Estados Unidos, chavos que llevan armas a la escuela, chavos que hacen de las suyas en las escuelas, en las universidades. Pero ahora el hecho fuerte es que ya está ocurriendo aquí en México. Ya está pasando en diferentes estados. En algunos se han consumado incluso hasta homicidios. Y ante esta situación, pues queremos enlazarlos con mi compañera Lula para que nos platique lo que sucedió en Tabasco, ya que un alumno apuñala a su maestro en la secundaria allá en Tabasco. Y por si fuera poco, también en otro hecho allá en Matamoros, matan a balazos a un profesor. Cuéntanos estas dos historias, Lulita. Muy buenos días.
8: Gracias, hasta buenos días. Sí, ayer los maestros pues no tuvieron mucha suerte. Un alumno apuñaló a su maestro en secundaria. Esto en la secundaria 37, allá en Huimanguillo, Tabasco. Apuñaló a su maestro luego de que este no le quisiera recibir un trabajo. Los hechos ocurrieron durante la tarde de ayer martes al interior del plantel educativo, mientras se encontraban en el horario escolar. Todo esto allá en Tabasco. Según testigos, ante la negativa del docente de recibir la tarea del joven, del alumno, pues este sacó de su mochila un cuchillo y atacó por la espalda al profesor. Ante los hechos, elementos de la policía municipal arribaron al plantel educativo para atender el caso. El docente fue identificado como Daniel Ramos, originario de Villahermosa y con domicilio en Cárdenas. Recibió atención médica inmediata y según el reporte oficial se encuentra fuera de peligro afortunadamente. Horas después del ataque, la Fiscalía General del Estado de Tabasco confirmó la detención de este adolescente involucrado que iba pues armado con un cuchillo. Y es que, bueno, según se dijo ahí en las secundarias de Tabasco, pues persiste el rechazo a la revisión de mochilas y bueno, pues estas son parte de las consecuencias. Y por otra parte, en Matamoros, mataron a balazos a un profesor. Fue la mañana de ayer, martes 12 de mayo, que un docente del bachillerato Mariano Matamoros fue atacado a balazos mientras se dirigía a impartir clases. Esto ocurrió en calles de la colonia Cruz Verde, en el municipio de Izúcar de Matamoros. La agresión ocurrió poco antes de las 7:00 en el cruce de la calle Victoria y 5 de febrero, donde vecinos reportaron haber escuchado múltiples detonaciones de armas de fuego. Al salir, los vecinos encontraron un vehículo detenido a mitad del camino y al acercarse notaron que se trataba de la unidad de un hombre cuyo propietario pues yacía ya con heridas sangrantes en su interior. La víctima fue identificada como Juan Luis. De acuerdo con versiones preliminares, habría sido interceptado por sujetos armados que aparentemente pues ya lo habían seguido. Tras el ataque, familiares y ciudadanos intentaron auxiliarlo y fue llevado en un vehículo particular al hospital. Minutos después, personal médico confirmó su fallecimiento debido a la gravedad de las heridas. Se identificó que era un maestro, bueno, y desafortunadamente pues perdió la vida este profesor allá en Matamoros. Y ese es el reporte que tengo por ahora.
9: Muchísimas gracias, Lolita. En un momento regresamos con más información, pero fíjate nada más este hecho, Oso. Sí, lo que estábamos platicando llama mucho, pero mucho la atención el tema de que este tema de las agresiones. Una, alumnos amenazando luego en redes sociales que van a hacer algo contra los propios alumnos, ¿no? Uh-huh. Ahora, ya no hay respeto, ya desde cuándo se ha perdido esto, el respeto al profesor, de verdad, o sea, un tema que ya ha trascendido bastante, y sobre todo si hay que decirlo, esto siempre es en el interior siempre del país, en varios estados, y no se diga al sur de la ciudad, del estado, perdón, del país, donde normalmente lo que es Guerrero, Oaxaca, es donde se ha encontrado este tipo de situaciones. Fíjate nada más, ¿qué tiene que estar haciendo un alumno de secundaria con un cuchillo en su mochila? Pues ¿qué sí, tendría que estar haciendo, no? Nada, absolutamente nada, y que se nieguen sobre todo a hacer
3: a la revisión.
9: Yo creo que eso es importante, yo creo que es una alarma o alerta para que independientemente si no ha sucedido aquí, se siga, yo creo, contribuyendo y haciendo esta, sobre todo entre profesores, padres de familia, si estarles revisando qué es lo que traen siempre los alumnos, porque ya con estas situaciones de que luego ya no quieren que los toquen, ya no quieren que les diga nada, ven nada más cómo pueden agredir sobre todo hacia los profesores, ¿no? Ven nada más el hecho por no recibirle un trabajo. Se le fue directamente, ni siquiera los golpes, sacó el cuchillo y se le fue directamente lesionándolo de gravedad, porque sí se fue grave este profesor, y fueron los propios alumnos quienes llevaron al hospital a recibir atención médica, que ya se encuentra fuera de peligro, pero imagínate nada más el hecho, eso. O sea, si no hubiera sido el profesor, que pues, vas a agredir a tus compañeros.
3: O sea, definitivamente tiene que hacerse algo al respecto. La superación es mochila y sorpresa, ¿eh? Que ni siquiera se avise. Que sea pues al azar y que sea ante una autoridad incluso competente para que se pueda proceder en dado caso de que exista algo, ¿no? De que lleven algo irregular los muchachitos, los jóvenes, los alumnos. Pero pues en estos estados como en otros, incluso aquí mismo a veces, ¿eh? No quieren tocar o meterse con los derechos de los menores, que porque los estás violentando. No va por ahí el tema, simple y sencillamente es prevenir una situación grave que pueda ocurrir. Aquí se me viene a la mente, ahorita que estamos platicando de esto, Héctor, el tema de la secundaria 5, ¿te acuerdas? Que un alumno anunció a través de redes sociales que iba a matar a sus compañeros, que él iba a hacer algo a sus maestras, se tomó fotografías, videos con un arma, a final de cuentas terminó siendo de postas el arma, no un arma de fuego como tal, pero ante este antecedente, la directora de inmediato llamó a la autoridad y dijo, ¿sabes qué? Mañana sorpresivamente aparezcanse en la secundaria y vamos a revisar a todo mundo para evitar que pase algo con este muchacho, ¿no? Y ante esta situación, pues detectan a este muchacho, lo dejan a disposición de la autoridad, le mandan a hablar a sus papás, tuvo un correctivo a nivel educativo y también a nivel de autoridad,
9: y el
3: ¿no?
9: otro, no olvidemos el de Michoacán, que
3: y el sí, de Michoacán, ese se ejecutó,
9: oye, porque agredió y mató a la maestra, sí, o las maestras, donde imagínate nada
3: donde
9: más
3: donde metió un cuerno de chivo en una funda de guitarra, imagínate nada más, nada, o sea, más
9: te digo, o sea, sí es de preocuparse. Entonces, autoridades, independientemente que no sea aquí, hay que estar muy al pendiente de este tipo de situaciones.
3: Así es, hay que estar alerta y esas operaciones mochila definitivamente tienen que hacerse para tratar de prevenir un hecho que después tengamos que lamentar. Son las 6:00 a.m. ya con 42 minutos. Nos vamos con más de la información policíaca. Y un tema también bastante delicado, Héctor, es esto que estábamos platicando incluso fuera del aire. Está desaparecido un excomandante. Un excomandante que pues ya se retiró, ya llegó a su término de su carrera, por decirlo de alguna manera. Él decide hacer otras actividades. Lo decíamos ayer, ¿no? Cuando ya llegas a una cierta edad, a un cierto límite, pues también tienes que tener una segunda actividad de por medio para poder seguir siendo productivo, para poder seguir llevando tu vida. Pues este excomandante sí lo hizo, al parecer andaba chambeando de Uber, resulta ser de que encuentran el automóvil por allí abandonado, ahora no encuentran a este excomandante, está reportado en calidad de desaparecido, y la autoridad investiga un presunto levantón porque encontró en el vehículo allá en Jalpa, Zacatecas.
9: Así es, bueno, fíjate que este excomandante de la Fiscalía de General del Estado, pues sí, llama mucho ahorita preocuparse, porque fíjate que los hechos comenzaron a raíz del 4 de mayo del presente año, donde fíjate que este excomandante ya fue identificado como Marco Moisés Ortega Santos, conocido como el Kratos, este ex elemento ministerial actualmente pensionado, o sea, fíjate también el tema es pensionado. Fue reportado como desaparecido desde el pasado 6 de mayo. Pero fíjate que este hombre de 52 años trabajaba como conductor de plataforma y traía a su cargo un vehículo, pues un Versa en color plata en el que laboraba. Pero fíjate que este vehículo fue encontrado directamente allá en Jalpa, Zacatecas. Fíjate que este ex agente ministerial que formó parte del grupo de homicidios de la hoy Fiscalía General del Estado, identificado como Marco Moisés Ortega. Este hombre...

0: Pues aparentemente se fue, no sé si fue a hacer algún servicio, el 4, bueno, repetir, porque dicen, ¿por qué dices 4? No, el 4 de mayo, él va directamente hacia Jalpa, Zacatecas, y estando en este punto, él comienza, tiene un percance, por lo cual, o un accidente, lo cual termina el vehículo saliéndose del camino. Este vehículo Versa, pues queda ahora sí que a la orilla de esta carretera, pero al ver que él, pues a lo mejor en la zona, lo que habría provocado, decide salir del carro y dejarlo allá abandonado. Posteriormente él se regresa a Aguascalientes y ya sabes, como todo, dice, bueno, ahí lo dejo y ya mejor veo qué es lo que sucede, habló del seguro y pues ya regresó después por él para ver qué es lo que pasa. Ah, bueno, posteriormente el día 6 de mayo, él decide regresar hacia Jalpa, Zacatecas, por lo que en ese momento, mi buen oso, pues él ya pierde comunicación directamente con todos los familiares y amigos. Desde ese día hasta la fecha no han encontrado, no tienen rastro de él, no se pueden comunicar directamente con él, ni siquiera con su teléfono móvil, pero aquí lo que llama la atención es que, bueno, ya que posteriormente hacen el reporte por, así que ficha de desaparición, pues ya sabes que la autoridad, la propia fiscalía, pues empieza a hacer la investigación, pues empieza a revisar las cámaras del C5I, saber que por qué zona se hubo, y fíjate que es donde aparece que él aparentemente regresa por el vehículo, pero él ya iba manejando un vehículo en color rojo. Entonces es captado por las cámaras del C5I cuando ya va abandonando, pues prácticamente va saliendo por el área de Calvillo. Y horas después se pierde completamente comunicación con él. Fíjate que trasciende algo importante. Dicen que familiares y amigos, por lo que voy a decir, es que él pues aparentemente era soltero, no tenía como que una esposa en cuestión de que pues lo mandara. ¿En qué voy? Que porque dice que muchas veces él agarraba como que la fiesta y se desaparecía 2-3 días. Entonces ellos temen o piensan que a lo mejor esta puede ser la causa que en estos momentos pues a lo mejor no esté comunicado, pero ya se les hizo raro porque dice, se va 2-3 días, pero ya desde el 6, ya estamos prácticamente al día de ayer 12, pues ya pasaron pues prácticamente 6 días donde no sabemos nada, ni se ha reportado ni ha llegado y las cámaras nada más ven que sale el vehículo, pero ya no ingresa. Entonces temen que aparentemente, no sé si a lo mejor en el vehículo cuando tiene el accidente se haya participado con alguien más y que ya sabes que no haya faltado el que yo soy tal, Juan, y que la otra persona, pues tú sabes que allá Jalpa es un municipio sin ley, desafortunadamente, por lo que en estos momentos se teme que este hombre haya sido levantado. Entonces ya la fiscalía está ahorita en comunicación directamente con Zacatecas para dar pues con el presunto, pues ahora sí que a ver si dan con él, pues de alguna u otra manera, pero ¿por qué? Entonces es lo que están dando ahorita la información, es que aparentemente sufre este levantón, ¿por qué? Porque no dan directamente nada con él, no hay señas, no hay nada que lleve directamente a una línea de investigación, directamente que lo hayan, o sea, que le hayan hecho algún daño, pero eso es lo que está sucediendo, mi buen oso, ahí en Jalpa, Zacatecas. Entonces, este exministerial de aquí de Aguascalientes, ya pensionado, te digo, apodado el Kratos, que era muy conocido directamente en el área, fíjate nada más el hecho que está sucediendo en estos momentos, ¿no?
1: Oye, o con alguien de los que participó en el accidente que lo hayan amenazado. Eso. Y cuando fuera a regresar por el carro que ahí es donde se lo pudieron haber llevado, ¿no?
0: Eso es a lo que te digo, es una de las líneas sobre todo que llama muchísimo la atención, que haya participado y que lo haya amenazado en el momento, que ha dicho, yo me dedicaba, y dijeron, bueno, pues vas a tener que regresar, ¿no? Entonces, digo, no se descarta esa línea de investigación, porque ya son 6 días, mi buen oso, o contando ya son 7, que no se sabe absolutamente nada de él. El vehículo pues está ya directamente allí en Zacatecas, pero pues eso es lo que se está en estos momentos, la ficha sigue activa y las autoridades siguen en su búsqueda.
1: Estaremos en espera de lo que puedan arrojar estas investigaciones correspondientes de esta desaparición muy extraña de este excomandante de la fiscalía de aquí de Aguascalientes, muy conocido por sus compañeros. Y en más de la información le platico esta historia lamentable de un jovencito, un adolescente, un menor de edad de apenas 14 años de edad, que el día de ayer perdió la vida al impactarse contra una combi de personal, esto sobre la carretera número 99, allá en Tepezalá, Aguascalientes. Los hechos se suscitaron por la mañana del día de ayer, cuando pues este menor de edad transitaba en esta bicicleta eléctrica y pues lo hacía en el sentido de circulación de la avenida López Mateos, que va a desembocar a esta carretera 99. Aparentemente, Héctor, el jovencito o el adolescente no respeta un alto correspondiente ahí para poder ingresar de manera responsable, por decirlo de alguna manera, y le sale al paso a esta combi que venía conduciendo en condiciones normales, pero que pues sale de manera muy repentina y lo impacta de manera despiadada y pues lamentablemente perdió la vida.
0: Sí, fíjate, este jovencito de 14 años que pues como bien lo comentábamos, pues no, ya no tienen ahora sí que ni la precaución, o sea, a partir de que salieron lo que son los patines y estas bicicletas eléctricas, fíjate nada más lo que sucede, este joven que sale precisamente de esta comunidad, pues le hace corte a la circulación, viene manejando una combi de personal, una mujer de aproximadamente 36 años de edad, que ya fue identificada, bueno, en ese momento, pues desafortunadamente le sale a su paso, lo atropella y se lo lleva arrastrando. Prácticamente este jovencito salió eyectado 10 metros. Uh-huh. Y la bicicleta eléctrica pues fue aplastada y arrastrada, te digo, aproximadamente entre 10 y 15 metros, lo que provocó que desafortunadamente por las lesiones pues este joven perdiera la vida. O este menor, sobre todo, un adolescente. Uh-huh. Al llegar los paramédicos del ICEA, pues certifican la ausencia de signos vitales, por lo cual ya la policía municipal de aquella demarcación pues acordonan el lugar, llega la Dirección General de Investigación Ministerial y Pericial, quienes hacen las diligencias correspondientes, sobre todo para hacer el levantamiento del cuerpo. Pero la importancia de que ya se regularice este tipo de transporte, porque de verdad andan en vías primarias, en calles donde no tendrían que estar haciendo nada. ¿Por qué? Porque imagínate, son vehículos que no alcanzan ni los 20 kilómetros por hora, y luego sin luces, oso, y andan
1: sin equipo de protección.
0: Exactamente, sobre todo. Imagínate la mala situación para esta mujer que desafortunadamente pues le tocó vivir también este hecho trágico.
1: Así es, esta horrible tragedia que sucedió ayer en Tepezal, Aguascalientes. Son las 6:50 a.m. Finalizamos esta emisión. Nos enlazamos con mi compañera Lula Reyes para que nos platique estas acciones violentas en Chihuahua, ya que asesinan a dirigente de Morena allá en Chihuahua. Lulita, adelante, muy buenos días.
2: Gracias, Oso, muy buenos días. Asesinan, sí, justamente a una dirigente de Morena en Chihuahua, la dirigente en el municipio de Valle de Allende, Chihuahua, María Luisa Mora, fue asesinada a balazos el día de ayer, martes, cuando llegaba a su domicilio en la colonia Nicolás Hernández a bordo de su automóvil. De acuerdo con reportes, el ataque ocurrió cuando la víctima pretendía bajar de su vehículo para ingresar a su vivienda. Ante esto, vecinos alertaron a 911 por detonaciones de arma de fuego, reportando a una persona lesionada. Elementos de seguridad y paramédicos arribaron al sitio, sin embargo, la mujer, quien era maestra de profesión, ya no contaba con signos vitales debido a los múltiples impactos de bala. La zona fue acordonada para que la Fiscalía General del Estado levante evidencias e inicie las investigaciones correspondientes. Hasta aquí mi reporte. Gracias. Buenos días.
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27: Son las 7 de la mañana.

este momento. Las 7 de la mañana, hora del centro de México. Buenos días, muy buenos días. Son las 7 de la mañana en punto, en el centro del país. Ni más, ni menos. Ya son las 7. Ya son las 7 de la mañana. Ya son las 7 de la mañana en el centro de la República Mexicana. Bienvenidos. Esto es JLM Noticias. José Luis Morales en vivo desde Aguascalientes con todas las noticias, con toda la información. ¿Qué saber de Aguascalientes? ¿Qué saber de México? ¿Qué saber del mundo? Todo con José Luis Morales. Buenos días a usted que me escucha en La Mexicana, en Estéreo Rey. Buenos días a usted que me ve en Star TV. Buenos días a usted que me lee en JLM Diario, Hidrocálido, Aguas, Universal, Financiero, Reforma NTR. Buenos días a usted que me sigue en redes sociales. Estoy en todas. La red social más importante de la región centro de México. JLM Noticias. JLM Noticias. Ejecutado en el agropecuario. Ah, cabrón. Ah, caray. A ver. Nomás viene en el Hidrocálido. No están los otros periódicos. Cobardes. Vendidos.

0: En Hidrocálido, JLM Diario en portada. Ejecución en el agropecuario. Un trabajador, bueno, supuestamente trabajador, relacionado con el narco, fue asesinado a golpes y apuñaladas dentro de una bodega. O sea, volvió el narco al agropecuario. Volvió la violencia al agropecuario. Volvieron las drogas al agropecuario. Porque hace meses se inició un operativo. Todos recuerdan las denuncias que se hicieron aquí en contra del cártel Jalisco, en contra del Charro. Se armó el desmadre, se armó el operativo. Ahora el Charro está en prisión, el Mencho está muerto. Y se supone que volvió el control al agropecuario. Bueno, eso se suponía. ¿Cómo puede pasar esto con tanta vigilancia? ¿Cómo puede ocurrir esto con tanta seguridad? A ver, cuéntanos, ¿en qué bodega fue, Oso? ¿Cómo lo mataron? ¿Cómo que a golpes? ¿Cómo que a puñaladas? ¿Ya volvió el narco? ¿O son los pinches colombianos? ¿O son estos malditos colombianos que nadie ha podido controlar en este pueblo, especialmente en esa manzanita, en esa manzana, centro comercial agropecuario? Oso, tema delicado. Adelante. Buenos días.
1: No puede ser, José Luis, muy buenos días. Ahí sí es como tú lo comentas. Vuelve la violencia al agropecuario, ejecutan a golpes y a puñaladas a un hombre, presunto trabajador, en una bodega de este centro comercial agropecuario. El sujeto tenía antecedentes penales por droga. Ante la situación se sabe que este hombre trabajaba en una de estas bodegas del centro comercial agropecuario y que el día de ayer acudieron varios sujetos a hablar con él como que iban a leerle la cartilla, porque se presume que este sujeto era presunto vendedor de droga ahí mismo en el centro comercial agropecuario, lo que llama muchísimo la atención porque se supone que ahora que está todo este mega operativo, que está la situación controlada, se supone, por las autoridades, no debería de pasar esto. No debería ni siquiera de haber droga, ni mucho menos existir este tema de los colombianos, pero esto es lo que la gente ha reportado últimamente al 1-22-57-70, y esto es lo que trasciende de este sujeto, el cual, después de tener esta acalorada discusión con estos sujetos que te menciono, David Alejandro Navarro Álvarez, de 30 años de edad, esta persona, pues que pues el día de ayer fue asesinado a puñaladas, a golpes, pues se les pasó la mano, porque como bien te comento, solamente le querían leer la cartilla. Sin embargo, a la colorada discusión, a los golpes que le metieron y alrededor de 5 puñaladas con un picayelo, pues lamentablemente quedó ahí malherido. Estos sujetos se dan a la fuga, no sabemos ni cómo salieron, digo, ya se les habían metido de alguna manera, pero ¿cómo lograron escapar sin que nadie se diera cuenta? Esa es otra gran pregunta. Sin embargo, huyen del lugar de los hechos. El personal de ahí del centro comercial agropecuario es quien lo encuentra prácticamente malherido en esta, en esta bodega ubicada en las calles Uva y Cereales del agropecuario, y es donde llaman rápidamente a los servicios de emergencia. Ahora sí, ya que está herida esta persona, pues ya sabrás, ¿no? Llega un montonal de autoridades, no, llegan, o sea, todos los agentes.
0: Qué. Ya para qué, ¿no?
1: A ya ver, para qué, así es, ver. Ya llega todo el mundo de
0: nos
1: oficiales.
0: Nos vamos a ubicar en los hechos. Entonces, esto pasa ayer a estas horas.
1: Sí, es a las horas de la mañana, ¿eh? Ni ayer, siquiera en la madrugada.
0: Ayer martes. Uh-huh. Hoy es miércoles 13 de mayo. A estas horas empezaba JLM Noticias y estaban llegando unos tipos al agropecuario. ¿En qué ubicación?
1: En las calles Uva y Cereales, ahí se encuentra una bodega, es ahí donde llegaban con este sujeto a leerle la cartilla aparentemente.
0: Un joven, ¿no? Muy joven.
1: Sí, 30 años.
0: 30 años, un joven de 30 años, ¿se sabe cuántos eran?
1: Se sabe que por lo menos eran de 3 a 4 sujetos, okay. Todo mundo aseguró que eran 3, esperemos que ya con las cámaras pues puedan asegurar, no, bueno, pero sí eran supone, más,
0: bueno,
1: ¿no?
0: Se supone patrullas, elementos, cámaras y no sé cuántas cosas, después de recuerdo muy bien este escándalo que se armó en el agropecuario con el cártel Jalisco. Las denuncias se hicieron aquí,
1: ¿sí?,
0: con José Luis Morales, en el Hidrocálido, en JLM Noticias. Ahora el Charro está en prisión, el Mencho muerto. Se supone que el cártel Jalisco ya no debería estar en el agropecuario, a mí me siguen diciendo que los que siguen mandando son unos pinches colombianos, y no han podido con esos pinches colombianos. No entiendo la razón. No se sabe quiénes fueron, llegaron, entonces le ponen la golpiza de su vida, lo matan, se van como si nada.
1: Así es, se van como si nada, encuentran a esta persona, pues los mismos compañeros de ahí, ellos reportan el hecho a las autoridades, logran estabilizarlo, José Luis, y se lo llevan al Hospital Hidalgo de manera inmediata, pero pues después de estar siendo intervenido, pues pierde la vida. Ya es como alrededor del mediodía que se empieza a confirmar, pues, que se había consumado una ejecución en el centro comercial agropecuario. Obviamente, pues, no querían que se supiera nada, pero, pues, JLM Noticias siempre se entera de todo, busca estas fuentes oficiales, y se podría confirmar ya por la tarde que efectivamente el hombre que había sido agredido a puñaladas allí en el centro comercial agropecuario, dentro del mismo, no afuera, en una bodega ubicada en esta calle de uva y cereales, dentro de esta manzana, como tú lo mencionas, que vaya, no es grande como allá en Iztapalapa, las grandes centrales de allá.
0: Es una manzana.
1: Es una manzana que se puede...

0: busca estas fuentes oficiales y se podría confirmar ya por la tarde que efectivamente el hombre que había sido agredido a puñaladas allí en el centro comercial agropecuario, dentro del mismo, no afuera, en una bodega ubicada en esta calle de uva y cereales, dentro de esta manzana, como tú lo mencionas, que vaya, no es grande mal, como allá en Iztapalapa, las grandes centrales de allá.
1: Es una manzana
0: que se puede controlar y no sabemos por qué no lo hacen.
1: No, bueno, si tú supieras lo que hay dentro del agropecuario, hermano, no lo dirías, ¿eh? Es una mini ciudad, ¿eh? Y tiene sus subterráneos y tiene sus casinos y tiene palenque y tiene centros de apuesta y hay mucha droga en el agropecuario. Es un tema no sencillo, ¿eh? No es un tema sencillo. Con voluntad lo empezaron a limpiar, se supone, pero bueno, hoy la noticia es que le ponen la golpiza de su vida, ejecutan a joven de 30 años dentro de una bodega a estas horas, amaneciendo ayer en el centro comercial agropecuario. Huyen del lugar, bueno, no huyen, se van tranquilamente del lugar. Yo quiero imaginarme que es la misma gente del agropecuario, son los dueños del agropecuario, ¿no? No los bodegueros, sino los dueños de la maña, los dueños
0: los
1: de la droga.
0: Los que controlan el asunto.
1: Exactamente,
0: ahí.
1: Los que controlan la mafia del agropecuario. Y ya, pues vamos a ver si bodegueros del agropecuario quieren hablar, si alguien nos quiere contar, nos quiere decir cómo está la situación en el agropecuario. Bueno, pues, si nosotros tenemos el valor de publicar esto y no somos del agropecuario, yo espero que los más afectados y los más interesados tengan el valor para contar en JLM Noticias qué carajos está pasando en el agropecuario. No me gusta la historia. Espero que no sea el regreso de la violencia, la droga, el narco, los colombianos al agropecuario. 449-122-5770. Repito, 449-122-5770. ¿Tienes algo más destacable, Oso, o nos quedamos con esto?
0: Algo más destacable es la desaparición, José Luis, de un excomandante de aquí de la Fiscalía que está siendo buscado en Jalpa, Zacatecas, porque aparentemente fue levantado. Él el día pasado sale porque ya se estaba dedicando a trabajar como Uber, sale para aquella entidad, encuentran su auto abandonado, posiblemente pudo haber tenido un accidente, pero se dice que cuando él regresa por su auto que quedó chocado, es cuando aparentemente ya desaparece desde ese día, desde el pasado 4 de mayo y hasta el día de hoy no aparece, no tienen noticias de él, así que la autoridad está investigando un posible levantón que pudo haber sufrido allá en Jalpa, Zacatecas, pero estaremos al pendiente, José Luis.
1: Muy bien, gracias y buenos días, el Oso Cortés. Entonces, tema 1, empezamos, otra ejecución en el Centro Comercial Agropecuario en Aguascalientes, nota escondida, nota tapada por todos los medios. No sale ningún periódico, solo en el hidrocálido JLM Diario. No sale en las redes, solamente en JLM Noticias. ¿Por qué? Una vez más, complicidad, cobardía, autocensura, convenios gubernamentales, no sé. No han entendido los medios que en los medios se vende el espacio, pero no debe venderse el criterio. Allá ellos, nosotros cumplimos. Vea usted la portada del hidrocálido, brutal. Si estás en el agropecuario y me quieres contar qué demonios pasa, 449-122-5770. Esta no le va a gustar al obispo, esta no les va a gustar a los conservadores de Aguascalientes, que son muchos. ¿Se acuerdan de la despenalización del aborto? Sí, se acuerdan. Incluso con la complicidad de algunos diputados del PAN que se ausentaron, que se fueron, que se hicieron pendejos. El aborto se despenalizó hace 2 años en Aguascalientes, repito, con la complicidad del PAN. No se hagan. Pues resulta que en un recuento de 2 años llevamos ya 300 abortos en Aguascalientes. Como ya no es penal, como ya está permitido, repito, porque lo aprobaron los diputados, entre ellos del Partido Acción Nacional, que aquí no fueron tan valientes como en Querétaro o en Guanajuato, aquí ya van 300 abortos.

0: ¿Usted qué opina?
1: Mamá, papá, jóvenes, panistas incluso, ya van 300, más de 300 abortos en Aguascalientes en 2 años. 449-122-5770. Más de 300 abortos. Hoy también en portada, la Organización Mundial de la Salud eleva 11 casos positivos. El tema del antivirus o hantavirus. Una que especialmente me llama la atención. Y tengo 3 videos de esto, compañeros de Star TV, compañeros de Star TV. Atentos, compañeros de Star TV. Esta es muy buena, ¿eh? Esta es muy buena y muy polémica. 2 gobernadores están en la mira de las autoridades. A ver, seamos muy claros. 2 gobernadores en este momento están en mira de las autoridades. El primero de ellos, obviamente, Rochamoya, narcote, viejo mafioso, hermano de López Obrador de Morena, del narcopartido Morena. ¿De qué lo acusan? Lo acusan de homicidio, de crimen organizado, lavado de dinero, y lo acusan de ser el puente entre los narcos mexicanos y el partido Morena. O sea, un pinche mafiosote. ¿Estamos claros? Rochamoya, el de Sinaloa, de Morena, el hermano de Andrés Manuel López Obrador. Ese es uno. El otro gobernador es una gobernadora, Maru Campos, panista de Chihuahua. Pero a ella no la están acusando de narca. A ella, al contrario, le están acusando de haberse aliado con Estados Unidos para permitir que policías entraran a Chihuahua a desmantelar un mega narcolaboratorio. Fíjese lo que son las cosas. Morena, no, esto sí no puede pesar. Esto sí no puede ocurrir. Usted tiene que opinar. 1-22-5770-449-1-22-5770 desde cualquier parte de México. Morena quiere hacerle juicio político y quiere meter a la cárcel a una gobernadora que supuestamente habría permitido que la CIA entrara a México, a Chihuahua, a chingarse a unos narcos. Fue un super narcolaboratorio, ¿eh? Un pedo mundial. Y aparentemente o presuntamente participaron elementos de la CIA. Se desgarran las vestiduras por el tema de la soberanía y quieren quitar de la gubernatura a Maru Campos, a la de Chihuahua, por haber atacado unos narcos con Estados Unidos, con el apoyo de Estados Unidos. Sin embargo, cuando les preguntan a los de Morena, a ver, ¿cómo vas a llevar a juicio a una gobernadora que sí está haciendo su chamba, que sí hizo su chamba, que está enfrentando al narco, porque supuestamente dejó que entraran los gringos? ¿Y por qué no haces nada contra el que sí es narco, contra el que sí está con los narcos, contra quien es un asesino, un mafioso, Rochamoya? Ah, no, contra ese no, porque no tengo pruebas. ¡Qué mamada! Es una mamada monumental. La mamada del día, pues. Dice Morena, escuchen, ella es Ariadna Montiel, la presidenta del partido, la nueva presidenta de Morena, dice, nos vamos a chingar a Maru Campos. ¿Por qué? Porque violó la soberanía, traicionó a la patria. A ver, espérense. El resultado, acabaron con un super mega narcolaboratorio en Chihuahua. Oiga, sí, pero esa fue una violación a la soberanía, eso no puede pasar. Ah, cabrón. Oiga, bueno, si se van a chingar una gobernadora por chingarse unos narcos, yo me imagino que van a ser más duros con un gobernador que, al contrario, ayudaba a los narcos. No, ese no. Ese es de nuestro partido, ese es de los nuestros, y de eso no tenemos pruebas. De Rochamoya no tenemos pruebas. La mamada del día. JLM Noticias, corre video.
2: Nosotros vamos a plantear el juicio político, pero lo vamos a acompañar de la movilización social, porque...

0: se trata nada más de politizar un tema. Nosotros no lo politizamos, por el contrario. Lo que queremos desde el primer día, los diputados locales plantearon un informe para no prejuzgar. Se planteó que se envía la información al Congreso del Estado, información que a la fecha no ha llegado. Y se planteó que la gobernadora estuviera presente en el Senado en una invitación, que no comparecencia, y decidió no asistir. Y el día que en el Congreso del Estado se planteó que acudiera la gobernadora a rendirle cuentas a las y los chihuahuenses y a las y los mexicanos, porque esto ya sobrepasó a Chihuahua, pero nuestras acciones iniciarán en Chihuahua, porque es aquí donde ha llegado el mayor agravio. Y la gobernadora, ese día que se dio ese intenso debate en el Congreso del Estado, decidió ir a Aguascalientes a recibir a la señora Díaz Ayuso.
1: Dice entonces la presidenta de Morena, le vamos a hacer juicio político a la gobernadora de Chihuahua porque junto con Estados Unidos acabó con un super narco laboratorio en Chihuahua. Oiga, bueno, probablemente, si se confirma, se habría violado. No creo que sea la primera vez. Yo creo que cuando mataron al Mencho, también participaron gringos. Y qué bueno, ¿eh? Yo no sé usted, pero por mí, bienvenidos gringos. Si nos ayudan a chingarnos a los narcos, bienvenidos gringos. Es mi opinión personal. Muy personal. Cuando mataron al Mencho, ¿a poco no estaban aquí los gringos? ¿A poco no participaron los gringos? Por el amor de Dios. Y se lo hicieron en Chihuahua, pero acabaron con un narco laboratorio. Oiga, entonces al que sí le va a ir muy mal, peor, es a Rochamoya, ¿no? Ese no dejó entrar a los gringos. Ese ayudó a los narcos. Ese recibió dinero de los narcos. Es un asesino, es un mafioso. No, ese no. Porque no tenemos pruebas. ¿Quién cree usted? Es una gran pregunta esta mañana. Para usted, ¿quién es el malo? La gobernadora de Chihuahua, porque junto con gringos habría atacado a unos narcos, habría acabado con un narco laboratorio. O el señor Rochamoya, narco declarado, gobernador con licencia, ya perseguido por Estados Unidos, buscado por Estados Unidos, hoy prófugo para la justicia americana. ¿Quién es el malo? Entonces ahora, en los tiempos de Morena, el bueno es Rochamoya, el narcotraficante, y la mala es Maru Campos por perseguir a los narcos. La propia gobernadora grabó un video ayer, lo subimos en JLM Noticias, esto es viral en las redes sociales. JLM Noticias, corre video.
2: Hola, hoy quiero hablarles como siempre lo he hecho, con la franqueza que nos caracteriza como chihuahuenses. En los últimos días ha habido mucho ruido, desinformación y ataques políticos a propósito del operativo en la Sierra Tarahumara, en el cual se desmanteló un narco laboratorio donde se hallaron más de 55 mil litros de sustancias líquidas y más de 50 toneladas de precursores químicos en estado sólido y cerca de 2 mil litros de metanfetamina, como lo confirmó la Fiscalía General de la República. Con este desmantelamiento evitamos que millones de dosis de drogas envenenaran a jóvenes y familias mexicanas y continuamos nuestra lucha contra el crimen y las drogas. Desgraciadamente, también ha habido mucha desinformación respecto al accidente que se registró el 19 de abril, así como de las investigaciones que están en curso. Quiero decirles algo muy claro. En Chihuahua estamos actuando con legalidad, responsabilidad, con total transparencia y con absoluta firmeza. Siempre he sido respetuosa de la Constitución mexicana y de las leyes que ella emana, de todos sus artículos. Pero sobre todo, he sido respetuosa de proteger a las familias mexicanas, como lo indica el artículo primero.

0: de la Constitución. En ningún momento gestioné, autoricé ni tuve conocimiento de la presencia de personas extranjeras en esa acción. Encabezo una administración que tiene claro desde el primer día que se debe combatir con toda la fuerza el crimen organizado, pero también que todo servidor público debe ajustar su conducta invariablemente a lo que mandata la ley. Ante los ataques que he recibido de Morena, quiero decirles, no es lo mismo desmantelar un narcolaboratorio y combatir al crimen de manera frontal, como lo ha hecho mi gobierno, que ser un gobierno como los de ellos, con acusaciones graves de tener vínculos con el narcotráfico. Así que, mientras en Morena atacan, ponen pretextos y buscan culpables para tapar la crisis y falta de resultados, nosotros seguiremos haciendo lo que nos toca, combatir al crimen, proteger familias, impulsar el empleo y defender la paz.
1: Ella es Maru Campos, es la gobernadora panista de Chihuahua, dice ella, no es posible. Yo me dedico a los narcos y por eso me quieren hacer juicio político. Inventan que entraron policías americanos. ¿Pero qué hace Morena? Le hemos confirmado a usted que 4 gobernadores de Morena están en la mira de Estados Unidos: Baja California, Tamaulipas, Michoacán, Sinaloa y probablemente hasta un quinto, Sonora. Podrían ser 5 narco gobernadores de Morena. Y de eso no hablan. Y en eso no hay investigaciones. No hay pruebas, no hay pruebas, y dicen que no hay pruebas. Pero ya los persigue la justicia de Estados Unidos. Bueno, hasta la gobernadora de Aguascalientes, Tere Jiménez, del mismo Partido de Acción Nacional, salió en defensa de Maru Campos. Es un tema nacional, créame, es un gran tema nacional, porque este fin de semana le quieren hacer una mega marcha en Chihuahua, le quieren hacer el juicio político a una gobernadora que sí persiguió a los narcos, no lo puedo creer. Entonces, no importa el fondo, importa la forma. Entonces, si tengo a un gobernador de Morena que es narco, si respeta las formas, pues digo que no hay pruebas, y no hay castigo, y no hay persecución. Pero si tengo del otro lado una gobernadora del PAN, del PRI, del PRD, que sí está persiguiendo a los narcos, pero no cuidó la forma, entonces a esa le hago juicio político, la quito y la encarcelo. ¿En qué momento los buenos se hicieron malos y los malos se hicieron buenos? ¿Usted de qué lado está? JLM Noticias, corre video.
2: Soy la gobernadora de Aguascalientes, Tere Jiménez, y le quiero mandar un saludo a mi amiga la gobernadora Maru Campos, quien ha sabido gobernar con hechos en el tema de salud con Medi Chihuahua, como un gobierno verdaderamente humanista. En el tema de educación, sabiendo que el conocimiento es la herencia más grande que le podemos dejar a las próximas generaciones. Y en el tema de seguridad, que es lo que tenemos que prevenir, lo que tenemos que trabajar todos los días para las nuevas generaciones, para nuestros adultos mayores, para las mujeres y los hombres que trabajan todos los días para sacar adelante a nuestro México. Por eso el día de hoy le quiero mandar mi solidaridad a la gobernadora de Chihuahua y un gran abrazo. Aquí estamos desde Aguascalientes.
1: Ahora necesito la opinión. Tema 1, señor Quesada. Abuelo, compañeros de radio, compañeros de Estéreo Rey, compañeros de La Mexicana, tema 1. ¿Qué demonios está pasando en el agropecuario? Yo informo todo, ¿eh? Yo digo todo. Parece que el narco regresó al agropecuario. Tengo ejecución. Nadie lo informó. Solo José Luis Morales, solo JLM Noticias, 1-22-5770. Tema 2. A todos les toca, ¿eh? En 2 años... desde que se despenalizó el aborto aquí, con la complicidad de diputados del PAN. Para que vean que de todos hablo. 300 abortos, son un chingo. 300 asesinatos aquí en Aguascalientes. No sé qué dirá el obispo, no sé qué dirán los conservadores, pero esa es la verdad. Más de 300 asesinatos, más de 300 abortos, gracias a que se despenalizó el aborto en Aguascalientes con la complicidad de diputados del Partido Acción Nacional, les guste o no les guste. 1-22-57-70. Esta también, peor. Tenemos al menos 5 narcogobernadores de Morena. No hay investigaciones. Bueno, en Estados Unidos sí. Aquí no. Aquí se les cuida, aquí se les protege, aquí se les purifica. Y una gobernadora que se chingó a unos supernarcos de Chihuahua, que porque permitió que entraran agentes de la CIA o del FBI o de la DEA, y le quieren hacer juicio político. Entonces, si haces la chamba, te hago juicio político. Pero si como yo proteges a los narcos, entonces no hay pedo. Qué descarados, qué hipócritas y qué sinvergüenzas son ustedes, señores de Morena. 1-22-57-70. Lula Reyes, con lo más importante de México y del mundo. Adelante, Lula, buenos días.
3: Gracias, Pepe, muy buenos días. La FGR reabre el caso de la narcoelección en Sinaloa y la muerte de Héctor Cuen. Autoridades de seguridad no investigan a Rocha Moya por presuntos nexos criminales. Esto lo asegura García Harfuch. Ariadna Montiel asegura que Morena no señalará a Rocha Moya y sí pone la mira en Maru Campos. Morena impulsa entonces el desafuero de Maru Campos en Chihuahua. El PAN respalda a Maru Campos y acusa a Morena de usar el juicio político para tapar el caso Rocha Moya. Asesinan a María Luisa Mora, líder de Morena en Chihuahua, en un ataque directo. Destacan reducción del 40% de homicidios en promedio diario desde el inicio de la administración de Claudia Sheinbaum. Autoridades toman control en Chilapa, en Guerrero. Están reportando ingresos de fuerzas federales y estatales tras actos de violencia. En información internacional, el presidente Javier Milei de Argentina rechazó deportar a Fernando Farías Laguna. Eran mexicanos 4 de los 6 fallecidos en un tren en Texas. La Organización Mundial de la Salud eleva a 11 el número de casos positivos por antivirus. Donald Trump viaja a China. El día de hoy llega a Pekín. De esto y más hablaremos en detalle más adelante.
1: Y también en portada son las 7:30. Por cierto, son las 7:30, son las 7:30, son las 7:30 del miércoles 13 de mayo. 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En portada hoy también. Es mi heredero. Chicharito Hernández dice que la hormiga es el nuevo ídolo de México y yo estoy completamente de acuerdo. Sé que te arde, te duele, te molesta, como buen chairoamericanista que eres, Uli, pero coincido. La hormiga González, el nuevo ídolo de México. Por cierto, Uli, hoy juegan las Chivas. Semifinales del fútbol mexicano. No veo a la América. No veo a la América. ¡Carajo! ¡No veo al América! Zuli, buenos días.
4: ¿Qué tal, auditorio de La Mexicana? José Luis, buenos días. Y sí, comienza el día de hoy las semifinales, partido de ida de este torneo clausura 2026. Cruz Azul estará enfrentando el Engaño Sagrado a las 8:00 p.m, donde, por cierto, hubo problemas para los aficionados celestes para conseguir boletajes, se los revendieron incluso hasta más caros, tuvo que intervenir la Profeco, un caos con esta empresa boletera para acudir el día de hoy al Estadio Azteca. Además, sí, ya lo saló, y es que el Chicharito Hernández dice que la nueva figura, el nuevo ídolo en el balompié azteca es la hormiga González. En la MLS, el Chucky Lozano, de los mejores pagados y sin jugar, más de $9 millones, el mejor, pues sin duda es Messi con 24. Además, la Federación Mexicana de Fútbol dio a conocer la prelista mundialista con 55 jugadores, 55 futbolistas. de la Liga MX y europeos en esa lista,

0: pues evidentemente sí aparece Memo Ochoa, una lista que se tiene que depurar en 26, solamente 26 elementos. Además, también los Yankees ganaron, los Dodgers perdieron. En lucha libre, vaya sentencia que le dieron a este gladiador cuatrero, 13 años, casi 13 años de prisión por haber agredido a lo que en su momento fue su expareja, que también fue luchadora, así es que queda ahí. Y doble muerte, atención, doble muerte en la NBA, Brandon Clark, jugador canadiense, murió a los 29 años, y también Jason Collins, a los 47 años. Este Collins fue el primer jugador, primer basquetbolista de la NBA, declararse gay de manera abierta y murió por cáncer. Así es que de esto y mucho más adelante.
1: ¿A qué hora es el partido, Zulí?
0: ¿Cuál de todos, señor?
1: ¿Cómo que cuál, señor?
0: Pues no, me está diciendo que el América y que no sé qué. El del engaño será Cruz Azul a las 8. El
1: partido de Chivas Cruz Azul. ¿Y qué va a hacer usted a las 8 de la noche?
0: Yo creo que voy a ir a misa, señor.
1: ¿Sí? Sí. Bueno, evidentemente sí, porque... Sí. Porque no juega el América, es nuestro.
0: No, por
1: es nuestro
0: cosas.
1: El tema, es nuestro el tema, ¿eh? O sea, a usted y a los americanistas les pido que busquen algo que hacer a las 8, porque.
0: Está bien.
1: Porque quienes juegan hoy son los del Cruz Azul y los de Chivas. Los del América señor, no tiene nada que ver en esto.
0: Ni, nadie está diciendo, nadie está hablando del América.
1: Ni se metan, señor, ¿eh?
0: Nadie está hablando del América. Usted le está dando más importancia al América que nadie, desde el lunes, sí, es más, desde el domingo en la noche le está dando su importancia a la América. Nadie está hablando del Real América, nadie. Solo
1: le estoy pidiendo con mucho respeto que se ocupe, señor, y que se ocupe de sus asuntos.
0: Evidentemente, voy a pedir por la luz para algunos amigos y enemigos también, señor.
1: Sí, vaya usted a pedir por quien quiera. Solo pues sí, le pido a las 8, déjenos a los de Chivas, a los de Cruz Azul, disfrutar nuestras semifinales del fútbol mexicano, y no se metan en lo que no les importa.
0: No, usted cree que a un americanista, un hermano Águila, le interesa el partido del engaño sagrado. No, yo por favor, señor,
1: que no.
0: Por favor. No, yo ni nos interesa,
1: no,
0: para nosotros el fútbol y acabó. Punto, buenos días.
1: Opinar en redes, que le vaya muy bien, adiós, que no empiecen a opinar en redes, empiecen a opinar en los grupos de WhatsApp. Señores del América, no es su tema, no es su asunto. Hoy juegan las Chivas. Chivas contra Cruz Azul, semifinales del fútbol mexicano. Ustedes ya no están en la fiesta. Ya no son parte de la fiesta. Adiós. Abur. 449-122-5770. De esta forma, y con todas estas historias, yo le doy la bienvenida y le doy los buenos días, si se puede decir de alguna manera. Buenos días, mitad de semana. Miércoles 13 de mayo del año 2026, es el día 133 del año. La temperatura en este momento es de 15 grados en Aguascalientes, México, y yo me llamo José Luis Morales. Soy muy querido y muy odiado en Aguascalientes. Hoy me conocen en toda la República Mexicana como JLM Noticias, pero no soy nuevo en esto. Tengo 35 años al aire. 35 años. Todos los días, todas las mañanas y siempre a las 7 en punto. Ese soy yo. Comprometido con la puntualidad, comprometido con el periodismo, comprometido con la verdad. Ahora en radio estamos en un nuevo grupo de medios. Hicimos otra más nueva y más grande empresa de medios, JLM. Y tenemos en radio, tenemos ya las estaciones más importantes de aquí. Todo mundo escucha Estéreo Rey, todo mundo escucha La Mexicana, JLM Radio. Decenas de miles tienen JLM Televisión, Star TV, yo estoy en el canal 149. Y tenemos el Mundial y tenemos los mejores canales. Todos los días agotamos el periódico. 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Gracias también a Reforma Financiero NTR por las columnas políticas. 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Por cierto, siendo las 7:38, además de la prensa, además del guión de radio,

Radio. ¿Qué tenemos esta mañana? ¿Cómo amanecen las redes sociales? ¿Qué hay ahorita? ¿Qué hay en este momento? En tiempo real, le cuento a usted, amanecemos con 300 conectados en Twitter, más de 1000 conectados en YouTube, 900 conectados en Facebook, entre 2000, 3000 conectados ahorita nada más en redes sociales. ¿Y qué estamos publicando esta mañana? ¿Qué hay ahorita? Bueno, estoy revisando la cuenta de José Luis Morales en Twitter, en X. Hoy amanezco con 142 mil seguidores. La cuenta de Twitter más grande en la historia de Aguascalientes. Nada más en Twitter, nada más en X. Y mis últimas publicaciones. María Lucía Mora, dirigente municipal de Morena en Valle de Allende, Chihuahua, fue asesinada anoche. Esto ocurre al exterior de una farmacia en la colonia Nicolás Fernández. También resultó herido su esposo. Esto ocurrió anoche y está empezando a correr en redes sociales y ya lo tiene JLM Noticias. Espectacular imagen. Más de 250 mil personas participaron anoche en Fátima, Portugal, en el rezo del Santo Rosario y en la tradicional procesión de las velas. Esto se celebra en la víspera del 13 de mayo. Hoy es el Día de la Virgen de Fátima. Por cierto, saludo prácticamente a todos los habitantes de la colonia Fátima de Aguascalientes. Todos escuchan La Mexicana, todos escuchan a José Luis Morales. Un saludo especial a la gente de la colonia Fátima. Hoy es la fiesta de la Virgen de Fátima. Y qué hermosa imagen, qué hermoso video, qué hermosa postal tenemos en redes sociales. ¿Te imaginas? Qué padre, ¿no? Aquí hablamos de eventos monumentales, de eventos muy grandes. Hace unos días dimos a conocer cómo en Brasil Shakira juntó a cerca de 2 millones en Copacabana, en el que podría ser el concierto más grande en la historia de la humanidad. Los eventos más grandes eran de Madonna, de Michael Jackson, de Jean-Michel Jarre. Y qué gusto poder presumir también esta mañana que más de 250 mil rezaron el rosario en Fátima, en Portugal. Qué buena publicación en JLM Noticias. Se cumplen 45 años de aquella tarde, durante la típica audiencia en Roma, cuando Mehmet Ali Agca, terrorista turco de extrema derecha, intentó matar al Papa Juan Pablo II. Un día como hoy, señoras y señores, hace 45 años, quisieron matar al Papa Juan Pablo II en la Plaza de San Pedro, donde hemos estado tantas veces transmitiendo para usted los cónclaves, muertes de papas, elecciones de papas. En ese lugar quisieron matar a Juan Pablo II. Luego vino aquella imagen histórica, el perdón de Juan Pablo II en la propia prisión de Ali Agca, Mehmet Ali Agca, terrorista turco. Y está el video, porque recordar es volver a vivir. El video cuando hace 45 años quisieron matar a Juan Pablo II. ¿Qué estaba usted haciendo hace 45 años? Yo tenía 8 años. Estaba en la primaria, segundo, tercero de primaria, muy probablemente segundo de primaria. ¿Qué hacías tú hace 45 años? Un día como hoy, intentan matar al papa más querido de la historia. Qué buenos videos, ¿eh? Lo de Juan Pablo II, lo de Fátima. Trump ya está en China y la inteligencia artificial ya hizo de las suyas. Recrearon el after después de la cumbre. Y aquí están Trump, Xi Jinping y los empresarios Elon Musk y Tim Cook con una carnita asada, una botana. Gran video de inteligencia artificial, cómo celebran la cumbre. Ya Trump está en China. La portada de JLM Diario al día de hoy, una nota que solo van a encontrar aquí, esta narcoejecución otra vez en el pinche agropecuario.
Ya volvieron otra vez los pinches narcos, los pinches colombianos.

0: mexicanos al agropecuario. Donald Trump aterrizó en Beijing para iniciar una visita de Estado a China que va a durar hasta el viernes. Y las portadas del Hidrocálido, del Universal, del Aguas, JLM Diario disponibles. 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Bienvenidos, son las 7:43. Escuchamos también a la gente, 449-122-5770.
1: Hola José Luis, ¿qué tal? Buenos días. Ese partido está enrevesado. Siempre va a haber por los narcos que por la población. Como cierta institución, prefiere ver más por los derechos humanos de los prisioneros que de los derechos humanos de las víctimas.
2: Buenos días, yo escucho a La Mexicana. Son cuatro sujetos mugrosos los que ya habían andado melodeando ahí el agropecuario. Hace como 15 días yo ya los había visto y había reportado a la policía y se daban rondines y dijeron que se escaparon. Son cuatro sujetos. Los cuatro andan juntos y andan muy de lentes y andaban melodeando ahí buscando a alguien días atrás y había reportado.
3: Con respecto a los panistas chaqueteros que aprobaron la despenalización del aborto y se hicieron patos, esa sangre de esos 300 niños están en sus manos. Y no te preocupes, José Luis, esos chaqueteros nomás se debilita tantito el PAN y como buenas ratas van a abandonar el barco.
4: La gobernadora violó la ley, no fue por atacar al narco, violó la ley al meter extranjeros. Y ahora se hace la loca que ya no sabía nada. Y el gobernador de Morena pidió licencia para ponerse a disposición de las investigaciones y que se le comprueben sus culpas.
5: José Luis, no es porque hayan entrado los gringos, sino porque les tumbaron su negocio a Morena. Les tumbaron su negocio. Aparte, si de veras fuera bueno Morena, el buen juez por su casa empieza.
6: Buenos días, José Luis Morales. Pues ahí siguen las pruebas y pruebas y pruebas y pruebas para que la gente abra los ojos, que ya se quiten la venda de los ojos y vean qué es Morena.
7: Buenos días, José Luis. Conforme al tema del aborto, el día que todos esos que aprueban el aborto y lo practican, lo realizan, todas esas personas están cometiendo un pecado grave. El día que estén delante de la presencia de Dios, les va a pedir cuentas por todas esas maldades.
8: Hola, muy buenos días. Yo escucho La Mexicana con José Luis Morales, el mejor de la radio. José Luis, es que tú lo que tú no sabes y tú no entiendes es que si entras a Morena te purificas. Eres más que un santo. Te purificas. Se perdona todo.
9: Y con respecto a lo del agropecuario, no es que volvió el narco, nunca se ha ido el pinche narco del agropecuario, jamás se ha ido.
10: José Luis, ¿qué tal? Muy buenos días. Mira, con el asunto de Maru Campos, la bronca es contra Maru Campos, pero no es porque actuó supuestamente con los de la CIA. No, lo que les duele es que destruyeron su narcolaboratorio, porque ese narcolaboratorio era de Morena, porque Morena es narca. Entonces, ese es el dolor, el coraje que traen.
11: Buenos días, licenciado José Luis. Pues lo que hizo el expresidente López Obrador fue poner a gente inepta, ignorante, que no le sirve para nada, a ocupar puestos políticos, nada más porque le limpiaron los zapatos. Eso es lo que está pasando, por eso es tanta ignorancia.
12: Buenos días, licenciado José Luis. El Zuli y todos los huilos hoy se van a tener que ir a ver el chanfle porque pues es la única forma de que van a ver a los Willows o al América campeón.
13: Buenos días, José Luis Morales. Es que eso es Morena, o sea, aunque no lo quieran aceptar. Es una defensa de delincuentes, pero nomás de su mismo corral, nomás de sus miembros. ¿Cómo es posible que defiendan a un pinche narcogobernador? Y a una gobernadora que sí está combatiendo al narco, la quieran llevar a juicio.
14: Con los de la CIA o sin los de la CIA, José Luis Morales, esos laboratorios ya se han cancelado, acabado más de 1,000. Entonces no era necesario eso, se llama traición a la patria. Eso en la revolución era fusilamiento directo para Maru Campos, o sea, al de Sinaloa y a ella tienen pecados similares, entonces los dos van al paderón.
15: José Luis, te quiero comentar, tus borregas van a quedar eliminadas del Cruz Azul. La final va a ser Cruz Azul Pachuca y el Pachuca va a ser el campeón, porque está muy fuerte. Está jugando muy bien, desde el portero hasta la delantera.
16: ¿Cómo? Pues ahí está lleno de puras pinches patrullas, hombre, y no van a saber.
17: Ahí andan fumando marihuana, se juntan chamuqueros a tomar cerveza. Aunque haya vigilancia, no cambia nada. El hidro.

Son en este momento las 7:49, ya son las 7:49 y ya está en su teléfono, en la transmisión especial, en televisión, en todas partes. La portada del Hidrocálido hoy, durísimo, otro día más, el gran Hidrocálido, JLM Diario Hidrocálido, el periódico que revivió JLM Noticias. 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La importante del día, la fuerte de esta mañana, no la única, ejecución en el agropecuario. Imágenes de los operativos de seguridad, pero más dura la imagen de este joven de 30 años que fue asesinado. Es imagen exclusiva, nota exclusiva. Ejecución en el agropecuario, trabajador del lugar, relacionado con el narcotráfico, fue asesinado a golpes y puñaladas a estas horas ayer. Mientras usted y yo estábamos juntos ayer aquí, en Estéreo Rey, en La Mexicana, en Star TV, en nuestros medios, en JLM Noticias, lo estaban golpeando y lo mataron. Y salieron caminando como si nada. Y la seguridad, y los operativos, y las cámaras. ¿Qué pedo con los pinches narcos? Me decía una persona en el WhatsApp. No, no están de regreso. Nunca se fueron los narcos del agropecuario. Me siguen hablando de los pinches colombianos. De unos pinches mafiosos colombianos que traen asoleados a todos en el agropecuario. ¿Por qué no se chingan a los colombianos? ¿Por qué no se han chingado a los colombianos? Oye, el Mencho ya está muerto, el Charro ya está en la cara.

0: dicen, ¿quién chingados manda en el agropecuario? Osito, son las 7:53, adelante, buenos días.
1: No puede ser, José Luis, buenos días. Ejecución consumada en el agropecuario. La víctima de este lamentable homicidio fue David Alejandro Navarro, de 30 años de edad, joven empleado y cargador de ahí del centro comercial agropecuario, para ser exactos, de una bodega que se ubica sobre las calles Uva y Cereales. El día de ayer, a muy temprana hora de la mañana, llegó a trabajar como comúnmente lo hacía, y resulta ser que por aquello casi de las 7 llegaron sujetos, varios sujetos. Se habla de por lo menos de 3 a 4 sujetos que llegaron con la intención de leerle la cartilla, de alinearlo, como comúnmente se dice. Después de sostener una acalorada discusión, llegaron a los golpes, comenzaron a golpearlo profusamente, y ante esta situación también sacaron un picayelo con el cual por lo menos en 5 ocasiones lograron lesionarlo con esta arma blanca. Después de este ataque lo dejan prácticamente tirado ahí a un costado de la bodega. A las 8 de la mañana aproximadamente, que es cuando llegan los demás compañeros y más personas ahí de la bodega del agropecuario, es cuando lo encuentran prácticamente desangrado. Llaman a los servicios de emergencia y entonces, ahora sí, después de que se realizó todo esto, es cuando llegan infinidad de elementos policiales, elementos municipales, policía estatal, la misma Guardia Nacional, incluso hasta el ejército mexicano llegó hasta el lugar de los hechos. Y ante esta situación es cuando ya es atendido rápidamente por paramédicos del ICEA, lo trasladan a recibir atención médica de manera emergente al Hospital Hidalgo. Cuando iban camino, sujeto David Alejandro cae en paro. En ese momento pensaron que ya había perdido la vida, pero gracias a las acciones de estos paramédicos logran de nueva cuenta reanimarlo, logran hacerle esta actividad y lo logran estabilizar. Es decir, ya llegaba al Hospital Hidalgo en estado crítico de salud. Ya por aquello de las 12 del día se confirmaría que, lamentablemente, debido a las heridas producidas por esta arma blanca y a los miles de golpes que le dieron en su cuerpo, pues lamentablemente había perdido la vida a este hombre. Fue cuando ya acudieron elementos de ciencias y forenses al lugar para hacer el levantamiento del cadáver. En cuanto a esta persona, David Alejandro, de 30 años de edad, tiene antecedentes o contaba con antecedentes por delitos contra la salud, lo que hace presumir a la autoridad que seguramente se trata de una ejecución relacionada con el crimen organizado, cosa que ya no debería pasar en el agropecuario, porque, como bien lo mencionabas, José Luis, se supone que ya el cártel Jalisco Nueva Generación era quien traía, pues ahora sí que alborotado el gallinero en el agropecuario, era quien controlaba esta situación, pues ya está debilitado, ¿no? Por una parte el Charro está detenido, su mano ejecutora también, el APA, está también detenido ya en un penal de máxima seguridad, y ante la caída de, pues también, en este caso, la cabecilla, sobre todo el cártel Jalisco Nueva Generación, el Mencho, pues pensábamos que ya se iba a controlar todo. Desde hace mucho tiempo hay mucha vigilancia en el lugar, pero ya escuchamos los propios mensajes que la misma gente te está haciendo llegar.
0: Que dicen
1: no
0: que
1: se
0: no
1: ha controlado nada,
0: dicen
1: sigue
0: todo,
1: todavía todo esto,
0: pintean
1: en las esquinas, o sea, hay un descontrol en el agrope.
0: Pues yo repito, ahora muerto el Mencho, ahora en la cárcel el Charro, ¿cuál es el pretexto para entrar de lleno? ¿Cuál es el pretexto para no entrar ya de lleno y con toda la agropecuario y limpiar ese marranero?
1: Así es.
0: Es un centro de abastecimiento, es una zona comercial importantísima para la economía de Aguascalientes, para muchas familias, para muchos productores. Ojalá y entren con todo. Yo en particular, lo que no entiendo es lo de estos pinches colombianos, son los de las rifas, son los de los casinos, o sea, son estos pinches mafiosos que están durísimo metidos en el agropecuario y nadie los ha podido controlar. O sea, no entiendo la razón. Mencho muerto, Charro en la cárcel, pues ahora, ¿a quién le tienen miedo? Ahora, ¿cuál es el problema? ¿Por qué no se los chingan? El asunto es que este muchacho de 30 años metido en el narco, le ponen la golpiza de su vida, lo mataron a golpes, lo cosieron a puñaladas y a golpes a estas horas, y me imagino que a la vista de muchas personas.
1: Sí, porque ya hay muy actividad, hay mucha actividad ya para estas horas en el agrope. Recuerda que muchos llegan desde las 4 de la mañana.
0: Yo vivo muy cerca del agropecuario, paso por el agropecuario 4 o 5 veces al día. Al amanecer, 5, 6, 7 de la mañana, aquello es la locura, hermano.
1: Sí, no, ya está la actividad, todo lo que da.
0: Y como si nada, se fueron.
1: Ingresaron como si nada, se van como si nada.
0: Sí.
1: Y pues y nadie hace nada, ¿no? Nadie vio nada.
0: Tema de narcos con toda claridad. No nos vayan a decir las autoridades que se le cayeron unas cajas de huevos y jitomates y por eso salió tan golpeado. es una narcoejecución en el agropecuario. Y junto con esto me contabas que está la historia de un levantón de un agente, un importante agente ministerial, retirado, recién retirado, quien decidió seguir trabajando, pero en otra actividad. Creo que andaba de Uber. Y lo levantaron y su coche apareció en Jalpa, Zacatecas. ¿Qué sabes de esto, Oso?
1: Así es, te cuento que esta persona fue identificado como Marco Moisés Ortega, de 52 años de edad, recientemente retirado, como bien lo señalas, José Luis. Él era conocido como el Gratos, así lo conocían sus compañeros, pues resulta ser que ahora que ya está retirado, decidió dedicarse a ser chofer de plataforma, sobre todo de Uber, y pues no sabemos si salió a realizar un servicio en aquella entidad o qué fue lo que pasó. Total que el 4 de mayo, él sale de aquí de Aguascalientes y se enfila hacia allá, a Jalpa, Zacatecas. En esta situación se supone o se hace presumir mediante la investigación que se está llevando a cabo que pudo haber sufrido algún percance o algo con su vehículo, porque en el Nissan Versa en el que viajaba sale del camino y lo deja abandonado ahí porque pues ya no funcionó, ¿no? Debido a las condiciones en las que queda el vehículo después de este percance que tiene. Parte hacia acá, hacia Aguascalientes, como puede, por sus propios medios. Después, 2 días después, regresa por el vehículo, seguramente para llevárselo, ya iba en otro vehículo en color rojo, pero ese día es cuando desaparece. Es decir, el 6 de mayo, para ser exactos, desaparece pues del lugar, ya no regresa a Aguascalientes. Es cuando su familia comienza a reportarlo como desaparecido y comienza esta ficha de búsqueda ante las cámaras del C5 que llegan hasta donde puede tener la intersección Aguascalientes. Sí se alcanza a ver que sale en este vehículo rojo, pero ya jamás regresa. Por estas horas mencionadas, ya nunca regresó, el vehículo tampoco aparece, el único que encontraron pues fue el Nissan Versa, que ya estaba abandonado allí en Jalpa, Zacatecas, así que ahora la autoridad está investigando si sufrió algún presunto levantón. No sabemos si también derivado este accidente, José Luis, sea que lo vinieran persiguiendo, ya ves que últimamente en Zacatecas se les da por quitar los vehículos, no sabemos si en alguna situación le quisieran haber quitado el Nissan Sentra, y que derivado de esto, pues él sale del camino aparatosamente, ¿no? Y al momento de regresar por él, pues es cuando al parecer se lo llevan. Están investigando lo que pudo haber pasado con este ex agente, ex comandante de la Fiscalía General del Estado en pleno retiro, ante estos hechos tan lamentables en Jalpa, Zacatecas. Yo creo que es de lo más destacado, de lo de alto impacto en el ámbito policíaco, José Luis, en esta mañana, sin duda el tema delicado del agropecuario y ahora la desaparición de este ex agente ministerial.
0: Muy bien, Osito, gracias, buenos días, son las 8:00 a.m. en punto, son las 8:00 p.m, señoras y señores. Ni más ni menos. Miércoles 13 de mayo del año 2026. Es momento de hacer una pausa. Se quedan para la hora 2 y la hora 3 muchas historias, muchas noticias. Esto apenas empieza. Esto apenas arranca. JLM Noticias. Es momento de hacer una pausa, de escuchar a la gente. Voy y vengo. No le cambie. Esto es JLM Noticias en radio, redes, prensa y televisión. Ya son las 8:00, 449-122-5770.
2: Hola, José Luis. Oye, pero a ver, dime tú, ¿cómo puedes actuar contra esas agresiones como la del agropecuario? Vas, pones tu demanda y van a decir, señor, usted está vivo, no le ha pasado nada. Entonces no podemos actuar. O van a decir, no hay pruebas. O abrimos una carpeta de investigación, pero la cual nunca procede. Si ya sabemos qué es lo que pasa, o sea, prefieren que haya una persona muerta para poder actuar y ahora sí, ¡ay, no sabía! La verdad es, José Luis, así está de podrido.
3: Gracias, José Luis. A todos esos pendejos que dicen que traiciona a la patria, que la gobernadora, que cállense el pinche hocico, pinches idiotas, por gente como ustedes, México está como está. Tantos pinches sexenios de tanto presidente y tanto gobernador y sigue el pinche narco siendo dueño de México. Y aún así siguen diciendo, por ese tipo de personas que tienen mierda en la cabeza, pinches idiotas.
4: 18 de 30 años.
5: Muy buenos días, yo escucho a la mexicana. Y no nada más en el agropecuario, en las calles y avenidas de toda la ciudad, andan colombianos ofreciéndote dinero, ofreciéndote préstamos de dinero altísimos.
6: José Luis, te quiero comentar, tus borregas van a quedar eliminadas del Cruz Azul.
7: Buenos días, yo escucho a la mexicana. Claro que los gringos siempre participan en ese tipo de operativos especiales. Ellos tienen la capacidad y la tecnología para hacerlo. No solo en México, en todos los países de Latinoamérica lo hacen. Y mi analogía es que lo que pasó con esta gobernadora es como si un ratero se mete a la casa de tu vecino y tu vecino te pide que lo ayudes. Tú entras a su casa, lo ayudas a sacarlo, pero no violas su soberanía ni su privacidad. Esa es mi analogía. Buen día.
8: Buen día, José Luis Morales. Mira, de por sí el ambiente se siente tenso ahí en el agropecuario, ahora que quitaron a los comerciantes. Ahí deberían de investigar desde los administrativos, porque ¿cómo puede haber? Viene drogado.
9: Buenos días, José Luis, y audiencia. Fíjate que me recuerda un dicho popular. Cuando andan con respecto a los mafiosos en el agropecuario, en tu casa pasa lo que tú permites. En tu compañía pasa como jefe o dueño lo que tú permites, al igual que en los países. Entonces alguien permite ese desorden. Y qué pena para los mexicanos que extranjeros anden haciendo el desorden en nuestro país.
10: Buenos días, José, yo escucho a La Mexicana. Oye, del tema ese del aborto. De veras, sí, es una chingadera. Ahora imagínate, mata 300 perros tú en dos años y verás cómo le va, cómo te va. O cómo le iría a la gente que matara 200 perros. A esos sí los condenan, a esos sí los encarcelan.
11: Yo escucho a La Mexicana, José Luis Morales, ¿qué le dices al Zuli? Si hoy todos los chairos americanistas van a ser cruzazulinos, quieren que las Chivas pierdan.
12: José Luis, buenos días. Traición a la patria es la que estamos cometiendo todos. Somos unos traidores a la patria. Nos la vivimos quejándonos. Hemos dejado que saqueen nuestro país. Hemos dejado que hagan lo que quieran con nuestro país. Nosotros somos los traidores a la patria. Por permitirle a los políticos saquear, robar, porque son los narcos están cobijados por los políticos. Ese es mi comentario, José Luis. Buenos días.
13: Yo escucho a La Mexicana. Y venle sumando otros 150 como painero, José Luis, por todas las calenturientas irresponsables.
14: Accidente en la carretera 25, a la altura de La Macario, de norte a sur, un Jetta tinto.
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16: Muy buenos días, este es el reporte vial. En estos momentos tenemos un choque por alcance y posterior subida a camellón, esto sobre la carretera 25 federal. Si usted viene de Cañada Honda hacia Aguascalientes, exactamente en el entronque hasta el fraccionamiento Quetzales, ahí se va a encontrar con este accidente. En este momento ya se encuentra la Guardia Nacional resguardando y abanderando precisamente el carril de extrema izquierda, por lo que se le pide que si usted viene hacia Aguascalientes, lo haga con precaución, ya que el accidente queda en una curva donde la visibilidad queda bastante nula. Tome sus precauciones y maneje con precaución.
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0: este momento las 8 de la mañana con 22 minutos, hora del centro. Ya el termómetro está marcando 19 grados. 19 grados en el miércoles 13 de mayo del año 2026. Es mitad de semana. Yo soy José Luis Morales y estoy en vivo en JLM Noticias, en Radio, Red, Esperanza y Televisión, en todos los medios. Un saludo especial, Estéreo Rey, La Mexicana, Star TV, Hidrocálido, Universal, Aguas, y en redes, Twitter, Facebook, YouTube, TikTok, Instagram, JLM Noticias. Muy buenos días, estamos de vuelta, 8:22. Seguimos leyendo el periódico, seguimos leyendo la prensa juntos, pero le actualizo sobre lo que hay ahorita, lo que hay ahorita, lo que se publica ahorita en redes sociales, y me parece que sí hay cosas importantes. Esto cambia cada segundo, esto cambia cada pinche segundo, es impresionante. De última hora, Policía Nacional de Colombia captura en Bogotá a Jorge Espinosa Peña, alias el Alex, integrante destacado del cártel de Sinaloa, requerido para su extradición en Estados Unidos, narco mexicano, detenido en Colombia a última hora. La presidenta Sheinbaum presenta a Olinia, el primer auto eléctrico, primer auto eléctrico hecho 100% en México, el vehículo que promete ser sustentable y accesible para todos los mexicanos. El primer prototipo de Olinia será mostrado oficialmente el próximo 7 de junio. Guachicolearon al guachicol. Mexicanos contra la corrupción asegura que del decomiso histórico de hace un año, la factura emitida en Houston reporta que el buque traía 20 millones de litros y no los 10 decomisados. Otro tema escandaloso. Escándalo de esta mañana que ya publica JLM Noticias. ¿Se acuerdan de aquellos famosísimos 10 millones de litros de combustible robado que llegó de Houston a México? La factura original reportaba 20 millones, hijos de la chingada. Entre la Marina, la aduana, el gobierno mexicano, Tamaulipas y Morena, hijos de la chingada. Se mamaron 10 millones de litros. Pinches sinvergüenzas. Y de eso no dice nada. De los narcogobernadores de Morena, de los hijos de López Obrador, de toda esta corrupción, del huachicol, de eso no dice nada. Ahora el tema es Maru Campos, la gobernadora de Chihuahua, porque ella sí se chingó a los narcos. ¿Qué le parece? Esto está en JLM Noticias, es urgente, es urgente. Rubén Rocha Moya y 9 integrantes de su gabinete, confirmo, serán los primeros mexicanos juzgados y condenados bajo la nueva designación de Trump del cártel de Sinaloa como organización terrorista. Esto es oficial, dice Raimundo Arriba Palacio. Que no les quede duda, en México van a proteger a ese pinche asesino. En México van a proteger a ese pinche narco. Pero los gringos se lo van a chingar. Esto se escribe hoy en el Hidrocálido, JLM Diario, en JLM Noticias, lo estoy subiendo a redes sociales. Es información del periodista más informado de México, Raimundo Arriba Palacio, que escribe con nosotros. Es un hecho, sí va a caer Rocha Moya, sí va a caer, pero gracias a los gringos. Ahora el cártel de Sinaloa es una organización terrorista y van a caer el gobernador y 9 funcionarios de su gobierno. Creo que es una buena noticia, ¿no? Porque aquí están haciendo esto la imposible para cuidarlo, protegerlo, blindarlo. Ya le voy a contar en unos segundos. Voy a estar en vivo desde Sinaloa. Lo tienen escondido en Palacio de Gobierno. Increíble. Gobernador con licencia, prófugo de la justicia de Estados Unidos, está escondido en Palacio de Gobierno de Sinaloa, en Culiacán. ¿Qué le parece? Y cuidado con helicóptero, con drones y no sé cuántas cosas más. Eso es Morena. Pese a lo dicho ayer por la propia CIA, Y el gobierno de México, la cadena CNN mantiene su nota. La agencia de inteligencia de Estados Unidos se incursionó este año en varios operativos contra narcos en nuestro país. Y no hablan de Chihuahua, ¿verdad? No es Chihuahua, están hablando de Ciudad de México. Están hablando de varios estados de México donde la CIA participó en la detención, incluso ejecución de narcos mexicanos, ¿eh? Y CNN, esto ya lo desmintieron, México, la CIA, CNN se mantiene, y ya les seguiré informando en JLM Noticias. Está durísima la mañana del miércoles 13 de mayo, son las 8:27, vamos al WhatsApp y seguimos leyendo el periódico. Lo hemos terminado, compañeros, 449-122-5770.
1: Ahora resulta que no saben quién mató al chavo del agropecuario. Donde quiera hay cámaras. Ahora te van a decir que se le cayó una pinche reja de plátanos en la cabeza.
2: Buenos días, yo escucho a la mexicana. Para ese amigo que dijo calenturientas, ¿cómo se nota que fuiste producto de una calenturienta? Solo que ella no tuvo la oportunidad de defenderse.
3: Accidente en la 45 Sur sobre el mercado de abastos. Accidente en la 45 Sur, mercado de abastos.
4: Buenos días, José Luis Morales. Otro gasto innecesario, otra vez desvío de recursos de nuestros impuestos. Carro eléctrico, como la farmacia Bienestar, como el gas. No.
5: El hidro.

0: Son en este momento ya las 8:29 hora del centro. Son las 8:29 en JLM Noticias. 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Dejamos el tema de la ejecución del agropecuario, ya hablamos mucho del tema. Si usted me quiere contar qué pasa en el agropecuario con los pinches colombianos, con los pinches narcos, aquí no hay pedo. Aquí en JLM Noticias no hay pedo. 1-22-5770. Otra fuerte esta mañana. 300 abortos en 2 años. Esto no le va a gustar al obispo. Esto no va a gustar a los católicos. Y esto ocurrió gracias a la despenalización del aborto. Una despenalización que fue posible con la complicidad de varios diputados del PAN. No se hagan pendejos, no se hagan pendejos. José Luis Bonilla, buenos días.
1: Buenos días, José Luis, y buenos días a todo el auditorio. De diciembre de 2024, en que se despenalizó por la legislatura anterior y hasta la fecha, se han practicado más de 300 abortos en algunos hospitales públicos de la entidad. Aunque con el subregistro que hay, la cifra se puede disparar de manera exponencial. Tras la muerte de una mujer joven que falleció por autoproducirse el aborto, mujeres defensoras de la vida desde la concepción manifestaron que después de la autorización de la llamada interrupción legal del embarazo, se presentó una demanda en cascada de ese tipo de procedimientos por parte de mujeres gestantes de Aguascalientes, algunos de los municipios del interior y hasta de otros estados vecinos. De acuerdo a lo señalado por antiabortistas, las edades de mujeres embarazadas que han recurrido al aborto por diversos motivos y en los plazos regulados van desde los 12 y hasta los 43 años, la mayoría de los cuales no cuentan con afiliación a instituciones federales de salud y muchas de ellas provienen de otros estados. Las antiabortistas indicaron que se tienen datos oficiales que indican que desde que se despenalizó el aborto en el estado, se practicaron más de 250 abortos en 3 hospitales, siendo estos el Hospital de la Mujer, el Hospital General de Calvillo y el Hospital General de Rincón de Romos, aunque desde tiempo atrás se eliminaron esos procedimientos en Calvillo y Rincón de Romos, concentrándose todo en el Hospital de la Mujer, pero sostienen que fácilmente se puede decir que la cifra rebasa con mucho los 300 legrados. Mencionaron que si bien es cierto que resulta difícil conocer con exactitud el número de abortos practicados desde 2024 a la fecha, debido a que no todos son reportados a tres realizados en clínicas especializadas privadas o de manera clandestina, el subregistro puede llevar a un acumulado del doble de los casos sobre los que se tiene información oficial. Hasta aquí el reporte.
0: Las 8:33, ejecución en el agropecuario. Volvieron los narcos, volvieron los colombianos. 300 abortos en 2 años. En un estado ultracatólico, ultraconservador. Y fíjese, la cifra podría ser del doble. Mujeres de todas las entidades, incluso mujeres de otros estados y países, están viniendo a abortar a Aguascalientes. Aquí no es penal. lo aprobaron los diputados, incluyendo los diputados del PAN, los que se desaparecieron de una sesión y generaron condiciones propicias para la votación. Bueno, por complicidad, por lo que haya sido, el aborto ha sido despenalizado aquí en 2 años. Ya llevamos entre 300 y 600 abortos. ¿Qué opinará Monseñor Juan Espinosa? ¿Qué opinarán los católicos, los de derecha, los pro vida, que dicen una cosa pero hacen otra? 449-122-5770.
2: Oye, José Luis, no puede ser que México quiera castigar a la gobernadora de Chihuahua y no aplaudir el hecho de que es un laboratorio menos. Tal parece que Morena está dolido con... tal cual si hubieran quitado la cementera de Monterrey, algo que es muy mexicano, caray, ¿hasta cuándo?
3: La Mexicana, con José Luis Morales, el jefe de jefes. Los defensores de la patria, el PAN, ¿verdad? Metiendo la CIA por debajo del agua, traidores a la patria. Los defensores de la familia, 300 muertos, 300 niños que no pudieron nacer, esos son el panismo.
4: Buenos días, yo escucho a la Mexicana. ¿Sabes qué es lo peor y más triste, José Luis? Es que tú diario sacas una o dos notas de todo lo malo que está haciendo Narco Morena y que todavía salga gente a justificar o a defenderlos. Créeme que eso sí es súper triste y lamentable, y por eso México está como está.
0: Las 8:35. También en la portada de lo más fuerte, este tema que ya hemos discutido toda la mañana. Morena anuncia que hará juicio político a Maru Campos, a la gobernadora de Chihuahua, que permitió la entrada de agentes de la CIA. Por cierto, se chingaron a unos narcos, ¿eh? En Chihuahua se chingaron a unos narcos y desmantelaron un narcolaboratorio. ¿No será ese el pedo? ¿No será ese el problema? Pues el asunto es que Morena va contra Maru Campos, pero dice sobre Rocha Moya, no tenemos pruebas. Es uno de los suyos. Y dicen, no tenemos pruebas. Rocha Moya es inocente. Rocha Moya es inocente. Hoy es gobernador con licencia, es perseguido por el gobierno de Estados Unidos. Incluso, mi querido Felicitos, estoy revisando que en nuestra página editorial, dentro de este gran diario, JLM Diario, hoy escriben Loret de Mola, un martes cualquiera, 7 de la mañana. El secretario de guerra de Trump comparece ante el Congreso, pide a las Fuerzas Armadas de México que hagan más contra los narcos. Mario Maldonado escribe, la lista negra de Morena rumbo al 2027. Las investigaciones que se siguen en Estados Unidos contra diversos políticos mexicanos pusieron en jaque a Morena y a su nueva dirigente. También están Catón, Bajo Reserva, son los mejores editoriales del Universal, del Financiero y del Reforma. Los juntamos aquí, Felicitos, pero hay uno de Arriba Palacio. Raimundo Arriba Palacio, Rocha Moya es narcoterrorista. No importa cuántas maromas del régimen, la suerte del exgobernador Rocha Moya y 9 funcionarios. Esto dice Arriba Palacio, está echada. Van a ser juzgados en una corte federal de Manhattan, presentes o no. Esto es delicadísimo, ¿eh? O sea, mientras aquí hagan maromas, hagan lo que quieran, señores de Morena, los gringos sí se van a chingar a Rocha Moya. Felicitos Trujillo está en Sinaloa, donde dicen que el gobernador está escondido en Palacio de Gobierno, que lo cuidan agentes, helicópteros y drones. Voy hasta Sinaloa, es una información fuerte, son las 8:38. Felicitos, ¿cómo estás? Buenos días.
5: ¿Cómo?

gusto saludarte, Pepe. Muy buenos días. Mirábamos esta publicación precisamente que hacía la revista Proceso en torno a estos señalamientos de que hay vigilancia extrema en el sector del Palacio de Gobierno. Comentarte que desde que se ha dado a conocer esta información el pasado miércoles, que fue 29 de abril, cuando pues ahora sí que en una primera instancia se van a conocer estas acusaciones, de inmediato fuimos precisamente al Palacio de Gobierno para buscar entrevistar a Rubén Rocha Moya. Él fue entrevistado unas horas después de darse a conocer precisamente esta información que surgió y que asimilaba precisamente a todo el país y sobre todo acá a Sinaloa. En este momento no se dio refuerzo de seguridad. Al siguiente día sí, pues habría un festival del Día del Niño, y como es costumbre, cuando se cierran las calles aledañas, por eso que se registraba un importante despliegue de seguridad. Al menos eso fue lo que han señalado pues las autoridades, así acostumbran realizarlo. Esta información pues ha sido pues muy muy sonada. Vamos a estar al pendiente de lo que dice la gobernadora interina Geraldine Bonilla. Seguramente hoy va a ser uno de los temas con los cuales se les va a preguntar, porque otro de los temas era que si él tenía seguridad. Ya Omar García Harfuch, en la visita que tuvo la semana pasada acá a Culiacán, pues comentaba que el gobernador con licencia, Rubén Rocha Moya, permanecía aquí en Sinaloa y que tenía seguridad, que se le había brindado la seguridad pues precisamente por la figura que él representaba. Comentarte y el fue el sábado pasado pues cuando se registró pues un atentado en contra, un ataque a balazos en contra de una vivienda que había habitado hace más de 10 años, estaba deshabitada en la colonia Las Quintas. Ya las personas pues responsables de este atentado se grabaron y empezaron a difundir estos videos. A veces le preguntó a la gobernadora interina si él poseía seguridad o había solicitado alguna adicional. Dijo que no ha solicitado seguridad adicional y que tampoco habría tenido ni comunicación ni conocimiento de que haya dejado Sinaloa. Solo pues no se ha visto desde ese 29 de abril, precisamente ya no se vio. Él tuvo un evento en Villamoros, en Navolato, y fue ahí precisamente donde pues comentaba que estaba tranquilo, comentaba él que no iba a pedir licencia, y ya luego pues en la noche del 1 de mayo fue cuando se dio este video que habría de pedir licencia para el día sábado 1 de mayo, y así fue pues concedida. Ya las autoridades pues te reitero han comentado que no pidió seguridad adicional y que permanece acá en la entidad. Pues vamos a ver, no se ha visto precisamente qué es lo que ha ocurrido. Algo que llamó la atención también, que se dio precisamente desde el centro del país, Pepe, fue el anuncio de la reapertura del caso Héctor Meleso Cuen Ojeda. Y pues esto llamó bastante la atención. Habría quedado al parecer este caso ahí pues en una especie de pausa, o al menos ya no se dieron a conocer más detalles de cuando recién arrancó. Estuvo dando información muy muy rápida que hacía suponer pues que habría tratado un montaje este asunto que ocurrió en una gasolinera con el caso del asesinato del maestro Héctor Meleso Cuen Ojeda, pues un caso que ya todo el mundo conocemos. Y luego de que se da a conocer esta información, por la noche ocurrió un incendio en la pensión de autos de la Fiscalía General del Estado de Sinaloa, y de inmediato en redes sociales, medios electrónicos y muchas personas pues comentaban que llamaba la atención que luego del anuncio de esta reapertura del caso de Héctor Meleso Cuen Ojeda, pues se haya quemado la pensión de vehículos asegurados de la Fiscalía General del Estado, que posiblemente, al menos así lo especulaban, se habría quemado la camioneta Raptor que utilizaba Cuen Ojeda en esa ocasión cuando fue asesinado el año pasado, en el 24. Ya hoy por la mañana, 7 de la mañana de acá, la Fiscalía General del Estado de Sinaloa pues emitió un comunicado para desmentir esta situación. Dice que no se trata de la camioneta de Carmen Cuen Ojeda, la cual recuerdo que la vimos en algún video de un ciudadano publicó, pues era muy llamativa. Fue trasladada pero a la Fiscalía General de la República luego de que se hiciera un cargo de la investigación. Eso fue en agosto de 2024. Desde entonces pues ya no se habían tenido

0: más datos de este vehículo. Han comentado en este caso, pues, las autoridades estatales que se encuentra en la pensión federal. Falta ver, pues, precisamente que a ver si dan alguna información, algún otro dato más sobre el destino de esta camioneta. Y pues la cifra estuvo intensa ayer, fueron 6 asesinatos que ocurrieron en diversas partes de Sinaloa, 5 de ellos acá en Culiacán, 2 en la colonia Amistad, también en el Estás, en Los Huertos, una serie compleja en la que estuvo ocurriendo, por lo menos unos tres residencias vandalizadas, baleadas, incendiadas, y pues el sobrevuelo de helicópteros en muchísimos sectores de la ciudad, pues, para controlar toda esta situación.
1: Ah, qué caray. Bueno, pues entonces, que sí está en Palacio, que no está en Palacio, pero es un misterio dónde está Rocha Moya, el gobernador con licencia de Sinaloa, muy protegido por el gobierno mexicano, muy perseguido por el gobierno de Estados Unidos, sigue la violencia. La historia de este asesinato de Héctor Melesio Cuen. Y lo fuerte esta mañana es que ya muchos periodistas aseguran, Felicitos, te lo acabo de leer y compartir, que los van a juzgar. A pesar de todo lo que han hecho en el país, maromas, el juicio político contra la gobernadora de Chihuahua, nada contra los narcogobernadores de Morena, maromas, protección, todo parece indicar que los gringos se van a chingar a Rocha Moya. No sé si esas columnas lleguen a Sinaloa, no sé si la gente haya reaccionado, si sepan de esta gran versión periodística que ya son considerados narcoterroristas por el gobierno de Donald Trump. Felicitos.
0: Pues seguramente han llegado ya las columnas también, pues todo va precisamente en tiempo real, pues todavía es temprano, ahí las reacciones apenas seguramente se van a dar a conocer. Y sobre todo las reacciones ahí con las autoridades y la ciudadanía, que no tarda precisamente en darse, Pepe, y que te vamos a tener. Nada más empiezan a surgir, nada más te vamos a ir de estos datos. Con todo gusto vamos a estarte pues actualizando todo esto que ocurre acá en el estado.
1: Muy bien, fuerte abrazo, Felicitos, hasta el muy caliente Sinaloa. Buen día, hermano.
0: Abrazo, regreso. Muy buen día.
1: Gracias, es Felicitos Trujillo, de Grupo Fórmula, de la red de corresponsales de José Luis Morales en toda la República Mexicana, en el mundo entero, JLM Noticias. Son las 8:46, el WhatsApp 1-22-57-70.
2: Buenos días, José Luis. Oye, José Luis, si al señor obispo no le gustan algunas cosas, también le gustará que en Rincón de Romos cierren la capilla del Padre Nieves, porque los sacristanes están cansados.
3: José Luis, muy buenos días, saludos para todos los que escuchan La Mexicana. Yo siempre he dicho que este gobierno es un ratero, traidor, ojete, que no se tienta el corazón con los mexicanos. Pero bien lo dicen, entre más pobres, más votos. Gracias a esa gente ignorante, tenemos el país que tenemos. Todo por una pinche torta y un jugo.
4: Buenos días, José Luis. Yo me pregunto de cuál soberanía hablan. Si el narco nos tiene secuestrado el país y nos tiene de rodillas, ¿cuál soberanía?
5: Maru Campos también va a pedir licencia igual que Rocha Moya.
1: Ocho con 47 minutos, hora del centro, y nos vamos al Universal, que son las 8:47. Puf, miércoles 13 de mayo. Pues que la FGR reabre el caso del crimen contra Héctor Melesio Cuen. No sean pendejos. Lo mató el gobernador con sus propias manos. Por eso hablan de Rocha Moya, narco, mafioso y asesino. Disminuye el índice de homicidios en México 40%. Acribillaron al líder morenista. Eran mexicanos, 4 de los 6 fallecidos en un tren en Texas. Lo más importante de México y del mundo en nuestra sección nacional e internacional con el Universal de México. Atropella avión a peatón en aeropuerto de Denver. Ya son 11 casos positivos de hantavirus. Le llaman los anglosajones hantavirus. Irán da ultimátum a Estados Unidos para que acepte contrapropuesta de paz. Trump ya está en China. Lula Reyes con un resumen nacional e internacional para usted. ¿Qué saber de la República Mexicana, del planeta? ¿Qué hay ahorita en redes medios en JLM Noticias. Lula, buenos días.
6: Gracias, Pepe, buenos días. Asesinan a María Lucía Mora, líder de Morena en Chihuahua, en un ataque directo. La dirigente de Morena en Chihuahua fue asesinada en un ataque armado. Su esposo resultó gravemente herido. Las autoridades ya están investigando el caso. Destacan reducción del 40% de homicidios en promedio diario desde el inicio de la administración de Sheinbaum. Los homicidios solo se desplomaron 40%. Es resultado de la coordinación con estados. Y es que cada día hubo 34 asesinatos menos respecto de septiembre del 2024. Lo destacó la presidenta Sheinbaum. Autoridades toman control en Chilapa, están reportando ingreso de fuerzas federales y estatales tras actos de violencia. Ayer se reforzó la seguridad de Chilapa Guerrero, el gabinete estatal y fuerzas armadas ingresaron a la zona para brindar atención. En información internacional, el presidente Javier Milei rechazó deportar a Fernando Farías Laguna tras su petición de asilo político por considerar que en México no tendría un juicio justo. La FGR prepara ahora su solicitud formal de extradición por huachicol fiscal. Eran mexicanos 4 de los 6 fallecidos en un tren en Texas. Las autoridades forenses de Estados Unidos confirmaron que las 6 personas halladas muertas dentro de un vagón de un tren de carga en la ciudad fronteriza de Laredo eran 4 de nacionalidad mexicana, 3 hombres y una mujer y 2 hondureños. La causa de muerte fue hipertermia, es decir, un golpe de calor. Donald Trump viaja a China. Donald Trump llega a Pekín. Llegó ya este miércoles. El viaje que termina el viernes incluirá conversaciones, un banquete y una visita al Templo del Cielo, un complejo de templos imperiales donde los emperadores rezaban para pedir una buena cosecha. Es el reporte que tengo por ahora. Buenos días.
1: 8:50, ya son las 8:50 y nos vamos al Aguas. Otro periódico, JLM Diario. Otro periódico. 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El periódico Aguas dice, lo planchó una combi. Muere chavito que iba en su bici tras ser embestido por una camioneta de transporte de personal. Esto ocurrió en Tepezalá. Lo fuerte, sin duda alguna, el ejecutado en el agropecuario. Ejecutaron a un chavo de 30 años en el centro comercial agropecuario. ¿Será que ya regresaron los colombianos? ¿Será que ya regresaron los narcos? ¿Ahora cuál es la explicación? Si el Mencho está muerto y el Charro está en prisión, ¿ahora qué? ¿Ahora a quién respetan? ¿Ahora quién manda en el agropecuario? Desapareció excomandante, ya lo contaba el Oso Cortés. Cayó ratero que cargaba gasolina gratis. ¿Es el que salió en el video? A ver si lo pueden confirmar, ¿sí? Es que mandaron el video JLM Noticias, un cabrón que llegó a una gasolinera de aquí, llenó el tanque y luego se peló, ¿no? Y quiero imaginarme que gracias al video y las cámaras, gracias a las cámaras, cámaras, cámaras. Y ese video llegó a JLM Noticias y me dicen que ya lo detuvieron. Se echó una dormidita y se salió del camino, camión de transporte de personal, chocó contra unos mezquites. Agarra YouTube el camión. Oigan, los de YouTube, la banda irlandesa, sorprendieron a fans en México, grabaron un video aquí y el video ya lo tiene José Luis Morales. Ya tenemos el video que se grabó en calles de la Ciudad de México. JLM Noticias. La quiere en la cárcel. José Manuel Figueroa explota contra Imelda Garza. Alejandra Guzmán va a ser abuela. Toda la información policíaca, la información del espectáculo, la información deportiva, la información de los toros, todo está en el periódico Aguas. Gustavo, hablemos de seguridad universal. Fíjate qué historia la de ahorita, gracias a una cámara. Ayer era simplemente una denuncia. Quiero imaginarme que esa cámara era de los dueños de la estación gasolinera.
7: Así es.
1: Pidieron ayuda a JLM Noticias, lo publicamos, y ese compa que se pasó de lanza llega, le llena el tanque a su coche y en cuanto le quitan
7: se arranca
1: la manguera, se arranca y se va. Y mira, ya lo agarraron. Gustavo, buenos días.
7: ¿Cómo está, Pepe? Muy buenos días.

0: días, pero se dan cuenta que lo venía haciendo ya varios días. Ah, o sea, en varias gasolinerías ya había hecho lo mismo. Entonces está evidenciado, mira, el carrito, ya sale en muchas gasolinerías. Eso se dedicaba. Qué padre andar de gratis, ¿no?
1: No sabía, o sea.
0: Sí.
1: Era modus operandi.
0: Esa era su forma de operar, así es.
1: Mira, qué poca madre, ¿no?
0: Pero si no tuvieran cámaras, una gasolinería tiene alrededor de 20 cámaras, siempre, sí, arriba de cada bomba, para todos lados. Entonces, digo, gracias a eso, ¿no?
1: Gracias a eso, hoy un tipo que comete un delito.
0: Así es.
1: Finalmente es un delito, robar es un delito. Mira, está en manos de la justicia.
0: Así es.
1: Y seguramente les tendrá que pagar a todos los gasolineros. Pero cayó gracias a la grabación de una cámara. ¿Qué has traído hoy?
0: Me traigo varias cosas. Primero, la invitación a que la gente entre a la página de Seguridad Universal, así se llama. Ahí vas a encontrar un diario que hemos hecho que se llama Ratas de Aguascalientes, que está ahí adentro. Sí. Diario, vas a ver información. Hoy destaco una nota que me llama mucho la atención, que fue... ¿Te acuerdas? Yo te decía yo que el 80% de la policía se concentraba en la feria. Bueno, pues adentro de la feria les pegaron con más de $1,000,000 a varios locales en la isla San Marcos. Tuvieron robo y robo. Ahí están las noticias.
1: No puede ser.
0: Se robaron plata, botas. De todos los locales se metían y se robaban las cosas.
1: Y se supone que estaba vigilada.
0: Ahí estaba la
1: feria,
0: policía.
1: Es donde estaba la poli.
0: Sí, no te libras, Pepe. Sí, tremendo lo que vivimos.
1: Las ratas andan con todo. Justamente a unas cámaras hoy les estamos reclamando que den información de los asesinos de la agropecuaria de ayer.
0: Así es.
1: ¿Cómo que entraron y salieron y nadie los vio?
0: Ayer instalamos en una bodega, por cierto, muchas cámaras. Entonces, sí. Seguramente ya hemos puesto muchas. Va a salir, va a caer. Pero aquí.
1: Tendrán, bueno, que salir con cámaras de Seguridad Universal o del propio gobierno. Pues claro que tendrán que dar con estos asesinos.
0: Así, ¿sabes?, es, Pepe. Pues seguimos con todas las promociones que tú conoces. La cámara de 2 lentes, de 3 lentes, de 4 lentes, todas. Pero hoy traigo algo especial porque hoy me interesa mucho.
1: Esto nunca lo había visto.
0: No, me interesa mucho el tema de los viejitos, de cuidar a nuestros adultos mayores, que hoy día se vive mucho más, entonces tienes mucha gente en casa. Mira, esta cámara tú la pones cerca de un viejito, en una recámara de un adulto mayor. Uh-huh. Tienes inclusive la posibilidad de que se le haga cerca, siempre lo vas a estar viendo, vas a poder entrar a una conversación, pero si él te necesita, uh-huh, le pica este botón de teléfono y marca el teléfono que es programado con esta cámara.
1: Ah, o sea, para que la gente se dé una idea, es como una taza de café, así, del tamaño de una taza de café, o sea, así, pequeña, muy bonita, muy moderna. Uh-huh. Y tiene su cámara, entonces.
0: Pero aparte lo va a estar siguiendo por toda la habitación. A donde se levante, o sea, el ancianito, por ahí lo va a estar vigilando siempre,
1: o sea,
0: la cámara.
1: Esa cámara la pones en el buró, por ejemplo, o en el tocador.
0: Así es, Pepe.
1: La idea es que tú puedas estar observando sus movimientos, lo que está haciendo. Así es. Y la otra es, si él llega a necesitar algo, él hace clic y entonces automáticamente, quiero imaginarme, se conecta con el celular que tú sincronizas.
0: Exactamente. Ah, y así, okay, le hacen una conversación al adulto mayor, o sea, con un hijo.
1: Él no tiene que marcar ni buscar un teléfono, nada más le hace clic y entonces quien está del otro lado del teléfono le va a contestar gracias a esta impresionante tecnología.
0: Pero resulta que ahora, bueno, pues no puede, el viejito no se puede parar con la cámara a todos lados. Este es un medio nada más, ¿no? Entonces, para eso traemos también este reloj, que te lo voy a enseñar, Pepe.
1: Ah,
0: ese, okay, lo pones a un adulto mayor.
1: ¿Qué va conectado,
0: si,
1: con esto?
0: No, nada, si me caigo, necesito a que me ayuden, lo que tú quieras, nomás le picas al botón SOS y se alertan todos los celulares de la familia. Si programaste 10, a los 10 les llega la señal.
1: O sea, es como un reloj de esos de iPhone.
0: Así es.
1: Para que la gente se diga, este está muy, mucho más bonito, blanco, muy, muy estético, muy bonito. Y dice SOS.
0: Así es, ¿no? Así es.
1: Entonces, yo lo pongo, lo traigo puesto, si algo llego a necesitar, yo nada más le aprieto.
0: Exactamente.
1: ¿Y cuál es la reacción? ¿Esto le marca un teléfono?
0: A todos los teléfonos.
1: ¿Así?
0: Así es, si programaste 10 hijos, a los 10 hijos les llega la señal, algo pasó en casa.
1: Ok, eso está bueno, esto puede salvar muchas vidas.
0: Así es, Pepe. Y luego traigo este también, que son los botones de pánico. Si no quiere traer el reloj el ancianito, pues puede traer este colgado o lo puede traer en la bolsa.
1: Okay.
0: Me caí, necesito que me den un...
1: Que es como un gafet.
0: Así es, nomás le oprimo y va la señal a la consola y a todos los celulares.
1: Okay.
0: Lo puede ser en la cocina, donde esté alguien que esté cuidando a un ancianito.
1: O sea, la seguridad no solo, o las cámaras son para protegernos de los delincuentes, sino incluso para cuidar a los nuestros.
0: Así
1: a
0: es.
1: Nuestros abuelos, a nuestros padres.
0: Imagínate, Pepe, ahora se discutía mucho lo de las vacaciones, que se iban a durar, no sé, 3 meses, creo que ya esto ya se echó para atrás.
1: Sí.
0: Pero como sea, son 2 meses, Pepe.
1: Sí.
0: Y dejas a tus hijos solos, también te sirve para cuidar a tus hijos, ¿eh? ¿Con quién los dejas? Sí, hoy trabaja mamá y papá. Ahorita venía manejando y ya veía urbaneras. Hay muchas señoras ya manejando urbanos.
1: Sí, muchas mujeres. Hoy
0: y los hijos se quedan...
1: Que más o menos 6 de cada 10 mujeres 6 de cada 10
0: ya, ya trabajan.

0: un trabajo, sí, tiene un trabajo, eso hace 20 años no ocurría.
1: Y el hogar se queda solo, sí. Qué importante cuidar a tus hijos, qué importante.
0: Pues saber qué están haciendo con la cámara y si tienen una emergencia, son lanzamientos especiales de seguridad universal.
1: Y lo que te va a impresionar es el precio, Pepe, el reloj, el que te pones tú en la muñeca que tiene SOS, ese solamente cuesta 350 pesos.
0: No manches.
1: Fíjate lo que te puede ayudar, 350 pesos. El monitor con los dos botones de pánico, 650 pesos.
0: Puf.
1: Y la cámara, 899 pesos.
0: No, no puede ser.
1: Así es.
0: Es tecnología impresionante, ¿eh? Es tecnología de punta, a precios increíbles y con el respaldo, garantía, instalación, todo el proceso lo sigue Seguridad Universal.
1: Así es, Pepe.
0: ¿El teléfono, Gustavo?
1: Solamente mensajes de WhatsApp, ya están llamando y todavía ni siquiera damos el teléfono. 449-111-2234, 449-111-2234. 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
0: Muy bien, Gustavo, gracias y buenos días.
1: A ti, Pepe, muchas
0: 111-2234, 111-2234, ya son las 9 de la mañana en punto. 9 en punto, hora del centro, las 9 de la mañana en JLM Noticias. Todavía esto no termina. Nos queda la hora 3 con más historias, con más noticias. La hora 3 en JLM Noticias, 9 de la mañana. Vamos a pausa. Las marcas más importantes de México y de Aguascalientes están en JLM Noticias. Vamos y venimos, vamos y venimos. Escuchamos a la gente. 9 en punto. 449-122-5770.
2: Buenos días, José Luis. No, hombre, esos abortos que son poquitos ahorita. Dejan que salgan todas las que salieron embarazadas en la feria. Pues vas a ver, va a subir hasta 1,000 o más.
3: José Luis, buenos días. ¿Cómo es posible que le hagan una carpeta de investigación a Maru Ocampo cuando ni siquiera hay pruebas contra ella? Y el pinche Rochamoya ve todo el desmadre que está haciendo y cómo lo están encubriendo.
4: Buen día, Ale. A ver, al Chamoy se le separó del cargo para llevar las investigaciones. Se la comprueba, claro que lo van a juzgar y a Estados Unidos. Y a la gobernadora panista ya está comprobado que dejó pasar agentes de la CIA.
5: Buenos días, José Luis. Mira, lo que la gente no entiende, que eso es lo que quiere el gobierno. Mantenernos con hambre para el día de los votos, darnos su tortita con un juguito o con una coquita para que votemos por ellos.
6: José Luis Morales, buenos días. Por eso hay hasta un desmadre en el Agrope, porque todos los pinches policías que están ahí están haciéndose pendejos nomás con el celular. No están haciendo su chamba, pinches cobradioquis.
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8: Muy buenos días, este es el reporte vial. En estos momentos tenemos un accidente en carriles centrales de Avenida Aguascalientes Oriente con su cruce con Avenida Alameda. En estos momentos ya se está generando bastante tráfico, se está generando un cuello de botella, por lo que se le pide que maneje con precaución. Ya en el momento se encuentra policía vial abanderando el lugar, ya que los vehículos se encuentran sobre carriles centrales. Tome sus precauciones, salga con tiempo para evitar accidentes.
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0: Son en este momento las 9 de la mañana, ya con 13 minutos, hora del centro de México. 9 de la mañana, 13 minutos, en JLM Noticias. Soy José Luis Morales, desde Aguascalientes para el mundo entero, radio, redes, prensa y televisión. Nadie lo ha logrado, todas las plataformas, de forma simultánea. Aquí en Aguascalientes estamos en vivo en Estéreo Rey, en La Mexicana. A nivel nacional, estamos en televisión, en Star TV, Canal 149, JLM Radio, JLM Televisión. También tenemos JLM Diario y hacemos el mejor periódico de Aguascalientes, JLM Diario. Hidrocálido, Aguas Universal, Reforma Financiero, NTR, en un solo periódico. Y en redes sociales, 1 millón está ya en JLM Noticias, Twitter, Facebook, YouTube, TikTok e Instagram. JLM Noticias, miércoles 13 de mayo del año 2026. Revisamos la red. ¿Qué hay ahora en la red? ¿Qué saber ahorita de las redes sociales en tiempo real? Le reporto a usted: 500 conectados en Twitter, 900 conectados en YouTube, 700 conectados en Facebook. Las últimas publicaciones. ¿Qué tenemos en Twitter? En X, JLM Noticias. Última hora. Desde San Jacinto, Rincón de Romos, Aguascalientes, me está llegando un reporte de 2 mujeres ejecutadas. ¡Ah, caray! ¿Mujeres? ¿Cuerpos con huellas de violencia? ¿Un lesionado más que ya está en el hospital regional? ¡Ah, caray! ¡Ah, caray! Apenas estamos informando del ejecutado de ayer en el agropecuario, un muchacho de 30 años ligado con el narcotráfico. Y ahora esto, en Rincón de Romos, tierra de Morena, tierra de narcos, tierra de Morena, tierra de narcos. Héctor Almeida está en el teléfono con este reporte que nos hacen exclusivo para JLM Noticias. Esto nadie lo sabe. Héctor Almeida, ¿qué tienes? Adelante, buenos días.
1: Buenos días, José Luis, ¿cómo estás? Muy buenos días y muy buenos días al auditorio. Sí, efectivamente, como tú lo mencionas, pues hace unos momentos...

0: se llegó al registro 911, donde, bueno, estaban señalando que en un domicilio en la comunidad de San Jacinto, Rincón de Romos, este ya es con límites con Luis Moya, Zacatecas, pero todavía es perteneciente al estado de Aguascalientes, se reporta que el hallazgo de dos mujeres asesinadas. Estas dos mujeres asesinadas, una mujer de 45 años y otra más de 18, aparentemente madre e hija, fueron asesinadas por un hombre de 50 años de edad. Todavía en estos momentos es información que en desarrollo que se está generando en estos momentos, ya que por la mañana escucharon varios vecinos algunos gritos, sobre todo pidiendo auxilio, sobre todo estas mujeres. Desafortunadamente, cuando ya llegan los vecinos y se incursionan directamente al domicilio, pues se encuentran a estas dos mujeres asesinadas y posteriormente un hombre también ya tirado a la altura de la sala de esta casa con una lesión también a la altura del tórax. Este hombre ya fue trasladado a recibir atención médica al Hospital General de Rincón de Romos. Se está debatiendo entre la vida y la muerte, pero sobre todo para saber cuál fue la situación, el por qué este hombre asesinó a estas dos mujeres.
1: Oye, pero Héctor, ¿cómo puedes asegurar que él las mató?
0: Porque, bueno, ya tenemos información preliminar nosotros, ya tenemos información que confidencial. Nosotros ya nos estamos trasladando directamente hacia el punto y es lo que nos está generando directamente la misma información que nos dio
1: mejor ellos fueron los... Yo te rogaría que nos acerquemos. Lo que ahorita tenemos son dos mujeres muertas, una mamá y una hija, y un hombre herido que se está debatiendo entre la vida y la muerte. Lo demás no me atrevería ni a decirlo ni a confirmarlo hasta que no podamos confirmarlo.
0: Claro, bueno, es lo que nos están argumentando en estos momentos, pero sí es una mujer de 45 y una de 18 que es madre e hija, y un hombre de 50 años que, bueno, que como lo comentaban ellos, él se autolesionó a la altura del tórax. Entonces, te comento, ahorita lo que vamos viendo, José Luis, y ahorita que nosotros nos vamos dirigiendo sobre la 45 Norte, vemos que van muchas unidades de la Fiscalía, van ahora sí que con los códigos encendidos, vemos que también ya va la unidad también de servicios forenses, se están dirigiendo también hacia el lugar. Entonces, yo en más que llegue al...
1: Si tienes algo, volvemos contigo antes de las 10 de la mañana. Gracias, Héctor. Gracias,
0: buenos días.
1: Esto confirmado, entonces, sí, dos mujeres muertas, un hombre muy grave. ¿Qué pasó? Pues esperemos a que llegue el equipo de JLM Noticias al lugar de los hechos y que se pronuncie alguna autoridad, pero es oficial. Se lo adelanté y está confirmado. Sonaron varios disparos ahora en el Senado de Filipinas, coincidiendo con el operativo para arrestar al senador Ronald Bato de la Rosa. Él está atrincherado en la Cámara desde el lunes tras una orden de detención emitida en su contra por la Corte Penal Internacional. La nota de CNN es una nota sensacionalista. Que la CIA incursionó en operativos contra cárteles en México, dice la presidenta Sheinbaum. Imagínense el tamaño de mentira que la propia CIA tiene que salir a desmentir. Habló la presidenta de esto de CNN, y los de CNN se mantienen, ¿eh? No han corregido. Ante el desplazamiento de familias en Chilapa, Guerrero, Claudia Sheinbaum asegura que el objetivo es mantener presencia permanente del gobierno en la zona. Viral oficial chino se vuelve viral por mantenerse completamente inmóvil mientras el Air Force One pasa a solo unos metros de distancia. Llegó Trump a China. Es impactante la imagen de este oficial, no se movió y es impresionante el avión del presidente de los Estados Unidos. De última hora, Policía Nacional Colombiana captura a peligroso narco del cártel de Sinaloa. Narco mexicano. Se presentó Olinia, primer auto eléctrico hecho 100% en México. Guachicolearon al guachicol de las fuertes de esta mañana, mexicanos contra la corrupción destapa que de aquel decomiso histórico de hace un año de 10 millones de litros de combustible, la factura original traía 20 millones. Se chingaron 10, o sea que guachicolearon a los guachicoleros mexicanos. Y en esto están la Marina, el gobierno mexicano, el gobernador de Morena, vicealmirantes, empresarios. Es el gran tema del huachicol. 9:20, las 9:20 a.m. Doy la bienvenida en JLM Noticias. Eduardo Aguilar es el jefe jurídico del gobierno de Aguascalientes. Hay una noticia de gran...

0: gran utilidad para papás y mamás que siguen a JLM Noticias. Pongan atención. Mi querido Lalo, bienvenido a tu casa y buenos días.
1: Pepe, qué gusto saludarte, como siempre. Muy buen día dentro de tu auditorio, Pepe. Qué gusto.
0: Oye, pruebas de paternidad. Estaba viendo mucho la cobertura en medios sobre pruebas de paternidad que serán más ágiles, pero se anunció de manera muy especial, lo cual nos hace sentir, Lalo, que es algo de gran relevancia para la sociedad. ¿Cuál es la razón y el porqué de esta noticia?
1: Primero te quiero comentar algo importante, porque en Aguascalientes siempre pasan cosas buenas y además damos resultados muy rápidos con Tere Jiménez en temas de seguridad y en temas, por supuesto, de atención a niñas, niños, adolescentes y a las mujeres. Te quiero confirmar en este momento, en tiempo real, querido Pepe, que la persona de la que acabas de comentar en este momento de un posible homicidio de dos mujeres, en este momento te puedo confirmar que ya está detenido. Ya tengo noticia en este momento real de las fuerzas policiales.
0: Esto entonces, apenas lo estoy informando.
1: Lo acabas de informar y te
0: puedo responsable ya está detenido.
1: En este momento que ya está detenido, porque en Aguascalientes, cuando hay temas de violencia contra mujeres, no vamos a provocar ni a permitir absolutamente ninguna impunidad.
0: Triste noticia, pero, así que te lo pero puedo da comentar, gusto que, saber que el responsable está detenido supuesto, de inmediato.
1: Por supuesto, de inmediato te lo quería comentar porque gracias, es un tema muy relevante y porque tiene que ver mucho con esto, tiene que ver con un tema de protección a las mujeres, a las niñas y a los niños, y no solo en temas de seguridad, sino también en temas muy relevantes como saber... muchas mujeres que no han tenido la oportunidad de cobrar una pensión alimenticia para sus niños, que los niños no han tenido la posibilidad de saber quién es su padre porque están detenidas las pruebas de paternidad, porque efectivamente es un gasto muy oneroso. Y debo confirmarte en este momento que el Poder Judicial del Estado, con María José Ocampo, con el dinero que le aprobó el Congreso del Estado, también por gestiones de la gobernadora, también por apoyo de la Fiscalía, de Manuel Alonso, de la presidenta del DIF Aurora, y de la Consejería Jurídica, hemos logrado hacer un modelo para que ya de una vez por todas se destrabe el pago de las pruebas de paternidad, y ahora sí, las mujeres que no tienen la oportunidad de saber, ni los niños de saber quién es el padre, para tener un derecho a la identidad del niño. Imagínate qué bonito es eso. O sea, ya vas a poder saber quién es tu papá, cuáles son tus apellidos, que alguien se haga responsable de ti, no solamente en lo económico, sino también muchas veces pasa que los padres son responsables en el momento en que sepan, que saben que quién es su hijo. También les dan apoyo emocional, les dan cariño, les dan apoyo social, no solamente es económico. Oye. Entonces, eso viene muy bien a transformar, como lo hemos visto siempre, Pepe, desde la raíz, desde las familias, desde el seno social, desde el seno familiar, desde el seno de la protección de niñas y niños, algo que está transformando Aguascalientes desde lo más básico.
0: Cuéntame, Lalo, ¿qué tan grave es el problema, este problema de la paternidad o las pruebas de paternidad? Me imagino que si lo hicieron por algo, y si participó la presidenta del Poder Judicial junto contigo, la propia gobernadora, es que alguna razón encontraron. ¿Es un tema de muchas familias o es algo recurrente? Cuéntame qué hay detrás de esto, porque suena interesante. O sea, niños que no saben quién es su papá, papás que no saben quiénes son sus hijos. Habrá también papás que no lo son o papás que no lo saben. Lalo, ¿cómo está el problema detrás de la...?
1: Mira, es muy interesante, es una gran pregunta, querido Pepe, como siempre, brillante lo haces. Son dos tipos de cifras. Una primera cifra que está muy confirmada y clara, que son más o menos un rezago de 600 asuntos que tenemos en el Poder Judicial, porque no había esta inyección financiera para poder hacerlo y había asuntos detenidos, que esa es una cifra clara que se expandió sobre todo en la pandemia, hay que reconocerlo. Y la segunda cifra es una cifra oculta, no lo sabemos, porque hay muchas personas, muchas mamás, que probablemente no han presentado un juicio de reconocimiento de paternidad, porque no saben que hay la posibilidad de poder hacerlo.
0: O sea, hoy tenemos más o menos 600 casos
1: ya en juicio.
0: Ya en juicio, en donde mamá reclama, oye, dame pensión, reconoce a tu hijo.
1: Date,
0: y entonces
1: claro,
0: seguramente
1: dale apellidos.
0: Y él dice, hagamos una prueba de paternidad.
1: Es correcto.
0: Capaz que no es mi hijo. Que también puede pasar,
1: claro,
0: ¿no, Lalo?
1: Por supuesto, y da certeza, y está bien.
0: Todos se quedan con certeza, papá, mamá y las criaturas.
1: Por supuesto, y en ese caso es muy bonito porque le das al niño apellidos, sí. Le das identidad.
0: Protección.
1: Le das protección, le das alimentos, que es lo más importante, pensión alimenticia. También a la mamá le quitas una carga económica relevante, porque eso pasa en muchas ocasiones, ¿no? Y tú y yo somos hombres progénero siempre, y lo hemos platicado mucho, somos hombres que vemos por las mujeres. Y pues es muy importante que las mujeres siempre tengan un acompañamiento con económico relevante y también evidentemente con beneficio para los niños.
0: Claro, pues, es tu responsabilidad.
1: Los papás, claro, los papás también les ayudan a ejercer una paternidad responsable, porque hay de todo, hay papás o hay hombres irresponsables y hay hombres muy responsables. responsables. Uh-huh. Y de esta manera ayuda a todos. Hay que hacer, querido Pepe, dos cosas. Si ya tienes un juicio, puedes acercarte con tu juzgado para ahora sí pedirles que por favor liberen la prueba de paternidad, que ya se hará cargo el Estado de pagarla a través del Poder Judicial.
0: O sea, mamás que están en este supuesto jurídico y que seguramente nos están oyendo, si está en trámite su juicio, porque lo escucharon aquí, porque ya además lo aprobó la gobernadora y lo firmaron la consejería jurídica con el Poder Judicial, ya te puedes acercar al juzgado y decir, oye, me enteré que la prueba ya está pagada, entonces ahora sí hay que hacerla.
1: Es correcto.
0: Y llevar al papá que le hagan su prueba, que es prueba de ADN, me imagino.
1: Es una prueba de ADN.
0: Para saber si eres el papá o no eres el papá, y si eres el papá tendrás que cumplir, hermano.
1: Y si te niegas, algo muy importante, hay una presunción de que es tu hijo, Pepe. Ojo con eso.
0: A ver, ese es un gran
1: tema interesantísimo.
0: Si yo, claro, como hombre me niego, si una mujer me hace una propuesta jurídica, no propuesta, es decir, una demanda jurídica, oye, este niño es tuyo, y yo digo, no, pero además no acepto hacerme la prueba, estoy aceptando que el niño es mío.
1: Sí, pero el Poder Judicial a través de los mecanismos legales te va a hacer la solicitud formal oficial a través de acuerdos, edictos y sentencias de que te hagas la prueba.
0: Okay.
1: Si decides no hacértela, hay una presunción de que el hijo es tuyo.
0: Okay, entonces no hay prueba, no te la quieres hacer, entonces te haces responsable.
1: Ah, caray. Muy interesante. Sí, porque tiene que haber algún tema también de si no, sí, que bueno, fácil, ¿no?
0: ¿Por qué no te la quieres hacer?
1: Claro, por supuesto. Y el otro supuesto, querido Pepe, a las mujeres que no han presentado ningún juicio, pueden presentar un juicio que se llama juicio de reconocimiento de paternidad. Y evidentemente, pues estamos siempre para ayudar a las mujeres y a los niños de Aguascalientes en dos teléfonos. Primero, la Consejería Jurídica, que pone a su disposición el 449-469-9898. Y estamos también en Ángela Peralta 228, en Mujeres Ilustres. Es un domicilio y un teléfono que te he dado constantemente porque es el teléfono de atención ciudadana de la Consejería Jurídica de Aguascalientes. Porque la Consejería Jurídica es el abogado del gobierno, el abogado de la gobernadora y el abogado de las familias de Aguascalientes.
0: Hemos hablado mucho de esto, mi querido Lalo. Y yo he decidido desde hace tiempo el declararme pro ser humano. Si estás en el vientre, si estás fuera del vientre, si eres niño, si eres niña, si eres de Morena, si eres del PAN, si perteneces a un grupo minoritario, lo que seas, eres importante como ser humano. Pro mujer, pro niño, pro niña. Ahora, pregunta. Si pasara lo contrario, Lalo, te lo tengo que preguntar, el mal uso de la ley también es un delito. Si una mujer acusa sin fundamentos, imagínate, Lalo, mañana, oye, Lalo, este hijo es tuyo, oye, Pepe, este hijo es tuyo, ah, cabrón, pues me hago la prueba, ya me metiste en camisa de 11 varas, resultó negativa la prueba. ¿Ahora yo soy el que podría actuar contra esa mujer o no hay camino jurídico para hacerlo?
1: No, sí, sí hay camino jurídico, se llama el ejercicio abusivo de un derecho. Okay. Por supuesto que si hay una demanda, una denuncia basada en hechos falsos, en este y en cualquier otro tema, por supuesto que la ley protege a aquella persona que ha sido acusada de manera falsa con hechos inexistentes.
0: Okay.
1: Sobre alguna eventual comisión de alguna responsabilidad legal. Al final del día no se trata de eso, lo que sí en todo caso se trata es que también los hombres tengan certeza. Una vez que se haga la prueba de ADN, exista naturalmente el fundamento legal de que no es tu hijo, uh-huh, por supuesto también el derecho te va a proteger y te va a respaldar. En ese
0: y no tendrías que hacerte responsable si la criatura no es tuya.
1: Por supuesto que sí, no tienes por qué aceptar una responsabilidad que no es tuya, claro.
0: O sea, es una ley que protege a todos,
1: la
0: dijiste
1: ley es
0: ahorita
1: la ley, lo importante. Querido Pepe.
0: Y para todas las familias.
1: Para todas las
0: pienses
1: familias.
0: Como pienses, seas como seas, tienes una ley que te protege. No es que la gente no vaya a creer que es una ley especialmente hecha para las mujeres, no. Otra ley en beneficio de las mujeres, no. Es una ley de protección a las familias.
1: Se llama el derecho a la verdad.
0: Se llama, es una ley por la verdad.
1: Por supuesto.
0: Eso no es tu hijo, pues hazte la prueba, hermano.
1: Claro.
0: Y ahora las paga el gobierno. ¿Qué si es muy cara una prueba de esas? Lo digo, es curiosidad. ¿Es cara?
1: Mira, sí llegan a ser caras. Lo que pasa es que primero el gobierno las estaba haciendo con un costo muy alto, con una máquina que tenemos muy especializada, más o menos 20,000 pesos por prueba, una locura.
0: Así es.
1: Pero ahora estamos haciendo convenios, el Poder Judicial del Estado, con el liderazgo de María José Ocampo, y porque
0: sí, también he hecho muy bien.
1: La coordinación con la gobernadora y el dinero que el Congreso autorizó por instrucciones de la gobernadora o por solicitud de la gobernadora en la iniciativa que hizo, es que se está buscando más o menos tener algunos convenios para que la prueba sea de no más de 2,100 pesos.

0: 5,000 pesos aproximadamente.
1: Es muy accesible, ¿no?
0: Ayudar muchísimo para el Estado, pero evidentemente para los ciudadanos es absolutamente gratuita en este ejercicio de responsabilidad, ¿no? Así que si hay la necesidad de poder ayudarles a todos aquellos que tengan un asunto vinculado con esto, estamos a la orden en este teléfono que les di, que es el 449-469-9898.
1: Lo voy a anotar, pues, 449-469-9898.
0: O en Ángela Peralta 228, en Mujeres Ilustres, los esperamos con mucho gusto para atención jurídica personalizada, querido Pepe.
1: Mamás y papás que estén mamás en algún juicio parecido, 449-469-9898, ya la prueba es gratuita para salir de dudas. O asumes tu responsabilidad o te liberas de una responsabilidad que no es tuya.
0: Por supuesto. Y también tenemos otro teléfono, querido Pepe, que es el teléfono del Instituto de Defensoría Pública a través del área de asesoría, que es el 449-977-9362.
1: Muy bien, pues Lalo, un gustazo siempre tenerte en JLM Noticias, siempre con algo, con información que es de gran utilidad para nuestra audiencia. Un honor, mi querido Lalo.
0: El honor es mío, Pepe. Muchas felicidades, gracias y buen día a todo tu auditorio y a ti mismo.
1: Gracias, gracias. Es Eduardo Aguilar, es el jefe jurídico del gobierno. Está buena, ¿eh? Ya son gratuitas y mucho más ágiles las pruebas de paternidad. Entonces, con esto se va a batir un rezago que anda por ahí de las 500, 600. O sea, es una historia importante. Si eres el papá, hoy se sabrá y tendrás que asumir una responsabilidad. Y si no lo eres, se te va a liberar de una responsabilidad. Son las 9:32. Vamos al WhatsApp de JLM Noticias, 122-5770.
2: José Luis, ¿cómo estás? Si es que está detenido, ¿por qué nunca ponen fotos de los detenidos atrás de las rejas? ¿Por qué nunca ponen fotos de las transferencias que supuestamente ya se le hicieron al municipio?
3: Buenos días, José Luis. Pues mira, José Luis, tenemos el primer honroso primer lugar en incumplimiento de pensión alimenticia, aun y cuando se haya reconocido al pequeño.
4: Buenos días. Yo lo único que quiero saber es cuándo van a prohibir que las mujeres estén extorsionando a los hombres con los niños, porque eso es extorsión. Si me das, te los dejo ver, si no, nada.
5: Y las mamás que no les conviene o no quieren que sepa el verdadero papá quién es su hijo por problemas maritales con el supuesto que está ahorita con ella, que pensaba que era su hijo, el niño fulano o perengano, como ahí que se echan una broncononona.

0: 9:34 hora del centro. Seguramente esto ya lo habías escuchado. We Belong Together es la voz de Richie Valens, cantante norteamericano. Me encontré en las efemérides, nace un día como hoy, de 1941, ya falleció muy joven, murió en 1959, alrededor de los 20 años de edad. Y este es un tema que tiene cientos de millones de reproductores, ¿eh? Cientos de millones de reproducciones. Temazazo, ¿no? We Belong Together de Richie Valens, hoy en JLM Noticias. Fíjese, día en el que estamos recordando que en el 81 quisieron matar a Ali Agca, Mehmed Ali Agca intentó matar a Juan Pablo II. Esto fue en 1981, hace 35 años. Y el video ya lo pusimos en JLM Noticias. También un año después, en Fátima, el Papa Juan Pablo II sufre otro atentado. O sea, atentaron contra Juan Pablo II muchas veces. Un día como hoy de 1981 y un día como hoy, pero de 1982. Y además lo quiso matar en Fátima un sacerdote católico por un tema ideológico del comunismo. Hoy saludamos a, en el santoral, naturalmente, a todas las Fátimas. Un saludo a toda la colonia Fátima. A mis amigos de la colonia Fátima, un saludo muy especial. Tiene una hermosísima comunidad. Muchos de ellos son de Aguascalientes, muchos de ellos de los Altos de Jalisco, gente muy trabajadora, productores importantes, una gran comunidad familiar, social, religiosa. Tienen un templo hermosísimo, con grandes sacerdotes, con gente muy participativa. Un saludo a la colonia Fátima. Hoy es el Día de la Virgen de Fátima. Es un gran día para la Iglesia Católica. Hoy publiqué un video muy temprano. ¿De cuántos eran, Adán? Como más o menos 300,000, entre 250,000 y 300,000 rezando el rosario juntos, simultáneamente, en el santuario de Fátima, que es además un lugar hermosísimo. Hace años, usted recordará, lo compartí con usted en vivo, estuvimos en una final de Champions, de tantas finales, en Lisboa, justamente en Lisboa, Portugal, y le contaba de la visita que hicimos a Fátima. Un santuario hermosísimo que vale mucho la pena. También saludamos a Andrés, a Glicerina, a Inés, a María y a Pedro. Le comento a usted que en el clima de hoy, oye, qué pinche cambiadero con el tema del clima, caray. Mire, el lunes llovió. Ayer se quitaron las lluvias, se nubló preciosa la tarde, pero se quitaron las lluvias. Hoy miércoles vamos a tener más o menos 30, 31 grados, mayormente despejado, o sea, va a ser un día de calor, mínima de 15, máxima de 30, 31 grados, pero estoy viendo que se podrían reactivar las lluvias para jueves y viernes. Muy cambiante el clima. Lunes bajó la temperatura, llovió con intensidad, ayer se despejó un poco, luego se nubló, pero no llovió. Hoy más despejado, más calor, y se reactivan lluvias para jueves y viernes. Probabilidades de más del 60%, pero con calor. Y el fin de semana se despeja por completo. Sí puedes hacer planes para el fin de semana, al menos hasta ahorita sí puedes hacer planes para el fin de semana. Vamos a andar en los 32, 33 grados centígrados. Dólar 17.24. En este momento el dólar 17.24 en casas de cambio y bancos que operan en toda la República Mexicana. Y ya que estamos hablando de números, y ya para dejar casi por completo el tema de la Feria Nacional de San Marcos 2026, ayer sería un número, una cifra que vale la pena. Se rompió récord de detenidos en alcoholímetro. Récord de borrachos manejando en la Feria Nacional de San Marcos. Digo, por fortuna detectados y por fortuna detenidos. Pero preocupante. Preocupante porque perdieron la conciencia de si tomo, no manejo. Tomaron y manejaron y fueron detenidos por el alcoholímetro. Pero es una cifra de locura. Una cifra de locura, 939. Liliana Ramírez, en JLM Noticias, buenos días.
1: Buenos días, José Luis. Incremento en conductores detectados con aliento alcohólico al pasar de 80 casos el año anterior a 232 en esta edición, lo que representa un aumento cercano al 190%.
2: Y lo que se incrementó mucho fue el tema del aliento alcohólico. Eso nos habla de que la campaña de prevención está funcionando, el conducir con responsabilidad sí se vio reflejado, la verdad, porque se disparó casi en un 200%, lo que es el tema del aliento alcohólico también.

0: 9 de la mañana, 40 minutos, hora del centro de México, y es día de fiesta nacional. Quiero decirle a usted que de última hora se acaba de confirmar en la mañanera y se difunde a través de las plataformas más importantes que se suspende toda actividad, hoy a las 8 de la noche queda suspendida. Trámites gubernamentales, 911, teléfonos de emergencia, la alerta sísmica, todo se suspende en México hoy a las 8 de la noche porque juegan las Chivas. ¿Cómo le va a
1: suceder? Nada más le faltó la alerta Amber también.
0: Sí.
1: Sí, la alerta Amber.
0: Alerta Amber, alerta sísmica. 911, teléfonos de emergencia, bancos,
1: Locatel,
0: bolsa, Locatel, sí. Todo, Canaca,
1: sí, todo, la Canacay,
0: todo, sí. Se cierra en México a partir de las 8 de la noche hoy porque juegan las Chivas.
1: Sí, se paraliza el país, señor.
0: Sí, completamente sí, paralizado, sí. Incluso se está pensando cerrar calles en Aguascalientes y apagar los semáforos.
1: Ay, ojalá. Sí, todo. Ojalá como, y no, digo,
0: como,
1: no,
0: como sí, no va sí. a haber nadie.
1: Sí, sí,
0: como
1: no.
0: Todo mundo va a estar viendo al rebaño sagrado.
1: Claro.
0: Entonces piensan ahorrar luz. Así sí, es que sí.
1: Pues que la bajen.
0: Se cierran calles.
1: Pues que quiten la luz.
0: Todo.
1: Sí, un apagón masivo. Fíjese, sí, lo que vaya a descansar Aguascalientes y el país.
0: Va a estar muy chingón. Hoy es un día para México.
1: Sí, sí. No, sí. Porque cree que lo pusieron a la Virgen del Fátima el día de hoy también. Justamente,
0: sí.
1: Sí, la.
0: De hecho, el único templo que va a permanecer abierto hoy va a ser el de la Fátima. Un saludo
1: sí,
0: a la gente de la
1: ya
0: Fátima.
1: Ya está rojiblanco.
0: Porque sí, y sí, sí claro. Sí, además, sí, los sí. de la Fátima son de Chivas. O no, fatimeros, o no, te lo puedo asegurar.
1: Sí, sí, rojiblanco y todo. El
0: son hombres,
1: todo.
0: Son,
1: sí,
0: hombres son, sí, sí, son, sí. son además de los Altos de Jalisco.
1: Sí, no, sí, la sacristía ahorita. O sea, en vez de llamar a misa con campanadas, pusieron esa de Chiquete
0: El himno,
1: Hernández,
0: sí, de Vicente, sí, en toda Vicente, Fátima, sí, sí, sí.
1: Sí, sí, sí, no, qué bueno.
0: Guadalajara, Guadalajara.
1: Sí.
0: Pero eso era un anuncio sí. importante, si
1: ay,
0: es que
1: no, qué bueno,
0: si usted tenía planeado hacer algo al margen del fútbol, no lo haga. México, oh. y ese toque de queda termina a las 10 de la noche.
1: Ay, bendito sea mi
0: padre. Es 8 de 10, ya después de las 10 te puedes enfermar, puedes reportar cualquier cosa, incluso también la policía va a parar, ¿eh?
1: Ah, también.
0: Todo, pero
1: nadie.
0: También parece que el crimen también.
1: Ah, va a descansar.
0: Sí, todos sí, van a descansar.
1: Eso sí.
0: Hasta los criminales hoy sí. dicen a las 8.
1: Sí, paramos. Van a ver el partido. Sí, ahí sí le doy la razón. Sí, sí, sí, seguro, de 8 a 10 no va a pasar nada, nada, no, los criminales no, van a estar viendo su equipo.
0: Todo va a parar, señor. Qué bueno, ¿no?
1: No, qué bueno, sí, yo estaba con un pendiente. Sí, dije, sí, no ay, sé. No, sí.
0: O sea, ahora vas a tener que buscarte algún activo. ¿Por qué no te vas a misa a las de 8 a la Fátima?
1: No, que va a estar cerrada. No, la de 8
0: a Fátima,
1: Fátima
0: va a estar
1: no,
0: abierto, ¿sí?
1: No, voy más temprano.
0: No, voy a misa de 8. Además, no queremos ni que veas el partido, ni tú, ni los americanistas.
1: ¿Y quién lo va a ver?
0: Que no se metan en lo que no les importa. No, no, no empiecen a molestar en WhatsApp, en redes sociales.
1: No creo. Lo voy a ver.
0: Estoy seguro.
1: No,
0: que
1: yo no
0: escondidas,
1: lo voy a ver, ¿no?
0: En tu teléfono tienes Star
1: no,
0: TV.
1: Sí, sí tengo Star TV. Sí,
0: en tu
1: claro
0: teléfono.
1: Sí, claro que
0: entonces,
1: sí.
0: Nadie te va a ver en casa.
1: No,
0: te vas a ir a esconder un árbol abajo de una cobija, vas a estar viendo en tu teléfono.
1: Claro que
0: el partido.
1: No, claro
0: está
1: que
0: prohibido,
1: no.
0: Está prohibido, ¿eh?
1: No, no, no.
0: Prohibido, no queremos ni que lo vean.
1: Ni lo voy a ver, ni lo voy a ver. No, nadie lo va a ver. Mañana, si quiere, entérese del resultado aquí en La Mexicana y en Estéreo Rey. Mañana, si quiere.
0: No, hoy mismo. Hoy mismo lo vamos a tener en vivo en La Mexicana, en Star TV o en JLM Noticias, en tiempo real.
1: Ah, bueno.
0: Entonces le voy a suplicar a usted y a
1: sí,
0: toda la comunidad americanista,
1: ni se metan. No, ni.
0: Por favor, es asunto nuestro, ¿eh?
1: Sí, yo tengo una sesión del canal de Congreso.
0: ¿Ah, sí?
1: Sí, es más importante que ese equipo. Sí,
0: muy
1: sí,
0: bien.
1: Sí, estamos interesados en otros temas, Sinaloa, Chihuahua, Rocha, etcétera, etcétera. Bueno, hoy a las 8 de la noche, el primer compromiso del engaño sagrado ante Cruz Azul, hubo problemas con el boletaje, se los vendieron más caros, tuvo que intervenir la Profeco.
0: Normal.
1: Esta plataforma no
0: normal.
1: Se cayó, no servía, total de que
0: es una Chivas, es un happy problem.
1: No, es
0: todo el mundo
1: Cruz
0: quiere
1: Azul.
0: Estar en el estadio.
1: Uy, sí, sobre todo, ajá.
0: Estoy intentando encontrar boletos para el Jalisco, no hay boletos. No
1: síganlo
0: hay boletos,
1: intentando, pues, síganlo intentando.
0: La locura, es la locura hoy en México.
1: Síganlo, pero sí va a ir.
0: Tanto pues, quiero.
1: Vaya, sí, sí vaya.
0: El Chamoy
1: sí,
0: Morales.
1: Sí, vaya, vaya, por favor, vaya. Cuando fue.
0: Soy
1: cuando
0: la
1: fue a la
0: antítesis
1: final,
0: del Rey Midas, ¿no?
1: Cuando fue a la final del engaño sagrado Tigres, ¿quién ganó?
0: Tigres.
1: Ah, vaya, vaya, sí, sí vaya. Sí. Vaya, no, vaya, córrele desde ahorita, vaya. Ábrale camino. Mira, aproveche a las 8 que va paralizado el país, llegue y en media hora está en Guadalajara y agarra el lugar y en la reventa. Bueno, el Chucky Lozano de los mejores pagados sin jugar. Más de 9 millones de dólares y no juega y no va a ir al mundial, pero tiene contrato y le tienen que pagar. El mejor pagado es Messi,
0: o sea,
1: 24.
0: 24 millones.
1: Messi.
0: Es lo que vale Messi.
1: Sí, es lo que se le está

0: lo que le pagan en la MLS. Y al Chucky Lozano le pagan 8 millones.
1: Más de 9.
0: Más de 9 millones de dólares, sí, ya por no jugar.
1: Por no jugar. Sí, por no jugar.
0: Ya descontándole el ISSSTE, el Seguro Social.
1: Sí, sí, la prima dominical, la tanda. Todo. Caja todo, de ahorro, todo, todo.
0: Programa
1: todo
0: del bienestar.
1: Sí, sí, sí, todo. Todo. Ay, sí, cabrón. Sí, sí, sí. Y vaya dinero. Y por eso no juega, pues le están pagando.
0: Pues el feliz de la vida.
1: Exactamente. Y a él lo compraron, o sea, ni siquiera él pidió venir a la MLS. A él lo buscaron, lo compraron. Y bueno, hizo negocio. Okay. Así las cosas. Bueno, los Alan. Es que Chicharito Hernández dijo que el nuevo ídolo mexicano es la Hormiga González.
0: Sí, es.
1: No diré nada al respecto. Bueno, la prelista de jugadores.
0: Yo sé por qué no. Porque es usted un chairo americanista.
1: Sí, ándale, pues.
0: Es anti-Chiva, anti-México.
1: Sí, ándale.
0: Y aunque le duela.
1: No, no me duele.
0: La super hormiga.
1: Pero por eso no voy a decir nada.
0: Bautizado como Hormigol en JLM Noticias.
1: ¿Quién lo bautizó así?
0: Dice el Chicharito. Nosotros.
1: Ah, ok.
0: Nosotros. Ah, okay. Esa fue idea de JLM Noticias.
1: Ah, okay.
0: Y el Chicharito dice, y dice bien, que se ha convertido en el nuevo ídolo de México. Pregúntales a los niños.
1: Y pregúntales
0: hasta
1: a las mujeres.
0: Hasta los niños de la América. Hasta los niños de la América piden a la hormiga.
1: Ah, caray, ¿quién eso dijo eso?
0: Yo lo vi. Yo
1: no,
0: lo vi.
1: No, no, no, sí, no.
0: Lo
1: no,
0: vi
1: no,
0: en el Estadio Banorte,
1: no,
0: en la Reina Oración,
1: no,
0: México-Portugal.
1: Claro no.
0: Americanistas.
1: Una de la América pidiendo a la hormiga, por
0: americanistas
1: favor.
0: Americanistas pidiendo. No, hormiga, hormiga, no, gritaron. Yo lo vi.
1: No, señor, eso no. No, eso no. No, no. Bueno, la prelista de 55 jugadores que dio a conocer la Federación Mexicana de Fútbol, donde están los jugadores de la Liga MX, los jugadores europeos. Sí está Memo Ochoa, porque usted estaba ayer con el pendiente, que por qué iba y no sé qué. Sí está Memo Ochoa, son 55 jugadores, se va a depurar a 26 solamente, los que irán al Mundial, y se tiene que entregar el primero de junio, así es que en dos semanas
0: una pregunta,
1: más.
0: Una pregunta, una pregunta, ¿esos 55 ya están en el centro de concentración?
1: No, no, nada más se dio esa lista.
0: Es una prelista.
1: Es una prelista que todos los equipos, todas las federaciones tienen.
0: Entonces,
1: que entregar a la
0: FIFA. ¿Quién está concentrado?
1: Nada más los que sobraron, los que quedaron eliminados y otros más. O sea, son los únicos que están concentrados. Ya llegó Memo Ochoa, comienzan a los europeos que no tienen actividad, van a ir reportándose poco a poco.
0: Okay.
1: Ya estamos prácticamente a menos de un mes,
0: sí, así
1: el 11
0: es.
1: De junio, entonces tiene que ser, la próxima semana tiene partidos amistosos la selección nacional, o sea, tienen que comenzar a llegar este fin de semana ya los jugadores.
0: Muy
1: ya
0: bien.
1: En esta lista. Bueno, los Yankees ganaron 6-2 a los Orioles, los Dodgers perdieron 6-2 también ante Gigantes. Lo de este cuatrero, este luchador, acusado de feminicidio y de haber agredido a su expareja, que también fue luchador.
0: ¿La mató?
1: No.
0: Tentativa
1: de feminicidio. Le dieron 12 años, 8 meses de prisión de sentencia.
0: No, pues ya.
1: A este luchador, que fue luchador de la dinastía de los
0: que
1: reyes, de los vietnamitas.
0: A su esposa, también sí, luchadora.
1: También luchadora, luchadora chilena, así es, y lo culparon tentativa de feminicidio, que eso es lo más agravante.
0: Uh-huh.
1: Y bueno, pues casi 13 años de prisión.
0: Bueno, pues mire, yo le voy a recomendar algo. No a usted, Zuli, porque ya le dije a usted, no quiero verlo ni cerca de la señal del Chivas Cruz Azul.
1: No se preocupe.
0: Pero
1: no,
0: mucha gente está pensando, ¿dónde me voy? No me voy. Y fíjate que está pensando en un lugar en donde, además de disfrutar del partido, vas a comer de forma increíble. Regresa a su lugar, Carajillo, Juan Antonio Valdés. Nos acompaña hoy en JLM Noticias. Mi querido Juan Antonio, ¿cómo estás, hermano? Buenos días.
2: Hola, José Luis, buenos días, todo muy bien, gracias a Dios.
0: Bienvenido a tu casa. Oye, terminó la feria, ¿cómo les fue la feria?
2: Pues fue una feria diferente, fue una feria más vacía, pero gracias a Dios salimos bien, salimos completos, y pues bueno, al final de cuentas creo que en la feria pues hicimos lo que pudimos.
0: Ahora regresan porque se mantuvieron en su sede original, que es por el Centro Comercial Galerías, le llaman Complejo Galerías, ¿no?
2: Complejo Galerías.
0: Ok.
2: Justo. Y sí, ahí estamos ya fijos, digo, a final de cuentas, tanto el de la feria, creo que nos dio a conocer un poco más.
0: Sí, claro.
2: Y ya nos habíamos dado a conocer anteriormente, previo a 3 años, y bueno, ahora ya con el fijo, pues lo que buscamos es que todo el cliente que lo buscaba en la feria, también vaya al fijo.
0: Hace no muchas semanas, se entregaron los premios a lo mejor de la comida, la fiesta en Aguascalientes, y Carajillo fue premiado como el mejor restaurante de Aguascalientes. ¿Cuáles son las razones, Juan Antonio? ¿Por qué? ¿Qué hacen?
2: Sí.
0: Que son los mejores, es el restaurante número uno de aquí.
2: Sí, mira, José Luis, yo creo que lo que nos distingue a nosotros son las experiencias, los cortes, de igual manera las bebidas, los cócteles. En cuanto llegas tú a Carajillo, creo que uno sale completamente de lo que uno está acostumbrado a ver en un restaurante aquí en Aguascalientes. Eso es lo que nosotros buscamos. Lo que buscamos es crear una experiencia desde que llegas hasta que te vas.
0: han desarrollado conceptos, Zuli, fíjate, imagínate, empresas que por ejemplo tienen una comida, a ver, imagínate que estamos aquí en la empresa y queremos llevar a buena banda de JLM Noticias para terminar una actividad del día, mandan por nosotros, Zuli.
1: Ah, caray.
0: Sí.
1: ¿En serio?
0: ¿Va que es cierto, Juan Antonio?
2: Sí, es justo eso. Tenemos transporte ejecutivo en el cual ustedes nos comunican a nosotros que quieren el transporte y nosotros lo acomodamos todo para que el traslado se recoja la persona y se regrese la persona.
0: ¿Qué te parece? No, está contamos bien. Unos 10, 20 compañeros, sí. Lo vamos a hacer, vamos a terminar. Tuvimos trabajo todo el día en JLM Noticias. Queremos comer como en ningún lugar, tener la mejor experiencia como en ningún lugar. Y además el clásico, porque tienen pantallas, ¿eh?
1: Sí, sí, le he visto, pasas y ahí alcanzas.
0: Yo ya vi muchas veces el clásico de América Chivas. Hoy es otro clásico, el Chivas Cruz Azul, es semifinal del fútbol mexicano. También lo van a pasar, me imagino.
2: Claro, también lo vamos a pasar.
0: Es obligado, hermano.
2: Sí. ¿Cómo ves? De igual manera, vamos, digo, al final de cuentas pasamos el partido, tenemos las experiencias, tenemos todo. Y aunque no seas amante del fútbol, puedes ir, disfrutar de una buena cena, una buena comida.
0: Puedo ir con mi familia, es mitad de semana, a lo mejor es difícil encargar a los niños. O sea, es un lugar, me puedo sentir seguro con mi esposa y con mis hijos, puedo ir hoy a comer, cenar, bueno, es como merienda, ¿no? Merienda, cena, ¿puedo llevar a mis hijos?
2: Claro, claro que puedes, José Luis, sí, sí caben, todos cabemos. De hecho tenemos un área infantil muy grande, yo creo que de las áreas infantiles más grandes en los restaurantes en Aguascalientes, me atrevo a decirlo. Okay. Y también contamos con servicio de niñera para quien lo llegue a ocupar. Entonces, si uno quiere ir a disfrutar del partido sin que el niño esté molestando, o no molestando necesariamente, pero
0: si pasa. Si fíjate pasa. Que se me ocurrió algo, Juan Antonio. Igual y si te invito, Zuli.
1: Ah, caray, ¿en serio?
0: Y te dejo con la niñera.
1: Ah, mire, usted ve el partido y yo ahí con la niñera. Ah, bueno, está bien.
0: Es una buena idea.
1: Pues sí.
0: Así, no me está usted fregando. Vamos varios compañeros de JLM Noticias a Carajillo a ver hoy la semifinal. Y al Zuli lo mandamos cuando empiece el partido, en cuanto suene el silbato, Zuli a la guardería con la niñera.
1: Y termina y me...
0: Y ya te lo regresamos a la mesa, bueno. Ya pa'l postre. Además bueno. 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Y tienen que probar un mezcal JLM Noticias. 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
1: ¿en serio?
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1: Ah, caray.
0: Ya lo puedes pedir en Carajillo y está increíble, ¿eh? Frío, es muy frío. Tiene chile habanero, güey.
1: No.
0: Es
1: no, no.
0: Mezcal con chile habanero.
1: No, no.
0: Nomás le pones ahí en la solicitud al mesero, o se lo dices, es, oiga, quiero, aparte de comer todo esto, quiero mezcal. Como el de José Luis Morales.
1: No, hombre.
0: Con mucho chile.
1: Híjole. No, eso no.
0: Un chile habanero. Entonces nosotros lo disfrutamos. Va a ser día lleno en Carajillo. Y felicidades en tan poco tiempo convertirse en el mejor restaurante de Aguascalientes, Juan Antonio.
2: Muchas gracias, José Luis. Creo que es un trabajo que todo el equipo se ha ganado. Y a final de cuentas se ha visto el triunfo, pues gracias a ellos. Digo, a final de cuentas somos un equipo, somos una unión. Y hemos hecho lo mucho o poco que llevamos en tan poco tiempo. Sí, y eso me da gusto.
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2: Gracias a ti, José Luis.
0: Un gustazo.
2: El gusto es
0: ¿quiere mío. Que lo lleve o no lo lleve?
1: Pues,
0: le doy su bibi con el mezcal.
1: Pero sin habanero.
0: Sin chile.
1: Sin habanero.
0: Entonces, sí. Con la niñera, con su bibi.
1: Ah, bueno.
0: Nos dejen paz, disfrutar del partido. Terminando el partido, lo regresamos.
1: Bueno, entonces.
0: Ya bien chulote.
1: Que pasen por nosotros 7:30 y con mucho gusto.
0: Por cierto, está con nosotros José Luis Barba. Hoy Chivas Cruz Azul, mi querido.
3: Así es, Pepe. Creo, hoy juega Cruz Azul, espero que no juegue con mis sentimientos como siempre, que le ganen a las Chivas, pero va a ser un gran partido, Pepe.
0: Sí, yo un creo gran que partido. Sí. Sí, yo creo que los cuatro que llegaron a las semifinales
3: vienen fuertes.
0: Sí, vienen fuertes, están jugando.

0: jugando.
1: Qué bárbaro, con mal los oigo.
0: Otro fútbol. Espérese,
2: ya pasó tu sección, Zuli.
1: Otro fútbol.
2: Muchas gracias, ya pasó tu sección.
1: Otro fútbol. Pumas no le pudo ganar a la América. Le ganó Sagrado, no le pudo ganar a Tigres.
0: Y ya pasó tu oportunidad.
1: Está bien, ándale pues.
2: La América hasta la siguiente temporada, Zuli. Gracias.
0: En la próxima temporada te invitamos a debatir.
1: Ándale pues.
0: Estamos hablando nosotros, estamos en semifinal.
2: El que gane de Chivas Cruz Azul va a ser el campeón.
1: Válgame Dios de mi vida. No.
2: Así lo digo.
0: Yo creo que frente al Pumas y el Pachuca, yo también creo que Chivas y Cruz Azul pueden hacer.
2: Sí.
0: Los dos con un fútbol vertical, dinámico, veloz, otro nivel.
2: Es un nivel muy mundialista, aunque nuestros mundialistas ya están concentrados, es un nivel muy de mundial.
1: Qué bárbaro.
2: Y vamos a ver un gran partido el día de hoy.
1: Si lo vemos en Carajillo,
2: pues vamos a ver todo.
0: Ya se cuenta que estás viendo la Champions, el Chivas Cruz Azul.
1: Si te tomas tres JLM noticias, pues sí vas a ver al Barcelona y vas a ver Elefante Rosas y todo.
0: Ustedes ya fueron eliminados.
2: ¿Qué no pasó ya tu sección, Celí?
1: No, todavía no.
0: Pasó tu sección y ya pasó el torneo para ellos. Fíjate.
1: Sí.
0: A ellos ya les aplicó lo de Mario Delgado.
1: Ay,
0: ya están de vacaciones.
2: Ya están de vacaciones.
0: Pero yo le iba a agarrar como 4 meses.
1: Ojalá.
2: Gracias por participar.
1: Ojalá. Bueno,
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0: Muy bien, gracias José Luis Barba.
2: Muchas gracias, Pepe.
0: Siendo las 9:59, prácticamente las 10 de la mañana, cambiamos por completo y volvemos hasta Rincón de Romos. Volvemos al interior del estado. Yo reportaba muy temprano la muerte de dos mujeres. Encontraron a dos mujeres muertas. Mamá, hija y además a un hombre muy grave. Todas las teorías empezaron a surgir, que era una ejecución, luego no, que él las había matado, luego se quiso suicidar. Nos decía el director jurídico aquí del gobierno muy temprano que el responsable ya estaba detenido. Entonces, ya siendo las 10 y siendo algo tan delicado que dio a conocer JLM Noticias, Héctor Almeida, voy a terminar el programa contigo. Cuéntanos de qué estamos hablando, frente a qué estamos. Ahora que estás en el lugar de los hechos, 10 en punto, Héctor Almeida, adelante, buenos días.
3: ¿Qué tal, José Luis? ¿Cómo estás? Muy buenos días y muy buenos días al auditorio. Pues sí, precisamente ya nos encontramos en el lugar donde desafortunadamente pasa esta tragedia. Nos ubicamos precisamente en la calle Zacatecas. Esto es en la comunidad de San Jacinto, perteneciente al municipio de Rincón de Romos.

0: bueno, donde bueno, ya hace unos momentos ya juntando y recabando mayor información de lo que sucedió, pues sí, estamos ante una tragedia. Dos mujeres fueron asesinadas. Esto aparentemente por el padre de familia, que llega hasta el lugar, hasta esta casa que estamos viendo ahorita ustedes en pantalla. Es una casa de dos pisos. Este hombre llega en un vehículo Chevrolet que estamos viendo en pantalla, posteriormente incursiona a esta vivienda, por lo que por una serie de situaciones comienzan una discusión, los padres de familia, los dos esposos. Posteriormente, este hombre que estaba bajo estricto, estaba medicado sobre todo por la fuerte depresión que él padecía. En ese momento, pues él decide, en esta discusión que ellos tienen, pues decide empezar a golpear precisamente a su esposa, que ya fue identificada como San Juana, de 44 años de edad, y posteriormente también a su hija, una menor de 12 años, que fue identificada como Nayeli, que desafortunadamente, posteriormente de los golpes, este hombre va hasta la cocina, toma un arma blanca y decide asesinar a ambas personas, a ambas mujeres, tanto a su esposa como a su hija. Posteriormente, este hombre, al ver la situación, al ver en el punto que él se encontraba, decide autolesionarse, por lo que se provoca una herida punzocortante a la altura del tórax. Este hombre ya fue trasladado a recibir atención médica al Hospital General de Rincón de Romos, donde en estos momentos se está debatiendo entre la vida y la muerte. Ya en el lugar se encuentra Policía Municipal de Rincón, al igual que la Policía Estatal y la Dirección General de Investigación Ministerial y Pericial, quienes ya están haciendo las diligencias correspondientes, ya están haciendo, levantando los peritajes correspondientes para posteriormente hacer el levantamiento del cuerpo y posteriormente llevarlos a las instalaciones del CEMEFO, donde será practicada la necropsia de ley. En estos momentos vemos que ya mucha familia, amigos, vecinos se encuentran en el lugar, se encuentran consternados, al igual que se encuentran otros dos hijos de esta pareja, que desafortunadamente, bueno, sucede este hecho trágico. Dos señoritas se encuentran todavía aquí en el lugar. Ellas no vivían ya en este domicilio, pero en estos momentos nos toca ver cuando van llegando precisamente al domicilio. Terrible. Ahorita se encuentra la propia autoridad trabajando en el domicilio, esto levantando pues prácticamente todos los indicios, tomando fotografías para posteriormente hacer el levantamiento de estos dos cuerpos de, por así que la madre y la hija, una de 44, otra menor de 12 años, y el padre de familia, que pues en estos momentos se encuentra debatiéndose entre la vida y la muerte. Esto está sucediendo acá en Rincón de Romos, para ser exactos, en la comunidad de San Jacinto. Estamos ante un hecho trágico, sí, ante un asesinato, caray. Y fíjate nada más la situación, José Luis.
1: No, pues es un cierre muy feo, de verdad, con toda sinceridad, una historia muy culera. Imagínate una discusión familiar, primero mata a la mamá, luego mata a la hija, él intenta suicidarse, está muy grave. No quiero ni imaginar la familia, el resto de la familia. ¿Me dices, hay más hijos o más hijas que están llegando?
0: Es correcto, dos hijas más que son, producto de ellos dos. Imagínate ver eso. En el lugar.
1: Imagínate ver eso.
0: Entre 18 y 20 años de edad están aquí.
1: Imagínate ver eso.
0: Exacto.
1: No mames. No. Si crees que has tenido un mal día, nada más ponte en los zapatos de estas dos jóvenes llegando a casa. Papá acaba de matar a tu hermana, a tu mamá, y él se está muriendo. No mames, no. Uf, hay cosas duras en la vida. Esa es una de ellas. Gracias, Héctor.
0: Claro que sí, que nada más como dato adicional, en estos momentos nos vamos a conectar en las redes sociales de JLM Noticias para que sigan la transmisión completamente en vivo, José Luis. Bien.
1: Gracias, Héctor, buen trabajo, buenos días.
0: Muy buenos días.
1: Es Héctor Almeida de JLM Noticias, de tal suerte que entonces todos nuestros medios continúan con su programación normal. Lamento mucho terminar de esta manera el programa, sí está muy culera la historia. La Mexicana continúa con música mexicana, Estéreo Rey, con los éxitos y clásicos en inglés más importantes. Star TV con todos sus canales, todos nuestros medios continúan con su programación normal. Héctor Almeida se va a JLM Noticias, yo también me voy a JLM Noticias. Son las 10:05. Cerramos, 449-122-5770.
2: Buenos días, licenciado José Luis Morales. Buenos días, público. Radio Escucha de la Mexicana. Ya oyeron, taxistas, mientras ustedes anduvieron trabajando y abusando de sus tarifas durante 3 semanas de la feria, pues ahora vayan y háganse la prueba de paternidad dentro de 9 meses.
3: Pues a ver si no salen esas pruebas, como todo lo que hace el gobierno, como las pruebas del COVID, que todas salían positivas. Aunque tuvieras gripa, aunque no la tuvieras, todas salían positivas, todos tenían COVID.
4: No, qué bueno. Buenos días, José Luis. Claro que sí, los de la colonia Fátima le vamos a las Chivas y no a las Huilas de la América.
5: José Luis Morales, buen día, Oye, en el juego, ojalá y también paren los morenistas, que ya dejen de andar yendo a tocar las casas porque molestan mucho.
6: Buenos días, José Luis, yo escucho a La Mexicana. Ir a ese tipo de gente, como ese que mató a la esposa y a la hija, se los han de soltar para ponerles una santa putiza. Es lo que más quiere uno a su familia, y hacerle una mamada de esas.
7: José Luis, ahora sí está dando hasta deportes de béisbol, porque no tiene nada que hablar de su Chapa América, de la mierdica.
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9: Muy buenos días, este es el reporte vial. En estos momentos tenemos un choque desigual sobre salida a México, esto a un costado de la central de abastos. Un motociclista se impacta detrás de un vehículo y en estos momentos ya se encuentran servicios de emergencia. Están atendiendo directamente al motociclista, que se encuentra levemente lesionado, por lo que se les pide que manejen con precaución, ya que el accidente sucedió sobre carriles centrales y ya se encuentra ahí policía vial abanderando el lugar, por lo que ya se está generando un cuello de botella.
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1: Marica, ¿qué?
2: Marica, él. Muy buenos días, bienvenidos a su programa más gay de
3: todos. Calientes.
2: Con el señorito Good Day en este 13 de mayo del 2026, 24 grados la temperatura en la ciudad de Aguascalientes, son ya las 10:20. Soy la More García y me acompaña el señorito Good Day.
3: Gusto en saludarles, gracias por estar con nosotros en la estación número uno, la estación del mundial. Gracias por estar con nosotros, por supuesto. Ya lo sabe que todas las semifinales están aquí en vivo y en exclusiva en La Mexicana. Por cierto, y hablando de... ¿Qué le parece si el día de hoy traemos temas, eh? Hoy te escucha los temas para que participe, pero aparte, ¿qué le parece si hacemos algo distinto el día de hoy? ¿En qué minuto y quién cree que va a anotar el primer gol del partido de hoy, de Chivas Cruz Azul? Al que la atine, le vamos a dar sus, ¿qué le parece? 4 boletos para el grupo Frontera que nos sobraron.
2: Ándele, me gusta la idea.
3: Mándenos un mensaje. Díganos en qué minuto y quién va a anotar el primer gol en el partido de hoy. Si le atina, mañana le diremos quién se gana sus 4 boletos para el grupo Frontera.
2: Para que luego vengan por ellos, ¿eh? Ahí le va el primer tema. ¿Cuál es el maestro que recuerdas y por qué? ¿Cuál es ese maestro que te dejó un recuerdo?

0: Ay,
1: cosas que recuerdas de la escuela, maestros, amigos o alguna anécdota curiosa. Nos gustaría escucharte, además que toda tu opinión te va a llevar a que tú te lleves regalos que tenemos el día de hoy para ti.
0: Oye, por cierto, hay mucha queja en redes de parte de los maestros como que no les gustó el elenco para su festejo. Oye, va a estar Carlos Rivera, Los Acosta y uno de los 580 cadetes de Linares que hay en el mercado.
1: Y no les gustó.
0: Y no les gustó. A usted, si está escuchando algún maestro, ¿les gustó o no les gustó?
1: Pues es que la verdad es que no está tan acá.
0: Pero es de gollete, o sea.
1: Pues sí, pero
0: cuando tú pagas, yo por ejemplo, cada vez que voy a mi país natal, Alemania, yo pago todo en los mejores conciertos y todo. Aquí la quieren de gollete, quieren.
1: Lo único bueno es Los Acosta.
0: Pues ahí no hay Carlos Rivera, aquí a poco no.
1: Sí, pero como que está apagado, ¿no? Como que está. Algo pasó con esa mujer.
0: Ah,
1: así iniciamos. Tantita madre.
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2: Me deja darle una pequeña notica.
1: Adelante.
2: Algunas de las cosas que nos dejó la extinta Feria Nacional de San Marcos fue una pareja menos. Una pareja menos, un amor que terminó todo por unas gorritas, oiga.
1: No.
2: Resulta que estaban haciendo un grupo de morros, unas dinámicas ahí, para ver si se querían ganar unas gorras, ¿no? Uh-huh. Entonces dijeron a dos morros que iban ahí muy de compas, uno de ellos llevaba a su novia. Y les dije, ¿no se quieren ganar unas gorras, May? No, Simón, ¿qué hay que hacer? Dense un beso entre ustedes, o sea, entre los vatos, oiga.
1: Ajá. Uh-huh.
2: Y los otros, pues ni tardo ni perezosos.
1: Hasta, hay que reforzar la amistad.
2: Hasta con lengua. Y todo, oiga. Le agarró de cartoncito de cerveza, así hasta con los dedos
1: como
2: metidos.
1: Como que eso ya se habían besado antes.
2: Y, oiga, ni en las novelas de Juanito Osorio, oiga.
1: Y obviamente.
2: Y pues, la novia se emperró y le dio un cachetadón y, ¿qué te pasa, estúpido? ¿Qué te pasa?
1: A mí nomás de piquito me lo das.
2: Exacto. ¿Usted cree que fue motivo suficiente para que esta relación terminara? Yo para mí no creo que fuera para tanto, oiga. Un beso entre compas fortalece la relación,
1: sí,
2: de amistad.
1: Sí, la fortalece, la hace más fuerte, uh-huh, más complicidad.
2: Nomás le dijo, no sea joto y véseme, compadre.
1: Ándele. No haga caras.
3: Hola, muy buenos días, mi comadre. Hola, muy buenos días, Good Day.
2: Y sí.
1: Hola.
3: Y se te informa que la América chingó a su madre.
2: Ah.
3: Y hoy juega papá, hoy juega Cruz Azul y le mete 3 más al Chivas.
2: Pero si quiere boletos de Frontera, díganos quién cree que va a anotar el primero y en qué minuto, ¿eh? Uh-huh. Para que se gane sus boletos del Grupo Frontera que nos sobraron.
4: Mi morenita preciosa.
1: Hola.
4: Muy sí. Buenos días, mi more.
2: Sí.
4: Muy buenos días, Gudey.
2: Sí.
4: Minuto 5.
2: Hey.
4: Mete el primer gol, Cruz Azul.
2: Hey.
4: Y manda la chingada a las Chivas.
2: Ya está participando, ¿eh? Pago por boletos de Frontera, ¿eh?
1: Ay, son buenos boletos porque uh-huh, no filas. Ya hey. No va a andar batallando de que... que tengo que formarme en el solace. No. Usted va
2: directo.
1: A entrar directo, sin cola.
5: Escucho la mexicana 91.3 con
2: sí.
5: Sí. Tony, el señorito Good Day,
2: señorito,
5: y la More.
2: Señorito ya.
5: Y el primer gol va a ser al minuto 69.
2: No.
5: Y se lo va a meter mi Tony.
2: Ah, caray.
5: El chiquito me presta atención.
4: Lo va a hacer en la tercera entrada, mi Good Day.
2: Tercera entrada,
4: y
2: okay.
4: Y lo va a anotar el Cruz Azul. Arriba la...
2: En la tercera entrada, anótele ahí, por favor. Tercera entrada, ok, ya está.
6: Buenos días, mi More. Buenos días, Good Day. Yo me acuerdo del pinche maestro de español.
1: ¿Qué te hizo?
6: Ese perro me puso una nalgadota bien fuerte.
2: Ay,
6: frente
2: Dios.
6: A todos mis compañeros.
2: Ay,
6: no lloré por. Porque me quedé aquí y me echan carta a los culeros, nomás por eso no lloré, pero...
2: Y me enamoré.
1: Dicen las malas lenguas que este compita ya entró al trend.
2: Neta.
1: Del TikTok de... Esta criatura a sus 6 años, recibiendo la nalgada del profe sin saber que se sentía bien chicle bomba.
2: Esa misma nalgada se la sigue dando el profe todavía hasta la semana pasada, ya.
1: Sí, tantita madre, mijo.
2: Profe, esta semana, ¿cuándo va a venir, profe?
1: Profe, me porté muy mal.
2: Seré una niña buena.
7: 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Otra vez así se va con todo y todo.
8: ¿Qué onda, More? ¿Qué onda, Tony? Aquí el verdadero licenciado Puma reportándose.
2: Sí.
8: Yo los más recuerdos que tengo de ahí de mi infancia en la escuela,
1: uh-huh,
8: es cuando jugaba a policías y ladrones con mis compañeras de la escuela.
2: Ay,
8: y
2: Dios.
8: Y al maestro que más recuerdo, pues no recuerdo a ninguno. Todos me tenían presionado y, pues bueno, se los agradezco a todos. Por eso soy el licenciado que soy ahorita, tanto a los de la UNAM como a los de la prepa y a los de secundaria y primaria. Y Tony, de casualidad no tendrás boletos para los Tigres del Norte para ir.
2: Sí,
8: ocupo unos
2: no.
8: 20. Y ódenme más, arriba Pumas. Mañana juega Pumas, mañana juega Pumas.
1: El pumista era la Barbie abogada.
2: Ajá.
1: Chiquilla.
2: Pero en la escuela era la Barbie delincuente. Porque creía que le agarran a macanazo los polis.
9: Buenos días, mi More. Buenos días, mi Güey. Sí. Yo pienso que al minuto 24 va a caer el primer gol.
2: Eso.
9: Del Cruz Azul.
2: Eso.
9: Es el gol del Paradela.
2: Tómala.
9: Y en el América, yo pienso que se la van a meter como al 30.
10: No, mi Güey, pues ya estarán acostumbrados a lo bueno. Creo que la vez pasada les trajeron a juntos. No llenan los profes de descansar.
2: Tómala. Es que usted, si es profe, ¿qué le pareció el elenco? ¿Le gustó? No le gustó. Si no le gusta, con toda confianza, regálenos los boletos, yo sí voy.
1: Oiga, que mañana ya no tienen clases las bendiciones, ¿verdad? Ya jueves está. Y viernes no hay clases.
2: A la chingada. ¿Ya le van a empezar a chupar de Joy?
1: Ya.
2: Ah, caray.
11: Buenos días, Antonio Plasencia y la More. Sí. En el juego de hoy, Chivas sí. América, yo pienso que anota primero las Chivas como en el minuto 15.
2: Ya está.
11: Y a ver si me puedes, si acaso gano, digo, me puedes dar boletos de Vicente Fernández.
1: ¿Cómo no? Claro. Claro
2: que yes.
12: Buen día, More y Good Day.
2: Sí.
12: Solicito su apoyo porque necesito comprar un ramo de rosas. Tengo una gorra en venta, no sé si a alguien le interese. Gracias.
2: ¿Gorra de qué, verdad?
1: Sí, mande fotos de la gorra, mijo.
2: Nomás que ahorita las gorras es moneda de cambio para besos, nomás.
1: Sí, no la puedo.

0: por un beso. Ah, pero es que ocupa para un ramo.
1: Mi güey, mi güey, mi madre, mi madre, mi güey. El América se tomó muy en serio lo de la SEP, ¿verdad?
2: Ajá.
1: Salud de vacaciones desde antes, esos culados, ¿no? La neta. Y arriba el Cruz Azul.
2: Ah.
3: Mira, güey, ¿para qué se hacen güeyes?
0: Ajá.
3: Nomás porque esa pinche madre está photoshopeada. Pero eran tú y el Zuli que se andaban besando ahí agasajándose en la pinche feria. Y luego ahí de ratito llegó el pinche peregrino, el perecrico. Ahí hicieron un tridente, pinche par de putos. Tridente de putos. Ah. A mí no me hacen güey. Morenita, te mando un beso, mi amor.
0: ¡Mua!
3: Te amo, Balú.
2: Mire, le dio tanto coraje y tanta envidia que hasta se trabó.
0: ¿Se trabó? Joder.

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1: Oye, me deja darle una pequeña notica.
2: Adelante.
1: Fíjese lo que es la cultura japonesa, ¿eh? Uh-huh. Lo que es las cosas. Resulta que una empresa japonesa de helados aumentó después de 25, o sea, mantuvieron el mismo precio 25 años. Ah, después le aumentaron 10 yenes. Hicieron un comercial para televisión donde todos están pidiendo perdón por haber aumentado el precio después de 25 años. Aquí no la dejan caer cada semana, oiga.
2: ¡Ey! ¿Usted cree que nos piden perdón?
1: O sea, cada semana de repente vas y compras tus chetitos, no, ya cuestan 5 pesos más.
2: ¿Y ahora qué le voy a dar al niño de lonche, señora? Exacto. Cada vez está más caro.
1: No manche. Deberíamos aprender cosas como esas de nuestros compitas, los ojos de alcancía. ¿No?
2: Y también tú.
3: Yo escucho a la mexicana con el Gude de la radio y la More García. Ahora en tantita
2: todas
3: madre,
2: las rayitas
3: madre.
2: Las tendrán mira, muy mire, cerraditas mira,
3: sí. Yo pienso que un beso entre camaradas, entre compas,
1: ¿cuál beso?
3: Pues fortalece la amistad y
1: ¿ya ven?
3: Y pues no, fortalece todo.
1: La neta.
3: Y más si es entre compadres, compas y compadres. No, ese no fue motivo para que la ruca lo dejara.
1: Si viera que, si un día subiéramos unas imágenes de aquí de la cabina de la mexicana, de entre puros locutores, ¿cuántos besos no se han gestado en esta misma cabina?
2: Sí.
1: Y somos bien compotas, oiga.
2: Sí. Mire, si ellos se pudieran embarazar, ya hubiera, pero varias crías aquí de ellos.
4: A ver, digo, mi More, ¿para qué se pone la novia histérica y lo cachetea al chavo?
1: Exacto.
4: Pues, ¿para qué se asusta? Si en la mexicana sí están.
1: Exacto.
4: Se dan de besos.
1: Exacto.
4: Tanto el Gude y el Zuli, el Che.
1: El Godo,
4: el Chocorrol. Sí. No, hacen una mezcolanza bien.
1: A mi Robert no me lo dejé a un lado.
2: No lo dejé afuera, ni al Yupi. Fíjese, yo es en la empresa que más a gusto he trabajado.
1: Sí.
2: Porque mire, no hay acoso para nosotras, los besos son para ellos, los piropos son para ellos. Nosotras no podemos andar tranquilas por toda la empresa.
1: Exacto.
5: Yo escucho a la mexicana con el señorito Gudey y la señorita Morenita hermosa. Te mando un beso, mi amor. No, pues es que ese video donde salen los de las gorras, no he visto bien las caras, pero quiero creer que es el los americanistas. Ustedes, el Gudey y el otro, ¿cómo se llama? El Perehuango, no sé cómo se llaman.
2: Ricardo Quesada.
5: Los tres putos.
1: No, pero el Peregrino es chivista, según él. Para quedar bien nomás.
2: Sí.
1: Para quedar bien.
2: Le preguntas, ¿quién juega?
1: Exacto. ¿Ah? No sabe ni quién ingaos.
6: Aquí el Zuli que en la Federación Mexicana va a repetir el juego porque creo que el Puma hizo bien chiquita la portería.
1: No.
7: Good day. Eso que se besan en la feria por una gorra, que asqueroso. Por eso es que hace mucho calor y ya no llueve como antes.
1: Pues,
7: acuérdate lo que pasó hace muchos años.
2: ¿Qué pasó?
7: Fue muy gomorra.
1: Hey.
7: Por tantas mensadas que hacía la gente en ese entonces.
1: Neta. Oiga, pero por un besillo, ¿ya?
2: No, es que sí está bien, la gente ya está bien loca. Vea lo del burro, ya.
1: Oiga, ¿qué onda con el señor que se reempujó una burra, ya?
2: Y le digo al peregrino, qué bonito video viral se le hizo, peregrino.
1: La neta. ¿Qué opina usted de este señor? Es que yo subí este mi red. Por cierto, ¿cuáles son sus redes sociales? Dígales a la idea.
2: La More García sí me encuentra y en TikTok, en Facebook, ahí me encuentra. Mándeme mensajitos, saluditos y todo lo que usted quiera. Bueno, menos fotos
1: la intensas. Neta. Y a mí me encuentra como señorito Gudey. Tengo las otras, pero las que ahorita ya son nuevas son las de señorito Gudey, TikTok, Instagram y Facebook. Y justamente ayer que estábamos subiendo la imagen, no el video porque el video lo tumban, muchos comentarios de los que me llegaban decían, eso es normal.
2: ¿En serio?
1: Que en el rancho es normal y que hasta las gallinas y no sé qué. Dije, caray.
2: No, pero no, eso no es normal. No, tampoco no hablen jaladas.
1: No, para no, yo hasta me asusté. Dije, ¿cómo va a ser normal, oiga?
2: No.
1: Pues, ¿cómo? O sea, una cosa es a reempujarte un compadre.
2: Sí, porque vamos, o sea, cuando te reempujas un compadre, vas con de acuerdo. Oiga, ¿quién, compadre? No, pues sí, uno y uno. ¿Cómo vamos? Órale, ¿no?
1: Ajá.
2: Pero el burrito le preguntaron. No, porque el burrito hubiera dicho, ahora le va, pero uno y uno.
1: La neta, inga.
8: Buenos días, Gudey.
1: Sí.
8: Y More.
1: Y sí.
8: Va a quedar 0-0 el partido.
1: ¿Ya está?
9: Bueno, ya escucho la mexicana con la señorita Good Day y el señorito More.
2: Good Day.
9: Good Day, en el minuto 5 van a meter gol las Chivas y van a ganar. Y las huilas, pues no, ya no sirven para nada ni para rostizarlas.
2: Por eso ya van a cerrar la zona de tolerancia.
1: Exacto.
10: La gorra me la gané en la feria, se me olvidó comentarle.
1: O sea, está usted escuchando la confesión de Lord Capirotada. Es Lord Capirotada. Que Lord Capirotada fue uno de los que se besuqueó en la feria y que se ganó la gorra.
2: Y es la gorra que está vendiendo.
1: Tómala. ¿Usted quiere la gorra? Vamos a subastarla. ¿Cuánto ofrecería por la gorra que se ganó a base de besos, perder su novia y toda la cosa? Pero valió la pena. ¿Cuánto le ofrecería a Lord Capirotada por la de esta?
11: Hola, se me olvidó lo del minuto, pero no hay pex. Sería en el minuto 5 y ganaría al Cruz Azul otro golecito.
1: Ya está.
12: Un saludito acá para acá, para acá, para acá, para acá, para los de los que andamos en Saltelmo, para mí, para el güero, para el gordo, para el chango, para el cali, para el pollo. Salud.
1: Nada más al chango. El único que me interesa saludar es al chango, sobre todo si es de mano. Ahí sí estoy presente.
2: Saludos hasta allá.
13: Buenos días, Uday. Buenos días, More. El primer gol lo mete Cruz Azul en el minuto 37. En el primer tiempo. Y qué bueno que las Chivas van a perder.
1: Tómala.
14: Buenas tardes, More. Buenas tardes, Uday.
1: ¿Cómo buenas tardes? Si son las 10:11, digo 10:55.
2: Relájate, está bien que sí, quieres vivir a prisa, pero no.
1: Ahorita que se le pase el efecto del tiner, vuélvanos a mandar un audio. ¿Cómo buenas tardes?
15: Buenos días, yo escucho la mexicana hoy en miércoles de tantita madre.
1: Sí.
15: Ir a mi More. Ir a mi Uday.
1: Sí.
15: No, ya va a empezar a decir que sale el pinche taxista ese pendejo. Denle unos 10 boletos de frontera al güey y 3 de temerarios, porfa. Yo los pago. Ah, pinche vato inútil. Ya denle algo, pinche taxista muerto de hambre.
16: Buenos días, yo oigo la mexicana. No, yo pienso que Chivas va a ser el ganador el día de hoy. Vamos a aplastar al Cruz Azul.
1: No preguntamos quién va a ser el ganador. Dijimos minuto. ¿Y cuál equipo va a anotar primero?
2: Yes.
1: Ay, Dios mío.
2: Las indicaciones fueron claras.
1: No me hagan emperrar que ando en ayunas, oiga.
2: Se puede vomitar la bilis.
1: Juela.
17: Mira, Uday, el primero lo va a meter el Messi que más aplauda. Lo va a meter en el minuto 200.
1: No.
17: Bueno. Desde la almohadilla 3. ¿Ah? En la yarda 45.
1: Oye, el puro marihuano nos está mandando mensaje, oiga.
2: Pues es que así hemos de andar nosotros.
18: Soy la mexicana con el señorito Uday.
1: Sí.
18: Y la More García en tantita madre.
1: Ajá.
18: Mira, mi Uday, yo pienso que el primer gol que le va a meter Cruz Azul así va a ser en el minuto 30. En el minuto 30. Y Uday, ¿me regalas un boleto para ir a Valentín Elizalde?
1: ¿Cómo no?
2: ¡Claro!
1: ¡Qué chulada el Valentín Elizalde!
2: Imagínese que todavía estuviera entre nosotros.
1: Oye, ese sería una

0: Una pregunta, mándanos su audio. De los artistas que ya están moridos, ¿cuál reviviría para que estuviera el próximo año en el Palenque?
1: Así es.
0: En chinga, mándenos sus mensajes.
1: ¿Y cómo lo reviviría?
0: ¡Ah, caray!

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3: Para todo el año, para cualquier ocasión, para cualquier festejancia, ¿eh? Me deja ver una pequeña notico, oiga.
2: Adelante, por favor.
3: No queremos más pinches topper. Así dijeron jefitas.
2: ¿A poco?
3: Este 10 de mayo, pues, ¿qué quieren las reinas? ¿Qué quieren las consentidas del hogar? Esto sucedió en el Salero Cocío. Dijeron, pues, queremos ver pelos y carne. Y, pues, a las jefitas, lo que quieran. Les llevaron unos strippers ahí en el Salero Cocío. Estuvieron muy contentas de la vida. Los strippers, pues no tan mameyes, pero pues es lo que alcanzó el presupuesto.
2: Bueno, ya. Pero también comparado con lo que tienen en casa.
3: Eso sí.
2: O sea, dijeron, en casa me dan unos topper de un chilitillo ahí.
3: Exacto.
2: Entonces, de eso a esto.
3: De comer diario frijolitos, a que le lleven un bistecito. Pues dice la doñita, vaya. Vaya. Mire, yo pensé que no existían más de 5 centímetros, pero sí.
2: Sí, nomás se alisaban los bigotes.
3: Pero como siempre hay gente criticando. Doñitas, jefitas, comadritas que están escuchando el programa, para ustedes, ¿les hubiera gustado haber estado en ese festejo con stripper, sí o no? ¿Sí o no? ¿O les parece muy corriente o les parece pecaminoso? Dígalo sin censura.
2: Sin censura.
3: La neta.
2: Este es su espacio, comadritas.
4: Muy buen día, More y Good Day.
2: Sí.
4: Oiga, nomás les quería hacer una pregunta, ¿verdad?
3: Sí.
4: Si no es mucha molestia. ¿A qué hora juega el América?
3: ¿Sí?
4: ¿Puedes informar, Good Day?
3: Con mucho gusto, escuchamos la pregunta, ya que le queramos responder.
2: Y es otra cosa.
3: Ya
2: es avaricia.
5: Es otra mexicana. ¿Hasta cuándo van a aceptar esta realidad? Muchos no lo aceptan porque les duele que todo gire en torno al más grande.
3: Sí.
5: A nadie le importa lo que resta de la liguilla. Y se habla más del América eliminado que de las semifinales de papel.
3: Y sí, señor.
6: Yo escucho Tantita Madre con Tony y la More.
3: Hola,
6: oye, Tony, ¿a qué hora va a ser la final de Monterrey América? En la Maronil. Ah, no, ¿verdad? Están de vacaciones.
3: Inga. Eso sí están de vacaciones, no como los morrillos que ya los quieren echar desde hoy.
2: Oiga, sí.
3: Los morrillos ya vienen emocionados.
2: Bueno, el peregrino, ¿desde cuándo los quiere echar? Pero nomás no.
3: No, ya todo, en polvo y todo.
7: Buenos días, Tony precioso. Buenos días, More García.
2: ¡Oli!
7: Saludos desde Parque Industrial Chichimeco. Tony, háblate, baby. Háblate.
2: Ahí va el desmollero.
7: Para esa final, Rayadas contra Águilas. Las mujeres poniéndole el ejemplo a los varones.
3: La neta.
7: Caramba. Háblate, mi Tony, un desayunito.
3: Pero acuérdese que el gallo todavía nos debe la última apuesta.
2: Exacto. Gallo, tienes como 2 años debiéndonos la birria, mijo. Oye, y le dijo, hermana, mándale mensaje.
3: Primero tu hermana, primero tú hazme el quite.
2: Hazme el quite, hermana, tú por delante, hermana. Que vea que tú me cuidas. Ay, usted solo, mijo.
8: Suegro, More, buenos días. Oye, More, pues, ¿cómo va a haber a cosas si ya hay puro garra ahí en la mexicana? Puro viejito que ya ni...
2: Ahora, ahora, ahora, ahora, ahora, ahora, ahora.
8: viendo ni nada. Ni con el hilito, fíjate.
2: ¿Te digas cómo le compuso? ¿Cómo va a haber acoso si hay pura garra de vieja? Eso quiso decir. Vas a ver.
9: Bola de puercos, los de la mexicana y ese. Que en el rancho se avienta lo que haya. Bola de puercos, los de la mexicana. Ya ni friegan, habiendo mujeres.
3: Pero nomás nosotros estamos reforzando la amistad.
2: Pero dice que eso está bien lo del rancho.
3: No, dice que no.
2: Ah, que no. Ya iba a pelearlo.
3: Sí, no.
10: Bueno, buenos días, mi More. Mi good day. Sí, ¿sabías que se iban a ir los chamacos de vacaciones, ¿verdad?
3: No.
10: Pero al último salió que...
3: Primero tú, hermana. Primero tú hazme el quite.
2: Hazme el quite, hermana. Tú por delante, hermana. Que vea que tú me cuidas. Ay, usted solo, mijo.
8: Suegro, More, buenos días. Oye, More, pues, ¿cómo va a haber acoso si ya hay puro garra ahí en la mexicana? Puro viejito que ya ni...
2: Ahora, ni
8: nada. Ni con el hilito, fíjate.
2: ¿Te digas cómo le compuso? ¿Cómo va a haber acoso si hay pura garra de vieja? Eso quiso decir. Vas a ver.
9: Bola de puercos, los de la mexicana y ese. Que en el rancho se avienta lo que haya. Bola de puercos, los de la mexicana. Ya ni friegan, habiendo mujeres.
3: Pero nomás nosotros estamos reforzando la amistad.
2: Pero dice que eso está bien lo del rancho.
3: No, dice que no.
2: Ah, que no. Ya iba a pelearlo.
3: Sí, no.
10: Bueno, buenos días, mi More. Mi good day. Sí, ¿sabías que se iban a ir los chamacos de vacaciones, ¿verdad?
3: No.
10: Pero al último salió que los únicos.

0: lo del rancho.
1: No, dice que no.
0: Ah, que no. Ya iba a pelearlo.
1: Sí, no, no, no.
2: Bueno, buenos días, mi more. Mi good day. Sí, ¿sabías que se iban a ir los chamacos de vacaciones, ¿verdad?
1: No.
2: Pero al último salió que los únicos que se fueron de vacaciones fueron los de la América.
3: Buenos días, Tony. Buenos días, Mori.
1: Sí.
3: Saludos, chiquitina. No, mi Tony, eso no es nada, Tony.
1: Neta.
3: Y un día me dejé caer una gallina. Neta. Esas pinches gallinas búlicas, esas gordotas. Ay, qué chulada. Muy cookies.
1: No, es que eso sí ya es otra cosa. Mire, todavía una inflable, como quiera, se la paso.
0: Exacto, exacto.
1: Un objeto inanimado. Pero, o el paso de la muerte, no sé, algo. Pero ya un animalito no, sí, eso es otra cosa.
0: Eso es otra cosa, sí.
4: Ubey, More, buenos días. Lorca Pirotada, yo te regalo un piquete por tu gorra. Para que hagas tu esfuerzo.
5: No mamen, culeros, no mamen. Resulta que todos ya se hicieron cruz azulinos, pinches huilos.
1: Tómala.
0: ¿Ya ves?
1: Tómala.
6: More y Good Day, es que también a ustedes, ¿cómo se les ocurre hacer una dinámica con gente que le va a las Chivas y al Cruz Azul si ya saben que están todos idiotas y no entienden nada?
0: Ese, ¿de dónde eres, compa? Tienes un acento chido. Está chido.
1: Él es Lorca Pirotada.
0: Ah, tiene acento chido el Lorca Pirotada.
1: Mire, escúchale, el Lorca Pirotada.
6: More y Good Day, es que también a ustedes, ¿cómo se les ocurre hacer una dinámica con gente que le va a las Chivas y al Cruz Azul si ya saben que están todos idiotas y no entienden nada?
0: ¿Qué obole?
7: También guariguanos.
1: Ah.
7: El amor y el Tony. Ah, chinga, pues, ¿qué pregunté?
8: Ude, mi Tony.
1: Neta.
8: Ahí le va un chiste, que iba un árabe mendigo por la calle y no tenía hogar ni comida. Y llegó, tocó una casa y salió otro árabe y le dice, oye, hermano, dame al ojo. Y el otro se quedó pensando y le dice, ni madres, hermano, mejor te doy albergue. Tururú.
1: Todo bueno, la neta. Ya esperaba una jalada y sí fue, pero me gustó.
0: Pero le gustó.
9: Buenos días, More, buenos días, Budey. El primer gol va a quedar al minuto 17.
1: Ahí está.
9: Lo va a meter el Cruz Azul y lo va a meter para Adela.
1: Tómala.
10: Yo escucho a la mexicana. Ahora, More, ¿cómo lo reviviría? Ah, pues a mi buen Cialino. Y otra cosa, desde que el pumista vio el video, ya no quiere ser puma.
1: ¿No?
10: Ya quiere ser burra.
11: Mi Budey, Budey, el amor es preciosa. Hola. Escucho la mexicana. Yo pienso que ahora no va a haber goles, se van a venir en falso, se van a dar en blanco. Ahora no hay goles.
1: Qué malo eso de venirse en falso. Es una tristeza, una pena y un acongojamiento.
12: Buenos días, yo escucho la mexicana con la More More señorito Budey. Ah, eso de las gorras ya lo habían hecho, ya se habían besuqueado, pero pues antes les había tocado premio.
0: Premio, exacto.
12: Ahora les tocaron gorras y aparte al Moro le tocó su cachetadón.
1: Es que sí es eso, o sea, si para besarte con una persona de tu sexo opuesto, cuando es la primera vez le piensas y como que batallas para encuadrar, ¿no? Para ver como que sí, como que no. No, esto se...
0: No, esto ni siquiera le batallaron. Ya esos labios ya se habían encontrado desde hace bien muchote.
1: Esa, hijos de la madre, hasta con los de dulce.
0: Dicen que trabajan en la Nissan, ¿eh?
1: Ah.
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2: Sí, señor.

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1: Nosotros continuamos por todo el Infonavit Morelos a bordo de la bestia de la Mexicana y se siguen arribando por acá las mujeres a la bestia porque ellas se escuchan.
2: La Mexicana.
1: Efectivamente, ¿cuál es su nombre, amiga?
3: Naomi Fernanda. Olga Rodríguez.
1: ¿Para quién van a mandar saludos o qué onda?
3: Yo para mi novio que se llama Jorge Eduardo Varela Soto.
1: Que le mande un besote, ¿sí o no?
3: Claro, pues sí.
1: Ya me llenó el micrófono de labial, me van a pegar ya basta. ¿Para quién va a mandar
3: a
1: saludos?
3: Mis hijos.
1: ¿Cuántos hijos tiene?
3: Tres.
1: Tres hijos.
3: Tres y ocho nietos.
1: Ajá, como que sus hijos son buenos para el brinco, ¿va?
3: Ah,
1: ya quedaron los saludotes. Ya tienen su mejipaquete por escuchar todo el día.
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4: Oiga, señorita More, me deja darle una muy pequeña notica allá.
5: Adelante.
4: Polémica en grande que se está armando con la patrulla espiritual, el Chiquilín, oiga.
5: ¿Por qué? ¿Qué pasó?
4: Pues ya ve que siempre ha estado esta polémica en que si es legal o ilegal que de repente lleven a tazos dorados para su rehabilitación, pero en este caso en particular, se toparon con una persona trans, una persona de la comunidad, también se lo llevaron para su rehabilitación, y ahí algunos colectivos están entrando porque dicen que no es legal, no es correcto, y que se está tratando como que de cambiarlo, pues, de su orientación, pues.
5: Y es que lo que sucede que cuando ingresa al centro de rehabilitación, lo que le dice el Chiquilín, es que lo vistan de hombre.
4: Ahí.
5: Lo que la comunidad está en desacuerdo es eso, o sea, ellos lo que quieren, pues, que le sigan permitiendo vestirse de mujer, porque es una chica trans, pero, pues, en su proceso de recuperación, pues, no puede hacerlo, ¿por qué? Porque va a estar internada en un lugar de varones. ¿Por qué? Porque su biología es de varón. Pero queremos escuchar su opinión. ¿Qué opina usted respecto a esta situación de que está viviendo la patrulla espiritual?
4: Aquí déjenos sus comentarios, ahorita le damos guachán, como debe ser, ¿eh? ¿Qué dice por acá la gente, oiga?
6: Yo escucho a la Mexicana con el Good Day y la More. Oh, andamos con chistes de árabes. Bueno, iban dos árabes en el desierto, bien cansados, con un camello. Un árabe iba adelante, el otro árabe iba atrás. El que iba adelante dijo: oh, hermano, el camello va llorando. Dijo, no le hacía caso: hermano, el camello va llorando. Dijo, ¿por qué va llorando? ¿Por qué va llorando? Dijo, el camello va llorando porque los huevos le voy jalando. Es un chiste árabe. Mi Budei.
4: Al camello.
7: Buenos días, More. Buenos días, güey. Sí, así. Páseme el número ese, güey, de las gorras. Yo vendo flores. A darle unos 15 rosones de en el fundillo al güey.
8: Mi Tony, de los artistas que yo reviviría. Hey. Serían a todos los huilos que andan a llorar y lloren los cabrones.
4: Ah, que artistas pa'l palenque, sabe.
5: Sabe.
4: Yo reviviría tranquilamente a mi Juanga, oiga.
5: Ay, no. Sí, dice que usted sí también le tocó ver el espectáculo de Juanga.
4: Sí, yo lo vi
5: mil
4: tres veces.
5: Respetos, yo lo vi una vez. No. Muy buen espectáculo.
4: La neta, es de los compitas que desquitaba. Es más, hasta le salías debiendo porque se entregaba al millón.
5: Sí.
4: Y ya cuando, por ejemplo, la última vez que lo vi fue en la Monumental, traía el espectáculo completo. O sea, eran como más de 50 entre bailarines, orquesta, todo perrón.
5: Sí, impresionante. Yo también ahí me tocó verlo.
9: No, sí, eso es muy normal de las burritas, las gallinitas, las chivitas, borreguitas, becerritas. Si no, ¿sabías que las gallinitas después del delicioso se mueren? Bueno, las que he chimado yo se han muerto. Saludos. Y la gorra me ensucias, güey.
4: No manches, neta que sí es normal. Yo no le veo nada normal.
5: Yo tampoco, sí se me hace como muy cucu, pero
4: neta.
5: Bueno.
4: No, déjense de esas cosas.
5: Vayan a un grupo, mijo.
10: El Henry Martin, bueno, solo si no es de penal. Mori Gudey, si se pudiera revivir algún artista, yo lo reviviría por sacrificio. Yo le daba a Natanael Cano y al Bad Bunny por el Juan Gabriel.
4: Un truequecillo.
11: ¿Qué dice mi Gudey? Mi More, mándele un saludote al Miguelón que anda ahí en Villas jalando. Un saludote al Güero que se va a casar con Melis. A la boda del Güero, se casa con la Meli, mándale un saludote de acá de Montoro.
5: Invítenos.
11: Ahí los esperamos.
4: Pero neta, para alcanzar a rentar el tacuche y toda la cosa. Pero que nos digan qué van a dar. ¿Qué van a dar en el menú de la cena? Si no nos gusta, pues ¿para qué?
5: Sí, ni para qué vamos.
4: Capaz de que llegamos y tienen ahí este refresco de Aurrera. No me regreso. Miau, mejor denme. Miau, denme mejor.
5: Del envase.
12: Buenos días, amigos. Felicidades por su programa.
5: Gracias.
12: Un favorzote, a ver si pueden pasar el reporte, porque nosotros no nos hacen caso. Ustedes sí nos hacen caso. Esto es de mía. Hay una fuga de aguas negras, pero pestilente, horrible. En la. Es Jardín de Versalles, 380. En el arroyo de la calle.
4: Va para allá, canalizamos el reporte inmediatamente, ¿eh?
13: Good day, good day, mi more, tantita madre, está bien que les hayan hecho su bailongo con los monos esos a las doñitas, pero pues también a ver si para el día de los jefecitos, el día de los papuchos, nos mandan unas nenorras también a nosotros a que nos bailen, mi good day.
4: A usted, por ejemplo, ¿sí le gustaría, si le llamaría la atención en un festival del Día de las Madres, con strippers?
5: No, la verdad es que no. O sea, sí me gustaría, o sea, sí me ha tocado ir a espectáculos de stripper y se me hacen divertidos y creo que es un momento donde las mujeres se liberan así, o sea, toda la frustración que traen, pues, en los gritos. Es un espectáculo, no como se imaginan, es que esa es la situación, los hombres se imaginan lo que ellos hacen. Entonces, por eso les
4: quería... No, perdóneme, yo sí he visto imágenes grabadas underground. Son mucho más aventadas las señoras, las mujeres, que los vatos.
5: Que los vatos.
4: Porque de entrada, a los hombres no se les permite tocar. No se les permite tocar. Y yo sí he visto a dos, tres mujeres, haga de cuenta como Miguel Hidalgo cuando tocó la campana, agarradas de la riata. ¡No, hombre! Dijo, ¡ah, caray!
5: Bueno, de ese depende también del stripper. Acuérdese lo que nos platicó Romeo. Saludos a Romeo, donde quiera que estés.
14: Soy Gromore. ¿Le puedo dar una notica?
4: Sí.
14: La notica es que en Corea del Sur baila la de este es el pasado del canguro.
4: Sí, cierto. El otro día le voy a comentar más que nos ganó el tiempo. Acá ya nos mandaron esos güeyes a los de BTS. Pero los niños coreanos están bailando el paso del canguro de Fito Olivares. De Fito Olivares. Ahorita lo vamos a poner el vídeo ahí en el canal de WhatsApp para que ahorita lo watchen, que sí es cierto, ¿eh?
5: Para que vea cómo bailan el baile del canguro. Y usted, diciendo que nacada de canción.
4: La neta.
15: Ori, good day, buenos días.
4: Sí.
15: Escucho a la mexicana. Voy a empezar a eliminar contactos de mi celular. A todos menos a ustedes, porque ustedes ya los eliminó el Pumas.
4: Ah.

0: Pero dijo alemenar.
1: Es que es árabe, estamos eliminar, el día de los árabes.
0: Eliminar.
1: Como es día de los árabes, yo nada más por hoy la tengo de árabe.
0: Enredada.

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2: Por todo Infonavit Morelos con mi amiga de carnitas y gorditas, Don Chuy, que aquí mi amiga escucha.
3: La mexicana.
2: Eso es todo.
3: Quiero mandar un saludo para mi chiquiadote que está en Canadá. Sí, sí.
2: O sea, si no le hubiera mandado tenis ni en cuenta,
3: nada,
2: va.
3: Nada, no, nada.
2: Neta, lo bueno que es honesta. Y para todos sus clientes, lleno de aquí de carnitas y gorditas, Don Chuy.
3: A huevo, para todos mis clientes de carnitas y gorditas, Don Chuy, que los quiero mucho y me gusta que me esperen.
2: Eso es todo. Y sus compañeras, oiga, sus compañeras.
3: Y para todas mis hijas, que son las que me ayudan.
2: ¿Cuál es la que finge más o qué?
3: Diana. Es la que más finge.
2: ¿Quién es Diana? Que levante la mano, Diana. Ah, sí, acaba de llegar. No, era mi orgullo. Ya, era mi orgullo. Ya tienen su mexipaquete. Y dígale a toda la bandera qué estación de radio escucha.
3: Que muchos saludos para su nuera.
2: ¿Y qué estación de radio escucha?
3: La mexicana.
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1: Oye, me deja dar una muy pequeña notica ya.
2: Adelante.
1: Fíjese, yo no sé si se justifica o no, pero podría entender a este padre de familia que allá en Morelia, Michoacán, entró a una preparatoria con un arma de fuego para amenazar, digamos, a otro de los estudiantes porque este último le hacía bullying a su hijo. Ya tenía más de un año haciéndole bullying, lo había reportado a la escuela, no hacía nada hasta que se cansó. Y le dijo, si vuelves a voltear a ver a mi hijo, te mato, cabrón, con una pistolona. Oye, es que punto de desesperación, oiga.
2: Sí, les dijo, ustedes se vuelven a meter con mi hijo y se los va a cargar la de hacer gente.
1: Ay, Dios.
2: Por eso usted hace bullying, ¿verdad?
1: Ah, ay. ¿Usted cree que se justifica o no?
3: Buenos días, señorito Guday, señorita More. Ustedes sí sabían con respecto a lo del señor que se andaba echando el burro, ¿verdad?
1: Sí.
3: Sí sabía que las gallinas después de hacer el amor se mueren. Yo el otro día me eché una gallina y se murió. No aguantó.
1: No manches, álgame Dios.
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5: Buenos días, Guday. Buenos días, More.
1: Comadre.
5: Hola, buenos días. Entre más escucho a los hombres expresarse así,
1: ándele,
5: más me dan asco.
1: Tómala.
2: Es correcto, comadrita.
1: Dele.
2: Mándeles
6: millones de mujeres.
7: Tony. Sí. More. Buen día.
2: Buen día.
7: Oye, Tony, pero la duda es, al que le plantaron el cachetadón, como ahí que tiene dos morrillos y también están así como que qué obole qué.
1: No entendí.
2: Yo tampoco.
5: Ay, también un saludito a todos los maestros. Yo escucho a la mexicana.
1: Sí, comadre.
5: Estación favorita, 91.3.
1: Gracias, comadre.
5: Buenos días, señorita More.
2: Hola,
5: buenos días, señor Tuday.
1: Comadre.
5: Oye, pues, a mí me gustaría que...

0: se presentara José José, sí. Vicente Fernández, Joan Sebastián, uh-huh. Diego Verdaguer.
1: Fíjese, al José José nunca me tocó verlo. Nunca.
2: A mí tampoco, nomás me ponía yo como José José.
1: Ah, una chulada. Es que ya en la recta final, o sea, ya cuando yo era mozalbete, pues él ya no cantaba, ya uh-huh. tenía la garganta destrozada.
2: Sí, ya sé, la mía.
1: Ya casi no cantaba, pues muy rara ocasión.
3: No, ya ni friegan, ya ni joden, ya ni la hacen.
1: Sí.
3: Pues yo opino eso del travesaño ese que agarró la patrulla espiritual. Yo pienso que pues, lo deben de, pues, de vestir de vato, imagínate, lo van a vestir de morra y se lo van a detonar.
2: De todas maneras se los detonan, o sea, seamos honestos, corazón, seamos honestos, o sea, de todas maneras se detonan ahí en los anexos, en donde sea.
1: ¿En todos?
2: En todos.
1: ¿Segura?
2: Claro.
1: No quiero ir de oquis.
2: ¿Quieres todos que te saque una vez?
4: Carajos que hablan de la América quejándose y sí. burlándose. Son americanistas de closet y son
1: dónde?
4: Más gays que los que trabajan más en la Madero y en la López Mateos.
5: Yo escucho a la mexicana con la More Chula Chula y el Gudey Jotillo Jotillo. No, Gudey. Yo tengo un camarada que ese se quebraba a los pobres perritos. No,
6: mi Gudey, mi More, yo reviviría a dos personas.
1: A ver.
6: Una, al señor Antonio Aguilar. Sí. Y otra, al tremendo de Matamoros, Tamaulipas, Rigo sí. Tobar.
1: Sí. Qué chulada.
7: Hola, buenos días.
1: Comadre.
7: Es respetable que le hayan llevado a las señoras.
1: Sí.
7: Esa clase de espectáculo.
1: Sí, comadre.
7: A las que les gusta es perfecto. Yo a mí no. A mí no me gusta ni. No me gusta, no me llama la atención. Sí. Ver a un hombre desnudo.
1: Enseñando carne.
7: Por eso yo cuando estoy en mi casa apago la luz.
8: Si no se vomita.
2: Hablando
8: de árabes, lo que les hace falta a ti y al amor ahorita en este momento, sí. hablando de árabes, es un armaño.
9: Gudey, no, pues es que es reprochable esa actitud del papá.
1: Sí.
9: Aquí en mis tiempos, Gudey, me decían, pártele su madre.
1: Sí.
9: Si te la parte, te la parto yo a ti, así me decían mis jefes. Y pues me la terminaban partiendo, ¿verdad? Porque pues yo estaba bien pendejo para los chingazos.
2: Hasta la flecha, dijo el indio.
10: Por mi moe. A ver, More, mándele las mañanitas a mi mamá que está cumpliendo años, mi mamá María del Rosario Coronado Gutiérrez, de parte de su hijo, el Bisboy, de acá de Villas, unos saludos para mi carnal Chano. Saludos.
1: Pero ¿a qué horas hay que llegar al mole o cómo está el asunto ahí?
2: Sí, pásanos la dirección acá en privado, mijo.
1: O sea, va a ser Villa, nos vamos a jugar la vida, pero con tal de ir a un buen mole.
2: Exacto. Pero capaz que nos vayan a dar también para llevar. Mole también.
1: Ya nos vamos, oiga.
2: Ya nos vamos, quédese mucho, regreso en punto de las 3 de la tarde con el Perehuango de la Mente.
1: Se quedan en sintonía de La Mexicana, viene el Chele Camacho en el Chele Watt. Nos escucharemos algún día de estos, si es que así sucede.
2: Y si no, pues ni modo.
1: Ni modo.

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2: 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Porque la persona que a usted le tiene envidia es un conocido, es un amigo, no es un desconocido. A usted la persona que le tiene rabia es un conocido, que lo quiere separar, que le quiere acabar con su negocio, que le da envidia que porque usted está bien con su taquería, su tortillería, o tiene su auto, o tiene su rancho. 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
3: Yo soy Francisco Aguirre y estoy casado desde hace varios años. 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

0: mujer comenzó a cambiar sin alguna explicación. Siempre estaba de malas y en verdad ya no le importaba a su familia. Pero la gota que derramó el vaso fue cuando empezó a faltar a dormir a la casa. Era como si fuera otra persona, hasta se vestía de manera diferente, llegaba oliendo alcohol, que es un vicio que ella no tenía. 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Mi mujer volvió a ser la madre y esposa amorosa que siempre fue.
1: 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Hoy en día, ojos vemos, corazones no sabemos. 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

muñequita, a través de la Mexicana 91.3. Bienvenidos, bienvenidas. Aquí andamos. Tomelando radio. Oye, ¿sí vieron que se hicieron viral unos morrillos que se hicieron como banda Cuisillos? Que para el Festival de Día de las Madres estuvo chido.

0: Aquí andamos, 12 del mediodía. Oye, hoy es miércoles de queca. ¡Queca!
1: Yo escucho a la mexicana con el gordito Cherry Camacho.
0: ¡Hola!
1: ¿Cómo anda, mi Cherry? Ahí me vas a saludar, todavía no sé cuáles son los temas, ¿verdad?
0: No, no te salúdeme, más deme un beso. ¡Ay, Dios!
1: Pero es para mandarle un saludote, un abrazote y un besote ahí en el chicloso. Ahí ahorita esperamos el tema, mi Chachu, Chachu, Cherry.
0: Además,
1: nos reportamos aquí con usted, mi
0: Cherry. ¡Ánimo, ya está! ¡Saludos, que me encanta! Cuando la gente está formada esperando al Sheriff Camacho.
2: Ahí con la buena mañanita.
0: Un
2: saludote
0: para
2: acá para el estado de Texas.
0: En Texas,
2: hay saludos para todos los americanistas. Arre. Que van a estar al pendiente del triunfo de la poderosísima Chivas.
0: Perdóname, mi amor. Muchísimos
2: descerebrados van a andar buscando play con los
0: por play, ser tan
2: los
0: guapo. No, ya párale, no, ya párale. ¿Qué hubo?
3: Mi Sheriff.
0: ¡Ey!
3: No me regaló nada para la feria, mi Sheriff.
0: ¡Ah!
3: Me robé por unos boletos para Brindis y Naranjas, mi Sheriff. Ahí está que ando bien dolido porque no pude ver a mis Brindis, mi Sheriff.
0: No más.
3: De todo no lo quiero y lo amo mucho, mi Sheriff. Gracias, a ver si algún día me ganó algo en la mexicana.
0: Yo creo que como para diciembre. Yo creo que como para diciembre. Más que quiere, mi rey. ¿Quiere ir al cine? Ahorita le doy unos boletos para el cine. ¿Quiere ir a las fajitas de la cantina? Ahorita le doy. Dime qué quieres de esas dos cosas que te digo. Y te raya algo para compensar, hombre. Esa es la gente que vale, que no se agüita cuando no le da nada. Que al contrario, sigue escuchando, ¿sí o no?
4: Hola, ¿qué tal? Muy, pero muy buenas tardes. Yo escucho a la mexicana con el mejor locutor de todo el mundo. Mi amigo, mi hermano, mi carnal.
0: Dame un beso, vato.
4: Únicamente para decirte buenas tardes y aquí andamos y no le cambió la mexicana.
0: Arre, ya está. Saludos a mi compa, el Carroña. ¿Qué va? ¿Puro barrio empezado qué? Ahora sí, deja un poquito de pausa en los watts. Para lanzar el tema, ¿no? O sea, yo sé que la gente está formada, esperando y todo. Gracias, les agradezco muchísimo, neta. Ponle música dramática porque seguramente, vamos a en aquel entonces. Además de, se me descargó el teléfono. Además de, se me descargó el teléfono. Cosas que nadie decía en la década de los ochentas. 1-22-57-70. Además de, no, es que se me descargó el teléfono. Cosas que nadie decía en la década de los ochentas. Imagínate, o sea, ¿quién se iba a imaginar que en el 2026 ibas a decir, me queda 1% de la pila, ya no alcanzo a mandarte mensaje, ¿verdad? ¿Qué otra cosa no decías en la década de los ochentas? Que ahora sí, que nos diga la gente 9257-70. Además de, ya se me está descargando mi teléfono. Cosas que nadie decía en la década de los ochentas. Que nos diga la gente.
5: Échale guas, mi Sheriff.
0: Hola.
5: Pues una de las frases es de que vivíamos antes mejor sin saberlo.
0: Ándale, mi nombre.
6: Sheriff Camacho.
0: Hola.
6: Buenas tardes.
0: Muy buenas tardes, hombre.
6: Mándale un saludo a mi hermana Violeta González de allá de Jaltomate, que está cumpliendo años.
0: ¡Arriba, Jaltomate, hombre!
6: De parte de la familia López González.
0: ¡Ánimo!
6: Y un saludo para acá, para la Chila.
0: ¡Arre! ¡Saludos a la Chila! ¡Qué milagro, Chila! ¡Saludotes a toda la gente de la Macario J. Gómez y a la gente de Jaltomate para su hermana que está cumpliendo años, hombre!
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6: El señor Sombra, el Chocorro Silva, anda bien activo en las calles de Aguascalientes. ¿Qué regalas? ¿Qué hace? ¿Dónde anda el señor Chocorro? Chocorro, Chocorro. ¡Adelante!
7: Uy, pero buenas tardes, Michelle Camacho, la imponente bestia de la mexicana en este momento se encuentra bien parqueada aquí en el pleno Infonavit Morelos, aquí en Bonaparte. Muchísimos mexipaquetes, que se deje venir la bandera aquí del Infiernovit Morelos. Sirve que le pegamos la mexicana.
6: La calle
7: Bonaparte. Bestia, aquí andamos derrochando miles y miles de premios, y ya sabes, escucha y gana con la mexicana.
6: ¡Saludo! Ve con mis amigos de Totopos de Maíz Totos, que me manden algo, ya que andas ahí en la

0: Hablan Pack. O que mande nada para regalar totopos.
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0: ¡Totopos de maíz, totos! ¡Que me manden algo! ¡Ya que andas ahí en la Bonampac!

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5: Se llama ¿O sabía esta canción? Es con Edel Muñoz, también Cristian Castro. Sheriff Camacho, buenas tardes. Saludos, espero que te encuentres bien y tengas una excelente tarde. Saludos también para ti, gracias por escuchar La Mexicana. Dice, hola, frases que no decías en los ochentas. Era, me dejaste en visto. 27 grados, es la música para ti, mija.

0: 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Saludos, qué bonito. Dice, hola, Michir Camacho, buenas tardes. Yo también quiero boletos del cine. No me diste boletos para los juegos. No seas así. Lolo se aprovecha, ¿verdad? De que uno anda buena gente y ya quieren todo.
1: No decías, Michir, no decías. En los 80 no decíamos échele guas.
0: Ándale, en los 80 no decían échele guas, ¿verdad que no? Échale.
2: Michari Camacho, hola. Lo que no se decía en los 80s.
0: En aquel
2: era,
0: entonces.
2: Échele guas, échele
0: guas. Y sí es cierto, ¿verdad? En aquel entonces.
3: Michari Chubiris, paren todo.
0: ¡Paren todo!
3: Lo que antes no decíamos era échale guas.
0: ¡Ey, qué obole, ahí está! ¡Échale guas! ¡Esa frase no se decía! ¿Cuándo fregado? No. En aquel
4: entonces. Nomás para decirte que extraño a mi compadre que no vino.
0: No vino tu compadre.
4: Para ponerle el dedo que se fue con Esther, con la cuñada, con la hermana.
0: Padre, me engaño.
4: Que fue a echarle un palenque, Michelle. Y para que lo publiques, Michelle y Camacho. Los saludos para el Chalu y para toda la banda de acá de la norte, Michelle y Camacho.
0: ¡Arre! ¡Pura norte, ¿o qué? ¡Pura norte! 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
1: Buenas tardes, mi sheriff.
0: Emendo.
1: Sería la de Alexa, súbele.
0: Ándale.
1: Súbele esa canción, Alexa.
0: Súbele esa canción, Alexa. ¿Cuándo fregados en los 80? Mira, apá, usted nomás le habla a este aparato, apá, y le va a poner la canción que usted quiera, apá. No sea tarugo, chamaco. A ver, una de los montañeses del Álamo, por favor. Imagínate, te podría decir, esa tarugada no sirve, ¿verdad que sí?
5: Bueno, es chiquito, Camacho, lo que no se decía en los 80 de celular era, se me olvidó prender los datos. Es que
0: se me olvidó prender los datos, sí, se me olvidó prender los datos, por eso no me llegó el mensaje. ¡Vámonos con Tigrillo! Tiki, tiki, tiquita, tiki, tiquita, súbela a tu radio, 27 grados en la Mexicana, 91.3 FM con el Sheriff.

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11: El Chocorrol Silva anda bien activo. Las calles de Aguascalientes regalando Meji paquetes y todo lo que se encuentra ahí en la bestia tirado, hombre. A ver, ¿dónde andas o qué?
12: Continuamos por todo el infierno, Vid Morelos. Ah, no, el Infonavit Morelos. Ah. Aquí con mi amiga que se armó a la bestia y ella escucha.
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12: Eso es todo, anda con todo. Oiga, ¿para quién va a mandar saludos, amiga?
13: Para mi nuera.

0: ¿Y quiere a su nuera?
1: No, sí la quiero mucho a mi nuera Dianita.
0: ¿Le ha de ayudar a lavar los trastes o no?
1: A todo.
0: No creo.
1: Sí,
0: eso es todo. Bien
1: consentida. Sí, muchos saludos para mi nuera.
0: Bien barberota.
1: La amo.
0: Nunca había visto una suegra que quisiera a su nuera. ¿Eh?
1: No, yo sí.
0: Nunca. Le voy a prestar a mi mamá 15 días.
1: Bueno.
0: No, no se crea.
1: Yo
0: no,
1: bueno.
0: No se crea. Ya quedó, ya tienes un Mexipaquete por escuchar todo el día.
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0: Vámonos, ¿qué dice la gente en el WhatsApp? Póngamele play o qué.
1: Buen día, yo escucho a la mexicana.
0: Qué vaya, amigo.
1: Algo que no decías en los 80s era esa jalada la del lenguaje inclusivo. Oh. Eso de ella.
0: Ella, ella, locutore. Hola.
2: Lo que antes no se decía.
0: Sí.
2: Todo el mundo. ¿Tienes agua?
0: ¿Tienes agua?
2: Te acabó el agua, ya llegó el agua. Ahora es puro tema de agua. Y antes no se decía eso porque nunca nos faltaba. Ahí les encargo.
0: Ándele, tómala. Igualmente, Luquita, le mando un saludo.
3: Hola, mi Cheri, buenas tardes.
0: Hola.
3: Y antes no se usaba. Ahí te mando un WhatsApp.
0: No.
3: Antes se decía. Ahí nos vemos al rato.
0: Ahí nos vemos.
3: Nos vemos para la próxima semana.
0: Ay, no, qué fregas que ibas a andar WhatsApp, ¿no?
4: En los 80 no nos andábamos con las jaladas de publicar, ya me voy a mimir. En los 80 nomás íbamos, nos mimíamos y ya.
0: Y ya. O aquí tomando agua bendita. Ah, qué mensaje es eso.
5: Cheri. Ah, pues también, pues ya no tengo señal de Wi-Fi.
0: Ya no hay señal de Wi-Fi.
5: También eso no decíamos.
0: Dice, hola, mi sheriff, ya no, está hablando del Wi-Fi, dice, antes, en los 80 no decías, pásame tu clave, no, porque ya no traigo dato, pásame el Wi-Fi.
6: Yo escucho la mexicana, mi sheriff.
0: Hola.
6: Pues algo que no se decía en ese entonces.
0: En aquel entonces.
6: Ponme una recarga.
0: Ponme una recarga.
6: De party.
0: Vámonos de party también. ¿Qué más?
6: Esas estupideces que sacaron últimamente de compañere.
7: Cheri, Flau Camacho. No, pues frases que no se decían en los 80s, allá en aquel entonces.
0: En aquel entonces.
7: Penal para la América.
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0: Hola, ¿qué tal?
2: Hola, Cheri. Buenas tardes.
0: Buenas tardes.
2: Oye, pues los Ubers. Y también lo que es la despensa, que llega en 5 minutos.
0: Soy Batman.
2: Rápido, como la comida, nomás la pide uno.
0: Ándale, no existían. No existían. No existían los de Rápido.
8: Mi Cheri.
0: Hola.
8: En aquellos años.
0: En aquel entonces.
8: No se rasuraban las axilas, mi Cheri. Así andaban todas peludas y la panza peluda.
0: ¡Toma, la neta!
8: ¡Ay, me quitan los pelos!
0: ¡Ay, no! ¡Ay, Dios! ¿A poco así dicen? ¡Ay, no! ¡Ay, no! 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
6: ¡El señor Chocorrol Silva! ¿En las calles de Aguascalientes dónde andas o qué?
7: Efectivamente, continuamos en el pleno Infonavit Morelos. Se siguen arrimando las muchachas a la bestia porque aquí escucha.
8: La Mexicana.
7: Eso es todo. ¿De dónde viene, oiga? ¿Ya va a la calle o qué?
8: No.
7: Ah, de lonche, lonche. Oh, señor, oye, ¿cuál es tu nombre?
8: Ana.
7: Oye, ¿para quién vas a mandar saludos, Ana?
8: Pues, para la familia.
7: Para toda la familia. ¿Dónde anda tirando barrio? ¿Aquí mismo qué?
8: Sí, aquí.
7: Aquí en el mero infierno, Vid Morelos, ¿sí o no, eh? Ya quedó, tiene el morrillo, ya tiene su mexipaquete. Por escuchar todo el día
8: La Mexicana.
5: Yo escucho La Mexicana y no le cambio.
6: Ellos son Los Ángeles Azules. Y también me dice Robles, se llama mi nuevo trauma. Ay, no. Qué gacho tener un trauma en la vida. Es La Mexicana, que le suban a su radio, que se pongan a chambear. Que si te está tocando algo hacer, hazlo de buenas y de buenas.

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Estas son las que le gustan a mi compa Miguel. Le mando un saludo allá en la paletería La Alteña, hombre. Súbele, Miguel, para que haga los rompopes más perrones, ¿sí o no? Saludos a su mami, doña Mari, ¿cómo anda? A Benny, a Susi, a todos los que hoy andan haciendo algo refrescante. Una paleta de coco, una nieve de fresa.

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loca. No, pues no conozco la neta. María Conchita Alonso. Qué bonita melodía. Es la mexicana 91.3 FM. Sheriff, yo quiero ir al Cinépolis para ver si alcanzo a ver la de Michael Jackson. Ahorita voy a regalar boletos para Cinépolis. Ah, mira, ahora sí viene la de Pobre Loco. Sí, uno que otro que conozco es también loco. Empezando por el Sheriff, ¿eh? Sí, es Oscar Iván Treviño, el duelo, que ya no está chirifado, ya está bien flaquillo el vato, neta, hasta ni se parece. Pero eso sí, compone y canta bien chido. Si no me crees, escucha esto, me

Así se llama la canción, Pobre y Loco. Qué bueno que estás escuchando La Mexicana 91.3 FM con el Sheriff Camacho. Ay, esta canción me gusta, de Majo Aguilar. No voy a llorar, mi amor. Pero ¿sabes qué? Sí te quiero, chiquilla.

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5: Aquí sigo contigo hasta las 2 de la tarde. Una hora más, aquí andamos.
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Así se llama la canción de Joan Sebastián, el rey del jaripeo sentimental. ¿Cómo amaneciste hoy? Así me dijo, es que nadie me quiere, es que tengo ganas de llorar.

0: 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Le vas a decir, me mandó el Cherry de la Mexicana. Me mandaron porque que aquí está chido todo. Y que mi morrillo que se va a graduar, mi hijo se va a recibir de licenciado. Y quiero la toga. Y quiero también el birrete. Ah, y póngale la estola de una vez, ¿sí? 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Sí. Dice, hola, Misery Camacho. Buenas tardes. ¿Qué? Mándale saludos a la familia Hernández Ruiz, de parte del Tortas Jesús María. Y oyes, ¿cómo va tu América?
1: ¿Cómo va tu América?
2: Buenas tardes, Globo Terráqueo.
0: Globo Terráqueo.
2: No, pues, que no se decían en los 80s es...
3: ¡No puede ser! ¡No puede ser!
2: Y la otra. ¡Vamos para papá! ¡Vamos para papá!
4: Lo que antes no se decía en los 80s era... ¡Mexicanas! ¡Mexicanos!
5: Ah. Hola, mi Cherry.
0: Hola.
5: Lo que en los 80 no deseamos era la mensaje de sabe. Sabe.
0: Sabe. Ah, de veras, Daino. Sabe que no sabe.
6: Yo escucho a la mexicana con el Cherry Camacho. Cherry Camacho, antes lo que decía uno cuando miraba una persona tirando agua, decías. Amanda, ciérrale.
0: Amanda, ciérrale.
6: Ciérrale ya.
7: Mi cherife.
0: Hola.
7: Lo que no se usaba en los 80s era villas. Puro la palabra villas de Nuestra Señora de la Asunción.
0: Puro villas.
8: Cosas que no se decían, mi cheri. Hace mil años.
0: En aquel entonces.
8: Ya está pues, cuñao.
0: Ya está pues, cámara, cuñao. Cuñao. ¿Verdad que sí?
8: En aquellos años, mi sheriff, el Zuli no lloraba y no decía, perdió papá.
9: Mi sheriff, fíjate que lo que antes no se escuchaba, mi sheriff, era, tengo miedo, güey. Pasaba de Miguel.
0: Ay, Miguel.
9: Unas pinches mamadas, mi sheriff.
10: mi sheriff. Percance vial en Altaria, de norte a sur, en el desnivel.
0: Hay accidente en Altaria, en el desnivel. Tome precaución, porque solo estoy viendo que hay un carril habilitado. Entonces, pues ya se va a generar tráfico y luego es la hora donde salen de la escuela y todo eso. Los chicos salen de trabajar para irse a comer. Entonces, tome precaución y no esté de bobo, porque luego por eso ocasionan otro accidente.
11: Hola, ¿qué tal? Muy buenas tardes. Yo escucho a la mexicana con el mejor locutor de todos los tiempos.
0: Pues,
11: algo que no se decía en los 80.
0: En aquel entonces.
11: Se hizo viral, güey. Se hizo viral.
0: ¿Sabes? No me han seguido en TikTok. Soy viral, güey. Y ni lo conoce ni en su casa. ¿Verdad que sí? Oigan, paren todo, porque según, si no me equivoco, hoy está cumpliendo años mi compa Miguel Paredes, allá en Zampa. Le mandamos un saludo a Miguel Paredes hasta San Pancho. Es de los de, ¿cómo se llama? Los que sacan viajes y la frega con su mami, doña Mari. Le mandamos un saludo de Turismo del Ángel. Entonces, hoy, Miguel Paredes, si estás escuchando La Mexicana, súbele a tu radio. Porque ni va a haber carne asada, ni va a hacer un viaje, ni nada.
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0: ¡Vámonos con Memi Piquín! Ahí está Tomás. ¿Se acuerdan de Tomás? No, no sean gachos, porque le dicen Tomás. 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
4: ¡Vámonos con Emin Piquín! Ahí está Tomás. ¿Se acuerdan de Tomás? No, ya sean ganchos, porque le dicen Tomás. ¿Por qué le dicen Emin Piquín? Es el chocorrón. Adelante, ¿dónde andas, Tomás? Tomás.
5: Continuamos por todo Infonavit Morelos, a bordo de la imponente bestia de la mexicana, y por acá seremos una muchacha que ella escucha.
6: La mexicana.
5: Eso es todo, así anda de animada siempre, oiga.
6: Sí, no, con todo el ánimo.
5: No creo. Oye, ¿cuál es tu nombre, amiga?
6: Gabriela.
5: Oye, Gabriela. Oye, ¿para quién vas a mandar saludos, Gaby?
6: Pues saludos para todos los de mi colonia, a los Alférez, a los García. Y pues a todos los del Infonavit Morelos.
5: Efectivamente.
6: Ay, saludos especialmente a Esperanza, gorditas Esperanza.
5: Hay que ir a gorrear. No se crea. Saludos. Ya tienes su Meji paquete. Dígale a toda la bandera qué estación de radio escucha.
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0: buenas tardes, yo escucho a la mexicana.
1: ¿Qué tal?
0: Ya no nos haría favor de poner la queja.
2: Sí.
0: A mía, porque una no queja. Tenemos agua acá en Jardines de la Cruz.
1: No tienen agua en Jardines de la Cruz, ahorita pasamos un reporte, muchísimas gracias. O le mandamos una cubeta con agua. Échale.
3: Hola, Michelle Camacho, buenas tardes.
1: Ahí está mi compa Juan.
3: Ay, un saludito para todos mis camaradotes, andamos aquí echándole ganas, echando la chuleta.
1: Échale ganotas.
3: Especialmente para el David Reynoso, es suberiano, pero ahí anda echándole también ganillas.
1: No es el que cantaba.
3: Un abrazo, Michelle, buenas tardes. Y
1: David Reynoso.
3: Échale ganas, Cheri, ahí andamos. Pierre, te escucho, ya sabes.
1: ¿Cómo a qué hora, disculpa?
3: Tu amigo servidor, Juan Manuel Caldera.
1: Ya estás, Juan Manuel 671. Caldera.
3: Y yo sí voy para allá, Michelle.
1: Ándese.
3: A donde guste, Cheri.
1: Vámonos.
3: Ahí andamos. Un saludote. Y gracias, Michelle, gracias.
1: Saludos a mi compa 671.
4: Ah, gordo, si yo voy de tu parte en disfraces al de aquí, no voy a decir, ah, tú eres el pagano, ven. Porque el gordo nos ha reportado con los disfraces que ha rentado todo el tiempo.
5: Michelle.
1: Hola.
5: Algo que no se pronunciaba en los 80 era.
1: En aquel entonces.
5: El saldo de tu amigo se ha agotado.
1: Sí, sí me acuerdo.
6: Ese sheriff,
1: Hola.
6: Lo que antes no se decía era 1500 con todo y cuarto. Ay, ay, ay. Antes cobraban 200.
1: Ah, caray. ¿Cómo sabes tanto de esa vida? Disculpa.
7: Pues antes lo que no se usaba, más bien, mi sheriff.
1: Lo que
7: era
1: no se usaba, loco.
7: Antes no se decía. Te paso mi cuenta para el OnlyFans.
1: Sí, sí.
7: Porque antes sí se vendían churritos con salsa,
1: biónicos,
7: con salsa y todo ese pedo.
1: Biónicos también.
7: Y ahora ya cambió todo eso, Michelle.
1: No, ya
7: Cheri,
1: cambió.
8: Buenas tardes.
1: Hola.
8: Le quiero mandar un saludo a mi hijo Mario Hernández Contreras. Que él te escucha en Arkansas.
1: Ah, qué
8: felicidades,
1: bonito.
8: Hijo.
1: A tu hijo.
8: Muchas felicidades, te mando mil besos, mil abrazos, hijo, te quiero mucho.
1: Qué bonita su mami, que lo quiere mucho. Oye, sí es cierto, cuando se manda a otro país, a otro estado, a trabajar, lo que sea, cómo dejan a la familia, ¿verdad? Y siempre se extrañan y siempre, pues tanto ellos como de acá, de esta parte, ¿verdad? Les mando un abrazo a todos los paisanos, que estén muy bien, que se cuiden mucho y que se pongan a chambear chido, ¿verdad? Está bien, qué bonito.
9: Michelle Camacho, ¿a qué horas juegan tus huilas? ¿A qué horas juegan?
1: A veces
9: Pumas jugó contra el árbitro.
1: Como Gossi jugó.
9: Contra el América.
1: Jugó de naranja. Ey, ¿y luego?
9: Y de todos modos, para afuera.
1: Ah, anda de mala. ¿Y a quién le va este compa o qué? ¿O cuál es la onda? Voy a regalar boletos para Cinépolis, la película que quieras, a la hora que quieras, la película que quieras, a la hora que quieras. Boletos para que te vayas al cine. Vámonos de volada a Cinépolis. ¿Qué tienes que hacer en ese momento? Decirme, la mexicana me lleva a Cinépolis. Y dime, además de palomitas, ¿qué es lo que compras en dulcería? O, ¿cuál es tu combinación? ¿Qué haces? No sé, le pongo palomitas, a las palomitas le pongo capsu, ¿sabes qué? Les pongo queso, o me gusta la crepa con no sé qué, o me gusta el refresco con no sé qué.

La combinación que quieras decirme, tu nombre completo en el mismo audio, y ya tendrás boleto doble para Cinépolis, dale, lo que tú quieras, qué bonito. Dice, buenas tardes, mi Sir Camacho, nomás le quiero mandar un saludo a todos mis colegas de ahí de Aguascalientes, de acá de Califa, el Rigo. Estamos un poco cortos de luz, mi Cherim, pero pues les mando saludotes, gracias, que estén todos bien. Por acá, de este lado, pues chido, saludos, arre pues, saludos también para ti, que escuchas La Mexicana, y pues que te vaya bien, ¿verdad? A lo mejor ahorita, pues, estás batallando un poquillo, pero que todo se acomode, y mis mejores vibras y bendiciones para ti, tu familia. Aviéntale música para que se aliviane, ¿no? Todos los que andan allá en Arkansas, en California, en Denver, Colorado, en Texas, que siempre escuchan La Mexicana, y cuando la escuchan, no se olvidan de que son de México y se sienten bien mexicanos, ¿sí o no? El 91.3, por eso ponemos la programación que te encanta, para motivarte, para alivianarte, para el sentimiento, lo que tú quieras. Se llama Si Tu Boquita. 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
18: El Chocorrol bien activo en las calles de Aguascalientes. 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
19: Ay, pero buenas tardes. Continuamos a bordo de la imponente bestia de la Mexicana por todo el infierno. Vid Morelos, ¿no? El Infonavit Morelos, ¿sí o no?
20: Residencial.
19: Aquí Morelos. Donde nunca roban, ¿va?
20: Bueno, aquí nada, nomás los corazones.
19: No creo. Baraja, baraja, muy bien. Oiga, ¿cuál es su nombre, amiga?
20: Emma Mercedes, aquí oye, a sus órdenes.
19: Oye, ¿para quién va a mandar saludos?
20: Pues para todos los del Infonavit Morelos, para mi esposo Patricio, mi madre, que está aquí conmigo. Hijos, mis nietos, para todos.
19: Para todos los de Infonavit Morelos. Para todos los de Infonavit Morelos y que saquen un 20.
20: Claro que sí. No, 40,
19: 50 y una. Baraja, baraja, ya con la señal entendí todo. Ya mejor dígale a todos Aguascalientes qué estación de radio escucha.
20: La Mexicana.

0: ¡Qué cosa, hombre!
1: Voy a morirme de amor.
0: Es José Alfredo Jiménez, maestro de maestros. Gente, ya está. Esta sección se llama Gorreando Ando.
2: La mexicana me lleva a Cinépolis, a las palomitas de Olet Chocapsu y vinagre de los chiles curtidos.
0: No manches, ¿qué les pones? ¿Qué les pones? A ver, ¿dijo capsu o ketchup? A ver.
2: Capsun.
0: Les echa capsun. Capsun.
3: Yo escucho la mexicana.
4: Y vaya, hombre.
3: La mexicana me lleva a Cinépolis.
4: Arriba los pumas.
3: Además de comprar palomitas, compro mi refresco.
0: Tu refresco, pues sí.
5: Yo escucho la mexicana con el barrio mismo tricolor. Mira, a mí lo que me gusta del cine es los nachos con mermelada de fresa.
0: No manches.
5: Aparte del quesito.
0: Los nachos con mermelada de fresa con queso. Ah, caray.
6: Yo escucho a la mexicana. La mexicana me lleva al cine. Mi combinación es palomitas con ice.
0: Con ice, ah, caray.
7: Yo ando acá en Kentucky, mi Cheli. Saludos de Kentucky.
0: En Kentucky.
7: Pero Kentucky Fried Chicken, chingando y trabajando.
0: No manches, neta. Ay, no.
8: Cheli. Hola. La mexicana me lleva a Cinépolis.
9: ¿A poco sí?
8: Combinaciones: refresco, palomitas y nachos.
9: Oye, Beli.
8: Arriba San Pancho.
0: Arriba Zampa.
8: Mi nombre completo es Ingrid Alejandra.
0: Ya estás, Ingrid Alejandra, qué bonita. Saludos.
10: Me lleva al Cinépolis. Y yo a las palomitas le pongo queso le amarillo. Mi nombre es Gabriela Carla Hernández Álvarez.
0: Saludos, Gabriela. Gabriela Penca, Dios mío.
11: Y la mexicana me lleva a Cinépolis. Y me encanta los nachos con mucho, mucho chile. Jalapeño y mucho, mucho queso.
0: Ajá.
11: Y Mari González.
0: Ya está, Mari, participa.
12: La mexicana me lleva a Cinépolis. Con nachos, refresco.
0: ¿Con Nacho refresco y qué? No, de a tiro me cae. Bueno, ahí te va, ¿qué vamos a hacer? Pues tú dime, ¿qué? Ah, letra, ya lo... Ok, fíjate que ya eligieron a los participantes. En ese momento, chécate rápido. Si te llegó el sticker de Échele Watts, quiere decir que ya ganaste. Chécale rápido en tu teléfono. Si te llegó el sticker de el Sheriff Camacho, Échele Watts, es que ya ganaste. Y ahorita te van a enviar tu boleto digital. ¡Wow! Si no te llegó el sticker del Sheriff Camacho, pues automáticamente perdiste. ¡Ah, qué mala onda! Si te llegó el sticker del Sheriff Camacho, es que sí ganaste. ¿Ok? Bueno, dicho esto, ¡felicidades a todos!

la Sonora Dinamita, súbele a tu radio. Que ya vi que en el festejo el día del maestro, como 20 Sonoras Dinamitas, ¿verdad? Que la Sonora Dinamita, cumbia sabe qué, que la Sonora Dinamita es que se loma. Esta es la original, la

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5: Treleros del Norte, se llama Abeja Reina. 28 grados en la temperatura. 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

Así se llama la canción. Gracias por escuchar La Mexicana 91.3 FM. Y yo soy el Chiri Camacho. Saludo a mi compa el Panther Lover, que anda echándole ganas ahí en el taxi. Saludito. Oye, y ya nos vemos, nos escuchamos a las 5 de la tarde, de 5 a 7. Ah, ya sabes, en la tardeada. Y más premios, promociones para ti, mi amor.

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7: Para que nos comuniquemos, para que me envíe esa nota de voz, para que me envíe ese mensaje desesperado, ese llamado de ayuda. Aquí lo tengo en mi mano derecha, lo estoy escuchando sonar. Lo voy a contestar con amor, con cariño. Bueno, ¿qué tal, mi hermanita? Háblame un poquito más fuerte. ¿Qué tal le ha parecido nuestro espacio radial?
8: Pues bien, mi hermanito, apenas lo escuché hoy.
7: Vea usted, en este primer día y tuvo suerte de comunicarse inmediatamente.
8: Apenas es el primer día, pero sí tengo suerte.
7: Y es que hay que tener suerte para todo en la vida. Ahora bien, lo que yo estoy haciendo acá es una pequeña demostración. Deseo darle a entender a la audiencia que somos verdaderos mentalistas.
8: Mi hermanito,
7: regáleme su fecha de nacimiento, por favor.
8: Sí, 5 de junio.
7: 5 del mes de junio.
8: De 1976.
7: Una mujer de Géminis.

0: bastante joven, una mujer de una mirada atractiva. Usted tiene las cejas muy pobladas y el cabello lo utiliza al borde. ¿Mis palabras son ciertas?
1: Sí, mi hermanito.
0: Veo también en el timbre de tu voz que eres una mujer que no pasa inadvertida.
1: Sí, mi hermanito.
0: Una mujer con una personalidad definida y haces de ese atractivo sexual la clave de tu éxito.
1: Sí, mi hermanito.
0: Una mujer bondadosa, hay veces rebelde. Una mujer también celosa y caprichosa. ¿Es así?
1: Sí, mi hermanito.
0: Y esta llamada se da porque usted está muy preocupada. Hay en este momento un conflicto en el campo sentimental.
1: Claro, mi hermanito.
0: Hay dificultades con su pareja y aunque se entienden bien, hay en este instante mucha dificultad.
1: Sí, hermanito.
0: Y debes de tener mucho cuidado, es con tu anterior pareja, porque este hombre es el que no desea que tú seas feliz, una persona egoísta. Y debido a esas malas vibras, a esa mala influencia, estás también atravesando por dificultades en la salud. Hay una influencia muy negativa.
1: Claro, mi hermanito.
0: Ahora bien, yo te invito para que no me cuelgues. Termino el programa y deseo hablar personalmente en privado contigo. Te puedo ayudar para que tengas una vida amable y tranquila, porque veo que tienes unos hermosos hijos.
1: Ahorita ya tengo bastante, 5, 6 años casi.
0: Termino el programa y sigo contigo, no me cuelgues.
1: Sí, mi hermanito.
0: Muchas gracias por tu comunicación.
1: Igualmente, mi hermanito.
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0: No me cuelgue, César, vamos a seguir dialogando, se me ha terminado el tiempo. 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Yo soy Adán.
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0: de la tarde en punto, es miércoles 13 de mayo del año 2026. Soy Lucero Álvarez y esto es JLM Noticias, el espacio número uno en audiencia. Acompáñeme, que ya comenzamos. Le presento un avance de la información más fresca y de lo más importante que se ha generado a lo largo de las últimas horas. Podríamos comenzar diciéndole que ha sido un miércoles trágico para Aguascalientes, porque las noticias con las que vamos a iniciar esta tarde, desafortunadamente, son noticias policíacas, algunas violentas, algunas muy penosas, muy tristes, muy lamentables, que quisiéramos ni siquiera tener que informarlas, pero finalmente es lo que sucede y usted tiene el derecho a saber lo que está sucediendo. Se registró una tragedia familiar en el municipio de Rincón de Romos. Papá asesinó a la mamá y a la hija. Después, el señor se quiso quitar la vida. No lo logró. El señor sigue vivo, pero mató a su esposa, mató a su hija y ha dejado a otras dos sin su hermanita y sin su mamá. Los hechos ocurridos esta mañana allá en la comunidad de San Jacinto ha sido de las noticias más impactantes de las últimas horas. Danos solamente un avance, Oso. Buenas tardes.
1: ¿Qué tal, Lucero? Muy buenas tardes. Buenas tardes a todo el auditorio. Horrible asesinato familiar en Rincón de Romos. Hombre mata a su esposa y a su hija menor de 12 años de edad para después también lesionarse con un arma blanca. Justo así lo encontraron los elementos de la policía estatal. Además, por si fuera poco, ejecutan a golpes y apuñaladas a un cargador en el agropecuario, ahí mismo en este centro comercial agropecuario, se da esta tremenda ejecución. Al parecer esta persona era presunto vendedor de drogas. En un momento te doy todos los detalles de este miércoles trágico, Lucero.
0: Y tenemos que hablar tanto de narcoviolencia como de la violencia familiar. Por un lado, lo que sucedió en el agropecuario con el asesinato de uno de los trabajadores, y por el otro lado, lo que sucedió en Rincón de Romos. No tiene nada que ver esto con la narcoviolencia, pero es violencia intrafamiliar. ¿A qué grado se están viviendo problemas al interior de la casa, Oso, que el papá se le ocurre asesinar a su esposa y luego también asesinar a su hija?
1: Así es, y ante gritos que los mismos vecinos escucharon, los cuales ya no pudieron hacer nada por estas dos mujeres, una señora de 42 años, una menor de 12 años de edad, que como bien comentas, enlutan a otras dos hermanas que quedan en esta familia, las cuales pues el día de hoy reciben esa llamada, ¿no? De que vayan a su casa porque su mamá y su hermana están muertas. Pero vaya, vaya tragedia.
0: Horrible historia y la tenemos que platicar en unos minutos. Gracias, Oso Cortés.
1: Gracias, en un momento todos los detalles.
0: Y a propósito de lo sucedido en el agropecuario, están anunciando la mesa directiva que van a reforzar la seguridad en este centro comercial después de uno de los trabajadores que fue ejecutado dentro de la bodega en donde trabajaba. Oiga, ¿qué está sucediendo en el agropecuario? ¿Qué no se habían resuelto ya todos estos problemas? Ojalá que los comerciantes, los bodegueros, nos puedan informar qué sucede. Continúa el cobro de piso, todavía les están realizando estas famosas extorsiones, las famosísimas rifas de los colombianos siguen imperando en el centro comercial agropecuario, o cómo nos explicamos que mataron a uno de los trabajadores y que lo señalan directamente de ser un dealer, de ser un vendedor, un distribuidor de droga en el agropecuario. Entonces, el problema

0: según lo que vemos, es que aún no ha terminado, pero qué mejor que usted, que trabaja ahí, que todos los días sabe perfectamente cómo se mueve el agropecuario, que nos lo reporte y lo haga, por supuesto, con su nota de voz. Vamos a asuntos nacionales. Que Rubén Rocha Moya no está resguardado en el Palacio de Gobierno, desmintió esta mañana la gobernadora interina Geraldine Bonilla, luego de que algunas filtraciones de medios internacionales aseguraban que el desaparecido gobernador con licencia estaba ahí, pero que estaba en Palacio de Gobierno y que había helicópteros sobrevolando Palacio de Gobierno, helicópteros norteamericanos. Hoy dice la gobernadora interina que eso es mentira, que no está ahí, pero nadie dice en dónde se encuentra Rubén Rocha, porque ya se van a cumplir 2 semanas de las acusaciones de que es un narcogobernador y seguimos sin saber dónde se encuentra Rubén Rocha. Lula Reyes, tienes mucho que platicarnos, danos un avance de México y el mundo, buenas tardes.
1: Gracias, Lucero, buenas tardes. Así es, la gobernadora interina de Sinaloa aclara si Rubén Rocha se resguarda o no en Palacio de Gobierno. La presidenta Sheinbaum niega presencia de la CIA en México. Está acusando campaña coordinada contra su gobierno. Enrique Isunza no acude otra vez a la Comisión Permanente del Congreso. Contrarreloj, quedan menos de 50 días para vincular líneas telefónicas. Dicen que ya van 48 millones de registros. Confinan a 1.700 personas en un crucero, ahora en Francia, y también ahora por un brote de gastroenteritis. El Vaticano lanza advertencia final al grupo tradicionalista. De esto y más hablaremos en detalle un poco más adelante.
0: Muchísimas gracias, Lula Reyes. Y en la mañana la presidenta dio una declaración, me parece algo desafortunada y muy polémica, y que se presta además al debate. Fue cuestionada sobre la seguridad que tiene Rubén Rocha y dijo que se protege a Rubén Rocha como se protege a todos los mexicanos. Así como lo escuchó. ¿Es cierto esto? Que así como a Rubén Rocha le dan protección con elementos de la Guardia Nacional, tiene escoltas particulares, lo vigilan las 24 horas, que así como hoy cuidan a Rubén Rocha, gobernador con licencia de Sinaloa, que así cuidan a todos los mexicanos. A ver, vamos a poner el tema sobre la mesa y ojalá que usted me diga si es cierto esto, porque hoy día me parece que está muy alejada de la realidad lo que está diciendo la presidenta. Oiga, ¿cuántas veces nos quejamos porque no llegan los policías? Nos quejamos por la violencia en las colonias, porque nadie se hace presente. Si así fuera, creo que estaríamos viviendo en un país diferente. Creo que la realidad de la presidenta es completamente distinta a la que tenemos el resto de los mexicanos. Pero usted dígame, ¿lo cuidan como cuidan a Rocha Moya? ¿También tiene un policía fuera de su casa? ¿Se siente que hay protección, que hay vigilancia? ¿Cuenta usted con escoltas? Ojalá que nos lo comente, porque dice la presidenta que a todos se les cuida por igual. Pero me parece que hay una situación completamente diferente. Vamos a otros temas, mi querido Zuli, pues hoy tenemos mucho que platicar en materia deportiva, hoy tenemos una cita porque juegan las Chivas Rayadas del Guadalajara, vamos a tener ese partido a través de la Mexicana, por supuesto. Oiga, y otro de los temas que salió el día de ayer, pero de lo que hemos venido hablando a lo largo de las últimas semanas, ya se publicó la lista de los 55 elegibles para el Mundial. Ahora sí, mi Zuli, creo que sí quedaron muchos fuera y se van a quedar con las ganas también. Adelante, buenas tardes.
2: ¿Qué tal, Lucero? Amigos, te escucho, muy buenas tardes. Así es, el día de hoy aquí a través de la Mexicana le tendremos el primer compromiso con la llave entre Cruz Azul recibiendo al Engaño Sagrado. Esta será a las 8 de la noche. Espera pues una gran entrada en el Estadio Azteca a pesar de la problemática para conseguir boletos. También pues México se acerca a la Copa Libertadores luego de que Televisa adquiriera los derechos de transmisión también de la Conmebol, y esto pues iba con la situación en el acuerdo de los derechos, que también hubiera desde luego participación de equipos mexicanos y así pues levantar el interés del aficionado y evidentemente Televisa pudiera generar más ingresos. Y sí, el día de ayer la Federación Mexicana de Fútbol dio a conocer la prelista de 55 futbolistas que todas las selecciones se entregaron ante la FIFA para luego ir depurándola y dejar solamente en 26 jugadores. Mientras tanto, pues la escuadra tricolor sin jugadores europeos está entrenando. Y también para los amantes del emparrillado, la NFL confirmó que habrá partido en México y los equipos serán los Vikingos de Minnesota ante los 49 de San Francisco, quienes estarán en el Estadio Azteca el 22 de noviembre. Así es que de eso y mucho más, Lucero, más adelante.
0: Muchísimas gracias, Uli, por este avance. Ya escuchó que es muchísimo lo que le hemos preparado esta tarde, los temas ya puestos sobre JLM Noticias en nuestra mesa, para que usted comience a opinar. Estamos al alcance de sus manos en el 1-22-5770. Mande su nota de voz, abramos la comunicación, pongamos los temas para comenzar a debatirlos. Y de lo que quiero opinar de Rochamoya, si usted es igual de cuidado que, o que recibe la misma protección que Rochamoya, porque hoy dijo eso la presidenta. ¿Qué está pasando en el agropecuario? ¿Siguen las ejecuciones? ¿Continúa el cobro de piso? ¿Qué sucede con estas bandas de los famosos colombianos, con las rifas que también pues los obligan a que paguen con eso? Es, digamos, como un nuevo mecanismo para seguir extorsionando a los comerciantes. Todo de lo que usted quiera hablar, bienvenido, por supuesto, al 1-22-5770. Soy Lucero Álvarez y también me tiene al alcance de sus manos en todas las plataformas. Sígame desde este momento en Facebook, en Twitter, en Instagram, en YouTube, en TikTok. Y bueno, compruebe por qué somos de las plataformas digitales más importantes en la región.
3: Pues a mí me han robado y no tengo seguridad de ningún lado, Lucerito. Ni un mendigo policía llegó al reporte que hicimos cuando nos robaron la casa.
4: Buenas tardes, La Mexicana. Si es correcto lo que dice la presidenta, si uno tiene algún problema, puede pedir ayuda y sí se la dan. Gracias.
5: Buenas tardes, claro que no, pero en su defensa hay que decir que cuiden así a todos los exgobernadores de todos los partidos de todos los estados.
6: No, Lucerito, la cosa está que arde porque ese partido de Morena pues nomás protege a los de ellos, se escudan en todo, y la verdad a la gente como a Carlos Manso lo dejaron solo. Ahorita los de Guerrero que están siendo desplazados también.
0: Gracias por todos sus comentarios. Bienvenidos al 1-22-5770. Y nos tenemos que ir directo a la información más importante de esta tarde. Horrible tragedia se escribió en la comunidad de San Jacinto, en el municipio de Rincón de Romos. Un padre de familia, del cual desconocemos qué fue lo que le sucedió, pero agredió directamente a su esposa y luego se fue contra su hija. Mató a su esposa, San Juana, de 44 años. Mató a su hija, a la más chiquita de las tres que tenía, 12 años. Y todo esto se escribió durante la mañana de este miércoles. Los acontecimientos son espantosos porque sabemos que una vez que agredió a su esposa y que mató también a su hija, el señor intentó quitarse la vida y comenzó a autolesionarse. Tiene algunas lesiones en el tórax. Sí, quedó gravemente lesionado, pero está vivo, recibiendo atención médica en el Hospital General. El señor vive para contarlo, pero se sigue sin saber cuál fue la causa que desencadenó todo esto. Los vecinos aseguran que era una familia normal, una familia promedio, que no tenía problemas, que llevaban una vida tranquila, que no se sabía que hubiera diferencias entre la pareja, y hoy, de manera inesperada, ocurrió este acontecimiento. Yo le digo que es papá de tres, pero mató a una de sus tres hijas, porque las otras dos se encontraban dormidas cuando esto había sucedido. Y cuando descubren la tragedia que habría cometido su padre, entonces huyen. Son dos adolescentes, 16, 18. Se metieron en una de las recámaras, se encierran por el temor de que el papá también asesinara a estas dos adolescentes, que seguramente van a vivir el resto de sus días con ese trauma de haber visto que su papá mató a su mamá y mató a su hermana. Voy contigo, Oso Cortés, porque de verdad se trata de una tragedia familiar, de una historia espantosa, que yo creo que no hay justificación para hablar del asesinato al interior de tu hogar, matar a tu pareja, matar a tu hija. Por mucho que nos puedan dar razones, creo que no hay justificación para poder hablar de que lo llevó a esto, al extremo. Oso Cortés, te escucho con atención. Buenas tardes.
7: ¿Qué tal, Lucero? Muy buenas tardes. Buenas tardes a todo el auditorio. Así es, los hechos se registraron a muy temprana hora de la mañana del día de hoy, en esta finca ubicada en esta comunidad denominada San Jacinto, en el municipio de San Francisco de los Romos, de Rincón de Romos, Aguascalientes, donde pues lamentablemente se encendieron los focos de alerta cuando los vecinos se comunicaban a los números de emergencia del 911 para informar que en dicho domicilio de esta comunidad mencionada se encontraban dos personas del sexo femenino aparentemente sin signos vitales. Se reportaba una madre de familia sin vida, de 42 años de edad, y al parecer su menor hija de 12 años también. también sin vida en otra de las habitaciones. Rápidamente llegaron hasta el lugar de los hechos los primeros respondientes, que fueron elementos de la policía estatal, los cuales al llegar se encontraron pues con esta terrible escena, Lucero. Se encontraron a estos vecinos alarmados y también a bordo de un vehículo de estos tipo Xenon en color gris con placas de Estados Unidos, se encontraron a persona del sexo masculino identificado como Juan, de 49 años de edad, aparentemente esposo de la víctima y padre también de la otra víctima de 12 años, el cual incluso estaba lesionado a la altura del tórax por arma blanca. Ante esta situación, pues rápidamente lo detuvieron y lo llevaron a recibir atención médica al Hospital General, en este caso, para que recibiera la atención médica necesaria, ya que se encontraba severamente lesionado. Ante los hechos se logró conocer que este hombre sostuvo una fuerte discusión con su señora esposa, y a lo cual pues obviamente sus hijas, que se encontraban dormidas, pues se despertaron, ¿no?, al acalorado de la discusión. No se sabe por qué motivo este sujeto desearía atentar contra la vida de ellas, primero que nada de la esposa, que era con la que peleaba, y después contra la menor hija de 12 años de edad, de las cuales pues al parecer las atacó con esta arma blanca mencionada. Una de ellas queda sin vida, lesionada de gravedad, y pues ya con heridas mortales en una de las habitaciones. En otra habitación queda esta menor hija de 12 años de edad, para persona del sexo masculino, identificado como Juan, de 49 años de edad, aparentemente esposo de la víctima y padre también de la otra víctima de 12 años, el cual incluso estaba lesionado a la altura del tórax por arma blanca. Ante esta situación, pues rápidamente lo detuvieron y lo llevaron a recibir atención médica al Hospital General, en este caso, para que recibiera la atención médica necesaria, ya que se encontraba severamente lesionado. Ante los hechos se logró conocer que este hombre sostuvo una fuerte discusión con su señora esposa, y a lo cual pues obviamente sus hijas, que se encontraban dormidas, pues se despertaron, ¿no?, al acalorado de la discusión. No se sabe por qué motivo este sujeto desearía atentar contra la vida de ellas, primero que nada de la esposa, que era con la que peleaba, y después contra la menor hija de 12 años de edad, de las cuales pues al parecer las atacó con esta arma blanca mencionada. Una de ellas queda sin vida, lesionada de gravedad, y pues ya con heridas mortales en una de las habitaciones. En otra habitación queda esta menor hija de 12 años de edad, para después este sujeto quererse dar a la fuga.

0: motivo este sujeto desearía atentar contra la vida de ellas, primero que nada de la esposa que era con la que peleaba, y después contra la menor hija de 12 años de edad, de las cuales, pues, al parecer las atacó con esta arma blanca mencionada. Una de ellas queda sin vida, lesionada de gravedad, y pues ya con heridas mortales en una de las habitaciones. En otra habitación queda esta menor hija de 12 años de edad, para después este sujeto quererse dar a la fuga. No sé si en un momento dado Lucero lo pensó bien, y a lo mejor, al ver la calidad y magnitud de gravedad de lo que había hecho, él también se lesiona y se queda a bordo del vehículo. Ya no huye del lugar de los hechos. Es como encuentran los oficiales a este hombre. Los vecinos mencionaban que sí se escucharon gritos, sobre todo de las menores hijas, que como tú lo mencionabas, tuvieron que salir de la vivienda al vivir estas aparatosas escenas con gritos de ayuda de forma despiadada, los cuales despertaron a los vecinos a muy temprana hora de la mañana del día de hoy. Es por eso que pues es cuando todo mundo se da cuenta de lo que está pasando, llaman a los servicios de emergencia. En lo que tardan en llegar al lugar de los hechos los elementos, pues ya había pasado lo inminente, y cuando llegan pues se encuentran con esta escena, ¿no? Dentro de la casa, dos víctimas mortales de este sujeto, su esposa y su menor hija, este sujeto malherido a bordo del automóvil, y en ese momento se lo llevan rápidamente a recibir atención médica bajo custodia policiaca como el presunto autor de todo este crimen familiar que te estamos platicando, y sobre todo también las otras dos hijas pues completamente traumadas, ¿no? Que tuvieron que esconderse, tuvieron que ponerse a salvo de todo lo que acababa de realizar su papá. Como tú lo comentabas, a decir de los vecinos, sobre todo indagando, ¿no? De oigan, ¿qué pudo haber pasado? Mencionaban eso, pues es que nunca los vimos pelear, nunca se escucharon gritos como los que se escucharon el día de hoy por la mañana. Es lo que nos desconcertó, y debido a que somos una calle muy tranquila, pues obviamente los gritos que escucharon, pues todo mundo se puso de pie, ¿no? Todo mundo se levantó y dijo, caray, pues ¿qué está pasando? Y al ver que era en la casa de esta familia, pues no daban crédito a lo que escuchaban, ¿no? Incluso a lo que veían cuando estas dos mujeres también escapan, pues para no ser víctimas también de las agresiones de su padre. Quizás si no lo hayan hecho, a lo mejor hasta estaríamos hablando de una tragedia todavía más numerosa.
1: Oye, y hasta ahora la autoridad ha dicho cómo fue que las mató, porque el señor está herido del tórax, pero no sabemos si a las mujeres utilizó tal vez algún arma punzocortante o alguna pistola, algún arma de fuego. ¿Hasta ahora esa información ha trascendido?
0: Hasta el momento no se esclarece. Todos queremos sospechar o especular que se trata de la misma arma blanca, ¿sí?, con la que él se lesiona, pero no ha logrado esclarecer la autoridad. Justo hace unos momentos preguntábamos eso. Oye, sí, pues se habla de que ya lo tienen, de que está bajo custodia, pero pues denos el móvil de los hechos, ¿no? ¿Cómo fue que las atacó? ¿Qué fue lo que realmente pasó? Porque a decir de los vecinos, pues ellos mismos nos explican cómo haya pasado esto. Andaba drogado, estaba bajo los influjos de algo, porque si hablas de una familia promesa o de una familia normal, por decirlo de alguna manera, y que de repente pasen estos hechos, pues no te explicas, ¿no? ¿Cuál habrá sido el coraje tan fuerte para llegar hasta estos extremos? O bien, bajo los influjos de algo, ¿no? Que sí ha pasado. Ha pasado que sí, los hombres se encuentran bajo los influjos, sí, no tan solo de las bebidas embriagantes, sino de algún estupefaciente, y eso los transforma. Pero tampoco estamos asegurando que eso haya pasado, estamos todavía en espera de lo que pueda mencionar la autoridad, pero sí, es una historia muy lamentable la que estamos hablando este día.
1: Es horrible tener que platicar de la violencia intrafamiliar al extremo, porque estamos hablando del asesinato de la mamá y de la hija. Algunas de las versiones de quienes fueron testigos, quienes escucharon los gritos, habrían asegurado, Oso, que aparentemente la discusión que estaba entre la pareja, entre el esposo y la esposa, habría interferido la hija, la más pequeñita, la que mataron, y que habría interferido en una desesperación, entiendo también como por frenar la agresión del papá, por que se calmaran las cosas, por minimizar los ánimos, y bueno, en esa intervención que intenta hacer la niña, pues es ahí cuando el papá se sale de control, y no solamente las agresiones iban directo contra la mamá, sino también contra la más pequeña de sus hijas, una niña de apenas 12 años de edad. De cualquier manera, horrible, no sé si en una historia como esta, el hecho de que el sujeto quede con vida, pues digamos que es lo mejor que pudo pasar, porque entonces va a haber una justicia civil, no una justicia divina, sino que aquí va a pagar sus pecados, va a pagar los delitos que acaba de cometer y va a terminar en la cárcel, si es que la libra y si es que no muere, por las heridas que él mismo se provocó.
0: Así es, porque sí se está hablando que está en un estado delicado de salud, pero como tú lo dices, ¿no? Esperemos que se recupere.

0: para que pues pueda pagar en esta vida lo que ha hecho, que le caiga el 20 de la pues atrocidad que cometió en contra de su propia familia. En esto que dices que ojalá se recupere para que pueda pagar, se me viene a la mente, ¿te acuerdas también el ratero que se robó una camioneta y que estaba a punto de morirse acá por el llano, que se impactó contra el Oxxo? Recordemos que milagrosamente se salvó para precisamente para pagar. Como que Diosito le dio otra oportunidad para que tras las rejas pues se pudra, ¿no? Por todo lo que hizo. Esperemos que en este caso sea lo mismo, porque de verdad estamos hablando de una situación pues muy trágica, muy dolorosa. Imagínate el trauma para estas dos mujeres que se quedan, estas dos hijas de él, el vivir con ese pues con ese recuerdo vivo de ver cómo murió su mamá, su hermana, y de saber que su papá está en la cárcel a causa de haberlas matado. Definitivamente fue un día desastroso para ellas.
1: Seguramente, pues estas dos adolescentes, podríamos decirlo, se quedan huérfanas. Primero porque el papá asesinó a su mamá, pero también porque después de saber que tu papá es el asesino, pues lo más lógico es que ya no quieras saber absolutamente nada de él y cortes cualquier lazo familiar con él a partir de ahora. Imagínese, 16 y 18 años las adolescentes que quedan con vida, que se salvaron de las manos de este sujeto, y terrible historia. Ojalá de verdad que después sepamos realmente qué fue lo que ocurrió y que desencadenó pues la ira, ¿no?, de este señor conocido como Juan Antonio, de 49 años, y que es el asesino de su esposa y de su menor hija. Eso sucedió allí en Rincón de Romos, Oso, pero también amanecíamos con otra historia nuevamente en el agropecuario. Una ejecución más, y esta no es violencia intrafamiliar, esta es narcoviolencia otra vez en el corazón del centro comercial agropecuario.
0: Así es, que no debería de estar pasando porque sabemos que está sumamente vigilado, pero que últimamente ha sido mucha noticia el agropecuario. Un trabajador de este centro comercial el día de ayer fue privado de la vida, al parecer por varios sujetos que llegaron supuestamente a alinearlo, Lucero, a leerle la cartilla, como comúnmente o coloquialmente se dice. La víctima mortal fue David Alejandro Navarro Álvarez, de 30 años de edad, el cual se desempeñaba aparentemente como cargador en una bodega ubicada en las calles Uva y la intersección con la calle Cereales. Se encontraba en este sitio haciendo lo propio cuando llegaron varios sujetos con la intención de alinearlo. Comenzaron a golpearlo después de discutir acaloradamente con él, y ante esta circunstancia también sacaron a relucir un arma blanca, en este caso un picayelo, con el cual le proporcionaron diferentes agresiones. Por lo menos se habla de cinco agresiones que le provocaron en su humanidad, y después lo dejaron prácticamente ahí tirado. Se les pasó la mano si querían alinearlo, pues esto llegó más arriba, porque la persona comenzó a desangrarse. Alrededor de las 8 de la mañana, que llegó más personal y que llegó gente al lugar, es cuando se dan cuenta que está prácticamente ahí tirado. Lo trasladan de emergencia al Hospital Hidalgo, pero alrededor de las 12 del mediodía de ayer perdió la vida, y así se consumaba esta agresión. Se presume, por parte de las investigaciones que lleva a cabo la autoridad, que este hombre contaba con antecedentes penales, Lucero, por delitos contra la salud, así que no se descarta la posibilidad de que ante este hecho esté involucrado el crimen organizado. Aparentemente incluso distribuía la misma droga aquí, ahí en el centro comercial agropecuario.
1: Y eso que ya estaba resuelto el tema, entonces es evidente que las cosas siguen descompuestas allá. Oso, muchísimas gracias por la información.
0: Gracias, nos quedamos al pendiente de más detalles de estas dos historias a las 4 en la nota roja.
1: Déjeme hacer una pausa, el centro de mensajes se queda disponible al 1-22-5770. Bienvenidos, comerciantes del agropecuario, bodegueros, ustedes que son personas que son clientes frecuentes también del agropecuario. ¿Qué es lo que está sucediendo? ¿No se ha resuelto el problema de fondo? ¿Continúa el cobro de piso? ¿Continúan las extorsiones? ¿Continúan las rifas de los colombianos? ¿Qué ocurre? Porque ha sido noticia tras noticia tras noticia en el agropecuario. Si no es por la narcoviolencia, es porque quieren desalojar a los comerciantes ambulantes, pero el tema no ha cesado. Hubo un tiempo en el que prácticamente estaba sitiado el agropecuario. Veíamos patrullas por todos lados, en los diferentes puntos cardinales, vigilando el agropecuario. Y como que las cosas medio se calmaron, pero y otra vez lo vuelven a hacer, y lo hacen al interior del agropecuario. Entonces se relajó la autoridad, ya no hay vigilancia, ya no hay patrullas. ¿Qué es lo que realmente está sucediendo por allá? Y ya que hablamos de seguridad y vigilancia, dígame si usted también tiene escoltas, tiene Guardia Nacional, tiene alguna patrulla fuera de su casa, y si usted siente que es cuidado, igual que hoy están protegiendo a Rochamuya, porque dice la presidenta que hoy cuidan a Rochamoya como cuidarían a cualquier mexicano, ¿es cierto? El 1-22-57 disponible, ya regreso.

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1: La tarde con 31 minutos, soy Lucero Álvarez a través de JLM Noticias y le platicábamos sobre esta ejecución que se registrara al interior del Centro Comercial Agropecuario, una ejecución que quedó al descubierto ya durante la tarde del día de ayer, pero que se registró durante las primeras horas de este martes. Se trató de un trabajador, un cargador que trabajaba en una de estas bodegas del agropecuario, y al interior de esa bodega, es decir, de su centro de trabajo, es que llegaron unos sujetos, lo apuñalaron, lo golpearon, y en ese momento no le quitaron la vida, pero las graves heridas que le propiciaron más tarde fue lo que le costó la vida a este joven de apenas 30 años de edad. Y todo sucedió en el agropecuario, y los asesinos de este joven se dieron a la fuga. A pesar de que hay patrullas, a pesar de que hay vigilancia, a pesar de que la mayoría de los bodegueros han colocado cámaras de videovigilancia por el tema de seguridad, por el tema de los robos, y ahora resulta, pues, que de manera tranquila huyeron los asesinos de este joven. A raíz de este acontecimiento que le estoy mencionando, pues ya salió a hablar la misma comisión, o en este caso la mesa directiva del Centro Comercial Agropecuario, porque algo se tendrá que hacer al respecto. Se supone que las cosas estaban calmadas y parece que empiezan a agarrar un tono distinto. ¿Qué es lo que te dice Liliana Ramírez? ¿Qué van a hacer? ¿Cómo van a reaccionar ante esta narcoejecución al interior del agropecuario? Buenas tardes.
2: Buenas tardes, Lucero. Buenas tardes, auditorio de La Mexicana. Reforzarán las medidas de seguridad al interior del Centro Comercial Agropecuario tras los recientes hechos violentos registrados en la zona, donde una persona perdiera la vida, esto como consecuencia de un acto violento. Así lo informó Ignacio Humberto Arredondo Becerra, presidente de la mesa directiva del Centro Comercial Agropecuario, quien además dijo que existe colaboración con las autoridades encargadas de la investigación. A través de un comunicado destacó que existe un compromiso permanente con la seguridad del locatario, trabajadores y visitantes, además de que se continuará trabajando de manera coordinada con corporaciones de los tres niveles de gobierno. Asimismo, hizo un llamado a la ciudadanía a evitar la difusión de información no confirmada para no entorpecer las investigaciones, mismas que actualmente realiza la Fiscalía General del Estado. Hasta aquí con la información.
1: Oye, Liliana, entonces dicen, vamos a incrementar la vigilancia, pero ¿qué no se supone que ya estaban vigilados? Que yo recuerdo, muchas veces he pasado por ahí, diría que paso todos los días por las inmediaciones del agropecuario, y diariamente veía instalada de manera fija una patrulla al exterior del Centro Comercial Agropecuario. Desconozco si al interior también había la misma vigilancia, o había alguna otra patrulla, o había recorridos de los elementos de seguridad, pero afuera invariablemente todos los días había una patrulla. Entonces, si están argumentando desde la mesa directiva que se va a reforzar la seguridad, entonces intuyo que las cosas se relajaron, ¿no?
2: Así es, ellos lo que comentan es que se va a reforzar la seguridad. Sin embargo, sí, como lo señalas, pues tuvieron en su momento, pues, estos operativos. Hay que recordar, pues, recientemente, hace un par de semanas, con estos casos de los locatarios, pues ya ellos mismos nos reportaban, hay una alta presencia de elementos de policía municipal, estatal, de Guardia Nacional, y sí era reiterativo que nos comentaban los propios comerciantes, hay muchísima vigilancia, hay muchos elementos. Sobre todo esto se dio, pues, cuando estuvo sacando a estos comerciantes, a los ambulantes. Sin embargo, pues sí, parece que sacaron a estos comerciantes, pues se relajó la seguridad en la zona, pasa este hecho, y bueno, ahora anuncian que, pues, nuevamente se va a reforzar ya la seguridad en el agropecuario, pues ya tras este hecho violento registrado el día de ayer.
1: Bien, Liliana, muchísimas gracias.
2: Gracias, buenas tardes.
1: El tema no es reaccionar ante los acontecimientos, sino prevenir que ocurran, erradicar de fondo lo que está sucediendo. Las cosas medio se calman un par de semanas y otra vez vuelve a ser noticia. Desafortunadamente no hemos dado buenas noticias del agropecuario en mucho tiempo, ¿eh? Bronca tras bronca tras bronca. Lo más delicado es esto, el tema de la violencia al interior del agropecuario, porque sabe cómo lo interpreta la gente en la calle, pues que no le da seguridad, que le da miedo acudir a hacer su mandado, a comprar su fruta, su verdura, su carne, el mandado de la semana, porque ahí dentro del agropecuario están matando gente. Usted dirá, bueno, pues es que eran de los malos, de los que se dedicaban a la venta y distribución de drogas, pero finalmente, ¿cómo se imagina que los asesinos están ahí y que conviven con los clientes y que conviven con sus víctimas? No es cosa menor, ¿eh? De verdad es que alguien tendrá que hacer algo respecto a lo que está sucediendo en el agropecuario. Y tanto así, Héctor García, que ya tienen al menos en la mira a quienes responsabilizan de la violencia que está sucediendo dentro del agropecuario. Cuéntanos, buenas tardes.
3: Muy buenas tardes, pues se responsabilizan desde el PRI al gobierno federal del actuar de grupos delictivos extranjeros como son los colombianos que vienen operando en el centro comercial agropecuario, mismos que son los generadores de violencia. El presidente del partido, Kendor Macías, indicó que los recientes hechos de violencia en el lugar deben ser un llamado de atención para las autoridades, advirtiendo que el Estado corre el riesgo de perder su tranquilidad frente a la crisis de inseguridad que golpea al resto del país, misma que es permitido por los gobiernos de Morena. El dirigente acusó al gobierno federal de permitir la entrada de quienes son cómplices para operar de una manera libre. Al respecto comentó.
4: Claro que es un foco rojo, ya había pasado, ya lo habían frenado, demostraron que lo pudieron hacer, pero tú lo dijiste, supuestamente colombianos, ¿quién los deja pasar? ¿De quién son cómplices? ¿Quién les dio la entrada? Ese es el gobierno federal. Y no es que esté brincando el problema al gobierno federal, pero la realidad es esa. O sea, volviendo al tema de lo de Maru Campos, le echaban la culpa que porque había agentes del extranjero, ¿quién los deja pasar? Tiene que haber una entrada y eso le compete al gobierno federal. Igual los delincuentes que vienen de fuera, es porque el gobierno federal los deja pasar.
3: El líder de PRISA enfatizó que el control migratorio y la entrada de criminales foráneos es una competencia exclusiva de la Federación. Hasta aquí con mi reporte y muy buenas tardes.
1: Muchísimas gracias, Héctor García. Entonces, dicen desde el PRI que los culpables de lo que hoy está sucediendo en el agropecuario es el gobierno de Morena, el gobierno federal, directamente ellos, por ser los facultados y los responsables de dar acceso y de permitir que extranjeros estén de manera legal en el territorio nacional, porque son colombianos, son personas que vienen, algunos de ellos, desafortunadamente, a hacerle daño a la gente de Aguascalientes con esto, con las famosas rifas, cobrándoles el derecho de piso, extorsionando a los comerciantes. Y hoy estamos hablando del agropecuario, pero ¿cuántas veces no hemos escuchado en las colonias que hay grupos plenamente identificados de gente extranjera, de origen colombiano, que se dedican a eso? Amenazar, amedrentar, a cobrar a los ciudadanos de bien. ¿Usted conoce alguna historia similar? ¿Ha escuchado que usted o el primo del amigo o en su centro de trabajo o algún compañero, algún conocido le ha denunciado eso? ¿Que los colombianos le entregan un famoso boletito y que le tienen que entrar a la rifa? ¿O que son prestamistas, no? ¿Que son agiotistas y que te prestan dinero y luego después te quieren quitar todo tu patrimonio?

0: por un préstamo que a lo mejor fue pues simbólico, fue muy pequeño. ¿Cuántas historias no hemos escuchado muy similares en las que el común denominador son los colombianos? Y esos colombianos están en el agropecuario, y esos colombianos también están en las colonias. ¿Y quién les permite que estén aquí de manera legal? Si ya la misma gente los identifica, ¿sabe quiénes son? Saben perfectamente que son colombianos y nadie les hace absolutamente nada. ¿Usted tiene alguna historia similar? ¿Ha sido víctima de estos grupos de colombianos? Ojalá que nos comparta su testimonio al 1-22-5770. Incluso si tiene algún vecino que se dedica a eso, pues yo creo que también valdría la pena que lo reporte para que la autoridad escuche. Y si ellos argumentan que no saben en dónde están o que no saben cómo llegar a ellos, pues vamos ayudándole, vamos contribuyendo con información para que ellos hagan su trabajo y entonces podamos vivir en paz. Señores del agropecuario, el micrófono es de ustedes y el 1-22-5770 disponible para que reporten qué es lo que en realidad está sucediendo por allá. O están coludidas las autoridades, porque no me queda claro cómo, frente a la autoridad, siguen matando gente al interior del agropecuario. Tengo que hacer una pausa, ya son 20 para las 3, no me tardo.
1: Yo escucho a La Mexicana con Lucero Álvarez. La gente tenemos la culpa de que estén esos colombianos. En primera, porque no denunciamos. Y en segunda, porque nosotros mismos permitimos que ellos nos presten dinero y nos endrogamos con ellos, y después ahí están las consecuencias.
2: Buenas tardes, Lucerito. No, pues es que los policías ahí nomás están de adorno. Ahora sí que nomás es la pantalla ahí de los estatales, hombre, pero no se mueven de ahí para nada.
3: Lucero, antes y después ha estado el narco en el agropecuario. Nunca se ha podido acabar. Aquí.
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6: Dos con 48, soy Lucero Álvarez a través de JLM Noticias y hablemos de lo que está sucediendo en México. El tema de Rochamoya sigue más que vivo. Hoy por la mañana le preguntaron a la presidenta sobre el caso de Rochamoya. Si ella sabe en dónde se encuentra, porque prometieron darnos a conocer su ubicación. Y todo el mundo queremos saberlo, porque después de las acusaciones de Estados Unidos de ser un narcogobernador y de pedir licencia al cargo, desde entonces ya no sabemos de él. Ha desaparecido de la escena pública, no sabemos en dónde está. Algunos medios internacionales señalaron que se estaba resguardando en Palacio de Gobierno y que había un helicóptero del gobierno de Estados Unidos que estaba sobrevolando y vigilando que el señor no se moviera del sitio donde se encontraba. Y bueno, a raíz de todo este asunto, le preguntaron a la presidenta sobre el tema y dijo algo de manera puntual, pero que ha desatado el debate entre la población, porque dijo que están cuidando a Rochamoya como cuidan a cualquier mexicano. O sea, si hoy Rochamoya tiene protección adicional, si tiene policías, si tiene escoltas, si tiene asignación de elementos de la Guardia Nacional, es porque

0: en riesgo.
1: Pero así como lo cuidan a él, dice que nos cuidan a todos. Y vamos a escuchar lo que dijo esta mañana.
2: Se protege la vida como se protege la vida de cualquier persona que pudiera tener algún riesgo. Entonces, como gobernador de Sinaloa tenía su propia protección, y ahora él solicitó protección y se le da, igual que se le da a otras personas que lo solicitan a partir de un análisis de riesgo.
1: Y mire, se contradijeron las versiones porque Harfuch dijo que no lo había pedido Rocha Moya, que le asignaron porque evaluaron que estaba en una situación de riesgo y el gobierno federal determinó otorgarle la seguridad. Y luego y la presidenta dice, no, sí, sí, no la pidió. Entonces, bueno, creo que ahí hay dos versiones completamente distintas. Lo que sí, Lula, es que, pues, dudo mucho que así como cuidan a Rocha Moya, nos cuiden al resto de los mexicanos. Te escuchamos con tu sección. Buenas tardes.
3: Gracias, Lucero. Muy buenas tardes. Sí, ojalá que se cuidara a todos los mexicanos de esa forma, ¿verdad? Y bueno, sí, la gobernadora interina de Sinaloa aclaró si Rubén Rocha se resguarda o no en Palacio de Gobierno. La gobernadora interina de Sinaloa, Geraldine Bonilla, aclaró si el gobernador con licencia Rubén Rocha se encuentra resguardado en el Palacio de Gobierno. Y es que todos los reporteros le preguntaban acerca de él, porque pues a nivel internacional se dijo que estaba ahí en Palacio de Gobierno. Y la mandataria dice, es falsa la información, él se encuentra en su casa. Esto lo respondió ante medios de comunicación. También la mandataria fue cuestionada sobre el estado de salud de Rocha Moya, ante lo cual aseguró que se encuentra muy bien, rechazando que se encuentre en depresión. Otra parte, la presidenta Sheinbaum niega presencia de la CIA en México, acusa campaña coordinada contra su gobierno. La presidenta destacó que incluso la propia CIA salió a desmentir la versión publicada en medios de comunicación de Estados Unidos. Enrique Insunza no acude a la Comisión Permanente del Congreso. El senador morenista Enrique Insunza, señalado por Estados Unidos por vínculos con el cártel de Sinaloa, no acudió a la sesión de la Comisión Permanente del Congreso este miércoles 13 de mayo. Medios detallaron que la oficina del legislador morenista se encuentra abierta, donde el personal trabaja con normalidad, y que desconocen por qué Insunza pues no acudió a la Comisión Permanente del Congreso. Contrarreloj, quedan menos de 50 días para vincular líneas telefónicas y ya van 48 millones de registros. Con un avance de 48 millones de líneas telefónicas registradas, el proceso de vinculación nacional alcanza apenas 42% de la meta prevista, a menos justamente de 50 días de que venza el plazo para completar el padrón, que son 114 millones de números móviles. La comisionada presidenta de la Comisión Reguladora de Telecomunicaciones, Norma Solano, informó sobre el progreso de este registro. Confinan a 1.700 personas en un crucero en Francia por brote de gastroenteritis. El crucero Ambition informó a las autoridades de Burdeos en Francia al dar parte de la muerte de un hombre por gastroenteritis, y son 1.700 personas que están a bordo de este crucero. El Vaticano lanza advertencia final al grupo tradicionalista. El Vaticano emitió una advertencia final este miércoles a un grupo disidente de católicos tradicionalistas al señalar que sus consagraciones previstas de obispos sin el consentimiento papal constituyen un acto cismático que conlleva la excomunión automática. El Papa León XIV está rezando por iluminación para que los líderes de la sociedad de San Pío X reconsideren la decisión extremadamente grave que han tomado, indicó el Vaticano. Hasta aquí mi reporte. Muchas gracias. Muy buenas tardes,
1: Lula. Al contrario, muchísimas gracias a ti, Lula Reyes. Y quiero presentarle un video que calificamos como video tendencia y seguramente va a dar mucho de qué hablar. Se trata de un percance automovilístico, de un accidente en el que usted se va a cuestionar la culpa de quién es. ¿De qué se trata el accidente? Déjeme le platico y luego vemos las imágenes. Una mujer y su hijo iban en la parte superior de una camioneta, digamos, como en la canasta de la caja de la camioneta. Y luego se encuentran con otro vehículo, digamos en una esquina, chocan ambos vehículos y entonces de manera automática la mujer con su hijo salieron proyectados hacia el piso por el golpe que propició este encuentro entre dos vehículos. Y entonces pues la gente se pregunta, bueno, ¿a quién vas a ser culpable? ¿Al automovilista que se encontró con tu carro? ¿O te vas a ser responsable de que no debiste de haber ido en esa parte, en la parte superior de una camioneta, porque era como una camioneta de carga? Y ellos iban casi que, podríamos decir, en el techo de la camioneta, y evidentemente, pues no iban con ninguna medida de seguridad, se resbalaron con el impacto, y bueno, pues, ¿a quién culpamos? Veamos las imágenes.

0: Describo lo que está sucediendo. Mire, estaban, le digo, en una esquina, ya en una de las calles de la Ciudad de México. Son dos camionetas, la camioneta azul, la camioneta, podríamos decir, como de redilas, es donde viene la mamá y su hijo, en la parte superior de la camioneta, como en, le digo, como en una tipo canastilla, y la otra camioneta se encuentra a su paso con esta camioneta azul, chocan, y al momento de chocar, la mamá y su hijo se caen al piso, así tal cual, se caen del techo de la camioneta, y se resbalan porque parecía como que iban arriba como de un tipo de cartón, y entonces se desliza el cartón con el impacto, ellos se van hacia el arroyo vehicular, no los atropellan, solamente podríamos decir es el golpe de haberse caído de la altura de la camioneta hacia el piso. El punto es que la gente dice, bueno, ¿y a quién culpas? ¿Al otro automovilista que al igual que tú, pues te lo encontraste en la esquina, o te haces responsable porque no tenían por qué ir las personas en esa parte de la camioneta? Creo que se presta mucho al debate y a la conversación este video que ya hemos compartido con usted a través de Lucero Álvarez, en mis redes sociales ya hemos publicado este video y la gente está opinando porque parece que es como una camioneta como de reciclaje, como que traen ahí, le digo, cartones de reciclaje, y ellos iban arriba de los cartones, se resbalan con el golpe, y ahora pues culpan al otro automovilista cuando no sé si en realidad la culpa completa deba de ser de él, o hay que dividir la responsabilidad. 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
1: Lucerito, ojalá si lo hubieran protegido al Carlos Manso cuando lo pedía. Otra historia hubiera sido.
2: Lucerito, buenas tardes. ¿Qué se estará quemando por segundo anillo, yo creo? Porque desde la estrella se ve un humadero negro. Una torre de humo negra.
0: Mi querido Zuli, hoy tenemos una cita en la noche a través de la Mexicana. Hay que escuchar este encuentro de las semifinales de la Liga MX. Hoy se enfrentan el Cruz Azul contra las Chivas Rayadas del Guadalajara. Y ojalá que sigamos avanzando y seamos finalistas. Mi Zuli, ¿cómo está? Buenas tardes.
3: ¿Qué tal, Lucero, amigos? Les escucho. Muy buenas tardes. Así es, el día de hoy estará comenzando las semifinales de este torneo Clausura 2026 en su partido de ida. Y sí, a las 8:00 p.m. desde el Estadio Azteca o Estadio Banorte, como le quiera ver, pues estará enfrentando el Cruz Azul ante la escuadra del Engaño Sagrado. El primero de los dos capítulos, la vuelta, usted ya sabe, también hay que recordar, pues será el sábado en el Estadio Jalisco. Por lo pronto, a las 8:00 p.m. aquí a través de La Mexicana, en vivo y en exclusiva, y también a través de Star TV. Además, en México también, bueno, pues se acerca la Copa Libertadores, luego de que Televisa adquiriera los derechos de dicho torneo, otro también de Conmebol, y con ello también la condición de que equipos mexicanos pudieran participar, y así, pues, levantar el interés de la audiencia mexicana. Por lo pronto, los derechos ya están para la afición norteamericana. Veremos si pronto habrá equipos también, pues, en esta Copa Libertadores. Además, la selección nacional, sí, lo decíamos ayer, pues la Federación Mexicana dio a conocer la lista de 55, o una prelista, 55 futbolistas que se irá depurando hasta llegar a 26, la cual tiene que ser entregada el 1 de junio. Por lo pronto, Javier Aguirre tendrá estos compromisos también amistosos para, pues, ir calificando y evaluando quiénes son los que van al Mundial. En la NFL también se confirmó que los 49 de San Francisco y los Vikingos de Minnesota serán los equipos que estén disputando juego oficial en el Estadio Azteca. Esto será el 22 de noviembre. Y además, en lucha libre también, pues, da un giro de última hora la situación de Cuatrero, este luchador que seguirá, pues, bajo caución, es decir, medidas cautelares, estará pues en libertad siempre y cuando firme periódicamente ante las autoridades, no se acerque a la víctima y mantenerse también sujeto al proceso judicial. Y es que solicitó un amparo, pues, para ver en qué termina toda esta situación. Hasta aquí con la información, Lucero, muy buenas tardes.
0: Muchísimas gracias, Zuli, gracias a usted por el favor de su atención. Soy Lucero Álvarez y esto es Hotel M Noticias. Le invito a que se quede conmigo a través de mis redes sociales y que mañana me acompañe como lo hace siempre, a las 2.
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1: ¿Qué horas son? Traigo la hora de Hong Kong.
2: ¡Ay!
1: No siento nada.
2: Tengo de roto el corazón.
3: Cálmame yo, hombre.
1: La culpa del maldito amor.
2: ¿Cuál amor?
3: ¿Cuál amor?
1: Un Pascualón.
2: ¡Ay! ¡Con Pascualón! ¡Buenas tardes! Bienvenidos sean todos ustedes a este espacio de sabiduría. Soy la More García, me acompaña el Peregrino de la Mente. ¿Cómo está, Peregrino?
3: Soy el Peregrino Pascualón de la Mente. ¿Listos para darle a conocer su futuro? ¿Quién es ese Pascualón? ¡Ay, sí, Pascualón! Ha de estar muy mamey. Bueno, estamos listos para darle a conocer su futuro.
2: Lo que dicen los astros, lo que dicen las cartas y todo lo demás. Después de que el Peregrino, una vez que le atinó, ya se siente uff.
3: ¿Qué? Yo le atiné, fíjese. Uf. ¿Quiere? Ay, hasta me escupí de la emoción. ¿Quiere que le diga de una vez quién va a quedar en la final? ¿Quiere que se lo diga?
2: Dígamelo.
3: Eso será en un momento más. Es que tengo que ponerle suspenso, oiga. Sí se lo voy a decir, mi More, pero ahorita
2: no. ¡Guau! Todos estamos en suspenso. No le vamos a cambiar. Queremos escuchar qué dice el Peregrino.
3: Los del América no, porque pues ya ganaron, pero palmonte, oiga. Pero
2: para va a aguantar, ahí, va a aguantar. Porque usted luego no aguanta, ¿eh?
3: Ay, sí.
2: Bueno, vámonos con la competencia y ahorita más adelante.
3: ¿Le daremos la noticia?
2: Le daremos la noticia. Para recordar cuando estábamos en la prepa.
3: Allá en aquel departamento de...
2: Allá, en el Morelos 1.
3: Que siempre... Bueno, es que usted siempre dice, es que allá en aquel lugar...
2: Así le vuelvo a contar una historia.

0: que dijo ahí, Dios. No, sí, sí, le dio
1: ahí, ahí es en la Meneos. No, ¿se acuerda que había en el Old West?
0: O en el Cipreses.
1: No, ¿qué le pasa?
0: Yo iba al Cipreses,
1: ay. Obvio no iba al Cipreses.
0: ¿Por qué no, oiga?
1: Porque el Cipreses era para los que realmente sabían manejar el cuchillo.
0: Y yo me juntaba con los de la Marcia ahí, al Cipreses, sí, oiga. Y los de la Copa.
1: Y ya, iré así de...
0: Los de las viñas también.
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0: por su amor, pero esta vez lloré.
1: Ay, Ramón Ayala Junior.
0: Ay, caiga Ramón Ayala Junior. Y
1: vámonos con la canción del peregrino con
0: Queen. Ahí les va la mía.

0: Pues ¿cuál le gusta más, oiga?
1: ¿Cuál es la canción que disfrutó más y que quiere escuchar al final de este programa? Usted lo decide. 1-22-57-70. Déjenos su fecha de nacimiento. El peregrino le dice que quiere saber. Y por supuesto al final escuchamos la canción que gane.
0: Y correcto, oiga. Y así comenzamos.
1: La More
0: y el peregrino.
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18: Pero buenas tardes, mi peregrino, mi more, el Chocorrol Silva reportándose. Por acá llegaron unos compas que ellos escuchan.
19: La Mexicana.
18: Eso es todo, hasta asustados y todo eso, híjole, ya basta. Oye, carnal, ¿cuál es su nombre o qué?
19: Juan David.
18: Juan David, ¿aquel compa cómo se llama?
19: Carlos.
18: Carlos, anda fingiendo, sí te anda ayudando chido, ¿eh?
19: Pues ahí más o menos.

0: ¿Se anda fingiendo, vato?
1: Ah, yo soy el chido aquí.
0: Ya quiero. Oye, ¿para quién van a mandar saludos o qué?
1: Vamos a mandarle saludos a la raza del vivero, Alex el Papitas y al Tiro Loco, los famosos de ahí.
2: Y a toda la familia, toda mi familia y a mis hijos.
0: Así como hables para trabajar. No, se crea, no se crea. Ya le pegamos la mexicalca y dígale a toda la bandera qué estación de radio escuchan.
1: La mexicana con el chocorrol.
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0: Carlos, anda fingiendo, sí te anda ayudando chido, ¿eh?
1: Pues ahí más o menos.
0: Se anda...

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2: Vámonos al WhatsApp, mi More, los primeros de la tarde, 122-5770, para que nos mande su fecha de nacimiento. ¿Qué quiere saber? ¿Qué quiere que le digamos? ¡Hola, hola!
3: Buenas tardes, escucho a la mexicana.
2: ¿Qué hubo?
3: Yo voto por la de el brujo Mololongo. El pobre no gana ni un kilo de carnitas.
2: Real garnillos, hombre. A ver, ¿y yo para qué quiero futuro, eso?
3: Soy el 17 de abril.
1: Ah, 17 de abril.
3: 82,
1: ah, del 82, tiene mi edad.
2: Fíjese, 17. A ver, prácticamente nomás que diga la hora y son tocayos de cumpleaños, casi, casi, oiga. Bueno, vamos a ver qué le depara el destino, hermanito. Es de Aries, está apareciendo por aquí la carta del 2 de oros que nos habla de un momento de espiritualidad. Aquí dicen las cartas que todo va a estar fluyendo de manera favorable. Y aquí me está apareciendo también una muy buena noticia en lo que respecta a lo económico. Debes de poner mayor empeño a la cuestión laboral y verás que todo eso va a ser bien retribuido. Vámonos con más comunicación. ¿Quién anda por ahí?
4: Hola, hola, muy buenas tardes.
2: Hola.
4: Tardes, mi Pereguango, pinche Pereguango.
2: ¿Qué vos?
4: Hola, mi morenita hermosa.
1: Hola, preciosa.
4: Ahí te mando un abrazote, mi morenita.
1: Gracias.
4: Oye, a ver, con voz de Alexa, 7 de septiembre del 84.
2: Me
4: diría ese pinche Pereguango que no mames, morenita.
2: ¿Por qué?
4: Está pendejo el güey. ¿Cómo cree que las pinches chivas van a quedar campeones, no?
2: O sea, ¿cómo que no?
1: Es lo mismo que digo yo.
2: No.
4: Y aunque sigan llorando, arriba la América.
2: ¡Ay, sí, arriba la América! A ver,
1: respire.
2: Es
1: un programa, es ficción.
2: ¿Por qué
1: se lo toma personal? Respire.
2: Es que el señor está diciendo que yo no soy acertado y aquí, no, disculpe. Pero aquí dicen las cartas que las chivas van a ganar la final, oiga.
1: Bueno, pues si dicen ya.
2: Yo no
1: ya
2: tengo la culpa de que él esté enojado porque no participó en América, oiga. Pero bueno, está bien.
1: Sí sabe dónde está, ¿verdad? ¿Sí sabe dónde está usted?
2: Sí, ¿por qué o qué?
1: Bueno, pues está en un programa de ficción.
2: Por eso, ¿pero qué estoy diciendo?
1: Que enoja, se lo toma personal.
2: Que dice que yo, no, con el
1: bueno,
2: directo,
1: déjame
2: no
1: decirle su horóscopo, pues, su futuro.
2: Pero dijo que con voz de Alexa.
1: Por el momento no tengo sistema.
2: Ya ve, o sea,
1: bueno, no hay sistema, no hay sistema.
2: Nomás porque votó por mí, ya ve, pero nada.
1: Dígale.
2: Es que la América no pudo y no porque la América no pudo, que sí que los demás van a poder, oiga. Pero bueno, 1-22-57-70, ¿quién más anda por ahí?
1: Dígale su futuro.
5: Ay, morenita hermosa.
2: Se lo pidió usted.
5: Qué bonito cantas, mi amor.
1: Ve cómo se tomen las cosas
5: sí estoy
1: personales.
5: Enamorado de
2: ¿por
5: ti?
2: ¿Qué?
5: ¿Te has dado cuenta que me la estás cantando aquí en la orejita, mi amor?
2: Yo,
5: hasta se me erizó la piel, hermosa morenita rica.
1: Gracias.
5: Te mando un besote, mi amor, te mando un abrazote.
1: Gracias,
5: corazón. Sabes que eres mi amor platónico, mi niña. Siempre te lo voy a decir.
2: Álgame
5: día
2: Dios
5: con día, mi amor, para que no lo olvides. Hermosa princesa, voy por la tuya, mi amor,
1: ay,
5: y aquel, no dejes que cante aquel güey, porque
2: ¿por qué no? Yo no canto así. ¿Sabe qué le están haciendo usted, oiga?
5: Te amo, Balú. A ti también, morenita hermosa, chula, reina,
1: ay,
5: mamacita.
1: Gracias.
2: Ay, morenita, ay. Álgame yo, hombre, bueno, 1-22-57-70, vamos a tener boletos para el cine, mi more, para que esté muy al pendiente. Más adelante
1: tenemos esta sorpresa para ustedes.
2: Y mientras tanto,
1: los Recoditos en coma inducido.
2: ¡Ay!

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1: ¿Qué horas son? Te traigo la hora del Hong Kong.
2: ¡Ay! Son las horas del panchón.
3: Sí, iba a decir, pero me acordé que por eso la mochamos, ¿verdad?
2: Es que son las horas del panchón, oiga, es lo que no sabe acá nuestro compa. Bueno, 1-22-57-70, mi More, más comunicación. ¿Quién anda por ahí en esta tarde? ¿Qué quieren saber? ¡Hola, hola!
4: Hola, mi peregrino, yo voto por ti. Ya sabes que te des el primerito y aunque sea de la música, pero yo voto por ti. ¿Qué me das, mi? ¿Qué fía es? Soy del 20 de mayo de 1971.
2: O sea que ya mero es su cumple. Ya vamos agendándolo ahí para ir al pastel, al mole. Y no nos agarren las prisas, a ver,
3: es
2: ya.
3: Es correcto.
2: Ya lo estamos
3: anotando. Pero con tiempo.
2: Porque luego.
3: ¿Y qué va a dar?
2: Para saber, para ver si llevo todo, pero de qué tamaño, cómo le hacemos, oiga. Pero bueno, aquí está apareciendo, hermanita, la carta de la estrella. La carta de la estrella nos está manifestando un momento de espiritualidad. Aquí dicen las cartas que vas a estar realizando algún viaje. Dentro de poco, un viaje de placer o de negocios, oiga. Lo que dice aquí la carta, yo no le miento. ¡Hola!
5: Soy del 82, 15 de julio.
2: Ey.
5: Quiero que me lean las cartas, por favor.
2: O sea, ¿está confiando en nuestra infinita sabiduría? Bueno, vamos a ver qué aparece por aquí en las cartas. Está apareciendo la carta de el 2 de bastos. No puede ser, oiga, no puede ser.
3: ¿Qué ve?
2: Estoy viendo aquí algo, no sé, como que siento que la cosa en el dinero como que sí, como que no. Pero mucha precaución, oiga, aquí dicen las cartas, que su compadre le va a pedir prestado.
3: ¡No le preste!
2: ¡No le preste
3: no
2: a su
3: le
2: compadre!
3: Preste, no le preste.
2: Porque aquí dice que la cosa no va a estar bien.
3: Es que si usted le presta a su compadre, se le van a cerrar los caminos y después para abrirlos está complicadillo.
2: Y después van a ser así como los caminos de la vida, oiga, que no son como yo pensaba. No son como yo quería. Bueno, a ver, ¿quién más anda por ahí, oiga?
6: Pereguango, morenita, pereguango, ¿quieres tu carne alzada?
2: ¡Ey!
6: ¿Qué me depara el destino? 16 de enero del 75 y arriba el Cruz Azul.
2: Ahora de Cruz Azul, ¿y usted cree?
3: Bueno, déjelo cada quien. Bueno, o sea, ahora usted va a decidir a qué equipo le vamos.
2: Van a ganar la Chiva, oiga.
3: ¿Eso qué?
2: Yo les quiero abrir los ojos. Aquí dicen las cartas que la final, fíjese, no es por nada.
3: ¿Quién cree que meta gol?
2: Aquí dice, bueno, eso del gol ya luego lo vemos.
3: ¿Quién va a meter gol?
2: Los Pumas, pero aquí dicen
3: ¿pero
2: las cartas.
3: ¿Pero qué jugador?
2: Es que mire, este, el muchacho, el güerito, el que trajeron allá de Europa, ese va a ser.
3: ¿Cómo se llama?
2: No me acuerdo, oiga, es que no estoy viendo aquí muy clara la carta.
3: ¿Le va al Chivas?
2: Sí, le voy,
3: no.
2: Pero ese es del entonces Pumas. Es que va a meter el gol el del Pumas, yo los del Pumas
3: a ver,
2: no
3: dígame
2: los conozco.
3: Del Chivas,
2: mire, pues está este Omar Bravo, el otro, este, el Bofo Bautista, y este otro, ¿cómo se llama este, el que ¿qué? Trajeron allá de Guadalajara?
3: ¿En qué posiciones juegan?
2: Bueno, no, uno es delantero, el otro es este, mediocampo.
3: Nombre del portero.
2: Y el otro es medio. No sé, oiga, pues. ¿Este Jimmy o de cuál portero, oiga? Oh, bueno, no aguanta un chistorete. Oh, a ver.
3: Vámonos con más.
6: Pereguango, morenita, pereguango, ¿quieres tu carne alzada?
2: Otra vez usted, permítame.
7: Hola, buenas tardes, yo escucho la mexicana.
2: Hey.
7: Con la More García y el
2: bueno,
7: Pereguango.
2: Pero van a ser los Pumas, ¿eh?
7: Pereguango. Uh-huh.
2: Pumas contra Chivas.
7: Y regrésame la cachucha.
2: ¿Cuál cachucha?
7: Acuérdate que nos besamos ahí en la feria.
2: Ah.
7: Y dijiste que me ibas a dar una cachucha. Sí, yo te di mi cachucha. Acuérdate, ya no me contestas los mensajes.
2: No.
7: ¿Eh? ¿Por qué no me contesta los mensajes?
3: ¿Por qué no le contesta?
7: Llámame.
2: No.
7: Llámame.
2: Yo, no, pues usted sabrá. Cada quien, oiga, bye. Ya sí, ya, pues llama, pero con la cachucha, oiga, porque es que la cachucha.
3: O sea, que usted era el que andaba ahí.
2: No, es que estaba haciendo mucho calor. Yo le dije, me presta tu cachucha y él llámame. No, pues tú sabrás, oiga. Yo en eso no me voy a meter. Uno más. Oiga, saludos para nuestra hermanita, la señora Belén.
3: Saludos, señora Belén, que nos está escuchando en este momento.
2: La señora Belén, y le manda saludos. También para Conchis, que están en la trabajación, oiga.
3: ¡Saludos, Conchis!
2: Oye, para que se pongan a bailar.
3: ¡Vámonos con banda M1! ¡No, señor Apache!
2: ¡Ay! ¿Es el del triciclo ese? ¿O cuál es ese? ¿O es el otro, oiga?
3: ¡Ay, no le digo!
2: ¡Bueno! ¡Mándenos su WhatsApp 1-22-57-70, mi More! ¡Tenemos boletos para el cine! importante para que esté muy al pendiente. La frase correcta.
3: Yo escucho a la mexicana con la More y el peregrino.

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0: las 3:52 en la mexicana, la que sí escucha la gente. 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Mi More, vámonos con los últimos mensajes de la tarde, oiga. Recordarle que tenemos boletos para el cine. Si usted quiere irse al cine, boleto doble. ¿Cuál es la frase correcta, la frase ganadora?
1: Yo escucho la mexicana con la More García y el peregrino de la mente.
0: Vámonos con los últimos. ¿Quién anda por ahí? Hola, hola.
2: Hola, hola, hola, hola. Buenas tardes, buenas tardes. Accidente. El Margaritas. Accidente de Margaritas de norte a sur. Tomen precauciones, está el tráfico muy intenso.
0: A ver, pues ahí está, pasó el reporte, oiga, les mandamos el saludo, gracias por reportarlo, hermanito. ¿Quién más anda por ahí? 1-22-57-70.
3: Buenas tardes, mi peregrino, muy buenas tardes, mi More.
0: Hola.
3: A ver, el 24 de... ¿De
0: quién?
3: Este dice y vota por la...
1: Mándeme este para mañana para paranormal.
3: Una para ti, More, y una para ti, mi peregrino.
0: ¿Una qué?
3: Ya que estén bien. Cuídense, muchas gracias. Espero.
0: Está hablando por radio. Pronto.
1: Por radio.
3: Y escucho la mexicana con el.
0: No era darme
3: peregrino y la More. Gracias.
0: Hola, yo soy tu padre. Álgame, yo soy hombre. Bueno, hermanito, está apareciendo por aquí la carta de la emperatriz que nos habla de buena fortuna en el ámbito laboral. En el ámbito económico, paz, prosperidad y éxito.
4: Perebofo, perebofo.
0: ¿Qué vos?
4: Ya, perebofo. Ya nomás pasó? Porque de puras pinches suerte le atinaste a que le iban a marcar 4 penales a la América. Ya piensas que eres monividente o Walter Mercado, güey. Ya, güey, cáile.
0: No, a ver, yo no pienso que yo soy monividente. Monividente quiere ser como yo, que es diferente, oiga. Eso es diferente. Lo que pasa es que mi hermanito no entiende. ¿Cómo dicen la chaviza ahora, oiga? Es que no entienden la vibra.
1: No entienden la vibra.
0: Bueno, hermanito.
1: La fucking vibra.
0: Es parte del show, oiga. Simplemente estamos así como que viendo.
1: ¿Chupando tranquilos?
0: Exacto. Y es que tú no sabes que no sé qué. No le digo, oiga.
5: Amore y al Pere. ¿Qué pasó? Todos los días, aunque no pasen mensajes.
0: ¿Por qué se pone así?
5: Yo voto por la hermosa More.

0: Ya, ya corte pues el programa.
1: ¿Por qué? Oiga,
0: pues ya está enojado.
1: No, yo no estoy enojado, nomás que...
0: Ay, sí, ay.
1: Es que no le atina nada. ¿Qué? Usted no confía en mi infinita sabiduría, hermanito. Es lo que hace falta, que usted sepa cómo está la cosa, cómo ocurre. No entienden la vibra, mi more, es lo que yo les digo.
2: Buenas tardes, more, buenas tardes, peregrino. Oye, more, ya sácale el dedo del fundillo ese güey, ¿qué tiene? Peregrino.
1: A ver, ¿yo qué?
2: A que descanse un ratito el fundillo.
1: A ver, no. O sea, una cosa es que... que yo no sé qué piensa mi Rod. Oiga, primero, no le gusta que cantemos, no le gusta que gritemos. Para todo, mi Rod, ¿qué tiene? No te esponjes.
3: Buenas tardes, mi paraguano.
0: No te esponjes, pastel.
1: Ya ves lo que le digo.
3: 25 de septiembre, lo 26, mándamela por lo de la voz. No me le digas al aire, por favor.
1: No se lo digo al aire.
3: Por favor. Y Tina, para escucharlo, por favor. Gracias, mi peregrino, no se lo olvide.
1: No se me olvide, hermanita, bueno.
0: Peregrino, ¿qué llamada? Pasó?
1: Hola.
4: Hola, buenas tardes. Yo voto por la canción del amor y me gustaría escucharla ya desde ahorita en mi coche.
1: ¿Cuál coche? Ya pérese, ¿no?
0: ¿Qué? Yo no dije.
1: Nos quedan 4 minutos.
0: Yo no dije.

0: Cuéntenos, adiós, adiós, adiós, cuentas adiós, otra adiós, vez. Adiós, adiós. Y oye, a ver quién ganó. Ay, sí, bueno, vámonos, pues. A ver, ¿me puedo ir con usted para escucharla juntos?
1: No.

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0: Son las 4 de la tarde en punto. Bienvenidos a la Nota Roja en esta tarde de miércoles. Le estaremos dando a conocer: horrible asesinato familiar en Rincón de Romos. Hombre mata a su esposa y a su hija menor de 12 años de edad para después él también lesionarse con un arma blanca. Además, ejecutan a golpes y a puñaladas a un cargador del agropecuario. Al parecer era presunto vendedor de drogas. Investigan presunto levantón de un excomandante de Aguascalientes desaparecido. Su auto fue encontrado abandonado en Jalpa, Zacatecas. ¿Y qué cree? ¿Qué cree? Atoran al sujeto que cargaba gasolina y se iba de ganes sin pagarla, sí. Ese sujeto de los videos de JLM Noticias, el de la denuncia que interpusieron los ciudadanos, que andaba haciendo de las suyas en diferentes gasolineras, ya cayó en manos de la justicia. De esto y mucho más en el ámbito policíaco a nivel local. A nivel nacional tenemos un avance, un adelanto de mi compañera Lula Reyes. Adelante, Lulita, muy buenas tardes.
1: Gracias, Ofa. Buenas tardes. Violencia en Veracruz. Hayan muerto a un ganadero y a tres hombres más. Además, en Sinaloa no para la violencia. Dos ejecuciones en las últimas horas. También una alumna apuñala a su maestra en una secundaria de Tabasco. Y es que persiste el rechazo a la revisión de mochilas. Y en Matamoros matan a balazos a un profesor de bachillerato. Por otra parte, asesinan a dirigente de Morena en Chihuahua. De esto y más hablaremos en detalle un poco más adelante.
0: Muchísimas gracias, Lulita. En cuestión de minutos regresamos contigo para comenzar a desglosar toda esta información nacional. Esto y mucho más esta tarde de miércoles a través de la Nota Roja.

0: siendo las 4:02 p.m, le damos la bienvenida al programa policíaco de JLM Noticias titulado La Nota Roja, emitido a través de la estación número 1 en Aguascalientes, La Mexicana 91.3 FM, a través del canal 149 de Star TV y a través de todas las redes sociales de JLM Noticias. Bienvenidas y bienvenidos, soy El Oso Cortés, ¡no puede ser! Y lo invito para que permanezca con nosotros en esta sintonía y a través de todas estas redes sociales y de la televisora de Star TV del 149, se mantenga bien informado de todo el tema policíaco más relevante hasta el momento. Permítame saludar a mi compañero y amigo, el hombre de la noticia, el hombre que desde hoy ha estado y estará siempre en el lugar de los hechos, el buen Héctor, Héctor Almeida.
1: ¿Qué tal, mi oso? ¿Cómo estás? Muy buenas tardes y muy buenas tardes a usted que nos hace el favor de acompañarnos hoy. Hoy miércoles 13 de mayo del 2026, quédese con nosotros, acompáñenos esta hora. Ya sabe que a partir de este momento y hasta las 5 de la tarde, usted se va a enterar de lo más relevante en el tema policiaco. También ya puede seguirnos completamente en vivo en todas nuestras redes oficiales de JLM Noticias, Estero Rey y Caos Policiaco. De igual manera ya lo puede, nos puede sintonizar en el 149 de Star TV y bien, por el 91.3 la estación de La Nota Roja. Le voy a invitar a que participe directamente en nuestra línea de WhatsApp al 122-5770. Ya sabe que para nosotros es muy, pero muy importante su mensaje de voz. Si en estos momentos usted ve movilización de cuerpos de emergencia o algún accidente, háganoslo saber para que nosotros le demos la información en tiempo real, mi buen oso.
0: Así es, se convierte usted en nuestro mejor reportero de campo, el que siempre nos hace llegar las noticias y los reportes de última hora. Arrancamos con toda esta información y vaya, vaya forma de arrancar el día de hoy, Héctor Almeida, con una horrible noticia. Una noticia horripilante donde pues un padre de familia decide acabar con la existencia, matar prácticamente a su señora esposa y también a una de sus hijas. Él cuenta con tres hijas, pero a una de ellas lamentablemente decide quitarle la vida debido a que se había metido pues en una discusión, en una pelea que tenían ellos como esposos, como padres de familia, y lamentablemente también le cuesta la vida. Es decir, asesina a su esposa y asesina a su menor hija de 12 años de edad.

0: comienza a registrarse toda esta historia en la comunidad de San Jacinto. San Jacinto perteneciente al municipio de Rincón de Romos, Aguascalientes. En una primera instancia, el reporte llegaba de la siguiente manera. Se reportaba a través del 122-5770, dos ejecutadas, así decían, dos ejecutadas aparentemente en Rincón de Romos, Aguascalientes. De inmediato, el hombre de la noticia, Héctor Almeida, y todo el equipo de La Nota Roja, quienes se encuentran siempre en campo, quienes se encuentran siempre en las calles de Aguascalientes, checando qué es lo que está sucediendo de última hora, rápidamente checaban el reporte y se enfilaban hacia esta comunidad perteneciente a Rincón de Romos, Aguascalientes. Cuando iba Héctor Almeida en camino, nos corrobora por medio de un mensaje a través del grupo de redacción que tenemos aquí en JLM Noticias para decirnos, efectivamente, compañeros, efectivamente, José Luis, se está corroborando que hay dos personas sin vida, al parecer del sexo femenino, y que aparentemente la persona quien las asesina también se acaba de lesionar, autolesionar, él también, así que al parecer va incluso de emergencia al hospital. Es lo que nos confirmabas por aquello pasado de las 8:30, 9 de la mañana.
1: Así es, muy veloso, como bien lo comentas, pues sí, efectivamente, pues desafortunadamente tenemos que dar este tipo de noticias donde, créeme que no es nada fácil por el tema y sobre todo por el peso de lo que sucede o lo que sucedió directamente esto en la comunidad de San Jacinto, donde, bueno, desafortunadamente un padre de familia le quita la vida y asesina a su esposa y a una de sus hijas, sobre todo la hija menor, que, bueno, entre ellos consumaron. Pero ¿qué fue lo que sucedió, mi buen oso? Esto sucede precisamente en la calle Zacatecas, esto precisamente en la comunidad antes mencionada, perteneciente al municipio de Rincón de Romos, Aguascalientes. Esto minutos antes de las 8 de la mañana, precisamente se recibe el llamado al 911, donde pedían inmediatamente la intervención tanto de autoridades como de servicios de emergencia, ya que reportaban que un hombre, pues prácticamente desquiciado, había atacado a dos mujeres, una precisamente en este caso a su familia, a su esposa y a su hija, con un arma blanca, por lo que lo requerían inmediatamente y que él también estaba lesionado. Por lo que en ese momento se trasladan hasta el lugar paramédicos del ICEA, mi buen oso. Y ya cuando ellos llegan, incursionan directamente hasta este punto, una de las unidades también de la policía, que fueron los primeros respondientes, pues llegaron hasta este punto, hasta este lugar, hasta esta casa que estamos viendo precisamente en pantalla, una casa de dos pisos, una casa de grandes dimensiones, donde afuera se ubicaba un vehículo, también un Chevrolet Spark, precisamente en este lado de la casa, por lo que nosotros al ver precisamente llegábamos a este punto, pues observábamos precisamente ya el acordonamiento que se encontraba. Pero bueno, los paramédicos llegan hasta este punto, empiezan a revisar precisamente y sabes que aquí el primer contacto que ellos tienen es con dos hijas de esta familia, por lo que ellos se preguntaban qué fue lo que sucedió.
0: Sí, ¿qué pasó? ¿No?
1: ¿Por qué ustedes están bien? ¿Qué pasó en tu casa? ¿Qué son de ti? Entonces ellas, imagínate, lo alteradas, las espantadas.
0: Sí. Traumadas.
1: Imagínate nada más el peso en ese momento del susto y de la impresión, sobre todo de ver a tu madre, a tu hermana y a tu padre, pues tirados y sobre todo ensangrentados y con estas huellas de violencia. Fíjate nada más. En ese momento la autoridad, uno de los oficiales, empieza a platicar con una de las dos hermanas que se encontraban, aparentemente una de entre 18 y otra de 16 años, son las dos hijas que todavía se encontraban dentro de esta casa, se empiezan a entrevistar directamente con ellas, mientras que los paramédicos pues estaban haciendo lo propio, trabajando directamente, haciendo todo lo humanamente posible, ya que en este caso quien todavía se encontraba hasta cierto punto consciente era el padre de familia. En tanto lo que era la madre y la hermana menor, pues ellas ya prácticamente pues estaban completamente inconscientes. Ellos trabajaban directamente, paramédicos con unos, paramédicos con otros. En tanto, cuando ya empiezan a decir, ¿sabes qué? La señora, que ahorita ya están plenamente identificadas, pues desafortunadamente ya no presentaba signos de vida. Total, se pasan con la niña, esta niña de 12 años, empiezan a revisar, ven las heridas tan profundas que tiene, que son varias heridas y contusiones que presenta, y posteriormente, desafortunadamente, ya tampoco pudieron hacer absolutamente nada por ella. Entonces, imagínate, en ese momento estaban declarando a dos personas. sin vida, sin signos vitales. Posteriormente, el padre de familia, en este caso el hombre, pues ya él estaba todavía consciente, ahora sí que, llamémosles de esta manera, no puedo decir agonizando, pero sí presentaba fuertes dolores, imagínate. Un
0: estado delicado.
1: Estado delicado, por lo que en ese momento es estabilizado, ahí precisamente, primeramente dentro de la casa. Posteriormente, pues ya subido a una camilla, lo suben a una ambulancia, todavía ahí están haciendo algunos chequeos para ver si es, si pues, aguanta, o sea, sobre todo el traslado hasta el hospital. Posteriormente, bueno, ya cuando es precisamente canalizado, en ese momento es trasladado hasta el Hospital General de Rincón de Romos, donde, bueno, en ese momento, pues ya llegó con una lesión a la altura del tórax. Traía aparentemente dos lesiones fuertes, profundas, sobre todo, con un cuchillo que pues desafortunadamente él también se realizó, ¿no? Es por eso que en ese momento es trasladado. Posteriormente ya la autoridad municipal y estatal llegaron hasta la casa que les estamos mostrando en estos momentos. Posteriormente ya es avisada la Dirección General de Investigación Ministerial y Pericial, donde se trasladan hasta ese punto la propia fiscalía. Ellos cuando llegan pues ya toman el conocimiento, empiezan con las entrevistas, empiezan a platicar. Les comentaba con una de las hijas que pues prácticamente les empezaba a relatar. Es que mi papá padece desde hace algunos meses, le diagnosticaron aparentemente, pues esta es una enfermedad, o sea, lo que viene siendo depresión. Dice, pero tiene muy poco, dice, estamos hablando de hace 4 meses, 5 a lo mucho. Dice, pero ¿qué tu papá qué? O sea, ¿qué se dedicaba? ¿Qué hacía? ¿O por qué se salió de control? ¿Por qué se desquició de esa manera? Dice que plenamente nada más ella, dice, pues obviamente ellas estaban dormidas, cuando ya nada más ellas escucharon que estaban discutiendo sus padres.
0: Sí, ya lo acalorado del asunto, ¿no?
1: Dice, ya nada más empezábamos a escuchar los gritos, pero pues no sabemos, eso yo fue lo que a mí me despertó. Posteriormente, pues cuando empiezo y abro la puerta, pues ya prácticamente ya nada más escuchaba los gritos tanto de mi mamá, y sobre todo también de mi hermana. Pero ya cuando ya los estaba escuchando es porque mi papá ya estaba encima de ellas, sobre todo pues atacándolas con un cuchillo que fue directamente a agarrarlo hasta la cocina.
0: Cuchillo de casero.
1: Pero de ese es estilo cebollero, exactamente, de ese tipo de dimensiones. Por lo que en ese momento nos comenta, yo nada más alcanzamos a observar cómo mi papá estaba pues fuera de control. Y nos sorprendió mucho porque mi papá ni siquiera es una persona que se metiera drogas, es más, mi papá ni siquiera tomaba. Entonces estábamos nosotras en shock. Híjole, y lo único que decidimos es encerrarnos directamente en una de las habitaciones para que a nosotros no nos hiciera, absolutamente nada. Ya cuando nosotras ya no escuchamos ruidos, nada más que los quejidos de mi papá, es en ese momento que pues abrimos la puerta y cuando estamos bajando las escaleras es cuando encontramos pues la escena, ¿no? Vemos a mi madre desafortunadamente con lesiones llena de sangre. Posteriormente corro a ver a mi hermana y de igual manera la misma situación, y veo a mi padre que pues trae pues prácticamente el cuchillo enterrado a la altura del tórax. Es en ese momento que yo hablo directamente a los servicios 911, pido ayuda. Con los gritos también se acercan vecinos, llegan hasta el lugar porque fueron muchos los gritos que se escucharon, propios vecinos que también llegaron a auxiliar, a ayudar, pero pues fue lamentable lo que estaban, pues prácticamente todos estaban presenciando. Posteriormente a eso dice que ella habla a la autoridad, le habla a una de sus abuelitas maternas, por lo que en ese momento llegas también hasta la casa, al ver la escena también la señora, imagínate la impresión, se desmaya de, pues del hecho sobre todo tan fuerte que estaba sucediendo, y es cuando pues ya repentinamente pues llegan las autoridades, y es cuando ya observan esta situación. Esto era lo que ella le platicaba directamente ante a la fiscalía, ante los agentes de la policía ministerial, donde ellos también le preguntaban precisamente eso, tu papá dices que no toma, tu papá dices que ni siquiera usa drogas, dice, no, de hecho mi papá es una persona, o era una persona bastante tranquila, responsable, dedicada 100% a su trabajo y a su familia. No sabemos qué le pasó, no sabemos qué fue lo que lo llevó al enojo o a esta crisis que él haya recaído, pero de verdad mi papá estaba en tratamiento médico. Eso fue lo que comentó, a raíz te digo que aproximadamente de hace 4 a 5 meses, es lo que ellos relatan, pero imagínate nada más el hecho, este hecho que desafortunadamente no podemos juzgar absolutamente nada, porque este tipo de enfermedades, oso,

0: de este hombre que te comento, ya fueron identificados plenamente.
1: Sí, sí, sí.
0: Y la persona fue identificada como Antonio Juan Antonio, de 49 años. Y también la esposa tiene ese
1: nombre. Así es, la esposa llevada por nombre San Juana, de 44 años de edad. La hija Amalia Ameli, de 12 años de edad. Y las otras dos jovencitas, como bien lo comentas, una de 18 años, la otra de 16 años de edad, que prácticamente relataron todo esto que ya platicabas a la autoridad de esta casa ubicada en la calle Zacatecas, para ser exactos, así denominada en esta comunidad de San Jacinto, marcada con el número 730 de esta comunidad perteneciente a Rincón de Romos. ¿Y qué te mencionaba este primo hermano de él? ¿Qué te decía el comportamiento que él veía en su primo hermano?
0: Exacto, fíjate que nosotros, al igual que nosotros platicábamos y nos decía, es que estamos en shock, primeramente, por el tema de cómo sucedieron los hechos. No damos crédito a lo que acabamos de presenciar, de lo que estamos escuchando, y sobre todo de mi primo, porque no damos créditos, porque él no es así, él no era así. Le digo, ¿a qué se dedicaba tu primo? Él me comentaba que él se dedica al tema de la construcción, de oficio albañil, pero dice, es maestro albañil, porque dice, yo todavía hace un mes yo estaba trabajando con él. Dice, pero es una persona responsable, o sea, ni siquiera volvemos a lo mismo, él todavía nos prácticamente nos confirmaba que ni siquiera él tomaba, ni siquiera él se metía en ningún tipo de droga.
1: Oye,
0: él
1: estaba, es que joven y productivo, tiene 49
0: sí,
1: años.
0: Que era una persona muy tranquila, o sea, que dijo, no sabemos qué fue en realidad, qué fue lo que detonó para que él tuviera eso. O sea, sí sabíamos que él estaba
1: en tratamiento,
0: pero que no le encontraban, eso es lo que él nos argumentaba, que le habían detectado como una enfermedad, pero que no le detectaban en sí todavía los médicos qué era. En realidad, yo le pregunté si era el tema de depresión. Me dijo, sí puede ser. Dice, eso sí, lo que él ya traía arrastrando era el tema de los nervios. Esas son las palabras que le estoy transmitiendo, ¿eh? No es que algo que yo me esté sacando de la manga. En palabras que él me comentaba, es que él ya traía un tema de nervios, pero ese sí ya lo traía ya de meses. Pero aparte, como que él traía alguna enfermedad, pero que los doctores aún no se le encontraban. Entonces, eso sí lo tenía como que muy preocupado, y no sabemos si eso haya sido causa, sobre todo para que él haya actuado de esta manera. Pero nos sorprende mucho, porque aparte de ser una persona muy trabajadora, muy tranquila, que se llevaba bien con todo mundo, con su familia, vecinos, aparte, daba todo por su familia. Es por eso que toda la familia nos señalaba, mira, ahí están mis hermanas, aquí están mis sobrinos. Todos estamos en shock, porque no sabemos en realidad qué fue lo que sucedió. No sabemos por qué actuó de esta manera, de verdad. Entonces, imagínate, eso todavía, eso llama la atención. Dijeras, bueno, es una persona que pues trae problemas, que
1: consume drogas.
0: Pues ya te das una idea, ¿no? De lo que puede.
1: Es desentendido, irresponsable, a lo mejor ahí cambia la perspectiva, ¿no? Pero cuando te hablan de que era honesto, y luego es que aquí lo delicado de la situación, Héctor, es que no solamente la familia, tú podrías decir, ah, pues qué puede decir uno de su familia, pero la situación es, los mismos vecinos de la zona avalan lo que la familia te platica.
0: Todos.
1: Ellos mismos dicen, es que no eran familias de problemas, no eran los señores de pelearse a cada rato, de gritarse, de faltarse al respeto, mucho menos de que se escucharan gritos de que las golpeaba. Es por eso que también ellos, cuando escuchan los gritos por la mañana, pues todos se alarmaron, caray, ¿qué está pasando? Se habla de que es una calle muy tranquila, donde todos se conocen,
0: sí, claro,
1: donde todos conviven muy bien, y por eso les llamaba la atención, caray, pues ¿qué está pasando? ¿Dónde gritan tan feo, no?
0: Así es.
1: Entonces, cuando salen y ven todos los hechos, también los mismos vecinos se quedaron en shock de saber que el señor había hecho todo esto, ¿no? Entonces nos dices que puede derivarse de alguna enfermedad que tenía, si padecía de los nervios, lo estaban controlando. ¿No sería acaso que el medicamento que le dieron le jugara una, pues una mala jugada, vaya la expresión?
0: Puede ser, o sea, puede ser
1: lo transformara.
0: Lo que sí te puedo comentar, que esta persona, pues obviamente, ya nos comentan que se encuentra ya aparentemente estable, oso. Ok, sí, con la situación, el tema reservado, pero sí, o sea, grave, pero estable. Sí, okay. En realidad, porque, pero sobre todo está en calidad de detenido, porque pues tienen que ellos, que la misma autoridad pues tiene que resolver sobre todo el caso.

0: paso. En cuestión de que yo creo que para este momento él ya pudo platicar, decir qué fue lo que sucedió. Yo espero que esperamos que la misma autoridad, la propia fiscalía, pues nos haga el saber sobre todo a todos y sobre todo el contexto, el por qué fue en realidad que este hombre, este padre de familia, pues asesina a su esposa y a su hija, ¿no? ¿Por qué se queda tan entró en este desquiciado momento para que haya acabado con la vida de su familia? Entonces, yo creo que es un tema muy importante. Eso puede ser una línea de investigación, lo que acabas de decir, el tema de que a lo mejor el medicamento, claro que puede ser, claro que eso te puede transformar en un momento dado, pero también en realidad no sabemos si, no sé, que le hayan dado alguna noticia de que le ha padecido alguna enfermedad en ese momento y que haya caído en depresión, a lo mejor la esposa tratando de tranquilizarlo. Digo, son mil cosas. Sí, uno no puede hablar por estas situaciones, de verdad, pero imagínese, lo que sí, no, ya no cambia ni el hecho, es que desafortunadamente este hombre pues termina apuñalando y asesinando a la que, bueno, en vida fuera su esposa y también a su hija, la más chica, 12 años, imagínate, Oso, imagínate, y ahora sus dos hijas que se quedan.
1: Quedarse
0: ahora
1: con todo eso.
0: El trauma, el ver, visualizar, el que ellas hayan salido a atender, ver la imagen, ver a sus padres tendidos, a su hermana asesinada, yo creo que eso, híjole, va a ser un cambio bastante fuerte para ellas, y ahora también, no pueden ellas juzgar, pero independientemente, ahora también el miedo que a lo mejor en un momento dado, si el padre ya que esté bien, ellas que van a actuar, ¿no? O sea, son muchas preguntas, es muchas las hipótesis que en estos momentos están saliendo, y sobre todo el tema que, híjole, o sea, volvemos a lo mismo, este tipo de tragedias, de verdad, son contadas que no quisiéramos que pasara absolutamente nada, de hecho, y sobre todo menos que nosotras se las transmitamos y que se las llevemos hasta este punto, ¿no? Pero fíjate, esto sucede directamente allá en el municipio de Rincón de Romos, para ser exacto, en la comunidad de San Jacinto. Esto ya está muy cerca, ya con Luis Moya, ¿eh? Ya estamos en la frontera, prácticamente es la última comunidad de Aguascalientes, ya que colindas directamente ya con Zacatecas. De hecho, hay unos quesos muy famosos que llevan por nombre el nombre de la misma comunidad.
1: Sí,
0: y estaba muy cerca de esta zona. Entonces, pero pues bueno, ya la Dirección General de Investigación pues realizó las diligencias correspondientes. Pues ahora sí que ya con todas las, prácticamente, pues hizo el levantamiento pues de todos los indicios, y posteriormente pues el levantamiento de ambos cuerpos, que estos ya fueron llevados o traídos directamente a las instalaciones del CEMEFO, donde en estos momentos están siendo haciéndoles la necropsia de ley. Pero pues esto es lo que está generando, mi buen Oso. Es una tragedia que de verdad a todos los aguascalentenses nos tiene de verdad sorprendidos por la magnitud del hecho. Esto no tiene nada que ver con el crimen organizado, aclaramos. Este es un tema plenamente familiar. Imagínate nada más lo que sucedió.
1: Híjole, una de esas tragedias que, como tú lo comentas, no quisiéramos dar, que se nos hace un nudote en la garganta incluso podérsela narrar, podérsela describir, porque no nos explicamos qué es lo que pudo haber pasado en esta historia. Sería importante escuchar la voz de las personas que padecen alguna enfermedad de los nervios, alguna enfermedad que tenga que ver con todo este tipo de indicios. Sería importante escucharlos a ustedes. ¿Ustedes cómo se cuidan para no dañarse, para no dañar a su familia? ¿Puede llegar a pasar un caso así con estas personas que están enfermas de los nervios, que padecen de algo de este estilo? Sería importante escucharlos al 449-122-5770. Nos vamos a la pausa. Vamos a la pausa y al regresar le estaremos dando a conocer más detalles trágicos aquí en Aguascalientes. Un ejecutado en el pleno centro comercial agropecuario. Le platicamos todos los detalles al regresar. Comuníquese con nosotros, diga lo que quiera. Total libertad de expresión a través del 449-122-5770.
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7: Buenas tardes, Osito. Mira, desgraciadamente las enfermedades psiquiátricas han avanzado mucho. Y si uno, como enfermas emocionales o psiquiátricos, no buscamos la ayuda, no vamos a salir. Hay personas que se dañan a sí mismas como personas que pueden dañar a otras por lo psiquiátrico, por los problemas psiquiátricos, una. Otra, a veces son los cambios de medicamentos o que dejan de tomar los medicamentos. Te digo yo porque soy una enferma emocional y yo he estado en psiquiatría, con psiquiatra, con terapeuta y con psicólogo, y sí me han ayudado muchísimo, porque de hecho he intentado hasta suicidarme, pero me han ayudado bastante en Agua Clara y en el psiquiátrico.
8: Hola, Osito, buenas tardes. Sí, Osito, pero pues es que está bien crítica esa situación, hombre. Pues es que haya padecido de otra situación, esquizofrenia o algo por el estilo, estaba más entendible, pero pues esa situación está canijo. Ahora, si de todos modos, si los vecinos estaban oyendo los gritos, ¿por qué chingas no fueron a asomarse a ver qué era lo que estaba pasando? Si ya conocían al señor y a la familia esa, hubieran evitado de que hubiera asesinado a las personas. Pero así somos, de pendejo. Luego vemos la situación en peligro y nunca nos acercamos a ver qué pasa.
9: ¡No puede ser! Un saludo para Aurelio Rodríguez Torres, es mi papá, que lo quiero mucho y que le eche ganas a la vida, que todavía le falta mucho. ¡No puede ser! Y la Clara que anda acá juntando escombros a los de la Hora de la Esquina.
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3: Josito y Héctor Almeida, respecto al problema del señor, de los nervios, yo padecí eso y sí es desesperante. Yo me traté con un psicólogo, duré 6 meses en psicología, pero sí, parece uno muy feo eso, porque le dan ganas a uno de correr, se desespera uno y de pelear, de actuar de mala fe. Entonces sí pudo haber sido eso de los nervios, porque sí dan ganas de pelear y discutir y todo eso.
4: Son las 4:31 p.m, híjole, pues estamos debatiendo fuera del aire muchísimas aristas, posibilidades. De verdad que este tema nos dejó pensando mucho, nos dejó pensando muchísimo en lo que sucedió, sobre todo por las antecedentes de la persona, ¿verdad? Que no hay malos antecedentes. Otras veces o en otras historias le hemos platicado, sí, de antecedentes de, pues, personas malas con algún daño psicológico, personas que a lo mejor pudieran estar incluso bajo las sustancias de alguna droga o simple y sencillamente alcohólicos, ¿no? Y en esta historia no, estamos hablando de algo muy diferente, porque hay antecedentes buenos al contrario de malos. Muchos de los vecinos dicen, pues no, eran problemáticos, no se peleaban, se les veía muy unidos. Incluso nos hacen llegar ya imágenes de, pues, estas personas que le estamos platicando, donde pues se les ve como una pareja unida, ¿no? Una pareja feliz, una pareja que pues se les ve en una buena convivencia, como que están en una fiesta familiar, algo así por el estilo, y pues no se les observa, pues, que sean unas personas, una, o que no se quieren, o que se la llevaban mal, o que tenían problemas, ¿no? Sino todo lo contrario. Sin embargo, pues, no sabemos definir qué fue lo que pasó. Lo que sí nos dejó mucho en duda fue un comentario que recibimos a través del 122-5770, y nos estamos poniendo a investigar sobre esta enfermedad de la esquizofrenia. Héctor preguntaba, oye, ¿y qué les dará a estas personas? Le digo, pues son diferentes comportamientos, no hay ahora sí que una explicación exacta, pero derivado a las investigaciones que han hecho grandes médicos, sobre todo que analizan este tema de estos comportamientos y de estas enfermedades que se dan, como la esquizofrenia, como la enfermedad de los nervios, como la depresión, y tantas enfermedades que hay mentalmente. Y pues han determinado que tiene que ver mucho con los comportamientos personales de obviamente de la persona, y comportamientos incluso que son fuera de la realidad. Es decir, pueden tener delirios, pueden tener alucinaciones, pueden descontrolarse en un momento dado, pero aparentemente con el medicamento adecuado ellos pueden vivir una vida, pues, entre

0: comillas, relativamente normal. La esquizofrenia es un trastorno mental grave y crónico que afecta directamente a la persona en cómo piensa, siente y se comporta. Provoca una distorsión de la realidad totalmente y se manifiesta en alucinaciones, delirios y pensamientos desorganizados, afectando significativamente la vida social, laboral y personal, obviamente de la persona quien padece esta enfermedad. Aunque el tratamiento adecuado generalmente permite a muchos pacientes vivir una vida funcional. ¿Qué es una vida funcional? Entre comillas, una vida normal, ¿no? Una vida que esté también guiada por personas que estén al pendiente de estas personas. Esto es en dado caso de que este hombre haya tenido esa enfermedad y que a lo mejor todavía no se la diagnosticaban o todavía no estaban seguros de que padeciera de algo por el estilo. Si padecía de la depresión o de algo de los nervios, también deriva que seguramente estaba bajo tratamiento controlado. Y como lo decía esta radio escucha, si se llega a cambiar el medicamento, Héctor Oso, sí puede haber una afectación. Entonces, pues, puede ser que pudo haber sucedido esto, son muchas aristas las que tiene que investigar la autoridad, pero aquí lo lamentable, lo que ya no cambia, Héctor, es lo que nos mencionabas. Lamentablemente se pierde la vida de una madre de familia y de una menor de 12 años.
1: Eso, sobre todo, eso es lo que desafortunadamente es lo que llama la atención. Sí podemos observar, sí podemos decir el hecho, a lo mejor si estaba bajo estricto, pues ahora sí, cuidado médico y tratamiento, pero independientemente, imagínate lo que puede provocar este tipo de enfermedades, Oso, que puedes terminar tanto con tu vida o con la vida de los demás sin deberla ni temerla. De verdad, si es un tema en cuestión que se tiene que tratar, es un tema de verdad muy, muy, muy delicado. Yo creo que la gente que ha estado participando y que hace unos momentos llegó los mensajes a redacción, les agradecemos mucho, porque de hecho es alguien que precisamente padece de esto, uh-huh. Y sí nos comentaba, ¿no? Entonces es muy respetable, de verdad, lo que en verdad nosotros no estamos para juzgar a nadie, simplemente nada más usted juzgue cheque el tema en cuestión de cómo sucedieron los hechos y hasta dónde puede llegar a provocar esto, ¿no?
0: Así es, para personas que nos escuchan también, si esta información les sirve, porque en estos momentos ustedes estén enfrentando algo parecido, se sienten con estos síntomas que menciona nuestro radioescuchas, con los que unos servidores le acaban de platicar, pues no lo dude, acuda a atenderse, acuda a buscar ayuda, está muy a tiempo de profesionalmente ser ayudado y que prevenga una situación tan compleja y tan delicada como esta y sobre todo tan trágica, ¿no? Y agradecer precisamente a estas personas que padecen algo así, que se tomen el tiempo para compartir su historia, para decírnoslo a nosotros a través del 122-5770. Nos vamos con más de la información. Son las 4:37 p.m. Y antes de irnos a la siguiente pausa, déjele comento rápidamente lo que sucedió en el Centro Comercial Agropecuario. Ayer de última hora, Héctor Almeida me interrumpía en las notas que ya traíamos previstas y organizadas para el programa, para darnos de última hora que se consumaba un asesinato allá en el Centro Comercial Agropecuario. Y poníamos el grito en el cielo porque decíamos, caray, ¿cómo sucede esto? Siendo que el Centro Comercial Agropecuario, pues está sumamente vigilado. Se supone que ya está controlada la situación ahí, que ya no debería de haber extorsiones ni amenazas ni actividades ilícitas. Pues resulta ser que un cargador, que aparentemente pues trabajaba en este Centro Comercial Agropecuario, en una bodega ubicada entre la calle Uva y la calle Cereales, pues fue sorprendido por varios sujetos, por lo menos tres sujetos que llegaron a tratar de leerle la cartilla, a alinearlo, por decirlo de alguna manera, pero pues se les pasó la mano. ¿Por qué? Porque lo golpearon despiadadamente y además con un picayelo le ocasionaron por lo menos cinco lesiones en su humanidad, lo que terminó pues prácticamente dejándolo mal herido ahí tirado en el piso. Ya fue alrededor de las 8:00 a.m. cuando llegaron varios empleados del mismo lugar, la gente que incluso pasaba por esta bodega de estas calles Uva y Cereales, cuando lo detectan prácticamente tirado y desangrado con todo este montón de piquetes en su cuerpo, ¿no? Ante esta situación, reportan el hecho a las autoridades, llegan todo tipo de autoridades estatales, municipales y también Guardia Nacional, al igual que Ejército Mexicano, trasladan los paramédicos a este paciente al hospital Hidalgo rápidamente. Cuando van en camino, caen un paro y casi se les muere, pero logran volverlo a reanimar, lo logran estabilizar. Y sí llega al hospital Hidalgo directamente con muy escasos signos vitales, pero todavía vivo. Alrededor de las 12:00 p.m, lamentablemente pues, se consuma esta ejecución se consuma esta muerte, porque esta persona pues dejó de resistir debido a estas terribles lesiones sufridas. Es cuando ya la Fiscalía General del Estado se hace cargo de ir a levantar su cuerpo, trasladarlo a las instalaciones del CEMEFO para practicar la necropsia de ley, y ante lo que se logró conocer, este hombre fue identificado, para ser exactos, como David, de 30 años de edad, el cual pues lamentablemente había perdido la vida a causa de esta terrible situación. David Alejandro Navarro Álvarez, de 30 años de edad, que incluso menciona la misma autoridad, contaba con antecedentes penales por delitos contra la salud, así que no se descarta que la principal línea de investigación sea la circunstancia de que aparentemente fuera pues responsabilidad de este asesinato del crimen organizado, ya que aparentemente distribuía incluso drogas ahí mismo en el centro comercial agropecuario. Cosa que ya no debería pasar, Héctor, pero pues sigue pasando. También el día de ayer, a través del 1-22-57-70, la misma gente nos denunciaba que siguen los colombianos haciendo de las suyas, que sigue existiendo muchísimas irregularidades, pues sigue siendo todo un tema este caso del agropecuario. Ahora ya se investiga esta situación de esta persona que fue asesinada en este centro comercial.
1: Pues sí, efectivamente, pues otro más, otra raya al tigre directamente en este punto, mi buen Oso, y esperemos que pues de la autoridad pues se ponga las pilas en este aspecto, porque aquí los más perjudicados son los comerciantes, dueños de los locales, y también, créemelo, también hasta la propia gente que va como cliente directamente, que somos clientes, también nos vemos afectados por este tipo de situaciones. Pero pues vamos a estar muy de cerca, esperemos que ya se tranquilice el tema del agropecuario, para que todo esté tranquilo.
0: Esperemos que así sea. Nos enlazamos con mi compañera Lula Reyes para más detalles del ámbito nacional. Adelante, Lulita, muy buenas tardes.
2: Gracias, Osa, muy buenas tardes. Violencia en Veracruz, y bueno, es que reportan, hallaron muerto más bien a un ganadero y a tres hombres más. Diego Uriel, de 36 años de edad, ganadero, que residía en la congregación Sánchez Aguada y que había sido privado de la libertad el pasado sábado. Esto fue localizado ya muerto en el río Coatzacoalcos, que está ubicado en el sur de Veracruz. De acuerdo con los primeros reportes, el cuerpo del hombre flotaba en el afluente, situación que generó la movilización de corporaciones policíacas y autoridades ministeriales. Se dio a conocer que la víctima era originaria de Michoacán y era conocida en la región sur de Veracruz por organizar carreras de caballos. En medio de esta jornada violenta también fueron localizados los cuerpos de tres hombres. Estaban sobre el camino que comunica de Capuacán hasta la comunidad de 5 de Mayo. Las víctimas presentaban huellas de violencia, estaban maniatadas y tenían impactos de balas. Hasta el momento permanecen en calidad de no identificados. Es el reporte que tengo por ahora.
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10: Me escucho la nota roja. Pues está mal que haya matado a la esposa y a la hija, dejando desamparadas a las otras dos hijas. Pero

0: Pues muchas de las personas estamos solos, sin nadie. Y no se anima uno a hacer eso. Teniendo él toda su familia, pues yo no sé qué de veras le pasaría.
1: Ocho, ocho, ochito. Mira lo que pasa en el agropecuario. Que toda la gente está acostumbrada a pedir dinero, ochito. En vez de ponerse a trabajar, a hacer un trabajillo extra, se la pasan pidiendo dinero, ochito. Van, les piden a los colombianos y ya después les anda, pobres pendejos, ochito. Y pues la policía sabe cómo está todo el rollo, ochito. Sabe cómo están los picaderos de cada pinche colonia. Lo que pasa que se hacen pendejos, ochito.
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2: Mira, Héctor Osito, la verdad, el agropecuario es un pueblo sin ley. Todo mundo hace lo que le plazca en gana y todos quieren ganar sin hacer nada. Están como los despachos de abogados que se dedican a prestar dinero con alto interés, igual que los colombianos. Son despachos de terror. Por todos lados se cuecen habas, Osito.
3: Son las 4 de la tarde con 48 minutos. Estamos de regreso con más de la información policíaca a través de la nota roja. Le platicamos ahora la historia de este sujeto que ya cayó en manos de la justicia, ¿sí? Es el maldito rata que andaba cargando gasolina de a gratis. Este sujeto resulta que llegaba a las gasolineras, pedía la carga obviamente, y en cuanto le quitaban la manguera de carga de gasolina, se arrancaba de manera rápida, sin decir agua va, agua viene, y pues así anduvo haciéndola en varias gasolineras de aquí de Aguascalientes. Este sujeto que se dedicaba a robar a los empleados de gasolina, pidiendo productos y luego se retiraba sin pagar, por fin fue arrestado por los elementos de la Secretaría de Seguridad Pública del Estado, tras haber en este caso pegado en por lo menos dos puntos diferentes a los municipios de Aguascalientes. Tras este reporte, el sujeto fue capturado sobre la carretera 45 Norte y fue a la altura de Jesús María, para ser exactos. Lo anteriormente se desplazó

0: estaba a bordo de un vehículo de la marca Chevrolet Aveo en color gris, el cual fue arrestado de manera de inmediata, ya que fue identificado como el presunto rata que andaba cargando gasolina y se iba y se daba la fuga sin pagarla. Se identificó como Raúl, de 50 años de edad, originario del Estado de México. ¡No, hombre! Pues ya salió el peine, es chilango. Tras lo anterior, se pues conoció que en una gasolinera donde pidió producto y no lo pagó, más tardó esta persona pues en ir por un producto que este sujeto le pidió, y en ese momento se dio la fuga de manera rápida. Fue así como se fue reportando por parte de los mismos despachadores a las autoridades. Además, a través de un video que llegó directamente a JLM Noticias, también se comenzó a difundir el mismo, ¿no? Donde este sujeto se apreciaba que llegaba, cargaba gasolina, le pedía algo al despachador, el despachador se retiraba por eso que le había pedido, el producto o a lo que este sujeto les pedía, y en ese momento se arrancaba de manera rápida en el auto y pues ya no pagaba. Por lo menos así lo anduvo haciendo en algunas de las gasolineras de aquí, del municipio de la capital, y ante esta situación pues ya lo tenían bien, bien fichado, ¿no? Bien boletinado a este sujeto. Comenzaron a revisar las cámaras de videovigilancia, las autoridades estatales, y al momento de tener conocimiento en qué vehículo viajaba y sobre todo las condiciones físicas específicas de este sujeto, pues lograron atorarlo a este sujeto identificado como Raúl, de 50 años de edad. Asimismo, fue detenido y puesto a disposición de la autoridad correspondiente para que se proceda conforme a derecho en contra de este sujeto. Muy listo este chilango, que le encantaba llegar a cargar gasolina de a gratis. Son las 4:51 p.m. Rápidamente, antes de despedirnos, Héctor, coméntanos esto de que aparentemente pudieron haber levantado a un excomandante de la fiscalía de aquí de Aguascalientes. Él ya se encontraba en retiro, se dedicó a una segunda pues actividad, que fue andar de chofer de plataforma, y resulta que ya no lo encuentran.
1: Así es, fíjate qué terrible, privan de su libertad ex ministerial en Jalpa, Zacatecas, tras volver por su auto. Marco Moisés Ortega Santos, conocido como el Kratos, es ex elemento de la ministerial, actualmente pensionado, y fue reportado como desaparecido desde el pasado 6 de mayo. El hombre de 52 años trabajaba como conductor de plataforma de un vehículo Nissan Versa gris que elaboraba, y fue localizado abandonado el día 4, dos días antes, en el municipio de Jalpa, luego de afrontar o tener un accidente tipo salida de camino. Posteriormente a ese, dos días después, que es el día 6, pues ya cuando ese es buscado, precisamente ya cuando se tienen esta ficha de búsqueda, pues ya sabes que la propia fiscalía empieza a hacer las investigaciones y confirma que sí, efectivamente, mediante las cámaras del C5I, se observa que él ya va de salida precisamente del municipio de Calvillo hacia Jalpa. Se alcanza a observar que va conduciendo un vehículo en color rojo, pero es la última vez que se le ve. Última vez que se le ve de ida, pero ya no de regreso. Entonces, ahorita en estos momentos están las investigaciones, precisamente en cuestión de que aparentemente haya sido levantado en aquel municipio del estado vecino, mi buen oso, por lo que, bueno, estamos en espera, pues prácticamente, pues de que se confirme sobre todo esta noticia, por el hecho tan, tan fuerte. Nos, amigos y familiares comentaban, fíjate que esta situación para que él era una persona aparentemente soltera, sin compromisos, y ¿a qué voy con este comentario? Que muchas veces dice, agarraba luego la fiesta y se desaparecía dos, tres días, y es lo que estábamos pensando, pero ahorita, imagínate, desde el día 6 al día de hoy, pues ya prácticamente van 7 días para que no tengamos ningún contacto, ni siquiera que se haya comunicado con alguien, pues ya es de preocuparse. Por eso ellos están temiendo lo peor, mi buen oso. No sabemos si en este accidente que él tuvo el día 4 de mayo haya golpeado sin querer a otras personas, y a lo mejor se le haya hecho fácil decir que él era a lo mejor parte de que trabajó durante aquí en Aguascalientes, uh-huh, como así que un policía en su momento de la fiscalía, y eso haya tenido consecuencias el día que regresaba por su vehículo, ¿no? No lo sabemos en realidad, pero lo que sí es que este hombre está desaparecido, pero lo que sí llama la atención que ese es un exagente de la propia fiscalía, muy conocido en el ámbito o en el argot precisamente del tema de la fiscalía. Entonces imagínate nada más el hecho tan preocupante que se está generando, mi hueso.
0: Pues esperemos que ven con su paradero y que esté bien, y pues que no lo hayan levantado, pero de no ser así, pues también estaremos muy al pendiente de lo que pueda ocurrir. Nos vamos, nos despedimos ya de este programa. Le deseamos que tenga una excelente tarde y por supuesto, recordarle que se porte bien, porque si no, se va a escuchar y va a salir aquí en La Nota Roja.
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0: Bienvenidos en la tardeada y esto seguramente se va a descontrolar. Aquí estamos ya.
1: Hola, buenas tardes, compa Memo.
0: Memo.
1: ¿Qué tal, mi Cheri?
0: No era Guillermo.
1: Un saludo también para el Pato Donald.
0: El Pato.
1: Mi Pato, qué bárbaro.
0: Era el Pato Luca. No.
1: Saludos, buenas tardes.
0: Sí. Saludos, bienvenido Choco.
2: Bienvenidos, hermano Calcetín. Dije, hoy va a entrar solo.
0: No,
2: dije,
0: no.
2: Ya me voy.
0: Es que me gusta atender a la gente. O sea,
2: a la gente. Define sexo.
0: Femenino, masculino.
2: Oh, señor. Para toda la gente que está escuchando la tardeada. Hoy, mayo 13. Hoy es miércoles.
0: Sí, ¿verdad? Es 13. Que, entre más
2: me canso, más. Más
0: el vientre me crece.
2: Es correcto. Y qué grosero.
0: Qué grosero. No. Oye, siempre anda la gente de tacaña, ¿no? De repente que. Ay, no, que sabe que. Por eso el día de hoy te vamos a preguntar cosas que haces para gastar menos. Que nos diga la gente cosas que haces para gastar menos, cosas que haces para gastar
2: cosas
0: menos,
2: cosas que haces para gastar compa, menos. Un compa, un primo. Haz de cuenta que prende el clima. Prende el clima, vato. Espera que se enfríe el carro y lo apaga, vato. Y así con el puro airecito,
0: el
2: frío, vato. Ya va.
0: Sí, cosas que haces para gastar menos. Que nos diga el Julio.
3: Yo le gordo.
0: Otra vez.
3: Qué ricos estuvieron esos taquitos de canasta.
0: ¿A dónde?
3: Pero bueno. ¿Qué onda? ¿Dónde? ¿Qué hacer o qué?
0: Pobrecito
3: VIP, nada.
0: Tráete algo.
3: Saludos y besos en el Yoji.
0: Tráete algo, ya vemos.
2: Ayer que te iba a traer algo por el día del cubicón.
0: No mandó nada.
2: El único que trajo es nuestro compa Yaval, el Caña. No, digo, el René.
0: El que te dice cómo.
2: Lucas. Eres despreciable.
0: Entonces, Julius no mandó nada.
2: Era mi orgullo, vato. ¿Qué está pasando?
0: Te estaba presumiendo con el Choco, mi Julius. No, mandó.
2: De pura casualidad, señor Dexter, usted no va a cargar gasolina ya por las trojes, vato.
0: ¿Por qué?
2: Cada rato va a ir una troca de donde trabaja este compa. Cada rato ahí cargando, ahí fingiendo. Digo, si está fingiendo, es mi compa el Dexter. Julius. Es correcto, vato. No más que diga bien. Que diga bien, si no es él, pues ya ni voltear. Ahí le busco la mirada. El compa también trae lentes. Acá de fondo de botella dije, a ver si es mi compa, vato. Pero
0: el
2: no.
0: Julius y
2: nada. Yo creo que este compa carga.

0: acá por el sur, vato.
1: Yo creo que no sé. Jurgen sabe.
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3: Se equivocó de Watts. Cosas que hace uno para gastar menos. Aplicar la del chocorrol.
1: ¿Cuál?
3: Andar gorreando por todos lados.
0: Hablando.
3: Saludos, mi estimado chocorrol. Saludos, mi Cheri Camacho.
1: Saludos también para
3: acá,
1: ti.
3: El Baldo, el taller de motos, el Baldo, que hablamos del ajedrez. Saludos, un fuerte abrazo a todo tu auditorio. Saludos.
1: Por donde van tus barrios.
0: Es chocos. Correcto. Hablando de gorrear, saludos a mis amigas de Carnitas y Gorditas, Don Chuy. Hey. Allá en el infierno, Vid Morelos, vato.
1: ¿Y si te dan algo de perdido?
0: No, hombre, no. No. Hombre, sí, claro, ah, sí, vato. Neta. Mis dos quesadillas con queso, vato. No. Ahí nos toda la banda, hasta gorrió el Godo. Nomás que a él sí le cobraron.
1: Qué bueno que le cobraron para que pague algo.
0: Híjole, ya va.
1: Bueno, saludos a todos los de Carnitas y Gorditas.
0: Don Chuy.
1: ¿Qué no se llama Jesús?
0: Sí, vato.
4: ¿Qué vale vale mi moto? Mi par de Teletubbies.
1: Hola, Teletubido.
4: Bueno. Mi moto y mi gloria. Pues yo lo que hago, fíjate, que lo que hago para ahorrar y no gastar es tomar sin gas. Así no, como va, sin gas. Sin gastar. De agurrota. Así mero. ¿Cómo ven? Ahí les mando un saludote. Par de canijos.
1: No, yo sí pago, vato.
0: No creo, vato.
1: No preguntan a la gente los globos para que vean.
0: ¡En los globos!
1: Bueno, saludos, échale. ¿Qué más nos dice la gente?
5: ¿Qué tranza? Par de calcetines, hermanos, calcetines y medias y tobimedias. ¿Y qué hay que hacer para gastar menos? Pues hay que hacer lo que los locutores. Hay que ponernos a gorrear, mi cheri. Y hablando de gorrear, Chocorrol, mañana no se te olvide que aquí te espero de 9 a 2 de la tarde en el tianguis de Villas para que vengas a gorrear tu árbol de papaya. Saludos y bendecida tarde.
0: Me va a dar un papayo el compa. Mañana vamos a tu barrio. Si quieren mañana, pasamos por ti.
1: Ándale.
0: Vamos a ir a Villas. Sirve que nos invitas a almorzar a tu casa,
1: vato.
6: No, Chocorrol, yo cargo acá en el sur. Bendito Dios. El compañero que viste, lo viste bajándole caldo a la camioneta. Como tú a los de TM.
1: ¿Qué tal?
6: Saludos, acuérdate que traigo la de transporte escolar.
1: Correcto. Sí, trae la combicilla de transporte escolar.
0: Ya no el camioncito. Saludos a todos mis compas de TM. Ahí les encargo el rendimiento.
1: Y luego se van quejando que porque no me pagaste tanto.
0: Es correcto.
1: Y que no me cuando.
0: No puede ser.
1: Ya entonces ya sé de dónde viene el chocorro. ¿De dónde viene la queja del chocorro?
0: ¿De cuál? ¿De qué? A ver, platícame, nada, no digas más.
1: No te digo.
0: No digas más, Kiran, usted escucha escuchando gente de Guadalajara, de Monterrey, de Villas, entonces no es fácil.
1: Puro Villas.
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7: Música de
8: Los Ángeles de Charlie.
7: Saludos a Charlie. Si nos escucha, quién sabe.
9: Amor secreto. Dime,
7: amor
9: secreto,
7: mi
9: la neta.
7: Saludos a.
9: Bueno, no, mejor la pregunta sería: ¿cuántos amores secretos tienes?
7: No digas cosas, vato. Ya no van a dejar entrar a mi casa. No, no puede ser.
9: Te meteré en el cuartito de

0: no ocupo de nadie. Acá ni ya estamos al aire.
1: No,
0: ya estamos
1: al aire. No,
2: vato, o sea, es para Didi producción. ¿Para qué me prende el micrófono?
0: ¿Por qué me lo prende? Producción. Sí, wow. O sea, no
3: quieren al tiro, mi cochorrole. Al tiro, mi cochorrol. Porque te están invitando a Villas por tu agua de papaya, pero lo que no sabes es que ahí violan, ¿eh? Ah, nadie mata ni ahí vas a dormir sin cartera y sin teléfono.
1: De haber sabido.
3: Algo quieren, pues tú crees que sea gratis, mi cochorrol. Yo te lo digo, por experiencia, mi cochorrol. Porque a mí me pasó y mira, sigo regresando.
1: Lo violaron.
0: Dolor.
4: Vale. Cosas que hago para gastar menos es hablar a la mexicana para andar gorreando y qué.
0: Ah.
4: Y en la feria hablarle a mi amigo, amigazo, Sheriff, para que me invite a todos los conciertos.
1: Te fijas, VIP. Te fijas que tú sí compras afecto, vas. No. O sea, le tuviste que regalar algo para que te dijera amigo. Ah. Si te fijas o no te fijas.
0: No,
1: le tuviste que regalar algo para que te considerara amigo, Gracias a Dios, yo no tengo, tengo pocos amigos, pero todos, a nadie le he dado nada. Son amigos de acá chido.
0: Puro jinjero.
1: Puro jinjero.
0: Amigo jinjero.
1: Es correcto.
5: La
1: padre.
5: Qué buena rola, apenas para bajarme a bailar con la policía que está aquí atrás, mi ahorita que estoy en el semáforo.
1: Ay, qué mala evidencia. Tía May, arréstame, tía May.
0: Arréstame, tócame, escúlcame.
1: No te abarcan, bata, no te abarcan. Mejor nomás que te vea.
0: Yo que cuando me esposen tenían que usar dos esposas.
1: Manita de puerco no se puede, bato. No llega, bato.
0: O sea, nomás la manita sin el puerco.
1: Ándale, se me antoja todo con salsa valentina.
0: Qué milagro.
6: Yo lo que hago para ahorrarme dinero es utilizar la ropa vieja como papel de baño.
0: Cosas que haces para ahorrarte dinero. Que nos diga la gente.
1: Usar
0: cosas que
1: periódico.
0: Haces.
1: En una emergencia que chino hay, es bien noche, ¿verdad? Dicen, vato, dicen.
4: Ah, no diga más, chocorro.
0: Otra vez.
4: Mi amigo, son mis amigos desde el primer programa que ustedes emitieron.
1: ¿Ah, sí?
4: Así es que no estés de llorón, chocorro. También te han tocado a ti.
0: Buenas tardes, mis amigos Sherry Chocorro. Para ahorrar siempre el hecho de la verde.
1: Es correcto, sí, cierto.
0: Al coche.
1: Hay algunos que las combinan, vato. ¿Para qué? No sé, de la roja, de la verde, ¿para qué? Pues solamente ellos saben para qué, vato.
0: No manches.
1: Lo único es que huele bonito, vato. Pero nomás, vato. Huele como a pura roja, vato. Pero nomás, vato. Ya va.
0: No manches. Oye, te están haciendo medio
1: atrás. Acá, hijo.
0: No más te estoy dejando.
1: Acá, hijo. Ya va.
0: Nada más te estoy dejando.
1: ¿Cuántos más? ¿Cuántos más? Ya.
0: Concéntrate, por favor.
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0: Come on, pencil, please. Come on,
1: pencil. De Mickey Mouse, ahí está.
0: Mickey Mouse, solo.
5: Mi Chocorrol, mi Cherry, para todo, padre.
0: ¿Cómo estás? ¡Qué milagro! Que lo visitas.

0: una semana voy por mis nietos caminando. Así ya no le echo gas al carro.
1: Ánimo, ya
2: lo
1: está.
2: Que hacen muchos compas, sí. Muchos compas que en las bajadas le ponen en neutral. Si es automático, si es estándar, pues ponle, pero si es automático le ponen en neutral. Y luego ya cuando ya van a agarrar ya planito, le aceleran y.
1: ¿Cómo?
2: Porque se les olvida ponerle parking.
1: Oh, Parkinson, no es así, vato.
2: No, parking de puro para adelante.
1: Saludos al taller Huerta, que están escuchando a mi compa el Zuli. Que no manches, le llegan los carros así hechos acordeón y lo sacan nuevecitos y del año.
2: Un detallado, vato. Un detallado.
1: Pásale al cuartito.
2: Canijo. Un detallado, no un detallón, vato.
1: Bueno, saludos a mi compa el Zuli, a todos los chalanes. Líjele bien, que quede perrón. Líjele bien.
2: No sé yo.
1: Luego va a llevar el Cherimoil para que quede perro.
2: Con la, ¿cómo se llama? Con la 120 para que quede lisito, ¿no?
1: ¿Y cómo se escucharía, Choco?
2: Algo así.
3: Onda mi chocorrol. Yo apago todos los focos de la casa y me quedo en penumbras.
1: En penumbras.
3: Neta, para dar la mendiga luz.
1: No, neta. ¡Vámonos con música de banda!
2: Cuisillos.
1: ¿Sabes qué es cuisillos?
2: Sí, vato.

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6: Esta canción me encanta, porque un beso y una copa los combinas y
7: terminas estrenando el nuevo colchón de ahí de la línea de fuego.
6: Ándale, o rompiendo el ropero.
7: Ay, ay, ay. O dañando la base del lavabo. ¿No te ha tocado?
6: No, 29 grados, Chayito.

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1: ¡Oye, Beli! ¡Oye, Beli! ¡Se va a descontrolar! ¡Oye, Beli!
2: Ah, que espérate, no es me sacaste de onda.
3: Híjole, ya basta. 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
2: ¡Ánimo, pues! Ay, vamos a de volada. Hay que por un bolo. ¿No quieres un bolo? ¿No quieres una piñata de tu personaje favorito? De tu personaje favorito, qué padre, ¿no?
4: ¿Qué onda, mi sheriff Camacho, con esa de carreta que te da el Chocorrol? ¿Cómo que nada más necesitas de regalar para considerarte?
3: ¿Sí o no? ¿Sí o no?
4: No, hombre, pues sí. Yo creo que a él le hacía falta estar ahí contigo para hacerse famoso, porque yo creo que ni en su casa lo conocían al canijo Chocorrol. Pero pues bueno, cada quien, ¿verdad? Y para mis clientes que vengan mañana, que digan que vienen de parte de ustedes, mi sheriff, les voy a hacer un 20% de descuento en su compra.
2: Vámonos, ahí está.
3: O sea.
2: Mañana en el Tianguis de Villas, que se pone ahí donde mismo.
3: Pues tú sabes, ¿dónde? A ver, ¿dónde?
2: No, no sé dónde. No, saludos y mis respetos para toda la gente de Villas, porque luego.
3: Porque son tus vecinos.
2: No se ha manchado. Entonces, va a haber 20%. Más, digan que ¿dónde? Más de parte del Chocorrol. Porque él sí lo conoce la gente.
3: No. O sea, haz de cuenta que, uno aquí lo conoce por la marca. O sea, tú te marca? Vas y la marca sigue.
2: ¿Y tú qué
3: la
2: marca?
3: Radio mexicana. Yo marco a los compas, vato, nomás, vato. Bueno, ¿qué más? Síguele. Porque ya no quiero ya seguir no soltando mi veneno. No quiero seguir soltando mi veneno.
2: ¡Dulce veneno!
5: Hola, buenas tardes, Sheriff.
2: Hola.
5: Y Chocorrol.
2: Qué mila.
5: Yo lo que hago para.
3: ¿Sí me conoce usted o no?
5: por ejemplo, las bolsas que te dan en el mandado, de plástico. Ajá. Yo las reutilizo para tirar la basura. O las bolsas pequeñas que te dan, por ejemplo, las transparentes para las manzanas, esas las reutilizo para levantar los desechos de mis perros cuando los saco a pasear.
2: ¿Todavía dan bolsas en los super?
3: No, ya no, vato.
2: ¿Qué me lo llevan?
3: Pero sin bolsa, ¿sí o no? Neta, sin bolsa. Es ecológico uno, vato.
2: Y me lo acomoda.
3: Tiene que comprar uno como de tela.
6: Par de calcetines, un saludote para
2: quién?
6: Filomena, él para ahorrar. Diario llega a la gasolinera para poner 20 pesos. Dice que así ahorra.
2: ¿Quién?
5: Uy, vale. Una mexicana.
7: Hola, ¿cómo
5: estás? Estación favorita.
7: ¿Cómo?
5: La casa de José Luis Morales.
2: ¿Oíla?
5: 41.3.
2: La barbera.
5: No estás de Chocorrol. Mira, algo que yo hago es que cuando voy al centro me voy corriendo. Y de regreso igual.
2: Ah, chineta.
5: Pues ahí. Qué cuando ágil. Hago la cuenta, pues ya me ahorré un buen.
2: No manches.
3: Los 10 varillos del camión, ¿sí o no?
2: Dice, lo hago por correr, que es mi pasión, no por coda. ¡Vamos!
3: No creo.
8: ¿Qué onda, mi Chedel? ¿Qué onda, mi Chocorrol? ¿Por qué te avergüenza decir que vives en Villas?
3: ¿Por qué, vato? A ver, pon música.
8: No, si tú di que vives en Residencial de las Plazas.
2: No, tampoco. No, nunca compraría nada.

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1: Amigos oyentes, muy buenas tardes. Hermanos, aquí estamos en este día, miércoles 13 del mes de mayo, en vivo y en directo, cumpliendo esa sagrada misión que tenemos con ustedes, con todo nuestro auditorio, con toda la gente que nos escucha a lo largo y ancho de la República y fuera de la República, porque hay gente que me escucha vía internet a través de esta prestigiosa estación radial, donde llegan las ondas potentes, donde usted tiene la dicha de escuchar la programación de esta estación y lógicamente dentro de la programación este programa muy importante de orientación, de consejería, para que usted encuentre una respuesta clara y precisa. Somos Renacer Espiritual y estamos para servirle. Hace más de 2 décadas somos los mismos, los únicos. Usted a lo mejor me ha escuchado en otra estación radial, me conoce hace mucho tiempo. Aquí estamos y continuamos aportando nuestro conocimiento para que usted encuentre una mejor calidad de vida.
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1: 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Puede llamar a la hora que usted desea, durante el programa o después del programa, en el transcurso del día, a la hora que usted tenga la facilidad. 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Llame, pregunte, haga la llamada ahora, más tarde, a la hora que quiera, pero haga algo por cambiar el rumbo de su vida. Vámonos con una llamada, tenemos oyente en la línea telefónica, ¿sí?
2: Hola.
1: ¿De dónde me habla, hermanita?
2: De aquí de Lagos.
1: Bueno, de Lagos de Moreno, ¿una orientación para usted?
2: Sí.
1: ¿Cuál es su fecha de nacimiento?
2: 18 de noviembre del 77.
1: 18 de noviembre del 77.
2: 67.
1: Bueno, esta fecha de nacimiento me indica que usted es del signo Escorpión. Por lo tanto, regida por el planeta de Plutón. Cuídeme sus partes íntimas y su vista. Su color es el color rojo. Su día favorable es el día martes, hermanita. Sus números de la suerte, de una vez se los voy a dar. 2375. 2375. Veo varias luces alrededor suyo. Veo varios hijitos. ¿Cuántos? 5, 7.
2: 5.
1: 5, pero también veo que su vida sentimental no está estable. En este momento como que tiene una pareja y veo distanciamiento en su vida sentimental, sentimental. Sí. Separada, distanciada, viuda, no lo quiera.
2: Viuda, sí.
1: Bueno, pero aquí yo veo también, hijita, problemas de salud. ¿Usted padece de diabetes, hermanita?
2: Sí, diabetes, sí.
1: Porque veo que su salud está afectando mucho este problema de la diabetes, del azúcar alta, y su vista ha disminuido.
2: Bueno,
1: sí, hay que tomar tratamiento que el médico le dé, hay que seguir, hay que cuidar nuestra salud, bajar nuestros niveles, como caminando, haciendo ejercicio, sobre todo la dieta es importante, una dieta balanceada, no tantos carbohidratos, no tantos azúcares, pero sí veo una energía negativa porque usted económicamente últimamente no le va bien. Mire, yo le puedo ayudar en que en lo de la suerte. Lo de la salud sería un mentiroso, un charlatán decirle que yo le voy a componer eso, pero sí le voy a dar unas indicaciones, unas sugerencias para que detenga ese alto nivel de azúcar. Hay que controlarla, que es importante. Hay que controlarla. ¿Ya se está aplicando insulina o solo metformina o qué está tomando?
2: Insulina, metformina y hasta también ya tengo padeciendo de la presión.
1: Bueno, yo le voy a dar, porque soy naturista también, le voy a dar una dieta que le va a ayudar mucho. Pero hay que cuidarnos, seguir el tratamiento médico. Lo que pasa es que sí veo una energía negativa para usted y eso también nos bloquea y por eso muchas veces no vemos avances en muchas cosas. Ajá. Visíteme, ¿cuándo puede estar usted?
2: El domingo.
1: El domingo en la mañana, estamos de 9 a 1. Se va a llevar un litro de agua y una veladora blanca, ¿oye?
2: Sí.
1: No más, un litro de agua, una veladora blanca y mucha fe. Yo le voy a ayudar y ahí le voy a dar una recetita, una orientación nutricional, ¿oye? Porque trabajamos con nutriólogos también para ayudarle con su azúcar. Bueno, entonces la esperamos ahí.
2: Sí, muy bien, gracias.
1: Bueno, que tenga buen día.
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0: Vamos con otra llamada. Bueno.
2: Hola. Bueno, hermano, ¿orientación para usted o para otra persona?
3: Para mí.
2: Deme su fecha de nacimiento.
3: 5 de julio del 70.
2: 5 de julio del 70.
3: Ajá.
2: Persona perteneciente al signo de Cáncer, por lo tanto regido por la luna, de cuarme su estómago. El color que le conviene es el blanco y el día favorable es el día sábado, hermano. Bueno, esta fecha de nacimiento, aquí yo veo que su vida sentimental ha sido tropezada. ¿Cuánto hace que usted tuvo la relación con su primera pareja y cuánto hace que se separó?
3: Pues tendré unos 23, 24 años.
2: Bastante tiempo. ¿Cuántas criaturas, cuántos hijos tuvo? Veo dos luces. ¿Con ella tuvo dos o tres hijos?
3: Dos,
2: porque veo en usted tres luces. O sea, sí, que usted con la persona con la que vive ahora tiene un hijo.
3: Sí.
2: ¿Se peleaba mucho con la primera?
3: No.
2: ¿Con la segunda?
3: Con ella sí, pues.
2: Muchas peleas. Y le voy a decir, mire, lo que le pasó con la primera, la separación y el distanciamiento, se va a dar porque a usted le hicieron un daño, un amarre negro con una fotografía para que no tuviera suerte, no fuera feliz en la vida sentimental. Por eso, usted no ha logrado la felicidad plena. Usted se encuentra ahí con un gran vacío, una tristeza en su corazón. De repente está contento, feliz, y de repente dice, pero ¿por qué? Como que me arrepiento de lo que yo hice, a lo mejor no hubiera tomado esta decisión, y por eso con su pareja actual no hay una armonía completa. Duran dos días bien y tres días se pelean y se dicen de cosas, y que a lo mejor ya no continuemos, pero pues esa luz que veo ahí, ese fruto de ese amor, también hace que usted no se haya ido, porque en ocasiones nada, usted le provoca salir corriendo y dejar todo tirado, hermano.
3: Uh-huh.
2: Hermanito, y veo que el dinero también poco rinde, no luce, se va como el agua. Una pregunta, sí. ¿Usted le ayuda a sus otros hijos o ya sus hijos ya están grandes y ya se valen por sí solos?
3: Pues ellos ya están grandes.
2: Ah, bueno. Yo le invito a que me visite.
3: Ajá.
2: Usted me dice que me puede visitar el día que pueda, entre más rápido mejor, si no puede en la semana, el fin de semana. ¿Cuándo tiene libre usted? ¿Cuándo me puede visitar?
3: El domingo, pues estamos en trabajo.
2: Llévese una fotografía de su pareja, un paquete de algo, de una botellita de agua. Hay una veladora blanca también, hermano. Por ahí lo vemos, que tenga buen día.
3: A ver, ¿nos permite una qué?
2: Una veladora.
3: Ajá.
2: Una botellita de agua bendita o agua natural. La foto de ella.
3: Ajá.
2: Un paquete de algodón, porque voy a hacerle una liberación espiritual. No es una limpia la que usted necesita, es una liberación. Esto es algo más complejo. Esto no lo hace cualquiera. No es con blanquillo, con pirul, con ruda. Es algo especial, porque es donde ya entramos a armonizar sus puntos de energía, su chakra. ¿De acuerdo, hermano?
3: Sí, está bien.
2: Por ahí lo vemos, que tenga un excelente día.
3: Sí, gracias.
0: 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Acérquese, hermano, no haga esa desidia, no deje que pase el tiempo, no le permita a su enemigo que esté disfrutando con su fracaso, con su enfermedad, con su problema, con su dificultad. Todo se puede, absolutamente todo se puede cambiar, corregir. Pero si usted lo desea, déjese ayudar. Dios dijo, ayúdate que yo te ayudaré. 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Sufre de impotencia, de frigidez. Ha ido con los doctores, le han hecho estudios y no le hallan nada. 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Vámonos con otra llamada. Sí, bueno.
4: Hola. Orientación para

0: ¿Usted, hermano?
1: Sí.
0: ¿Cuál es su fecha de nacimiento?
1: 20/12/67.
0: 20 de diciembre del 67, ¿verdad?
1: Sí.
0: Bueno, personita perteneciente al signo de Sagitario, regido por Júpiter, cuídeme su cadera y su hígado. Veo dificultades ahí en el campo de su hogar, muchas desavenencias, muchos malos entendidos, peleas, disgustos, y esto también se está reflejando en que no hay rendimiento del dinero, en que el dinero que agarra con una mano se va con la otra como el agua de un río. Bueno, mucho esfuerzo, mucho sacrificio, poco progreso, está gozando de muchas envidias. Visíteme, hermano, yo le regalo una liberación espiritual y por haberme llamado hoy le voy a separar su llave de San Benito. Esta llave abre las puertas, precisamente esa puerta que está cerrada para usted en la parte económica, que no le rinde el dinero, que no le luce, seguro que se va a abrir. Y vamos a alejar toda la mala energía, la mala vibración que hay. Venga, se le voy a regalar una liberación espiritual y la llave. Tráigase un paquete de algodón, una rama de ruda, una botella de agua y una veladora blanca. Yo personalmente le atiendo.
1: Ah, ok.
0: Bueno, que yo le ayudo.
1: Sí, gracias.
0: Que tenga buen día.
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2: Aquí le decimos si usted está siendo víctima de una salación, de una mala energía, de un empavamiento, de un entongamiento, de una maldición, de un entierro. ¿Qué es lo que está pasando con su vida? ¿Por qué no sale adelante? ¿Por qué su suerte se le ha volteado? ¿Por qué es de malas en el amor? ¿No ha encontrado su pareja ideal, su media naranja? 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Vamos a escuchar un testimonio, una de estas tantas personas que un día sabiamente nos escuchó, pero mejor, tomó la decisión de buscarnos, nos visitó en nuestro domicilio, encontró la ayuda y hoy quiere, pues, expresar ese sentimiento de agradecimiento, hermanos míos.
4: Testimonio.
5: Sí, yo traje a mi papá muy malo, pero ya el hermano José lo curó y ya sacó todo el mal, y yo les recomiendo que traigan a las personas a curarlo aquí con él, y estamos muy agradecidas con él.
4: Testimonio.
6: Nosotros acudimos aquí con el maestro porque mi papá estaba muy enfermo, mi mamá falleció a causa del daño que habían hecho. Una de mis hermanas que está en Estados Unidos también estaba muy mal, bastante mal, y pues en realidad no le encontraba nada. Pensábamos que pues que también iba a fallecer como mi mamá, y gracias a Dios, al maestro y a la Santísima Trinidad, pues ellas también, y pues los invitamos para que acudan a ellos cuando sientan algo, que vean que no es normal y que los doctores no les puedan curar. Gracias y hasta luego.
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